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3: Llegamos a las 6 de la tarde, pasado ya 12 minutos. Muy buenas tardes a usted que nos está sintonizando a través del dial 1080 AM Radio Creer San Miguel. Vamos a continuar con la programación y vamos al espacio de El Amor Que Vale. De 6 a 6:30 ese espacio se encuentra disponible. No contamos con patrocinadores. Si usted siente en su corazón el deseo de poder unirse con nosotros, lo puede hacer. Para esta tarde tendremos el tema: lo que obstruye la comunión, parte número uno. Esperando que sea de mucha bendición para su vida. Quedamos con El Amor Que Vale.
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5: ¿Qué dice la Biblia acerca de lo que debemos hacer con el gran problema del pecado?
6: Si usted no entiende el pecado por lo que es, nunca lo enfrentará ni buscará el remedio que Dios ha provisto. Si usted cree que el pecado es simplemente un problema que debe ser arreglado, buscará cómo solucionarlo en vez de buscar perdón y limpieza. La primera epístola de Juan nos dice cómo enfrentar el problema del pecado y cómo tener comunión con Dios. Niños, jóvenes y adultos en nuestros días han perdido todo el concepto de pecado. Y en general, parece que los seres humanos no entienden, o más bien no quieren entender, lo que es el pecado. Los evolucionistas dicen que estamos en un camino ascendente, que el tiempo eliminará la bestia que existe en nosotros. Solo es cuestión de tiempo y seguiremos evolucionando hacia la perfección. Escúcheme, yo no estoy emparentado de ninguna manera con King Kong. Usted puede creer eso si así lo desea. No voy a argumentar con usted acerca de su árbol genealógico.
5: Hola y sean bienvenidos a El Amor Que Vale. Les saluda Irving Ravelo. Es increíble ver todo lo que la gente cree en el campo religioso. Aprendemos muchas cosas, pero no necesariamente las más importantes y eternas. E ignoramos con frecuencia las distracciones que a nosotros llegan para que no fijemos los ojos en estas cosas eternas. Abra su Biblia, por favor, en la primera epístola de Juan, capítulo 1. Hoy el doctor Adrián Rogers, en la voz del pastor Lenin de Llanón, nos entrega la primera parte de su estudio bíblico, lo que obstruye la comunión.
6: Por favor, busque en su Biblia, primera de Juan, capítulo 1. De esta epístola estamos aprendiendo cómo tener la más dulce comunión sobre la tierra. Hoy vamos a ver las cosas que impiden o estorban el tener esa comunión. Recuerde que tenemos el potencial para esa comunión, pero podemos dejar que ciertas cosas vengan a nuestras vidas que nos defraudarán de esa comunión que es nuestra herencia en el Señor Jesucristo. Días atrás estuve escuchando a Billy Graham en un programa de radio y él contó una historia que me gustó mucho. Dijo que un jovencito entró en una farmacia y preguntó si podía usar el teléfono. Le dijeron que sí. El muchacho llamó al único almacén tienda de comestibles que había en ese pequeño pueblo, y cuando le contestaron preguntó, ¿no necesitan un empleado para que limpie y reabastezca los anaqueles y arregle diariamente la mercancía y barra los pisos y mantenga el lugar siempre limpio? El hombre que estaba atendiendo la llamada le dijo que no, porque ya tenían un joven empleado que hacía ese trabajo. Pero el joven preguntó, ¿pero esa persona hace un buen trabajo? ¿Están ustedes satisfechos con su rendimiento? A lo mejor necesitan contratar a otro empleado. Y el hombre le respondió con un tono de satisfacción en la voz, el joven que hace ese trabajo es muy competente, honesto y buen empleado. Estamos muy complacidos con él. Entonces el jovencito agradeció y colgó el teléfono. El farmacéutico, que sin proponérselo había escuchado toda la conversación, le dijo al joven, siento mucho que no pudiste conseguir ese empleo. Y el muchacho sonriendo le dijo, oh, no se preocupe, yo soy el empleado de ese almacén. Esa llamada fue para saber cómo estaba realizando mi trabajo y si estaban satisfechos con mi rendimiento. ¡Qué muchacho tan ingenioso! Ahora, lo que quiero es que usted examine su corazón y su vida y vea si hay algo que está impidiendo el que goce de verdadera comunión. Por lo general, es el pecado, las faltas secretas que causan terremotos morales. Estas faltas secretas a veces son muy abundantes y las tratamos de ocultar, de disfrazarlas. Pero estas son las que nos mantienen apartados de la comunión con Dios. Veamos 1 de Juan 1, desde el verso 5. Este es el mensaje que hemos oído de Él y os anunciamos. Dios es luz y no hay ninguna tinieblas en Él. Si decimos que tenemos comunión con Él y andamos en tinieblas, mentimos y no practicamos la verdad. Pero si andamos en la luz como Él está en luz, tenemos comunión unos con otros, y la sangre de Jesucristo, su Hijo, nos limpia de todo pecado. Si decimos que no tenemos pecado, nos engañamos a nosotros mismos y la verdad no está en nosotros. Si confesamos nuestros pecados, Él es fiel y justo para perdonar nuestros pecados y limpiarnos de toda maldad. Si decimos que no hemos pecado, le hacemos a Él mentiroso, y su palabra no está en nosotros. Sigamos ahora en el capítulo 2, comenzando con el primer versículo. Hijitos míos, estas cosas os escribo para que no pequéis. Y si alguno hubiere pecado, abogado tenemos para con el Padre, a Jesucristo el justo. Y Él es la propiciación de nuestros pecados, y no solamente por los nuestros, sino también por los de todo el mundo. Y en esto sabemos que nosotros le conocemos si guardamos sus mandamientos. El que dice, yo le conozco, y no guarda sus mandamientos, el tal es mentiroso, y la verdad no está en él. Pero el que guarda su palabra, en este verdaderamente el amor de Dios se ha perfeccionado. Por esto sabemos que estamos en Él. El que dice que permanece en Él debe andar como Él anduvo. Mi amigo, la Biblia es el único libro en el mundo que tiene la respuesta para el problema del pecado y enfrentarlo, reconociendo que el pecado es eso, pecado. La generación presente ni siquiera quiere oír la palabra pecado. Se dice que es una palabra pasada de moda. El único pecado hoy en día es el llamar pecado al pecado. Ahora, se lo identifica con nombres más modernos. Error, equivocación, mala información, influencia ambiental, desarreglo hormonal, etcétera, etcétera. Escúcheme, y escúcheme bien. Jesús no murió por nuestros errores o equivocaciones o desarreglos hormonales. Jesús murió por nuestros pecados. Vivimos en una época de psicología del comportamiento cuando los psicólogos dicen que somos la suma total de nuestros genes, cromosomas y medio ambiente. Por lo tanto, el hombre no es depravado, sino débil. No es pecador, sino que está enfermo. Por lo tanto, nunca realmente enfrentamos el problema porque nunca llegamos a su raíz. El hombre fue creado a la imagen de Dios. Y el hombre pecó voluntariamente.

Y adultos en nuestros días han perdido el concepto del pecado. Y en general parece que los seres humanos no entienden, o más bien debería decir, no quieren entender lo que es el pecado. Los evolucionistas dicen que estamos en un camino ascendente, que el tiempo eliminará la bestia que existe en nosotros. Solo es cuestión de tiempo y seguiremos evolucionando hasta la perfección. Bueno, escúcheme. Yo no estoy emparentado de ninguna manera con King Kong. Ahora, usted puede creer eso, si así lo desea. Y yo no voy a argumentar con usted acerca de su árbol genealógico. Dicen que lo que necesitamos hacer es educar a la gente. Y que cuando la gente esté educada, podemos enfrentar el problema del pecado. ¿Es eso cierto? Bueno, hablemos de historia. ¿Qué de la alemana nazi? Los nazis fueron sumamente educados. Sin embargo, fueron los autores del Holocausto. ¿Qué es lo que está sucediendo en muchas universidades en nuestros días? Se han convertido en centros de estudios superiores y de pecado. Cuando estudiaba en el colegio, tuve un profesor de psicología y lógica a quien admiraba mucho. Fue uno de los hombres más inteligentes que he conocido. Sin embargo, se suicidó. La ciencia dice que a lo mejor la ingeniería genética puede crear al hombre biónico y a la mujer maravilla para producir una nueva raza. Y en la actualidad algunos padres, convencidos de esa ingeniería genética, están arreglando o rearreglando el nacimiento de sus hijos. Los sociólogos dicen que solo hay que cambiar el medio ambiente y que el hombre mejorará. Si esto es verdad, deberíamos esperar que personas que viven en un mejor ambiente desconocerían lo que es el pecado. Pero eso no es cierto. El pecado no respeta ni la educación, ni la ciencia, ni el medio ambiente. Está presente en las villas miseria tanto como en las suites de lujo. Y no se olvide que Adán y Eva pecaron estando en el jardín del Edén. Y de lo que yo sé, jamás ha existido mejor medio ambiente que ese. Los psicólogos y los psiquiatras dicen que el pecado no es más que sentimientos negativos que hemos generado dentro de nosotros mismos y que necesitamos despojarnos de esos sentimientos de culpa. Pero la verdad es que no necesitamos despojarnos de esos sentimientos de culpa, sino de la culpa que causa esos sentimientos. Y gracias a Dios por su palabra, a la Biblia, el único libro, permítame enfatizarlo, el único libro que tiene la respuesta para el problema del pecado. ¿Cómo? Cuando recibo a Jesucristo como mi Salvador personal y cuando me arrepiento de mi pecado y confío en Él y por fe lo recibo en mi corazón, soy nacido de nuevo y como resultado de eso judicialmente, o sea, legalmente, Dios perdona mi pecado para siempre. Busque Hebreos 8, verso 12. Porque seré propicio a sus injusticias, y nunca más me acordaré de sus pecados y de sus iniquidades. Cuando usted es salvo, cada pecado del pasado, del presente y del futuro está enterrado en la tumba del olvido de Dios. Pero usted debe entender bien esto. Vayamos a Isaías 43. Yo soy el que borro tus rebeliones por amor a mí mismo, y no me acordaré de tus pecados. Amigo, esas son buenas noticias del Evangelio de la gracia de Dios. Y ahora mire lo que dice Jeremías 31:34. Porque perdonaré la maldad de ellos, y no me acordaré más de su pecado. Y no debemos olvidarnos de la promesa que encontramos en Isaías 1:18. Venid luego, dice Jehová, y estemos a cuenta. Si vuestros pecados fueren como la grana, como la nieve serán emblanquecidos. Si fueren rojos como el carmesí, vendrán a ser como blanca lana. Ahora ponga mucha atención. Cuando Dios dice que no se acordará nunca más de nuestras iniquidades, eso no significa que no puede recordarlas. Dios no está hablando de un recordar intelectual. Dios recuerda nuestros pecados, pero los recuerda como pecados que ya han sido perdonados. Yo nunca puedo olvidar intelectualmente los pecados que he cometido, pero ya no son pecados que Dios tiene en mi contra, porque por su gracia Él los ha perdonado.
Esa es la forma como Dios enfrenta a nuestro

0: pecado judicialmente. Bienaventurado el varón a quien el Señor no inculpa del pecado. Si Dios pusiera solo la mitad de cualquiera de mis pecados en mi récord policial, esa sola mitad sería más que suficiente para condenarme para siempre. Si voy a ser salvo, tengo que ser salvado por la gracia de Dios. Espero haya entendido este importantísimo punto. Ahora, ¿cómo Dios maneja la situación de nuestros pecados cotidianamente? ¿Cómo Dios maneja mi situación diaria cuando soy orgulloso o arrogante, o cuando miento, o cuando exagero, o cuando tengo pensamientos lujuriosos? ¿Cómo Dios actúa en esos casos? Escúcheme, Dios no actúa como juez, sino como padre. No estoy hablando de juzgamiento legal, sino de cómo Dios actúa como padre. Porque como creyentes tenemos dos puntos vitales de relación con Dios. Como hijo o hija de Dios, cuando nazco en la familia de Dios. Esta realidad de hijos de Dios nunca cambia. Por ejemplo, yo nací biológicamente en la familia Rogers. No hay nada que pueda deshacer ese evento. Y seré parte de la familia Rogers aunque esté muerto. Y eso mismo sucede cuando usted nace de nuevo, nace en la familia de Dios y es parte de la familia de Dios. Usted es hijo o hija de Dios por medio de una relación filial espiritual. Pero hay otra relación que puede cambiar y que se llama comunión. Y de eso habla el apóstol Juan en esta epístola. Verá, yo soy el hijo de mi padre y cuando crecí tuve esa relación de hijo-padre, pero no siempre tuve comunión con mi padre. Hubo momentos cuando yo hice lo que quise hacer, no lo que mi padre me dijo que hiciera. Y hubo momentos cuando hice cosas que mi padre me dijo que no hiciera. Cuando eso sucedía, yo no perdía mi condición de hijo, pero la comunión con mi padre se rompía. Y mi padre me llevaba atrás de la casa y aplicaba la tabla de la disciplina en el lugar en donde la espalda pierde su elegante nombre. Y reconozco que mi padre me disciplinaba porque me amaba. El escritor de Hebreos dice, porque el Señor al que ama disciplina y azota a todo el que recibe por hijo. La condición de hijo se establece por medio del nacimiento. La relación de comunión se determina por la conducta. De acuerdo a Juan, el perdón y la limpieza diaria de nuestros pecados, Dios los enfrenta no como juez, sino como padre. Veamos 1 Juan 1:3. Lo que hemos visto y oído, eso os anunciamos, para que también vosotros tengáis comunión con nosotros, y nuestra comunión verdaderamente es con el Padre y con su Hijo Jesucristo. ¿Lo notó? No está hablando de un perdón judicial o legal. Está hablando de un perdón paternal. Aún la oración que Jesús enseñó a sus discípulos es una oración familiar. Padre nuestro, danos el pan cotidiano. Perdona nuestras agresiones. No nos dejes caer en tentación. Líbranos del maligno. Muchos de ustedes seguramente son salvos y van rumbo al cielo, pero van en asientos de segunda clase porque no están gozando de la comunión, de la koinonía, de la cual estamos hablando. Entonces, ¿cómo podemos restaurar esa comunión? ¿Cómo podemos librarnos de esas faltas secretas, de esos pecados escondidos que nos separan del Padre y que no nos permite tener esa dulce y maravillosa comunión con Dios? Bien, veamos algunos puntos importantes desde el verso 5 que dice, este es el mensaje que hemos oído de Él y os anunciamos, Dios es luz, y no hay ninguna tinieblas en Él. Si decimos que tenemos comunión con Él y andamos en tinieblas, mentimos y no practicamos la verdad. Pero si andamos en luz, como Él está en luz, tenemos comunión unos con otros, y la sangre de Jesucristo, su Hijo, nos limpia de todo pecado. En 1 Juan 1, los versos 8 y 10 leemos, si decimos que no tenemos pecado, nos engañamos a nosotros mismos, y la verdad no está en nosotros. Si decimos que no hemos pecado, le hacemos a Él mentiroso, y su palabra no está en nosotros. Yo no sé si usted que me escucha este momento camina en luz o en tinieblas espirituales. Solo Dios y usted lo saben. Si camina en la luz, quiere decir que ya es hijo o hija de Dios. Si camina en tinieblas, no lo es. Y si aún no tiene esa relación y comunión con Dios por medio de Jesucristo, no quisiera hacer esa decisión ahora mismo. Si así lo desea, permítame guiarle en una sencilla oración. Dios eterno y Padre celestial, reconozco que no tengo una relación personal contigo, pero quiero tenerla. Sé que soy pecador y que estoy perdido y que mi pecado merece tu juicio, pero vengo a pedir tu gracia y tu misericordia. Señor Jesús, para pagar por la culpa de mis pecados, tú sacrificaste tu propia vida en la cruz y te agradezco por eso. Este momento, con la fe que tengo, te invito a que vengas a morar en mi corazón y seas mi Salvador y mi Señor. Te entrego el control de mi vida. Haz de mí la clase de persona que tú quieres que sea y ayúdame para ser un fiel testigo de tu gracia y tu misericordia. Lo pido en tu santo nombre. Amén.
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2: Nos contenta muchísimo recibir la carta de José. 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Una vez más, muchas gracias por escucharnos. Soy Irving Ravelo. 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
1: Y alabado sea.
2: Tenemos las 6 de la tarde, pasado ya 33 minutos, 6:33. 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

¿Quién vive, hermanos? Y a su nombre y a su pueblo, la victoria el Señor la ha dado ya. Aleluya.

decimos aleluya, bendito nuestro Dios, aleluya, bendito sea nuestro Dios, Él es bueno y para siempre, gloria a Dios, aleluya. Vamos a seguir alabando al Señor, hermanos. Gócese. Aleluya.

Él nos ha llamado, hermanos, con ese propósito de que llevemos las buenas nuevas de salvación a toda criatura. Amén. Esta noche Él es el invitado de honor en este lugar. Aleluya.

sus trigales, aleluya. Gloria a Dios. Vamos a seguir alabando al Señor, hermanos. Hay una alabanza que habla de días mejores. No sé si ya la he escuchado, pero Dios, hermanos, Dios nos ha llamado a que nosotros seamos prósperos. Amén. Si usted se sabe esta alabanza, ayúdeme a cantarla. Gloria a Dios. Aleluya. Se llama Días Mejores. Aleluya.

0: Sí, Señor. Aleluya. Fuimos comprados a precio de sangre. No se le olvide. Usted y yo no nos pertenecemos a nosotros mismos, sino que somos propiedad del Señor. Amén, hermanos. Cristo vive. Donde dos o tres se reúnen en mi nombre, ahí estoy con ellos, dice el Señor, y estaré con vosotros hasta el fin del mundo. Amén. El Señor está con nosotros, hermanos. Dios le bendiga.
1: Gloria a Dios. La sangre de Cristo tiene vida, hermanos. Tiene poder también. El Señor, hermanos, es tan poderoso que cuando nosotros estamos hablando de su palabra, los ángeles están ahí con nosotros para pelear esa batalla. Nosotros no estamos solos, hermanos. Nosotros tenemos al Cristo de poder que nos cuida día y noche. Amén. Rápidamente, hermano, vamos a recoger las ofrendas. Viene el mejor momento de darle al Señor lo que Él nos ha dado esta semana y darle lo mejor. Así como ofrendó nuestro hermano Abel en aquel entonces, también hagámoslo nosotros, darle lo mejor al Señor. Así que vamos a orar, hermanos, pongámonos de pie y vamos a orar por esa ofrenda para que el Señor multiplique ese hogar y esa ofrenda. Amén. Oramos. Bendito Dios, en este momento, Señor, vamos a ofrendar, Señor, todos juntos. Multiplique, Señor, esa ofrenda, Padre, y que ese hogar sea multiplicado, todos los bienes, Señor, esas provisiones, Señor, sean prósperas en la vida de mis hermanos, Señor, en cada cosa que ellos hagan, emprendan, Señor, en sus negocios, su empleo, Dios mío. Padre, bendice esos hogares, esa familia, Señor. Prospere cada hogar, Señor, que esa vivienda sea bendecida en todos los aspectos, Padre, en el nombre que es sobre todo nombre, se lo pedimos todo, Señor. Así, Señor, bendice a cada uno de mis hermanos que ya estamos aquí, Señor, para adorarle y glorificar su nombre. En el nombre de Jesús se lo pedimos. Amén y amén. Hermana. Nuestros hermanos López van a quedar con nosotros, hermanos. Ellos terminan el tiempo de alabanza, le entregarán el tiempo del predicador de esta noche. Preparémonos, hermanos, cada día, porque el Señor viene muy pronto, hermanos. El Señor no tarda su venida. Así que, hermanos, preparémonos cada día, estemos velando en oración, porque, hermano, no va a tardar. De repente va a estar, hermanos, sonando esa trompeta. Así que preparémonos, hermanos. Amén. Así que nuestros hermanos van a cantar para el Señor y ellos se entregan el tiempo al predicador.
2: Gloria a Dios. Dios les bendiga, hermanos. Damos gracias a Dios por otra noche más en su casa, donde estamos alabando al Rey de Reyes y Señor de Señores. ¿Por qué no le regalo una ofrenda de palmas al Señor? Amén. Que no se acabe el gozo que hay en nuestro corazón, hermano. Como dice mi hermano Roque, pronto viene nuestro Señor a levantar su iglesia y a gozar nos llevará a la patria celestial. Aleluya. Gloria a Dios.

0: Señor, alabe al Señor esta noche. Dele gloria, honra y honor al Rey de Reyes y Señor de Señores. Bendito
1: sea. Aleluya, nombre, aleluya. Señor. Vamos todos adorando al Señor. Él es grande, es poderoso, maravilloso eres. Bendito sea, oh Jehová, nuestro Dios, Rey del universo. Bendito sea el que vive por los siglos de los siglos. A Él sea la gloria, honra, alabanza, adoración. En esta noche yo te alabo, dígale, te alabo desde lo más profundo de mi corazón. Elevo esta alabanza para ti, esta adoración es para ti, Señor, porque tú te lo mereces. Solo tú eres digno de recibir la gloria, solo tú eres digno de recibir la adoración. Tú eres el Dios todopoderoso, el Dios eterno, el Dios soberano, el Rey de Reyes, Señor de Señores. Vamos todos adorando, adorando, adorando. Dele la gloria al que se lo merece, el que nos ha dado la vida, a Él sea la gloria, el que nos libra, el que nos colma de favores y misericordia, a Él sea la gloria, el que nos libra de la peste, a Él sea la gloria, bendito sea su nombre, el que provee todo lo que necesitamos, a Él sea la gloria. Vamos adorando, adorando, adorando al Rey, adorando al Rey eterno, al Rey de gloria, el que nunca nos abandona, a Él sea la gloria, la honra, la alabanza. Bendito seas para siempre, mi Señor. Mi alma te alaba en esta noche, mi alma te glorifica, Dios eterno. Estoy agradecido contigo, dígale, estoy agradecido contigo, porque me has dado la vida, porque me has dado la salvación, porque me das salud, porque me permites estar en tu templo adorando y glorificando tu nombre, porque tú vives y reinas por los siglos de los siglos. Tú eres el Dios todopoderoso, el hacedor de maravillas, de prodigios y milagros. El Dios de la creación eres tú, Jehová de los ejércitos. Bendito sea tu nombre para siempre. Adórele más, hermano, adórele más, dele la gloria. Grandes cosas ha hecho Jehová con nosotros, estaremos alegres. Hay motivos por el cual estar agradecido. Agradézcale por la vida, agradézcale, hermano, por la salud, agradézcale porque lo tiene en este lugar, agradézcale porque lo ha rescatado de la condenación del pecado y nos ha dado vida y vida en abundancia. Bendito sea su nombre para siempre. Él vive, Él vive, Él vive. A Él sea la gloria, a Él sea la honra, la alabanza, la adoración por los siglos de los siglos. Vamos, presencia de Dios que llena, llena, llena cada vida, dígale, lléname, lléname, lléname, lléname, lléname con el fuego de tu Espíritu Santo, poder de Dios que desciende, poder de Dios que llena, poder de Dios que llena cada vida, dígale, yo quiero sentir más de ti, Señor, quiero que me llene Espíritu Santo, lléname más, lléname más, lléname más, lléname más, aleluya. Aleluya, aleluya, aleluya. Ahí está el Espíritu de Dios llenando. Ahí está el Espíritu de Dios tocando. Ahí está el Espíritu de Dios llegando hasta lo más profundo de su corazón. Dígale, yo quiero más, yo quiero más, yo quiero más. Aleluya, bendito sea el Dios eterno. Bendito sea el Rey de Reyes, Señor de Señores, que vive por los siglos de los siglos. Alabado sea su nombre. Dios está bendiciendo la vida de muchos este momento. Dios está trayendo sanidad en muchas vidas en este momento. Si usted está recibiendo la sanidad, dígale gracias, Señor. Yo recibo esa sanidad en mi vida. Yo recibo esa sanidad en mi vida. Ahora se va de mi cuerpo en el nombre de Jesús de Nazaret. Y recibo, recibo, recibo la sanidad. Bendito sea su nombre para siempre. Ore por el que tiene a la par suya, bendiga a su hermano que está a la par suya, ore por él, póngale la mano, diga, yo bendigo a mi hermano, lo bendigo en esta hora en el nombre de Jesús de Nazaret. Si hay alguna enfermedad en su cuerpo, la echo fuera en el nombre de Jesús. Tiene la autoridad para hacerlo, hágalo en el nombre de Jesús. Echo fuera toda enfermedad de su cuerpo y bendigo la vida de mi hermano ahora en el nombre de Jesús. Llénala de tu gracia, Señor, llénala de tu gracia, llénala de tu poder. Espíritu Santo, llena más a mi hermano ahora, te lo pido en el nombre de Jesús de Nazaret. Provéele, Señor, si es que hace falta algo en su vida, provéele. Si tiene alguna necesidad económica, provéele. Si tiene necesidad de salud, trae salud a su vida. Ahora te lo pido en el nombre glorioso de Cristo Jesús. ¡Aleluya! Alábele más, alábele más, alábele más. Alabe al Rey de Reyes, al que pronto viene, al que pronto viene, porque aquí un poquito más. más, y el que ha de venir vendrá y no tardará. A Él sea la gloria, la honra, la alabanza, la adoración por los siglos de los siglos. Gracias te damos, Señor, en el glorioso nombre de Cristo Jesús. Muchas gracias, Señor. Amén y amén. ¿Cuántos le dan la gloria a Dios en esta noche, hermano? Amén, bendito sea Dios. Vamos a leer la palabra de Dios en esta noche. Libro de Deuteronomios. Vamos a estar leyendo el capítulo 8, versículos 2 y 3. Deuteronomios, capítulo 8, versículos 2 y 3. Alabado sea el Señor. Bendito sea Dios. El tema para hoy es: no te quedes en el desierto. Dice la palabra del Señor de la manera siguiente, honrando al Padre, al Hijo y al Espíritu Santo. Y te acordarás de todo el camino por donde te ha traído Jehová tu Dios estos 40 años en el desierto, para afligirte, para probarte, para saber lo que había en tu corazón, si habías de guardar o no sus mandamientos. Y te afligió, y te hizo tener hambre, y te sustentó con maná, comida que no conocías tú ni tus padres la habían conocido, para hacerte saber que no solo de pan vivirá el hombre, mas de todo lo que sale de la boca de Jehová vivirá el hombre. Amén. Puede sentarse. Ya le dije el tema. ¿Cuál es el tema para hoy? Dígale a su hermano que está a la par suya: hermano, no te quedes en el desierto. Amén. Desierto, hermano, es un lugar para ser probado y aprobado, pero no para quedarse ahí. Porque el problema serio es que el desierto no es un lugar bonito para vivir. ¿A quién de ustedes le gustaría construir una vivienda en 57 u 80 manzanas de desierto que le regalen? Nadie. Porque no es un lugar así muy bonito que digamos para poder vivir. El desierto, mucha gente lo tiene que atravesar para trasladarse de un lugar a otro. En el camino a Estados Unidos, por ejemplo, los que se van indocumentados les toca que caminar en el desierto. Pero el objetivo de estas personas es llegar al otro lado, llegar a la tierra prometida. Pero, ¿qué tal si el objetivo desde que salen de acá fuera llegar y quedarse en el desierto? Y no fueran hasta Estados Unidos, sino que se quedaran ahí en el desierto. ¿Verdad que no tuviera ningún propósito, ningún objetivo? Porque simplemente el desierto es el peor lugar para poder vivir, para poder habitar. Ahora, Dios le está diciendo al pueblo de Israel en Deuteronomios, en la porción que leíamos: te vas a acordar de todo el camino que tuviste en el desierto durante 40 años. ¿Cuántos años estuvo Israel en el desierto? 40 años. Y sabe que la travesía para poder llegar de Egipto a Canaán era solamente de 40 días. O sea, el pueblo de Israel pudo haber salido de Egipto, caminar por el desierto 40 días, y en 40 días tenía que haber llegado a la tierra prometida. Pero Dios tenía que probar y aprobar a su pueblo. Por esa razón los hizo pasar mucho tiempo por el desierto. Y por eso vuelvo y repito que el desierto es un lugar para ser probado y aprobado, pero nunca para quedarse ahí. Que no se le olvide esto. En la Biblia ya lo decíamos que el desierto nunca fue el lugar final o el destino final de Israel. El desierto para Israel fue una etapa de preparación. Analicemos por un momento, ¿qué hubiera pasado si el pueblo de Israel, después de haber estado tantos años como esclavo, viviendo en Egipto, viviendo en una cultura que no era la de ellos, viviendo con gente extraña para ellos, siendo sometidos, siendo torturados, castigados, obligados a trabajar forzosamente. Hermano, si este pueblo hubiera salido de una vez de allí, de Egipto, y de una vez Dios los hubiera llevado a la tierra prometida, ¿qué creen ustedes que hubiera pasado allá en la tierra prometida cuando llegaron ellos a Egipto, de Egipto en 40 días? ¿Qué hubiera pasado? El pueblo de Israel no estaba preparado para establecerse como nación. No tenían guerreros porque no habían tenido tiempo para la preparación, para prepararse para la guerra, para conquistar

preparación. Dios no los sacó de Egipto para abandonarlos en el desierto, sino para llevarlos a la tierra prometida. El problema no era tanto el desierto que tenían que enfrentar. El problema del pueblo de Israel era la actitud que había dentro del pueblo en el desierto. Y es que así también hay muchos creyentes que viven en un desierto espiritual porque no aprenden las lecciones que Dios quiere enseñarles. Hay gente que no sale de una para caer en otra. Esos no vinieron hoy, creo. Amén. Dios los hace que pase por una etapa, por un proceso, y simplemente no aprenden la lección. Entonces, salen de esa, caen en otra. Y andan años y años en el desierto. Nunca logran disfrutar de las promesas que Dios tiene preparadas para todos los fieles, porque simplemente no entienden cuál es el propósito de Dios para su vida. Y es que, hermanos, en el desierto se sufre, en el desierto se llora, en el desierto, hermanos, es atacada la persona. En el desierto el sol es muy fuerte. En el desierto todo es difícil. Y pasar por esos desiertos espirituales y no entender que Dios está tratando con nosotros, hermanos, significa que tenemos que buscar más de Dios y humillarnos delante de Él, para que comprendamos que cada prueba, para que comprendamos que cada desierto que pasamos es porque Dios tiene un propósito para nuestra vida. No importa cuál sea tu desierto, Dios tiene un propósito para ti esta noche. Dios tiene un propósito y está tratando con tu vida. Cada quien pasa su desierto. Los desiertos nunca son iguales. Los periodos de prueba, el tiempo de prueba del cristiano no es igual al del otro. Unos son probados de una forma, otros somos probados de otra forma. Depende lo que Dios quiera formar en nuestra vida. Así es la etapa que nos toca que vivir. El desierto, mis amados hermanos, es una escuela de Dios. ¿A cuánto les gustaba ir a la escuela cuando estaban pequeños? Amén. Le gustaba que los levantara el papá a las 5:30 de la mañana, o la mamá a 5:30 de la mañana, levántense cipotes a bañarse con. Y antes que hacía frío, hoy ya no hace frío, pero antes hacía frío, y levantarse a buena mañana, hermano, y a echarse agua. Y a veces, como no teníamos, no vivíamos en un lugar donde había ducha ni nada, el agua de la pila nos tocaba. En algunos lugares le llaman el agua dormida, que tiene hasta una capita de hielo encima. Y así nos tocaba, pero teníamos que ir a la escuela. ¿Qué hubiera pasado si no hubiéramos ido a la escuela? ¿Qué hubiera pasado? ¿Qué hubiera sido nuestra vida si no hubiéramos aprendido a leer y a escribir? Si no hubiéramos aprendido a sumar, a restar, a multiplicar. Aunque ahora con los teléfonos es más fácil. Pero ¿qué hubiera pasado si no hubiéramos tenido una formación desde pequeño? ¿Es necesaria o no la escuela para nuestra formación? Ahora yo le pregunto, ¿la escuela de Dios es necesaria o no para nuestra formación espiritual? Amén. Y antes, ¿se acuerda usted que con una regla le pegaban a uno los maestros? Si no decía las vocales, le levantaban un poquito el pantalón y una regla así de gruesa le pegaban. Pues tenía que aprendérselas uno. Ahora, Dios de igual manera nos hace que pasemos por esa escuela para que aprendamos y entendamos cuál es su santa y bendita voluntad y nos sometamos a ella. Bendito sea el Señor, porque el hacer tu voluntad, oh Dios mío, decía David, es lo que a mí me satisface. Y cada uno de nosotros tenemos que entender y aprender cuál es la voluntad de Dios para nuestra vida. ¿Cuántos dicen amén? ¿Ya entendió usted cuál es la voluntad de Dios para usted? ¿Cuál es el propósito que Dios tiene para con usted? Si no lo ha entendido, va a tener que pasar por la escuelita de Dios. Va a tener que pasar por el desierto
para poder entender cuál es la voluntad de Dios. Veamos lo que nos dice Éxodo capítulo

0: Capítulo 13, versículo 17 y 18. Libro de Éxodo, capítulo 13, versículos 17 y 18. Y luego que Faraón dejó ir al pueblo, Dios, oiga bien, no lo llevó por el camino de la tierra de los filisteos que estaba cerca, porque dijo Dios: para que no se arrepienta el pueblo cuando vea la guerra y se vuelva a Egipto. Veamos el 18. Mas hizo Dios que el pueblo rodease por el camino del desierto del Mar Rojo, y subieron los hijos de Israel de Egipto armados. ¿Cómo subieron? Armados. ¿Pero por dónde los hizo pasar? Por el camino más largo. ¿Por qué no los hizo ir por el camino más corto? Porque algunos iban a querer regresar mejor para Egipto, porque algunos no iban a estar preparados, y la mayoría del pueblo no iba a estar preparado. Hermano, en el desierto Dios nos prepara para la batalla. Dice la Biblia que no tenemos lucha contra sangre ni carne, sino contra principados, contra potestades, contra los gobernadores de las tinieblas, contra huestes espirituales de maldad en las regiones celestes. Y para poder contrarrestar esa lucha necesitamos estar preparados, y Dios nos prepara para luchar contra el enemigo. Dios nos prepara para luchar contra el mundo, para luchar contra la carne, para vencer todas las luchas que tenemos. Necesitamos la preparación de Dios en nuestra vida. Dicen amén los que están bien dormidos, porque yo veo varios bien dormidos, están roncando, están preparándose. Amén. ¿Cuántos alaban a Dios, hermanos? Denle la gloria a Dios, denle un fuerte aplauso para que se despierten los que estén dormidos también. Alabado sea el Señor. Dios nos lleva por el camino más largo, porque muchas veces no estamos preparados para enfrentar la batalla, y por eso nos hace caminar un poco más, lo mismo que hizo con el pueblo de Israel. Ahora, Dios lo llevó por el camino más largo al pueblo de Israel porque tampoco estaban preparados para la batalla. Pero ¿qué pasó? En el desierto Dios les enseñó dependencia de Él. Cuando nosotros pasamos el momento de la prueba, aprendemos a depender de Dios, ¿sí o no? Cuando estamos en el peor momento de nuestra vida, cuando estamos llorando en nuestra cama, cuando estamos derramando esas lágrimas porque estamos pasando por la prueba más fuerte, ¿aprendemos o no aprendemos a depender de Dios? Hermano, llega un momento, hay un punto de quiebre en la vida del ser humano que realmente ya no puede depender por sus propias fuerzas. Los que pasamos en la etapa del COVID, ¿se acuerdan? Que hay un momento, en mi caso, llegó un momento, cuando yo estaba en lo peor del sufrimiento del COVID, llegó un momento en que le dije: Dios, aquí estoy, haz tu voluntad en mi vida. Ya no puedo depender por mí mismo, ya no puedo respirar por mí mismo. Pero el Señor es en ese momento que nos enseña que dependemos de su santa y bendita voluntad, de que todo lo que pasa en nuestra vida es por la santa y bendita voluntad de Dios, y es lo que tenemos que aprender. Alabado sea el Señor. Y por eso pasamos muchos procesos a veces, para que entendamos que debemos de depender de Él. En el desierto aprendemos dependencia, en el desierto se fortalece la fe. Amén. La fe del cristiano tiene que ser fuerte. ¿Cuántos tienen fe acá? Tan siquiera como un grano de mostaza. A ver, dígale al chaparratique que se mueva de ahí y se pase para otro lado. Así dice la Biblia. Si tuviera fe tan siquiera como un grano de mostaza, le dirías al monte: muévete para el otro lado, y el monte te obedecería. Está haciendo una comparación, hermanos. Pero la fe en el cristiano tiene que ser una fe genuina, una fe grande en el poder y las promesas de Dios. A veces cuando no tenemos fe, Dios nos hace pasar por el desierto para que nuestra fe crezca. Nosotros tenemos que luchar y lograr para que nuestra fe crezca cada día más y más. ¿Cuántos creen en las promesas de Dios? ¿Cuántos creen en la fidelidad de Dios? ¿Cuántos creen en el poder de Dios? ¿Cuántos creen que Dios es poderoso? Alabado sea el Señor. Esa fe tiene que ser grande. Si tuviéramos fe, grandes cosas haríamos en el nombre del Señor. Si tuviéramos fe, le diríamos a la enfermedad, vete, y se iría y no volvería más a nuestra vida. Si tuviéramos fe grande, hermano, levantaríamos los muertos. Haríamos mayores cosas que las que el Señor hizo, porque así dijo el Señor, mayores cosas que las que yo hice haréis vosotros en mi nombre. Pero para eso se necesita mucha fe. Pero a veces no hay fe, hermano. No hay fe ni en las cosas más básicas que necesitamos en la vida. No hay fe muchas veces ni en lo más sencillo que se necesita en la vida. Mucho menos vamos a tener una fe profunda en el Dios Todopoderoso. Pero todo aquel que pasa por el desierto, todo aquel que pasa por una prueba, todo aquel, hermano, que tiene un punto de quiebre, un momento de la prueba fuerte, el momento que no haya para dónde agarrar ni para dónde hacerse, en ese momento entiende que su fe tiene que estar puesta en el dador de la vida, en el Dios Todopoderoso, el hacedor de maravillas, de prodigios y milagros. Y esa fe crece, crece, crece, crece. Alabado sea el Señor. Le pregunto, entonces, ¿es necesario pasar por el desierto? ¿Sí o no? ¿Son necesarias las pruebas? ¿Sí o no? ¿Cuántos le dan gracias a Dios por las pruebas? Amén. Nadie quiere ser probado, pero las pruebas llegan. Dios no dijo que no tendríamos prueba. Lo que sí dijo es que Él estaría con nosotros en el momento más difícil de la prueba, y que su mano de poder iba a estar extendida para socorrernos y para sacarnos adelante. Son las promesas de Dios que tenemos como hijos suyos. ¿Cuánto le dan la gloria a Dios en esta noche? Porque Él es fiel para socorrernos, porque su mano, su diestra nos socorre cada día. Bendito sea el Señor. ¿Y sabe qué otra cosa hizo Dios con el pueblo de Israel en el desierto y hace con nosotros cuando pasamos las pruebas? Nos moldea el carácter. Porque hay unos hermanos que tenían un carácter antes de venir a Cristo y lo siguen teniendo hoy que están en Cristo, el mal carácter. Amén. Pues no vinieron hoy. Entonces, formarnos el carácter, para moldear el carácter, Dios nos hace pasar por el desierto, así como hizo con el pueblo de Israel. El pueblo de Israel era un pueblo rebelde, era un pueblo idólatra, era un pueblo que dudaba de las promesas de Dios por tanto tiempo que habían estado en esclavitud. Era un pueblo que murmuraba contra Dios, tenía un carácter, hermano, malísimo. Dios, para poder moldearle el carácter al pueblo de Israel, los hizo pasar por el desierto. ¿Cómo está su carácter? ¿Cómo es su carácter? ¿Ven? ¿Tenemos el carácter de Cristo? ¿Cómo era el carácter de Cristo, hermano? Si a veces no nos queremos ni sentar con el hermano ahí, porque no, ese hermano no huele bien, ese hermano no se ve bien, no, mejor me siento por otro lado, mejor no me acerco. ¿Hacía eso Cristo? Hermano, el Señor tenía un carácter amoroso, un carácter de misericordia, y ese es el carácter que debemos de tener también nosotros: ser bondadoso, ser misericordioso, amarnos los unos a los otros. Alabado sea el Señor, bendito sea Dios para siempre. El que no ama a su hermano no conoce a Dios, porque Dios es amor. Amén. ¿Ama a su hermano usted? ¿Hasta dónde estaría dispuesto a llegar por su hermano? Por el que tiene a la par suya ahí. ¿Hasta dónde estaría dispuesto a llegar por él? Nadie tiene mayor amor que este, dice la Biblia. El que uno ponga la vida por los demás. ¿Estaría dispuesto a llegar hasta ahí usted por su hermano? ¿Cómo está su carácter? ¿O quiere que Dios moldee su carácter? Tiene que pasar por el desierto. Si no aprende a controlar su carácter, a moldear su carácter, Dios lo va a hacer pasar por el desierto. Porque hay algunos hermanos que tienen un carácter espinoso, explosivo. A veces uno lo saluda y lo dejan hablando solo, no le responden el saludo. Esos no vinieron hoy, esos vienen otro día. Hay hermanos que no son nada amables con los demás. Amén. Tenemos que ser amables. ¿Qué cuesta, hermanos? Regalar una sonrisa cuando saludamos a nuestro hermano. Hacerlo de todo corazón, sentir la paz de Cristo en nuestro corazón y poder transmitir eso con nuestros hermanos. Pero siga así con ese mal carácter. Dios lo va a meter al desierto. Y después que salga del desierto, va a andar saludando a todos. Hasta abrazándolos va a andar a los hermanos. Que el desierto sirve para eso, para moldear nuestro carácter. ¿Cuánto le dan la gloria a Dios en esta noche? ¿Sabe qué otra cosa hizo Dios con el pueblo de Israel cuando pasó por el desierto y hace con nosotros cuando pasamos las pruebas? Revela lo que hay en el corazón. Porque dice la Biblia que de la abundancia del corazón habla la boca. Ahora, pero hay cosas que están bien profundas en el corazón del ser humano. Tenemos el caso de Job. Job era un hombre justo, piadoso, temeroso, recto delante de Dios. Un hombre que hacía sacrificios para Dios casi todos los días. Oraba por sus hijos, decía: no vaya a ser que estos hayan pecado contra Dios, y pedía perdón por sus hijos. Y era un hombre que piadoso, era un hombre, hermano, que nadie tenía que decir nada de él. Sin embargo, si usted lee todo el libro de Job, se va a dar cuenta que había algo en su interior que necesitaba cambiar. Y cuando Satanás se presenta delante de Dios y le dice: ¿has considerado a mi siervo Job?, le dice Dios: ah, pues como no te va a servir si lo tienes bendecido, te doy permiso que le toques. Ahora, desde ese momento que Dios le dijo: te doy permiso que lo toques, Dios ya sabía que había algo que Job necesitaba cambiar dentro de él, que había un poquito de soberbia, que había un poquito todavía que no conocía plenamente a Dios. Y va a Satanás y lo toca, y luego le pone la enfermedad, y Job comienza a renegar. Ahí salió lo que había en el corazón de Job. Cuando llegan los amigos de Job y comienzan y le empiezan a decir que algo has hecho, quizás, porque a veces hay amigos que, para tener amigos así, ¿para qué quiere enemigos uno, verdad? Cuando uno está enfermo, llegan y le dicen: mira, revisa, algún pecado tenés, por eso estás enfermo. Reconciliate con el Señor. Llegaron los amigos de Job y eso lo molestó a Job. Y comenzó Job a decir cosas que no eran muy correctas. Y Dios estaba escuchándolo. Hasta que ya más adelante llega Dios y le dice: ven para acá, muchachito, cíñete como varón, ponte los pantalones y respóndeme lo que yo te voy a decir. ¿Dónde estabas tú cuando yo estaba creando el mundo? ¿Dónde estabas tú? Y empezó Dios a interrogarlo. Y empezó Job a sentirse que realmente había soberbia todavía en él, y que él no era nada delante de Dios, porque él ya se estaba creyendo demasiado. Y al final Job reconoce y dice: de oídas te había oído, mas ahora mis ojos te ven. Conoció a Dios en su plenitud, conoció la gloria de Dios. Bendito sea el Señor. A veces, hermano, el desierto nos sirve para eso, para que nos acerquemos a Dios, para que saque lo que hay, las imperfecciones que hay dentro de nosotros. Porque podemos aparentar ser buenos cristianos, podemos aparentar estar sirviéndole al Señor, pero pueden haber cosas en nuestro corazón que nos atan y que no nos dejan avanzar, que no nos deja servir a Dios como se debe. Y Dios nos hace pasar por ese proceso, nos hace pasar por el desierto de las pruebas, para poder revelar lo que hay dentro de nosotros, sacarlo y que podamos conocer la gloria
1: gloria de Dios en su plenitud. ¿Cuántos le dan la gloria al Señor en esta noche? Bendito sea Dios para siempre. Hermano, el desierto no cambia a las personas, pero sí revela quiénes realmente son. Si usted ve el pueblo de Israel cuando iba en medio del desierto, comenzó una renegadera de ellos. Al grado que Moisés le dice a Dios: Señor, te los llevas o te los mando, pero ya no los aguanto. Quítalos a ellos del pueblo de Israel. Y Dios le dice: no, ¿por qué voy a hacer eso? ¿Qué van a decir allá los egipcios, que los saqué de Egipto para que vinieran a morir al desierto? Y siguió Moisés, pero más adelante no fue Moisés, sino que fue Dios que le dijo a Moisés: mira, ya no aguanto este pueblo rebelde, los voy a raer a todos, los voy a destruir a todos, y de a ti voy a sacar descendencia para hacer un nuevo pueblo. Y Moisés le dice: no, ¿qué van a decir los egipcios? Que los sacaste de Egipto para venirlos a matar al desierto. Y dijo Dios: pues ni modo, pero ya no los aguanto. Era un pueblo rebelde, hermano. Ni Dios los aguantaba, mucho menos Moisés. Ahora, el desierto revela lo que realmente somos. En medio de la prueba, entendemos nosotros si esa persona en realidad es espiritual o no es espiritual. Porque en medio de la prueba se pueden tomar dos actitudes: la actitud positiva y la negativa. La positiva es someterse a la prueba, glorificar a Dios, buscar la voluntad de Dios, cuál es el propósito de Dios para mi vida. O la actitud negativa es abandonar al Señor, renegar por lo que estamos pasando. Entonces, el desierto revela eso. El momento de la prueba revela lo que realmente hay dentro de nuestro corazón. En el desierto todos son probados. Dios le permitió al pueblo de Israel diferentes pruebas. Pasó hambre, pasó sed, calor, tuvo enemigo, le tocó esperar, tuvo incertidumbre. Pero cada prueba tenía un propósito. Dios les estaba enseñando en la escuelita del desierto al pueblo de Israel. Los estaba formando como una nación como Dios quería. Cada prueba tiene un propósito en nuestra vida. Veamos por favor Santiago capítulo 1, versículos 2 al 4. Alabado sea el Señor. Santiago capítulo 1, versículo 2 al 4, dice la palabra de Dios: hermanos míos, tened por sumo gozo cuando os halléis en diversas pruebas. Y aquí me detengo. ¿Qué nos está diciendo Santiago? Alégrense cuando estén siendo probados. Amén. Sonríe, hermano. Cristo le ama. ¿Cuántos se alegran por las pruebas? Alégrese. Cuando esté pasando una prueba, alégrese. No reniegue contra Dios. No llore, sino gócese en el Señor. Santiago claramente dice: hermanos míos, tened por sumo gozo, o sea, un gozo excesivo, un gran gozo, cuando os halléis en diversas pruebas. Versículo 3: sabiendo que la prueba de vuestra fe, ¿qué produce? Paciencia. Si la fe nuestra es probada, después vamos a tener una gran, gran paciencia, porque eso es lo que ha producido esa prueba por la que estamos pasando. Mas tenga, dice el versículo 4, la paciencia su obra completa, para que seáis perfectos y cabales, sin que os falte cosa alguna. O sea, si logramos pasar la prueba, si logramos pasar el desierto, si llegamos al otro lado de esa prueba, nuestra fe va a ser grande. Y además de la fe, esa misma fe va a producir en nosotros, ¿qué va a producir? Paciencia. Así que esos hermanos que tienen muchísima paciencia es porque han pasado por el desierto y tienen también mucha fe. Pero el que no tiene mucha paciencia, no se preocupe, que en cualquier momento Dios lo mete a la escuelita del desierto. Y ahí va a tener fe y va a agarrar paciencia. La prueba produce paciencia y madurez. Ahora, como en toda escuela, algunos son aprobados y otros son reprobados. ¿Cuántos repitieron grado? No levanten la mano, ¿verdad? Solo estoy preguntando. Si les tocó repetir grado, no levanten la mano. Pero hay algunos que sí les ha tocado repetir grado en la escuela, porque fueron reprobados. Otros hipótesis en las universidades dejan materias y reprueban esa materia. Y saben bien de que cada materia que reprueben es un año que se atrasan. En el desierto, no todos son aprobados. El pueblo de Israel, hermano, según lo que dice Hebreos, capítulo 3, versículos 16 y 19, algunos murieron en el desierto. Pero vamos a ver, veamos Hebreos 3, 16, después vamos a irnos al número. Hebreos 3, 16 al 19. Dice: ¿quiénes fueron los que habiendo oído le provocaron? ¿No fueron todos los que salieron de Egipto por mano de Moisés? Está hablando que provocaron a Dios. ¿Y con quiénes estuvo él disgustado? ¿Cuántos años? 40 años. ¿No fue con los que pecaron, cuyos cuerpos cayeron en el desierto? O sea, hubo una inmensa cantidad de gente de los que salieron de Egipto. La gran mayoría no llegó a la tierra prometida. No fueron aprobados por Dios. ¿Por qué razón? Porque los 40 años estuvo enojado Dios con ellos. Ya se imaginan todo lo que ellos hacían, la rebeldía que tenían. Y mucha de esta gente, no lo digo yo, lo dice la Biblia, dice: ¿y con quiénes estuvo él disgustado 40 años? ¿No fue con los que pecaron, cuyos cuerpos cayeron en el desierto? ¿Y a quienes juró que no entrarían en su reposo, sino a aquellos que desobedecieron? De 20 años para abajo fue la orden que dio Dios, que eran los que tenían que entrar a la tierra prometida. Todos los demás murieron en el desierto porque no aprobaron el paso por el desierto, porque no fueron aprobados por Dios. ¿Qué significa esto? Que si yo paso por una prueba, corro el riesgo de no ser aprobado. Si tomo, hermano, la decisión de renegar por la prueba, de reclamarle a Dios por la prueba, de entristecerme por la prueba, puede ser que no sea aprobado por Dios. Pero si en medio de la prueba yo alzo mis manos al cielo y glorifico al Rey de Reyes y Señor de Señores, y le digo: gracias, Señor, por esta prueba, porque yo sé que algo grande vas a hacer en mi vida, porque yo sé que mi fe va a ser fortalecida, porque yo sé que tu brazo me sostiene. Hermano, recibimos la aprobación de Dios, y la bendición de Dios está para cada uno de nosotros. Amén. De los que salieron del pueblo de Israel, más de 600 mil hombres que salieron de Egipto, según lo que dice Números capítulo 1, versículo 46. Veamos por favor Números 1, 46. Ahí nos da el dato de cuántos son los que salieron de la tierra de Egipto cuando el pueblo de Israel fue liberado. Dice: fueron todos los contados 603,550. ¿Cuántos salieron? 603,550. Bastante. Pero de todos esos 603,550 que salieron de Egipto, solamente dos de esa generación fueron aprobados: Josué y Caleb. Los únicos dos que pudieron entrar a la tierra prometida. De esas generaciones, ninguno de esos 600,500,000 pudieron entrar a la tierra prometida. 603,550 son los que salieron, pero no entraron todos.

0: los demás murieron en el
1: tragó vivo.
0: Cayeron, se fueron, murieron en el desierto por rebelarse contra Dios y contra los hombres que Dios había puesto. Había murmuración, por eso no llegaron. No fue el desierto que los destruyó, fue su corazón que no pudo aprobar la prueba del desierto. En Primera de Corintios capítulo 10, hoy los ando por toda la Biblia, amén. Primera de Corintios capítulo 10, versículo 1, nos habla la Biblia y nos dice: porque no quiero, hermanos, que ignoréis acerca, porque no quiero, hermanos, que ignoréis que nuestros padres todos estuvieron bajo la nube y todos pasaron el mar. Está hablando de los que salieron de Egipto. Y todos en Moisés fueron bautizados en la nube y en el mar. Estoy hablando de 1 Corintios 10, 10, 2, 10, 3 ahora. Y todos comieron el mismo alimento espiritual. Y todos bebieron la misma bebida espiritual, porque bebían de la roca espiritual que los seguía, y la roca era Cristo. Pero de los más de ellos no se agradó Dios, por lo cual quedaron postrados en el desierto. Mas estas cosas sucedieron como ejemplo para nosotros, para que no codiciemos cosas malas como ellos codiciaron. Ni seáis idólatras como algunos de ellos, según está escrito: se sentó el pueblo a comer y a beber y se levantó a jugar. Ni forniquemos como algunos de ellos fornicaron y cayeron en un día, ¿cuántos? 23,000. Ni tentemos al Señor como también algunos de ellos le tentaron y perecieron por las serpientes. Ni murmuréis como algunos de ellos murmuraron y perecieron por el destructor. Y estas cosas les acontecieron como ejemplo y están escritas para amonestarnos a nosotros, a quienes han alcanzado los fines de los siglos. Así que el que piensa estar firme, mire que no caiga. Todo esto pasó con el pueblo de Israel. Ahora, ¿tenía razón Dios de no dejarlos entrar? ¿Sí o no? Sí tenía razón. Imagínense toda la lista de pecados que cometieron. Incluso Moisés, el líder, tampoco entró a la tierra prometida. O sea, no importa el cargo que tengamos, no importa la posición que Dios nos haya permitido escalar o llegar, si no somos aprobados por Dios en el desierto, no vamos a seguir adelante. Moisés, Números capítulo 20. Vamos otra vez a Números. Capítulo 20, versículos 7 en adelante. Veamos lo que le pasó al pobre Moisés. Es que ya no aguantaba el pueblo Moisés, y el pueblo estaba desesperado, desesperando a Moisés. Si ustedes leen desde el versículo 1, van a encontrar toda la historia, pero eso lo van a leer en su casa. Veamos el 7. Dice: y habló Jehová a Moisés diciendo, versículo 8: toma la vara y reúne a la congregación, tú y Aarón tu hermano, y hablad, platicad, habladle a la peña. ¿Qué dice ahí la Biblia? A vista de ellos. ¿Qué iba a hacer Moisés? ¿Cuál era la orden de Dios? Que le hablara a la peña, que dialogara con la peña. Y sacarás agua de la peña y darás de beber a la congregación y a sus bestias. Lo único que tenía que hacer Moisés es: hola piedra, ¿cómo estás? Mira, quiero que saques agua para darle a toda esta congregación. Y en ese momento el agua iba a salir. Pero Moisés ya no aguantaba al pueblo. Entonces Moisés tomó la vara, versículo 9, tomó la vara de delante de Jehová como él le mandó. Y reunieron Moisés y Aarón a la congregación delante de la peña y les dijo: oigan ahora, rebeldes, os haremos salir agua de esta roca. Entonces Moisés alzó la mano y golpeó la peña con su vara, y no una vez, dos veces, y salieron muchas aguas, y bebió la congregación, y sus bestias. Y Jehová le dijo a Moisés y a Aarón: porque no creyeron en mí para santificarme delante de los hijos de Israel, por tanto no meteréis esta congregación en la tierra que les he dado. Vaya, Moisés, el líder, por no haber hecho lo que Dios le dijo, por no hablarle tan solamente a la peña, sino que fue y la golpeó, no una vez, sino dos veces, y por no haber creído en lo que Dios le había dicho, Moisés tampoco pudo entrar a la tierra prometida. Por un acto de desobediencia, perdió el privilegio de entrar en Canaán. ¿Qué nos enseña esto? Nadie está por encima de la obediencia a Dios. Nadie. Tenemos que obedecer a Dios sobre todas las cosas. Los privilegios no reemplazan la fidelidad que debemos de tener a Dios. Usted puede tener un alto cargo, pero eso no quiere decir que va a ser rebelde. Si tiene un alto cargo dentro de la obra del Señor, tiene que ser más humilde y más obediente a la voz de Dios. Dios sigue siendo santo aún con sus siervos más grandes. El pobre Moisés vio la tierra de lejos nada más. Deuteronomios capítulo 34, y lo leí usted en su casa porque ya el tiempo ha avanzado. Ahí está cuando Dios lo lleva al monte y desde ahí puede ver la tierra prometida. Pero Josué fue quien introdujo al pueblo. Hermanos, yo le tengo una buena noticia. Dios no quiere que vivamos permanentemente en el desierto. El viaje del pueblo de Israel solamente tenía que durar 40 días, pero terminó siendo de 40 años por causa de la incredulidad del pueblo. Lo que debía ser temporal se volvió casi permanente. Y eso pasa en la iglesia hoy en día. Hay muchos creyentes que viven estancados. Le están dando vueltas al mismo problema. Nunca maduran espiritualmente. No porque Dios quiera que así sea, sino porque nunca aprenden la lección. Son reprobados cada vez. Los aprobados entran en la promesa. Tenemos el caso de Josué y Caleb. Ellos fueron diferentes, porque número 14:24 lo consigna y dice, ya que están en números, veamos el 14:24. Dice la Biblia: pero mi siervo Caleb, por cuanto hubo en él otro espíritu y decidió ir en pos de mí, yo le meteré en la tierra donde entró y su descendencia la tendrá en posesión. O sea, al siervo Caleb, y más adelante habla del siervo Josué, los únicos dos que lograron entrar a la tierra prometida. ¿Pero por qué entraron ellos? Porque creyeron cuando otros dudaron. Recuerde usted que Josué y Caleb fueron enviados como espías a Jericó. Y cuando regresaron, los otros 10 espías decían que habían gigantes y que los iban a aplastar como cucaracha. Pero Josué y Caleb dijo: sí, es cierto, hay gigantes, pero es más poderoso el que está con nosotros que cualquier gigante de esta tierra. Ellos tenían una fe firme en el Dios Todopoderoso. Y esa fe, hermano, les dio la entrada a la tierra prometida. Esa fe permitió que ellos entraran a la tierra prometida. Creyeron cuando otros dudaron. Permanecieron fieles cuando otros murmuraron. Vieron posibilidades donde otros solo vieron gigantes. Pero la fe los hizo perseverar. Hermano, todos pasamos por desiertos. Desiertos económicos, desiertos familiares, espirituales, de enfermedad, de espera. La pregunta es, no es si va a pasar por el desierto, porque todos pasamos. La pregunta sería: ¿cómo vas a salir del desierto? ¿Aprobado o reprobado? ¿Cómo saldrás de ese desierto? Dios no te llevó al desierto para destruirte, sino para prepararte. Si estamos pasando un desierto, no es para destruirnos en el desierto, es para prepararnos. Pero va a depender de nosotros si ese desierto se convierte en un camino hacia la promesa o un lugar donde tus sueños mueran. desierto no tiene que ser una residencia permanente del cristiano, es un lugar de formación espiritual. Dios espera que salgamos de ese desierto, de esa prueba, que salgamos con una fe más fuerte, con un carácter transformado y una obediencia a Él más profunda. Así como Israel fue probado, nosotros también cada día somos examinados delante de Dios. Algunos quedan en el camino por la incredulidad, otros, como Josué y Caleb, perseveran y heredan las promesas de Dios. Hermanos, hoy Dios nos pregunta: ¿cómo estás respondiendo tú en tu desierto? Esa es la pregunta que Dios nos hace a cada uno. ¿Cómo estás respondiendo en tu desierto? Mi hermano, no permita que la murmuración, que la desobediencia, que la incredulidad prolonguen la etapa que Dios diseñó para su desierto, porque Dios la ha diseñado temporal, pero a veces nosotros mismos no salimos de ahí. Decide hoy confiar en el Señor, obedecer su voz y avanzar, porque el desierto es para ser probado y aprobado, nunca para quedarse allí. Póngase de pie en esta noche. Si usted está pasando por un desierto ahora, cierre sus ojos, comience a orar. Piense por un momento todos los procesos que ha pasado usted en su vida. Piense en su desierto, cómo ha sido. Ha sido doloroso quizás, ha sido fuerte, ha llorado, ha sufrido, te ha dolido. No ha sido fácil y no es fácil. Pero el Señor dice en su palabra: no temas, porque yo estoy contigo. No te dejaré, nunca te abandonaré, siempre te sostendré con mi diestra. Si estás pasando por el desierto, dile: gracias, Señor, porque yo sé que estoy pasando por este desierto, pero es tu voluntad que así sea, porque tú tienes un propósito para mi vida, porque este desierto es una escuela, un aprendizaje, Señor, un aprendizaje que tú estás permitiendo que yo tenga, para que mi fe crezca, para que mi fe sea aún mayor, Señor. Muchas gracias, Señor. Gracias por esta prueba. Dígale: gracias por las pruebas, Señor. Yo sé que tu mano poderosa está ahí para socorrerme. Yo sé que tú estás presto para extender tu mano y sacarme adelante. No me vas a dejar morir en este desierto, Señor. No vas a permitir que muera en este desierto, Señor. Yo quiero ser aprobado, que mi fe crezca, Señor, que mi fidelidad y mi obediencia crezca para ti, Señor. Yo te alabo, Dios amado, Dios eterno. Dios está tratando con muchos esta noche. Dios está hablando a su corazón, hermano. Oiga la voz de Dios, reciba lo que Dios le está hablando en esta noche. Dígale: gracias, Señor. Tú estás tratando conmigo, Señor. Tú estás tratando con mi vida, Señor. Yo quiero entender tu voluntad. Yo quiero comprender siempre y hacer tu santa y bendita voluntad. Te alabo, Dios. Dele la gloria a Dios. Levante sus manos al cielo y dígale: gracias, Cristo. Gracias, Cristo. Gracias, Cristo amado. Gracias, Dios eterno. Gracias, Dios poderoso. Ahora mismo, Señor, te agradecemos por tu infinita bondad y misericordia. Te agradecemos porque no nos has dejado solo, porque nunca nos has abandonado. Te agradecemos, Señor, porque aún en medio de la prueba y la dificultad, tu mano de poder ha estado para socorrernos. Yo te doy gracias, Cristo bendito. Yo te doy gracias, Dios eterno, Dios poderoso. Te alabo, te alabo. Alabe al Señor, alabe al Señor. Dígale: gracias, Cristo, por hacer tu voluntad, por hacer tu propósito en mi vida. Aquí estoy, dispuesto a servirte, Señor, dispuesto a glorificarte siempre. Pase lo que pase, venga lo que venga, Señor, estoy listo para salir adelante del desierto y para glorificar tu nombre siempre. En el nombre glorioso de Cristo Jesús. Muchas gracias, Señor. Amén y amén. Si hay alguna persona que hoy desea recibir a Cristo en su corazón o reconciliarse con el Señor, Hoy es el momento para venir a Él. Tenemos amigos entre nosotros, personas que desean reconciliarse hoy con el Señor. Pase por favor al altar y reciba a Cristo en su corazón. Es el momento de salvación. Es el momento de venir a Cristo. ¿Habrá alguna persona que hoy desee reconciliarse o recibir a Cristo en su corazón? ¿Todos ya recibieron a Cristo? ¿Todos son cristianos? Muy bien. Hermano, tenga fe. Ya va a salir de ese desierto. Procure ser aprobado por Dios y salir adelante. Porque en Cristo somos más que vencedores. Que Dios les bendiga a todos, hermanos. El día de mañana los jóvenes van a salir rumbo al rodeo en Sembra.
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Dios les bendiga, hermanos. Es una bendición en esta noche poder estar una vez más acá en cabina de Radio Cred para poder llevar a cabo este espacio de la oración. Así que es un privilegio de mi parte poder estar acá y poder llevar esta hora en la cual nosotros clamamos al Señor, intercedemos, leemos las peticiones que nuestros hermanos en un acto de fe han hecho llegar hasta acá, hasta cabina de radio. Y confiamos que el Señor está obrando y que esta noche, pues, ese milagro que hemos estado esperando por tanto tiempo, Dios lo puede hacer. Sabemos que la palabra del Señor dice, porque nada hay imposible para Dios. Esta noche vamos a leer un salmo, el Salmo 4, su versículo 1 dice, respóndeme cuando clamo, oh Dios de mi justicia. Cuando estuve en angustia, tú me hiciste ensanchar. Ten misericordia de mí y oye mi oración. El salmista está pidiéndole a Dios que lo escuche y recuerda en las muchas ocasiones en las cuales el Señor lo ha librado, cuando se ha encontrado en angustia, cuando se ha encontrado en momentos difíciles, Dios le ha ayudado. El salmista también recuerda la misericordia del Señor y le pide que oiga su oración. En una actitud de humildad, de sinceridad, el salmista expresa estas palabras. Y en esta noche así nos acercamos al Señor, pidiéndole que escuche nuestra oración, que tenga misericordia de nosotros, así como lo ha tenido en muchas ocasiones, que conteste nuestra oración como ya lo ha hecho en otras ocasiones. Y confiamos y tenemos la seguridad que Dios tiene el control de nuestra vida, el control de nuestra familia. Usted que ha estado pasando momentos difíciles, momentos en los cuales usted ha sentido desfallecer, pero confiemos que el Señor tiene la última palabra, que el Señor tiene el control de todas las cosas. Dios nunca haría algo que Él sepa que nos va a hacer daño. Tampoco Dios no se equivoca. Dios lo hace todo perfecto. Así que en esa confianza, en esta noche vamos a clamar al Señor. Queremos dar gracias a Dios por la vida de nuestra hermana que está patrocinando esta noche acá en Radio Cred San Miguel, nuestra hermana Francisca Ventura. Ella vive en North Carolina. Así que, hermana Francisca, Dios le bendiga, que Dios le multiplique ese acto de bondad, ese acto de gratitud que usted tiene hacia el Señor y que lo manifiesta patrocinando este espacio de oración. No tenemos patrocinador en Radio Cred Santa Ana ni tampoco en Ciudad Barrios, así que si usted siente en su corazón ser parte de esta bendición, bien puede hacerlo llamando a los números que tenemos ahí en pantalla. Así que vamos a orar, vamos a clamar en esta noche. Usted que está ahí en su hogar, usted que está quizá en su trabajo y tiene el espacio para orar, únase juntamente con nosotros. Confiemos que el Señor hará lo que Él desea hacer en esta noche. Así que vamos a orar. Padre y buen Dios que esté en los cielos, le damos honor, gloria, alabanza y adoración. Gracias, Dios mío, porque en su amor y en su misericordia nos permite, Señor, estar delante de usted para poder orar, para poder clamar. Le pedimos que a través de su Espíritu Santo sea usted poniendo las palabras en esta noche, que sea usted, Dios mío, fortaleciendo nuestra vida tanto espiritualmente como físicamente. Reconocemos que si usted no nos diera la fuerza, no podemos estar en este lugar, que si usted no nos fortaleciera, que si su Espíritu Santo no estuviera para darnos el ánimo espiritual que necesitamos para estar en este lugar, no podríamos estar en este lugar. Pero gracias, Padre, por concederme el privilegio, Dios mío, de poder orar, de poder clamar, de poder interceder. Muchas gracias, Dios mío. En esta noche, Señor, te pedimos que extiendas tu mano de misericordia sobre cada uno de los que están en sus hogares. Bendice a aquel hermano, aquella hermana que está pasando momentos difíciles, quizá momentos de enfermedad, momentos de dolor, pero que su Espíritu Santo sea obrando, que su Espíritu Santo sea manifestándose en esa vida, en esa familia,
en ese hermano, en esa hermana que está pasando esa situación adversa, Dios mío. Padre celestial, Padre de misericordia, te lo pedimos en el nombre de Jesús. Sabemos, Rey, que hay muchas peticiones en esta noche que nuestros hermanos han hecho llegar hasta acá, cabina de radio. Y lo han hecho en fe, lo han hecho en la seguridad de que usted, Dios mío, tiene el poder para sanar, tiene el poder para libertad, tiene el poder para fortalecer, para proteger, para levantar, para poder liberar, Dios mío. Oh Rey eterno, Rey de misericordia, en el nombre del Señor Jesús vamos a dar lectura a los nombres, a las peticiones que tenemos acá, Señor. Sabemos que usted ya conoce cada petición, que usted ya conoce cada hermano que envió esta petición, pero en un acto de fe, Señor, vamos a pronunciar los nombres y la petición, Señor, creyendo que usted obrará, que usted manifestará su gloria en cada uno de nosotros. Padre celestial, en el nombre de Jesús, sea cual sea la enfermedad, sea cual sea el problema, creemos y confiamos que usted tiene el control de todas las cosas, que usted obra conforme a su gran poder, a su gran amor y a su gran misericordia. Padre celestial, venimos poniendo en tus manos, Dios mío, la vida de mi hermano Herbert Antonio Melgar. Él está pidiendo por sanidad en esta hora, Dios mío. Te pedimos y te suplicamos, Señor, que sea cual sea la enfermedad, nosotros no la conocemos, pero usted sí la conoce, Señor. Sea cual sea la enfermedad, sea en la sangre, en la cabeza, todo órgano que esté dañado, Dios mío, extiende tu mano de sanidad sobre la vida de él, Señor. Padre celestial, que tu gloria se manifieste, Dios mío. Que tu gloria, Señor, pueda sanar, pueda libertar, Dios mío, la vida de mi hermano Herbert Antonio Melgar, Señor. Oh, Dios mío, en el nombre de Jesús, en el nombre de Jesús, obra conforme a tu poder, conforme a tu misericordia, Dios mío, Padre celestial. Para la gloria de tu bendito nombre, para gloria de tu nombre sea hecho, sea manifestado, Dios mío, que tu poder, que tu misericordia aún siguen vigentes en este tiempo, que el tiempo de los milagros no ha pasado, que Jesucristo es el mismo ayer, hoy y por todos los siglos, que Él sigue sanando el cáncer, que Él sigue sanando la diabetes, que Él sigue sanando la leucemia, la artritis, la deficiencia renal, que Él sigue liberando, que Él sigue obrando en favor de la familia, en favor de los hogares, Dios mío.

En sus pies, Dios mío, oh Rey eterno, glorifícate, Señor, esos pies, Dios mío, sea cual sea lo que tengan, Señor, glorifícate, Padre. Tu palabra dice, Señor, que aquella mujer que estaba encorvada por muchos años, pero cuando usted la llamó, fue sana de ese azote que ella tenía. Y todos glorificaban a Dios en aquella sinagoga, le daban la gloria a Dios porque Dios había visitado a esa mujer. Así en esta noche, Dios mío, te suplicamos, Señor, que visites la vida de mi hermano Francisco Mexicano para la gloria de tu nombre. Dios mío, mi hermana Lisette Quinteros, la ponemos en tus manos, Señor, que sea usted obrando, que sea usted glorificándose, Señor, esa sanidad divina, Dios mío, ahora en el nombre del Señor Jesucristo, por el poder de la palabra, por el poder del Espíritu Santo, sea hecho para la gloria de tu nombre, Señor. No porque nosotros lo merezcamos, no porque hayamos hecho méritos para poder ver los milagros que usted puede hacer, Señor, sino que para que su nombre sea glorificado, para que su nombre sea exaltado, Señor, que aún los mismos médicos que han dado estos diagnósticos negativo, Señor, ellos puedan sorprenderse y ellos puedan ver tu mano y ellos puedan glorificar tu nombre, Señor, en el nombre de Jesús de Nazaret. Dios mío, glorifícate, Padre. Le venimos poniendo en tus manos la vida de mi hermana Gloria, Señor. Ella está pidiendo por sanidad en sus piernas. Oh, Rey bendito, glorifícate en mi hermana Gloria, Señor. Esas piernas, Dios mío, sea cual sea la enfermedad, Señor, lo que esté dañando el funcionamiento normal, Señor, de esas extremidades, Dios mío. Ahora en el nombre de Jesús enviamos tu palabra, Señor. Glorifícate, Padre, Dios mío, para honra y gloria de tu nombre. Como el siervo ve la mano de su Señor para recibir de él algo, así nosotros vemos tu mano en esta noche, Señor. Dios mío, bendice a los que están en los hospitales, a los que están en el seguro social, los que están en las clínicas privadas, los que están, Dios mío, ingresados en los hospitales, los que están en las unidades de cuidados intensivos. Dios mío, glorifícate, Padre, sanando, liberando, Señor. Dios mío, visita esos lugares, Señor, con tu poder, con tu gloria, Señor. Dios mío, revélatele, Señor, a esos hombres, a esas mujeres, Señor, que están ahí en coma, que ya llevan muchos días en esa situación, Dios mío, y no hay una mejora de parte de ellos, Señor. Dios mío, que tú te glorifiques, Padre, en el nombre de Jesús, para honra y gloria de tu nombre, para la gloria de tu nombre. Sabemos, Rey eterno, que tú tienes el poder, Señor. Venimos orando por nuestra hermana Carmen Martínez, por sanidad, en el nombre de Jesús. Dios mío, glorifícate, Padre. Tu palabra dice, Señor, que la suegra de Pedro estaba enferma, tenía una fiebre, pero que cuando usted llegó a la casa de ella, la tomó de la mano y la levantó y la fiebre desapareció, Dios mío. Ahora en el nombre de Jesús, Dios mío, la vida de mi hermana Carmen Martínez, Señor, esa fiebre y todo lo que esté provocando esa fiebre en ese cuerpo, Señor, toda infección, todo virus, toda bacteria, Señor, sea cortado de raíz en el nombre de Jesús. Oh Dios mío, glorifícate, Padre, y que ella esta noche pueda tener una noche tranquila, que ella pueda descansar, Señor, que ella pueda dormir, Dios mío, tranquilamente, porque tú le sustentas, porque tú le das la paz que ella necesita, Señor. Lo creemos, Señor. No tenemos, Dios mío, con qué agradecer
todo lo que usted hace por nosotros todos los días. No tenemos con qué pagar su amor, con qué pagar su misericordia.

Solamente sirviéndole, solamente agradándole, Dios mío, adorándole, glorificándole, Señor, porque usted ha sido más que bueno con nosotros. Dios mío, ponemos en tus manos la vida de mi hermano Óscar González. Él está pidiendo por sanidad. Dios santo, Dios maravilloso, glorifícate, Padre. Hermano Óscar, ponga ahí la mano donde está la enfermedad, ponga la mano ahí donde usted siente el síntoma, donde está el dolor, y en un acto de fe, crea en esta noche la palabra del Señor que dice: sobre los enfermos pondrán las manos y sanarán. Ahora en el nombre del Señor, en el nombre del Señor, mi hermano Óscar González, reciba la sanidad. Mi hermano David Maravilla, también, Dios mío, él está pidiendo, Señor, en esta hora, que su sangre sea limpia, ya que él padece de leucemia, Señor. En el nombre de Jesús, Dios mío, tú puedes hacer, Señor, que se produzca sangre nueva en la vida, en el cuerpo de mi hermano David Maravilla, Señor, para que esa leucemia desaparezca, Padre, en el nombre de Jesús. Estas enfermedades, Señor, que son con un diagnóstico médico reservado, Señor, pero sabemos, Rey Eterno, que usted es todopoderoso, que usted puede sanar, que usted puede limpiar esa sangre, Dios mío. En el nombre de Jesús, por la autoridad de la palabra, que mi hermano sea libre de esa enfermedad de leucemia. Hablamos en esta noche a través de la palabra que Él llevó nuestras enfermedades, que Él sufrió nuestros dolores, que Él fue herido por nuestras rebeliones, que el castigo de nuestra paz fue sobre Él y que por su llaga nosotros hemos sido sanos. Ahora enviamos esa palabra donde está nuestro hermano David Maravillas en esta hora, Señor. Alabado sea tu nombre, glorificado sea tu nombre para siempre. Oh Dios mío, oramos por los que están en las cárceles, por los que están en la Bartolina, Señor, aquellos que están en los centros penales de máxima seguridad. Oramos para que usted tenga misericordia de ellos, aquellos que no te conocen, sean libres para la gloria de tu nombre, Señor, que aunque estén ahí, Dios mío, pero necesitan de salvación, necesitan la misericordia del Señor. Dios mío, enviamos tu palabra hasta ahí donde está ese hermano, Señor, que está en ese centro penal, Señor, que tú le fortalezcas, que tú le ayudes, Dios mío, que tu nombre sea glorificado en ese lugar, que tu nombre sea exaltado en ese lugar, Señor. Padre Celestial, oramos por la vida de Jason Burgos, Señor, por sanidad en sus pulmones y también en sus riñones, Señor. Ahora, este niño, Señor, Jason Burgos, Dios mío, mira la condición en la que él se encuentra. Sus pulmones están dañados y también sus riñones, Señor. El escenario que este niño está viviendo, Dios mío, es un escenario en el cual usted lo ha usado en muchas veces para glorificar su nombre, Señor, porque mientras más complicada es nuestra condición, mientras más complicado se ve el panorama, mientras más oscuro se ve el camino, es cuando usted más se ha glorificado, Señor, porque su poder se perfecciona en nuestra debilidad. Y ahora que este niño, Señor, Jason Burgos, esos pulmones comiencen a trabajar según la función para lo cual han sido creados, Señor. Esos riñones, Dios mío, sean sanos para la gloria de tu nombre, Señor. Y que este niño sea un testimonio vivo de tu grandeza, de tu supremacía, de tu poder, Señor. Que sus padres puedan dar testimonio, Dios mío, de la grandeza de tu nombre, Señor, y cómo has tenido misericordia de este niño, Señor.
Padre Celestial, te lo pedimos en el nombre de Jesús, que fortalezcas a sus padres, que les des la sabiduría, que les des la paciencia, que les des, Dios mío, el consuelo, Señor, para que ellos puedan esperar en ti, que ellos puedan buscar tu rostro, Señor, en estos momentos difíciles para ellos, Señor. También, Dios mío, oramos por nuestra hermana acá, Dayana Pérez, Señor, por sanidad. Ella está hospitalizada y ella necesita, Señor, ser intervenida quirúrgicamente. Ella necesita ser operada, está hospitalizada, Señor. Ahora en el nombre de Jesús de Nazaret, enviamos tu palabra hasta ahí donde está mi hermana, Señor. Dayana Pérez, Dios mío, en el nombre del Señor Jesucristo, oramos, Señor, ahí en ese hospital, Dios mío. Sabemos, Señor, que los médicos, aunque tengan la buena voluntad, el buen deseo, de que a través de los conocimientos que usted le ha dado, ellos puedan sanar, ellos puedan dar una receta que sea segura para la enfermedad, Señor. Pero sabemos, Rey Eterno, que usted permite estas cosas para que nosotros volvamos a ver hacia el cielo, volvamos a ver su rostro, Señor, ya que lo que es imposible para los hombres, pero para Dios todas las cosas son posibles. Dios mío, mi hermana Dayana Pérez, que reciba la sanidad en esta hora, para gloria de tu bendito nombre, no para la gloria de ningún hombre de esta tierra, sino que para la gloria de tu nombre, Señor. Oramos por nuestra hermana Lorena Benavides en esta hora, Señor. Dios mío, que ella está pidiendo, Señor, también por sanidad divina. Tú conoces, Señor, lo que mi hermana tiene. Tú conoces la enfermedad, el síntoma. Tú sabes, Señor, porque para ti no hay nada oculto, Dios mío. Pero oramos en esta hora, Señor, que toda enfermedad en la cabeza, toda enfermedad en su cuerpo, Señor, sea cortado para la gloria de tu nombre, Dios mío. Oh Dios santo, Dios maravilloso, tu palabra dice, Señor, que en cierta ocasión un leproso se acercó a donde usted estaba y le pidió que lo limpiara, le pidió que lo sanara. Y dice la Biblia que usted lo tocó y al instante la lepra desapareció de aquel hombre. Padre Celestial, en el nombre de Jesús, trae esa bendición, Señor. Trae esa sanidad, Dios mío. Oramos por aquellos hermanos que por algún motivo no han podido enviar sus peticiones acá a la cabina de radio, pero en este momento están sintonizando la radio, pero están pasando momentos difíciles, quizás momentos de enfermedad, momentos de angustia, momentos de escasez quizás, Señor, pero no han podido enviar esa petición, Dios mío, pero tú conoces esa situación. Ahora en el nombre de Jesús oramos por ellos, Señor, para que usted los bendiga, para que usted les fortalezca, para que usted les provea todo lo necesario, Señor, para la gloria de su nombre. Oh, bendito sea su nombre, bendito sea su nombre para siempre. Alabado sea su nombre, glorificado sea su nombre para siempre. Padre Celestial, oramos por aquellos que están en los vicios, oramos por aquellos que están en las drogas, aquellos que están en la prostitución, en el homosexualismo, Señor. Oramos, Señor, para que usted pueda traer libertad a todas estas personas, Dios mío. Tu palabra dice, Señor, y conoceréis la verdad, y la verdad os hará libres. Usted es el libertador de libertadores. Usted puede sanar, usted puede libertar al más bajo de todos los pecadores, Señor, a quien se haya hundido lo más profundo que quizá él piensa que puede estar, Señor, pero ahí llega su misericordia, ahí llega su bondad, Señor. Oramos por las almas perdidas, por los jóvenes, por los adultos, por los adolescentes que aún no te conocen, Señor. Que usted se glorifique en la vida de ellos, Dios mío. Padre Celestial, Padre de misericordia y de bondad. Dios Santo, Dios Eterno, Dios Bendito. Bendice la vida de mi hermano Pedro Antonio Aparicio, Señor. Él está pidiendo por sanidad, ya que él tiene un tumor, Señor. Dios mío,
Glorifícate, Padre, en la vida de mi hermano Pedro Antonio, Señor. Donde quiera que esté ese tumor, Señor, donde quiera que esté esa enfermedad, Señor, que ahí extiendas tu mano de bondad sobre ellos, Señor. En el nombre de Jesús de Nazaret, Señor, que tú puedas hacer que ese tumor desaparezca, Dios mío. Y que pueda ser glorificado tu nombre, pueda ser glorificado tu nombre, Señor, exaltado. Que tu nombre sea bendecido, Señor, a través del milagro que tú harás en la vida de mi hermano Pedro Antonio Aparicio. Dios santo, Dios maravilloso, alabado sea tu nombre, glorificado sea tu nombre para siempre. Dios santo, Dios eterno, Dios de bondad, Dios de misericordia, bendito eres por los siglos de los siglos. Oramos por sanidad en los riñones para nuestro hermano Luis Alonso Manzanares, en el nombre de Jesús, por sanidad de mi hermana Francisca Mexicano, mi hermana Lizeth Fuentes Quintero, por sanidad, hermana Ana Astrid, por sanidad, mi hermano Nehemías, por protección y bendición, mi hermana Teodora Abelar de Corea, por sanidad divina, nuestro amigo Anónimo, por bendición, protección y conversión, nuestra hermana Adenaida del Carmen, por sanidad, nuestra hermana Cecibel Martínez, por sanidad de cáncer, nuestra hermana Severiana Amaya, por respuesta de Dios, nuestra hermana Gloria, por sanidad, dolor de cuerpo y fiebre, nuestro hermano Cristian, por protección y bendición, Padre Celestial, en el nombre de Jesús, nuestro hermano Antonio Santos, por nuestro amigo Antonio Santos, por conversión, nuestra hermana Dorita, por sanidad, hermana Francisca, Francisco Mexicanos, Dios mío, por el nervio ciático, Señor, familia Vázquez Martínez, oración por sanidad y liberación, por Vanessa Martínez, por solución de problemas, por nuestro hermano Josué, que oren para que Dios sea guiándole y le quite todo pensamiento negativo, nuestro hermano Luis Amaya, por sanidad, insuficiencia renal, nuestra hermana Dora, por sanidad de diabetes, Padre Celestial, en el nombre de Jesús. Mira cuánta enfermedad en medio de tu pueblo, Dios mío. Cuánto virus, cuánta dolencia, enfermedades crónicas, Señor. Dios mío, glorifícate en esta hora, Señor, para la gloria de tu bendito nombre, para la gloria de tu nombre, Señor. Dios mío, bendito eres para siempre, bendito eres para siempre, Señor. Padre Celestial, bendice a mi hermana Reina Esther Andrade, Señor, que le está patrocinando este espacio en Radio Jericín, en Ciudad Barrios. Bendícele, Señor, que sea multiplicado, Dios mío, ese aporte, Señor, para la gloria de su bendito nombre, Señor. Padre de gloria, Padre de misericordia, alabamos tu nombre, glorificamos tu nombre para siempre. Rey eterno, Rey de bondad, Rey de amor. Dios mío, bendice la vida de mi hermano Vidal, de mi hermana Pasita, la vida de sus hijos, la vida de sus nueras, Señor, la vida de mi hermana Milagro, Señor, Padre Celestial, en el nombre de Jesús de Nazaret, toda la vida de sus nietos, Dios mío, que sea usted bendiciéndoles, que sea usted, Señor, obrando en la vida de cada uno de ellos, Señor, para la gloria de su nombre, que levante muro de protección alrededor de ellos, alrededor de toda la familia, Señor. Que sea usted obrando, Señor, dele la fuerza a nuestro hermano Vidal, a nuestra hermana Pasita, Señor, esa fortaleza que solamente usted puede dar, que solamente usted puede proveer, Señor. Fortalézcales espiritualmente, físicamente, emocionalmente, Señor, que toda la bendición de lo alto esté sobre ellos, que sean prosperados en todo, así como prosperan sus almas, Señor, que sea usted proveyéndoles de todo lo que ellos necesitan, Dios mío, Padre Celestial, Padre de misericordia, alabado sea su nombre, glorificado sea su nombre para siempre, Dios mío, toda enfermedad
enfermedad, Señor, crónica, sea cortada por el poder de la palabra. Enfermedades como el cáncer, como la diabetes, enfermedades en la sangre, triglicéridos altos, colesterol alto, sea reprendido en el nombre de Jesús, y que venga la sanidad, que venga la liberación para sus vidas. Crea, hermano, en esta noche, usted que tiene ese problema familiar, ese problema con sus hijos, quizás sus hijos se han ido de la casa, se han marchado y usted está preocupado porque usted no sabe dónde se encuentran ellos, o sí sabe, pero en una actitud de desobediencia ellos se han ido, Señor. Ahora en el nombre de Jesús de Nazaret oramos por ese padre, por esa madre, por ese hijo que se ha ido de la casa, Señor. Oramos para que usted pueda obrar, para que usted pueda manifestarse, Señor. Su palabra dice que en usted serían benditas todas las familias de la tierra, y bendecimos, Señor, a esa familia, Dios mío, a aquellas personas, Señor, que están pasando momentos difíciles en cuanto a lo económico, Dios mío, que quizás les hace falta esa provisión, Señor, problemas, Señor, de deudas, tantas situaciones, Dios mío. Oramos para que usted les bendiga, para que usted les provea, Señor. Dios mío, que sus mentes, Señor, esa paz que sobrepasa todo entendimiento, pueda guardar sus corazones y sus pensamientos en Cristo Jesús. Sabemos, Señor, que siempre hay una salida, siempre con usted, siempre hay una salida, siempre hay una ruta de escape, una ruta de auxilio para nuestra vida, porque estamos confiando en usted, en su palabra que dice, aquí yo estoy con vosotros todos los días hasta el fin del mundo. Sabemos que no hay momento en el cual usted no esté con nosotros, no hay momento en el cual usted no esté glorificándose en nuestra vida, sino que al contrario, siempre podemos experimentar ese amor divino, esa consolación de lo alto sobre nuestra vida. Padre Celestial, Dios Santo, Dios maravilloso, oramos, Señor, por todos, Señor, los hermanos que están, Dios mío, en los países, Señor, donde hay persecución, Dios mío, que están persiguiendo a los cristianos, Señor, oramos para que usted les bendiga, para que usted le guarde, para que usted sea, Dios mío, protegiendo esas vidas, Señor, para la gloria de su bendito nombre, que sea glorificado su nombre, que sea exaltado su nombre, Señor. Y acá seguimos orando, Señor, por nuestros hermanos, Dios mío, hermanos que están pidiendo para van a ser operados, hermanos que están pidiendo por conversión de sus familias, que están pidiendo porque tienen hernias, porque están con problemas en los riñones, problemas en sus huesos. Ellos creen que el Señor puede glorificarse en esta noche. Padre Celestial, en el nombre de Jesús, Dios mío, esos huesos, esa artritis, esa osteoporosis, Señor, esos huesos que están debilitados, Dios mío, usted puede dar fuerzas a esos huesos, Señor, usted puede dar fuerzas a esos huesos, crear huesos nuevos, Dios mío, ese sistema óseo, Señor, sea reconstruido para la gloria de tu nombre, Señor, para gloria de tu nombre, Dios mío, que esos hermanos que tienen osteoporosis, que tienen problemas en sus huesos, Señor, para la gloria de su nombre, Dios mío, sean sanos, Señor. Aquellos hermanos que tienen problemas con la tiroides, Señor. Hermanos que están teniendo problemas, Señor, con la próstata, Dios mío. Padre Celestial, en el nombre de Jesús, glorifíquese, Padre, para la gloria de su bendito nombre. Hermanos que han sido operados en estos días y están en la etapa de recuperación, oramos por ellos, para que usted los bendiga, para que usted los guarde, Señor, para que usted dé esa recuperación satisfactoria, Dios mío, que ellos puedan tener una recuperación sana, una recuperación libre
de complicaciones, Dios mío. Se lo pedimos en el nombre de Cristo Jesús, por el poder de la palabra, por el poder del Espíritu Santo, Rey eterno, Rey de misericordia. Obra conforme a tu poder, conforme a tu gran bondad, Señor. Mi hermana Betty de Sánchez, por sanidad. Mi hermana Gloribel Chicas, por bendición de su familia. Nuestra hermana Isabel Rodríguez, por sanidad en su cuerpo. Hermana María de Jesús, por sanidad y bendición de Dios. Nuestra hermana María Alicia Díaz, hermana Lidia Navarrete, hermana Hilda de López, hermano Nicolás Bonilla, hermana Domitila Palacios Moreno, todos ellos están pidiendo por sanidad divina, Señor, en el nombre de Jesús de Nazaret, Padre Celestial, Padre de Misericordia, obra conforme a tu gran poder, conforme a tu gran bondad, Señor. Mi hermana Carolina Cóngora, por sanidad de leucemia, Dios mío, en el nombre de Jesús, por el poder de la palabra, Señor. Hermanos que están padeciendo de la vista también, Señor, los ponemos en tus manos, esa visión, Señor, sea reconstruida para la gloria de su bendito nombre, Señor. Enfermedades, Dios mío, en la piel sean cortadas en esta hora por el poder de la palabra, por el poder de tu Espíritu Santo, Señor. Rey eterno, Rey de misericordia, bendiga, Señor, a todas las radios cristianas, bendiga a los medios cristianos, televisión, radio, aquellos que predican a través de del internet, Señor, sean bendecidos, Dios mío. Aquellos ministerios, Señor, que tú has levantado para la predicación de tu palabra, Dios mío, te pedimos, Señor, que les bendigas, que les guardes, que tu gloria se manifieste, que tu poder se manifieste de una manera especial y maravillosa, Dios mío, para la gloria de tu bendito nombre, para la gloria de tu nombre, Señor. Glorifícate, Padre, en el nombre de Jesús, en el nombre de Jesús, que sea usted proveyendo de todo lo necesario, Señor, para esos medios cristianos, proveyendo, Señor, los recursos monetarios, proveyendo el recurso humano, Señor. Bendiga a los directores de cada radio cristiana, Señor, aquellos que predican tu palabra de una manera honesta, de una manera sincera, Rey mío. Glorifícate, Señor, en esas radios, Señor, donde exaltan tu nombre, donde no se exalta, Dios mío, a ningún hombre de esta tierra, sino que el único que es exaltado es el que está en el trono, el Cordero, que es bendito por los siglos de los siglos. Alabado sea su nombre, glorificado sea su nombre. Padre Celestial, oramos por los proyectos del ministerio, Señor, para que sea usted, Dios mío, tomando el control, esa guianza divina, Señor. Que usted pueda, Dios mío, proveer de todos los recursos necesarios, Señor. Sabemos que donde usted guía, usted bendice, donde usted guía, usted respalda, y donde usted guía, usted provee, Señor. Y confiamos y creemos, Dios mío, que todo el ministerio, Señor, ha sido levantado para la gloria de tu bendito nombre, Señor. Este ministerio no está fundamentado en el poder de los hombres, en la sabiduría humana, sino que está fundamentado en el poder de Dios, en la gloria de Dios, en la manifestación de Dios. Padre Celestial, gracias, Rey Eterno, porque tú, Dios mío, hasta este momento nos mantienes sirviéndote, nos mantienes, Señor, siempre, Dios mío, bajo la cobertura de su Espíritu Santo, bajo la cobertura de su palabra, Señor. Padre Celestial, en el nombre del Señor, en el nombre del Señor, por la autoridad de tu palabra, por la autoridad de tu palabra, Dios mío. Padre Celestial, oramos por los hermanos que ya nos están congregando en las iglesias, Señor. Aquellos hermanos que un tiempo perseveraron, aquellos hermanos que un tiempo estuvieron en tus atrios, pero que el enemigo le ganó ventaja y dejaron por algún motivo de congregarse, Señor. Algunos se debilitaron, otros se enfermaron y ya no regresaron más a la iglesia. Otros fueron heridos quizás por algún hermano, Señor, y no quisieron ser fuertes, no pidieron misericordia a ti para que tú les fortalecieras y ellos pudieran vencer
ese dardo del enemigo, Señor, sino que se alejaron, se apartaron, Señor, pero tú no te has apartado de ellos, tú no te has alejado de ellos, Señor. Dios mío, Dios de misericordia, ten misericordia de ellos, Señor. Rompe cadenas, cadenas de vicios, cadenas de impiedad, y ten misericordia de ellos, Señor. Ahí hay muchos predicadores, muchos que te alababan, que te glorificaban, Señor, pero que ahora están afuera, Señor, fuera de tu cobertura. Pero en esta hora oramos por ellos, para que usted los bendiga, para que usted los traiga nuevamente a su redil, como lo dice su palabra, que usted es el buen pastor y el buen pastor su vida da por las ovejas, que usted, Señor, es el que respalda, que usted es el que ayuda, que usted es el que anima, que usted es el que puede ayudar y fortalecer a aquellos que usted ha llamado, Dios mío. Padre celestial, Padre de misericordia, gracias, Rey eterno, gracias por bendecirnos, gracias por ayudarnos en cada momento de nuestra vida. Oramos por todos aquellos hermanos que no tienen un trabajo, Señor, y que ya tienen buen tiempo de no estar trabajando, Señor. Padre celestial, te pedimos que los bendiga, Dios mío. Te pedimos, Señor, que la bendición del Padre, del Hijo y del Espíritu Santo esté sobre la vida de ellos, Señor. Que sea usted proveyendo un empleo, que sea usted proveyendo un medio por el cual, Señor, ellos puedan ser, Dios mío, ser provistas todas sus necesidades, que ellos puedan tener un trabajo digno, Señor, un trabajo en el cual se les permita servirte, en el cual se les permita dar tu nombre, Dios mío. Padre celestial, Padre de misericordia, confiamos, Señor, que usted va a proveer el medio, que usted va a proveer el recurso, Señor, para todos estos hermanos, Señor, que están en esta condición, Dios mío. Te lo pedimos en el nombre de Jesús, por la autoridad de la palabra. Oramos por la nación de Israel, Señor. Oramos, Dios mío, por la nación, Señor, de Israel. Tu palabra dice, Señor, que en ti, Señor, serían benditas todas las familias de la tierra. Su palabra dice, Dios mío, orad por la paz de Jerusalén. Sean prosperados los que te aman. Sean bendecidos aquellos que oran por la nación de Israel. Oramos por la paz de Jerusalén. Oramos por esa nación, que el Señor tiene un plan profético para esa nación. Dios tiene un plan divino para esa nación, aunque en este tiempo el trato es con la iglesia por parte de su Espíritu Santo, pero llegará un tiempo donde el trato será con el pueblo de Israel, porque es el pueblo escogido de Dios, es la niña de los ojos del Señor. Oramos por Israel, para que usted tenga, así como ha tenido misericordia, Señor, hasta este momento, y usted va a seguir teniendo misericordia, porque es el pueblo escogido por Dios. Alabado sea su nombre, glorificado sea su nombre para siempre. Oh Dios mío, Dios santo, Dios maravilloso, Dios eterno, exaltado sea tu nombre, glorificado sea tu nombre. Oramos, Señor, por todos aquellos que ofrendan para la radio, Señor, todos aquellos que son socios permanentes, tanto los que están en nuestro país como los que están fuera de nuestro país, Señor, en diferentes partes del mundo. Tú has provisto, Señor, de hermanos y de hermanas que están ahí aportando, Señor, para que tu palabra sea predicada, para que tu nombre siga siendo glorificado, Señor. Oramos por ese grupo de hermanos, Señor, que están aportando, para que tu bendición esté sobre ellos, para que tu gracia esté sobre cada uno de ellos, Señor, en el nombre de Jesús. Que usted pueda glorificarse de una manera especial y maravillosa, Señor, para gloria de su nombre, para gloria de su nombre, Dios mío, Dios santo, Dios maravilloso, y que se puedan añadir cada día más, que puedan patrocinar, Señor, y que puedan aportar, Dios mío, para aquellos ministerios que están impactando, Señor, las almas perdidas, que están alcanzando las almas, Señor. Te lo pedimos en el nombre de Jesús. Confiamos, Señor, que su poder se manifestará, Dios mío, a través de ellos, para la gloria de su bendito nombre, para gloria de su nombre. Alabado sea su nombre, glorificado sea su nombre para siempre, exaltado sea su nombre para siempre.
Dios mío y Rey mío, aleluya, bendito Dios, gracias por las sanidades, gracias por los milagros, gracias por las liberaciones, gracias por oír nuestra oración, muchas gracias, dele gracias a Dios en esta noche, dele gloria a Dios, glorifique a Dios, exalte a Dios, alabe a Dios con total libertad en esta noche, levante sus manos al cielo en esta noche. Día, te doy gracias, Rey, por el milagro que has hecho en mi vida, por el milagro que has hecho en mi familia, por el milagro que has hecho en mis hijos, por el milagro que has hecho en mi vida, por el milagro que has hecho en mi cuerpo. Dele la gloria a Dios, dele la alabanza a Dios en esta hora. Glorifique a Dios, exalte a Dios, bendiga el nombre del Señor, aleluya. Bendito sea tu nombre, bendito sea tu nombre para siempre. Dios mío, oramos por los pastores de las filiales del Ministerio CRED, para que usted les bendiga, para que usted les guarde, para que usted se manifieste en la vida de ellos, Señor. Cúbrelos con su preciosa sangre, levante muros de protección alrededor de ellos, Señor. Pastores que están en diferentes partes de nuestro país y fuera de nuestro país, que la bendición suya, que la gracia suya esté sobre ellos, sobre sus esposos, sobre sus hijos, Señor. Dios mío, honra la palabra que estos hombres predican, Señor, y dale fuerzas espirituales, dale la unción de tu Espíritu Santo, Dios mío, que cada que ellos predican tu palabra, Señor, puedas darles palabras de fuego, Dios mío, para que tu pueblo sea consolado, para que tu pueblo sea exhortado, para que tu pueblo sea edificado a través de esa bendita palabra, Señor. Oramos por los que predican en los parques, por los que predican en los buses, por los que predican en las plazas, en las calles, Señor, para que usted los bendiga, para que usted los fortalezca, Señor, para la gloria de su bendito nombre, Dios mío, para gloria de su nombre, para gloria de su bendito nombre. Padre celestial, Padre de misericordia, podemos sentir tu presencia en esta noche, podemos sentir la presencia de tu Espíritu Santo en esta noche, podemos sentir la administración de tu Espíritu Santo sobre nuestra vida, podemos creer que ahí en los hogares hay personas que están siendo ministradas por el poder del Espíritu Santo en esta hora. Hay personas que van en sus vehículos y el poder del Espíritu Santo le está ministrando en esta hora. Se va toda congoja, se ha ido toda preocupación. Ha venido la paz de Dios a esa familia. Ha venido la paz de Dios a ese hogar. Ha venido la paz de Dios a ese hombre, a esa mujer. Porque la palabra del Señor dice que en la presencia de Dios hay plenitud de gozo. En esta noche no hay lugar para la ansiedad. No hay lugar para la preocupación, no hay lugar para la angustia. El Rey de Reyes y Señor de Señores está tomando el control de nuestra vida, está tomando el control de todas las situaciones que estamos pasando en esta hora. Usted que ha estado quizá todo el día pensando en ese problema, usted ha estado pensando en ese diagnóstico médico, pero en esta hora el Señor nos llama a que nosotros podamos descansar en Él, confiar en Él, podamos regocijarnos en Él. Su palabra dice: vengan a mí todos los que están trabajados y cargados, que yo os haré descansar. Venga Cristo en esta noche, acérquese a Cristo en oración, acérquese a Dios en búsqueda en esta hora. Deje de pensar en el problema, deje de pensar en la enfermedad, enfoque su mirada en aquel que es poderoso para guardarnos, en aquel que es poderoso para liberarnos. Mantenga su fe, su seguridad en Él, confíe en Él, búsquele, acérquese a Dios en esta hora, porque el que se acerca a Dios es necesario que crea que le hay y que es galardonador de los que le buscan en esta hora. Dios mío, gracias porque te ha glorificado en esa sala de ese hospital, en ese cuarto de hospital, te ha glorificado en esa sala de hospital,
desesperaciones, te ha glorificado en esa casa donde está ese hermano enfermo, te ha glorificado en ese lugar donde hay una persona con necesidad, Dios mío. Aleluya, bendito sea su nombre, bendito sea su nombre para siempre. Oramos por las viudas, por los huérfanos en esta hora. Tu palabra dice que tú eres el Dios de ellos, los desamparados, aquellos indigentes que andan en las calles, los que no tienen un hogar donde vivir. Ahora en el nombre de Jesús, en el nombre de Jesús, que sea glorificado su nombre, aquellos que viven o viven en los lugares, Señor, marginales, Dios mío, Padre Celestial, oramos por ellos, Señor, para que usted les bendiga, para que usted pueda también visitarlos a ellos, Señor, y que no solamente llegue la riqueza espiritual, la prosperidad espiritual, sino que también la prosperidad física, porque dice su palabra, Dios mío, que vamos a ser prosperados en todo, así como prosperan nuestras almas, Señor. Aleluya, bendito eres para siempre, alabado sea su nombre, glorificado sea su nombre para siempre. Oramos, Señor, por las autoridades de nuestro país. Oramos por el presidente de la República, oramos por los tres órganos del Estado, oramos por los diferentes ministerios que componen el Estado, Señor. Oramos por el alcalde de la ciudad de San Miguel, oramos por el gobernador de la ciudad de San Miguel. Todo su consejo, oramos por ellos, Señor, para que usted los bendiga, para que usted los guarde, Señor. Esas son las personas que usted ha puesto para dirigir este país, para dirigir esta nación, para dirigir esta ciudad, en el nombre de Jesús, que sea usted dándoles la sabiduría que ellos necesitan, Señor, para emitir leyes que sean conforme a su propósito, conforme a lo que usted quiere para esta nación, Señor. Aleluya, aleluya, bendito eres para siempre, glorificado sea su nombre. Nuestros hermanos, Señor, que están enviando sus peticiones en este momento, Señor, bendícelos, cúbrelos con tu preciosa sangre, Señor. Mi hermano Rogelio Cruz, por solución de problemas familiares, Dios mío, en el nombre de Jesús de Nazaret, usted conoce esos problemas que mi hermano tiene, Señor, dice que son problemas familiares, Dios mío, en el nombre de Jesús, en el nombre de Jesús, toda artimaña del enemigo sobre la familia de mi hermano, Señor, toda obra de Satanás sobre la vida de la familia de mis hermanos, Señor, sea cortado por el poder de la palabra, Señor. Dios mío, cancelamos toda arma forjada en contra de esa familia, Señor, por el poder de la palabra. No prospera toda arma forjada en contra de esa familia, en el nombre de Jesús. Mi hermana, la familia Cruz Martínez, Dios mío, en el nombre de Jesús de Nazaret, mi hermano José Castillo, por sanidad y protección divina, Señor, y restauración, Padre Celestial, glorifíquese en esta hora, en estos hermanos, Señor, sanando, liberando, Dios mío, proveyendo, Señor, la solución a esos problemas, Señor, en el nombre de Jesús, por la autoridad de la palabra, por la autoridad de la palabra, por el poder de la palabra, se van todos esos problemas, Señor, toda dificultad, situaciones difíciles, Dios mío, en el nombre de Jesús, y reprendemos toda obra de las tinieblas, reprendemos todo demonio, todo virus, toda bacteria, Señor, que sea lanzada sobre tus hijos, Señor, en el nombre de Jesús, espíritus de brujería, espíritus de santería, toda maldad, Señor, en el nombre de Jesús de Nazaret, sea rechazado por el poder de la palabra, porque es más poderoso el que esté en nosotros que el que esté en el mundo. Es más poderoso el Cristo de la gloria, es más poderoso el Rey de los reyes y Señor de los señores, el que no ha perdido ninguna batalla, el que nos asegura la victoria
historia. A Él sea el honor, a Él sea la alabanza en esta noche. A Él le adoramos, a Él le glorificamos en esta hora. Hermano, glorifiquemos a Dios, exaltemos a Dios. Dele gracias a Dios por el milagro. Quizá usted todavía está viendo el problema, quizá usted todavía está viendo la situación difícil, pero dice la palabra del Señor que aquellos leprosos, cuando el Señor les dijo que fueran al sacerdote, cuando ellos dieron la vuelta, la lepra todavía iba con ellos, la enfermedad iba con ellos, pero mientras ellos iban avanzando, ocurrió el milagro, la lepra desapareció, la lepra fue cortada. En esta hora quizá usted siente el dolor, usted ve el problema, pero de aquí a más noche usted no sabe si ya la enfermedad ha desaparecido, si ya el problema ha sido resuelto para la gloria del Señor. Exalte a Dios, glorifique a Dios, dígale al Señor: Señor, he hecho toda ansiedad sobre ti, he hecho toda preocupación sobre ti, este problema ya no es mi problema, este problema que estoy pasando ya no robará mi paz, ya no robará mi atención, me enfocaré en tu palabra, me enfocaré en tu presencia. Dígale al Señor en esta hora: te doy gracias por el milagro, te doy gracias por el milagro. No es que vas a hacerlo, es que tú ya lo hiciste hace más de 2000 años a través de ese sacrificio bendito, a través de esa sangre que derramó en esa cruz, a través de esa sangre que derramó en el madero. No es que Él hará el milagro, es que Él ya lo hizo. Solamente es de creerlo, es solamente de confesar el milagro en esta hora. Creemos que su nombre es y ha sido glorificado en esta hora. Padre celestial, Padre de misericordia, bendiga, Señor, a todo el equipo de cabina de Radio Cred, Señor, a los directores, a los programadores, a los directores de programa, Señor, a los locutores, Señor, bendígalos, cúbralos con su preciosa sangre. Que la bendición del Padre, del Hijo y del Espíritu Santo esté sobre la vida de ellos, Señor. Padre celestial, glorifíquese, Dios mío, glorifíquese para la gloria de su nombre, para la gloria de su bendito nombre. Sea su nombre glorificado, sea su nombre exaltado en esta noche. Padre celestial, gracias, Rey eterno, por todo en esta hora. Muchas gracias por nuestros patrocinadores, mi hermana Francisca Ventura allá en North Carolina, que estuvo patrocinando acá en Radio Cred San Miguel, y mi hermana Reina Esther Andrade, que estuvo patrocinando en Radio Cred Jericín. Que Dios bendiga a nuestras hermanas, que y a nuestro hermano, a nuestra hermana Francisca Ventura, a nuestra hermana Reina Esther, que Dios les bendiga, que Dios se manifieste poderosamente en la vida de ellos para la gloria de su nombre. Y esta noche, hermanos, podamos descansar, podamos tener un sueño reparador de energía, y que mañana al levantarnos podamos disfrutar las misericordias de Dios. Como decía el salmista: en paz me acostaré y asimismo dormiré, porque solo tú, Jehová, me haces vivir confiado. Descansa esta noche, hermano, descansa en el Señor. Que la paz de Dios, que sobrepasa todo entendimiento, esté sobre su vida. El consuelo del Espíritu Santo esté sobre su vida. Y la gracia de nuestro Señor Jesucristo nos acompañe en toda nuestra noche. En el nombre de Jesús. Gracias, Padre. Gracias, Hijo. Y gracias, Espíritu Santo. Bien, hermanos, hasta acá llegamos con el espacio de la oración, y será hasta el día de mañana en otro espacio igual a este. Que Dios les bendiga a todos y que pasen una feliz noche.

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3: Muy buenas noches, hermanos. Llegamos a las 9 de la noche, pasado un minuto. Vamos a presentar el espacio del mensaje de Dios para nuestras vidas. En esta noche, este espacio se encuentra totalmente disponible. No tenemos un patrocinador, pero si usted siente en su corazón el deseo de poder unirse con nosotros y poder estar llevando esta programación de Radio Cred, usted lo puede hacer. Saludamos a toda la audiencia que nos está escuchando a través de la cadena cristiana de Radio Difusión Cred. Agradecemos a usted que ha estado en nuestra sintonía en esta programación de este día viernes. Vamos a quedarnos con el espacio de El Mensaje de Dios para nuestras vidas.
4: Porque después de su resurrección se le apareció a sus discípulos por 40 días. Entonces, durante esos 40 días, él tuvo un tópico que él predicó. Un tópico. ¿Cuál fue el tópico que predicó Jesucristo durante 40 días? Ahí lo dice claramente. Dice así, Hechos 1:3. A quien Jesús también, después de haber padecido, después de haber muerto y resucitado, se presentó vivo. Porque aunque es cierto que Él murió, también es cierto que Él resucitó. Cristo Jesús vive. Cristo vive. Cristo vive. Mi Cristo no está muerto, Él ha resucitado. Y una vez que Él resucitó, Él tenía algo importante que decirnos. Se presentó vivo con muchas pruebas indubitables, o sea, pruebas que no podían ser contradecidas. Y todavía existen muchas pruebas de la resurrección de Jesús. Una de las pruebas de la resurrección de Jesús es que la tumba de Cristo Jesús está vacía. Si tú vas a la tumba de Buda, ahí están sus restos. Si vas a la tumba de Confucio, ahí están sus restos. Yo he ido a la tumba de Cristo Jesús. Yo fui ya a la tumba de Cristo Jesús en Jerusalén. Y te tengo buenas nuevas. La mayoría de las tumbas se fascinan por lo que encuentran en ellas. Hay tumbas donde encuentran hasta oro y diferentes cosas, porque ahí enterraron a reyes. Pero la tumba de Jesús es popular, no por lo que se encuentra ahí. Al contrario, esa tumba es popular porque Cristo, porque esa tumba está vacía, por prueba de que Cristo Jesús ha resucitado entre los muertos. Jesucristo se presentó vivo con muchas pruebas indubitables, apareciéndoseles durante 40 días. Y en esos 40 días Él solamente tenía un solo tópico, hablándoles del reino de Dios. ¿Por qué? ¿Por qué es que no cambió su mensaje? Si pudiera decir de esta manera, predicó una campaña de 40 días y su único tópico fue el reino de Dios. Por 3 años antes de eso, Él había estado con sus discípulos. De hecho, antes de morir, Jesucristo, orando al Padre, Él mencionó muchas cosas, pero entre otras, Él dijo antes de morir, Él dijo: he acabado la obra que tú me diste que hicieses. Así le dijo al Padre. ya terminé, he acabado la obra que tú me dices que hiciese, que hiciera. ¿Cuál obra era esa? La obra que Dios le encomendó a Jesús. ¿Estás seguro que antes de que te mueras hagas muchos discípulos? Porque si no, vas a morir, y después de morir, si no quedan discípulos, todo se va a acabar y todo va a ser en vano. ¿Alguien me está escuchando? Así es que Jesús por 3 años se dedicó a preparar discípulos. Pero una vez que había preparado discípulos por 3 años, Él resucitó. Ahora Él se le apareció a los discípulos y les dijo: ahora sí, manos a la obra. Es tiempo de que pongan en práctica lo que les he enseñado. Y les empezó a hablar del reino de Dios. Escúcheme bien. Mi título de este mensaje es: el reino de Dios en la tierra. La iglesia en general, denominaciones, iglesias, ha perdido el concepto de una mentalidad del reino. Hoy se hacen conciertos donde van 5,000 personas, 10,000 personas y más. Y se hacen diferentes eventos donde se dan conferencias de diferentes tipos. Pero muy poco se predica del reino de Dios. ¿Me está escuchando? Quiero que entienda. Usted dice: ¿qué es eso? Bueno, escúcheme por favor. Porque si Jesucristo por 40 días predicó sobre eso, quiere decir que es algo importante. Pero la iglesia ha perdido el concepto de una mentalidad que hoy le voy a llamar mentalidad del reino. Y como no se piensa ya, prácticamente la mayoría de los cristianos o de las personas que dicen creer en Dios no tienen una mentalidad del reino. Se ha perdido el concepto. Jesucristo les predicó del reino porque Él quería, Él dijo: es manos a la obra. Ahora es tiempo que empecemos, que empiecen a extender el reino de Dios en esta tierra. Es tiempo de conquistar, es tiempo de extender mi reino en esta tierra. Todavía el mensaje es para nosotros. Pero cuando se pierde la mentalidad de expansión del reino de Dios, el cristiano vive una vida raquítica. Se conforma con ir a la iglesia e ir a su casa, ir a la iglesia e ir a su casa. Pero si no hay una mentalidad del reino, no hace nada para avanzar el reino de Dios. Y al final puede vivir la persona años de cristiano y muere sin una mentalidad de expansión del reino. Jesucristo les predicó 40 días sobre el reino de Dios porque Él quería que ellos tuvieran una mentalidad de expansión del reino de Dios. Hoy se ha perdido, francamente, en la mayoría de las iglesias, se ha perdido el concepto de extender el reino de Dios en esta tierra, que es uno de los propósitos principales por los que estamos en esta tierra. Le hago la pregunta: ¿tiene usted una mentalidad del reino? ¿Tiene una mentalidad de decir: yo no quiero morir sin extender el reino de Dios? Yo no quiero morir sin alcanzar muchas almas para Cristo Jesús. Si no tiene ese tipo de mentalidad, bueno sería que usted me escuchara. Porque si usted lograra muchísimos logros en esta tierra, logros por los cuales la gente le aplaude y le admira, de nada sirve si al final no tuvo una mentalidad de extender el reino de Dios. Usted va a notar que en los próximos meses muchos de estos jóvenes, varios de estos jóvenes, si yo les dijera ahorita: ¿cuánto les gustaría ir conmigo y les enseño solamente por unos cuantos días cómo evangelizar, cómo ganar almas Y no les digo, ¿cuántos quieren conmigo ir a extender el reino de Dios? Yo les aseguro que muchos de esos jóvenes quieren ir. ¿Cuántos quieren ir? Muchos quisieran ir. Pero ellos, por diferentes circunstancias, un día van a estar listos y muy pronto. No pueden ir todavía. Tiene que ser en el tiempo de Dios. Tenga paciencia, joven. En el tiempo de Dios sí lo va a hacer. Siga trabajando con otros en el proceso. Y lo más probable es que muchos de ustedes, aún antes de que termine su proceso, usted va a ir con nosotros a extender el reino de Dios en Piedras Negras. Ellos quizás no pueden ahorita por diferentes circunstancias, pero ustedes sí pueden. Yo le digo a usted, ya principiamos inclusive otra iglesia, y yo le digo a usted, si usted gusta, le doy permiso, váyase a ayudar a esa iglesia. Ahí ellos salen a evangelizar todas las semanas. Ahí están empezando ya a alcanzar gente del barrio. Ahí están empezando grupos de hogar. Yo le motivo, yo le animo a que se una a esa iglesia. Pastor, ¿quiere que nos vayamos de aquí, nos vayamos de esa iglesia? La verdad sí, y algunos de ustedes sí. Claro, si va a ir a trabajar y va a ir a ganar almas para Cristo Jesús, si va a ir mejor nomás sentarse, mejor venga a sentar aquí y sigue escuchando. Pero si va a ir a trabajar, váyase por favor a extender el reino de Dios. Ahorita ellos allá están teniendo servicio y cada semana salen a evangelizar y están creciendo, ya están empezando a ganar almas para Cristo Jesús.

0: mentalidad del reino.
1: Quiero empezar una serie de mensajes sobre ese título,
0: mentalidad del reino.
1: Mateo capítulo 6, versículo 33, hablando sobre el reino, Jesucristo dijo estas palabras:
0: mas busca primeramente el reino de Dios y su justicia, y todo lo demás será añadido.
1: Hay varias cosas que esa escritura significa. Entre otras cosas, esa escritura nos está diciendo, nos está enseñando que busquemos primeramente comunión íntima con Dios para extender el reino de Dios en esta tierra.
0: Una persona que tiene comunión íntima con Dios tiene hambre, tiene sed, tiene ese fuá
1: por querer extender el reino de Dios. Tiene mentalidad del reino. ¿Alguien me está escuchando? Que Dios levante y siga levantando, porque ya lo está haciendo, a muchos jóvenes aquí con mentalidad del reino.
0: Que Dios levante familias con mentalidad del reino.
1: Un joven con mentalidad del reino puede caminar para el reino de Dios y avanzar el reino de Dios.
0: Un joven que ya muy pronto vamos a estar casando unos jóvenes más aquí.
1: Ya me están pidiendo personas jóvenes que si les casamos, sí.
0: Una pareja juntos, una pareja del reino.
1: Esos no solamente pueden caminar para extender el reino de Dios,
0: esos pueden correr
1: para extender el reino de Dios. Cuando la pareja está unida. Pero enséñame a unos cuantos jóvenes, a algunos cuantos hijos y una familia. Un padre, una madre, una familia, o por qué no, o una madre con sus hijos, una familia también, porque hay muchas familias así aquí.
0: Enséñame una madre
1: con sus hijos enamorados por Dios.
0: Familia del reino.
1: Ellos no solamente pueden caminar,
0: ellos no solamente pueden correr, ellos pueden volar para extender el reino de Dios. Y eso es lo que Dios quiere hacer en este lugar. Quiere cambiar nuestra mentalidad de lo terrenal,
1: solamente en esta tierra,
0: a empezar a cambiar nuestra mentalidad
1: a una mentalidad celestial, una mentalidad del reino. Por eso dice la Biblia en Colosenses capítulo 3, versículo 1 y versículo 2, dice así:
0: si pues habéis resucitado con Cristo.
1: ¿Por qué? Porque en tiempo atrás estábamos muertos en nuestros delitos y pecados,
0: pero cuando Cristo Jesús entró a nuestro corazón, Cristo nos resucitó. Ya no estoy muerto, ahora estoy vivo para Cristo Jesús.
1: Estoy hablando de muerte espiritual. Ahora estoy vivo para Cristo Jesús.
0: Y porque estoy vivo para Cristo Jesús, el Señor nos da un consejo. Dice: ahora que estás vivo para Cristo Jesús, busca, busca, busca, busca las cosas de arriba. Busca extender el reino de Dios en esta tierra. Busca traer el reino de Dios a esta tierra y extenderlo. Busca llevar el reino de Dios a otras familias.
1: Cuando te mueras, no te vayas solo. Llévate unas cuantas familias contigo que has ganado para Cristo Jesús. Eso es mentalidad del reino.
0: Una mentalidad del reino busca las cosas de arriba.
1: Pero una mentalidad terrenal es diferente. Una mentalidad del reino busca las cosas de arriba, como dice el versículo,
0: donde está sentado Cristo a la diestra de Dios. Oh Señor, quiero complacerte a ti, quiero avanzar el reino, quiero avanzar el reino, quiero ganar almas para ti, quiero extender tu reino en esta tierra, quiero extender tu dominio en esta tierra.
1: O como dijese un canto en inglés que me gustaba antes: I got to tell somebody, I got to tell somebody, I got to tell somebody.

a alguien que Cristo me ha salvado a mí y que también los puede salvar a ellos. Una mentalidad del reino es una persona que no se avergüenza de Cristo Jesús y que va y le dice a otras personas de Cristo Jesús y trata de traerlos al reino de Dios. Buscad las cosas de arriba, donde está Cristo sentado a la diestra de Dios. Poned la mira en las cosas de arriba. Su mirada cambia. Ya sus metas principales no son las metas terrenales. Sus metas principales son las metas espirituales. Se le pregunta a un montón de gente en una escuela, en una universidad, ¿cuál es tu meta? 98% puras metas terrenales. Pero Dios te dice: busca las cosas de arriba. Que tus metas principales sean metas espirituales. Y luego dice también: no en las de la tierra. La mayoría de la gente está más enfocado en lo terrenal que en lo celestial. Si no, mira tu vida. ¿En qué piensas normalmente? ¿Piensas en la expansión del reino o piensas en tu propia expansión? ¿Piensas en el bienestar del reino o piensas en tu propio bienestar? ¿Alguien me está escuchando? El mandato es claro: pon la mira en las cosas de arriba, no en las de la tierra. Es un mandato. La pregunta es: ¿estás obedeciendo ese mandato? ¿Está tu mirada principalmente en las cosas de arriba? Otra vez te lo digo, si así está, yo te motivo. Ahí está esa iglesia, si te queda muy lejos, bueno, no hay problema. Ya pronto estaremos abriendo otra iglesia. Ahí, lo más probable es que ahí cerquitita del ejido, de Tinajas, donde estábamos antes. Ahí vamos a estar abriendo otra iglesia. Ya vamos a estar mandando otras personas también a pastorear ahí. Y luego al ratito vamos a abrir otra. Déjame decirte una cosa: vamos a llenar Piedras Negras con iglesias. Nuevo destino para Cristo Jesús. Y si le soy franco, quiero que usted se vaya a una de ellas y que trabaje. A mí los pastores: no, que nadie se vaya. No, por favor, no se vayan. No, yo sí quiero. Váyanse, por favor, a trabajar ahí. Escúcheme. Váyanse, porque yo no tengo una mentalidad de mi propio reino. Yo tengo una mentalidad de expandir el reino de Dios. Y en el reino de Dios ayudamos a otros para que desarrollen sus ministerios y para que alcancen almas para Cristo Jesús. Cada vez que plantemos una iglesia, no lo vamos a plantar solos, lo vamos a plantar con un grupo de personas, con un grupo de hombres y mujeres que vayan a ayudarles. No dejaremos que nadie fracase. Cada iglesia que plantemos será una iglesia que triunfe. Si el McDonald's, con puras estrategias humanas, porque tienen un sistema, lo pueden hacer donde quiera que se abre un McDonald's. Óyeme, McDonald's ya conquistó el mundo. Y donde quiera que eran un McDonald's, triunfa ese McDonald's. ¿Por qué? Porque tienen un sistema. Nosotros estamos creando y hemos creado un sistema que donde quiera que plantemos una iglesia, esa iglesia va a florecer para Cristo Jesús. Tenemos un sistema. ¿Alguien me está escuchando? ¿Estás obedeciendo ese mandato? Si no, que el amor de Cristo te constriña, te mueva y que diga: Señor, si tú hiciste todo por mí, yo también estoy dispuesto a hacer por ti. No quiero morir sin que mi vida cuente para ti, Señor. No quiero morir sin obedecer el mandato de extender tu reino en esta tierra. ¿Alguien me está escuchando? Y alguien preguntará: ¿y cuánto cuesta eso? ¿Cuánto cuesta extender el reino de Dios? Bueno, te lo voy a decir. Mateo capítulo 13, versículo 45 y versículo 46, para que consideres el precio. Yo ya lo he considerado.
Mateo capítulo 13, versículo 45 y versículo 46 nos dice cuánto cuesta extender el reino de Dios. Dice así: también el reino de los cielos, el reino de Dios. ¿Alguien me está escuchando? El reino de los cielos es semejante a un negociante, a un mercader, a un vendedor, a un mercader de que busca buenas perlas. ¿Cómo? ¿En qué forma es semejante a un mercader que busca buenas perlas? Ahorita te lo digo. Aquí está un hombre de negocios que él busca buenas perlas. Él compra y vende buenas perlas. ¿Me está escuchando? Y él anda buscando buenas perlas. Ya tiene una colección de perlas. Se ha hecho una buena colección de perlas este mercader. Inclusive ha vendido unas, ha comprado otras. Se ha hecho de muchas perlas. Su tesoro principal son perlas. Él piensa perlas, duerme perlas, se levanta perlas. Perlas, perlas, perlas. Quiero perlas, quiero buscar perlas. Pero dice que así es el reino de los cielos. Y lo dice el versículo 46. ¿Qué dice? Y este mercader, habiendo hallado una perla preciosa, de repente va a cierto lugar y mira una perla como ninguna de las que tiene. Una perla más bonita que ninguna otra. No, las otras perlas que tengo están bonitas, pero esta está fabulosa, preciosa, estupenda, grandiosa. Y habiendo hallado esa perla preciosa, dice: wow, yo quiero esa perla. ¿Y qué sacrificio hace para comprar esa perla? Porque así es el reino de los dioses, de los cielos. Dice: y fue y vendió todo lo que tenía y la compró. ¿Cuánto le costó? ¿Cuánto le costó la perla preciosa? ¿Cuánto le costó? Todo lo que tenía. Si quieres realmente estar enfocado en el reino y poner tu mirada en las cosas de arriba, si quieres extender el reino de Dios, primer lugar, tienes que mirar el reino de Dios como esa perla preciosa. Tienes que mirar a Jesús como esa perla preciosa. Es más, te lo voy a poner de esta manera primero. Primero te lo voy a poner esta ilustración al revés. Primero te voy a decir que este mercader que anda buscando perlas preciosas se llama Cristo Jesús. Primero. Y luego te la volteo al revés. Cristo Jesús anda buscando perlas preciosas. Va a los lugares más oscuros de lo profundo de la mar para buscar los tesoros de piedras preciosas. De hecho, la Biblia dice así: dice, hay tesoros en la oscuridad. En la oscuridad de lo profundo de la mar, ahí hay grandes tesoros. ¿Alguien me está escuchando? ¿Alguien me está oyendo en esta noche? Pues escúchame bien, por favor. En la oscuridad de esta tierra hay piedras preciosas. En las partes más oscuras, que la gente dice, ahí no sirve, está muy oscuro. Ahí, en lo profundo de la oscuridad, tesoros escondidos en la oscuridad. Aquí hay tesoros en la oscuridad. Gente los miraba como oscuridad. No sirven para nada. Nunca van a llegar a nada. Pero el Señor me enseñó: hay tesoros en la oscuridad. Y aquí estamos sacando perlas preciosas. De aquí van a salir
predicadores, ganadores de almas, personas que van a extender el reino de Dios, personas que van a plantar iglesias, personas que van a trabajar duro para Cristo Jesús, personas que van a ser empresarios del reino de Dios para expandir el reino de Dios en esta tierra. Tesoros en la oscuridad. Oh, cuando Jesucristo mira esos tesoros, Él dijo: yo quiero esa perla. Ah, esa perla la quiero. Esa perla de allá la quiero. Sí, ese que se está drogando, yo lo miro como una perla. A ese lo quiero yo. Pero eso no vale nada. Oh, no, para mí sí vale. ¿Cuánto cuesta? Yo lo quiero. Yo lo quiero. ¿Cuánto cuesta? Y la respuesta es: si lo quieres, te cuesta tu sangre. Te cuesta todo. Te cuesta tu sangre. Y Jesús dijo: estoy dispuesto. Estoy dispuesto a derramar mi sangre, porque yo quiero esa perla preciosa. Tú eres la perla preciosa de Cristo Jesús. Te compró no con oro, no con plata, no con piedras preciosas. Te compró con su propia sangre. Entonces, la primera aplicación es que esa perla preciosa eres tú. Wow. Cuando alguien no, cuando otros no miraban lo valioso en ti, Jesucristo dijo: para mí sí es valioso. Algo vale de acuerdo a lo que estás dispuesto a pagar por él. Fui, por cierto, a un restaurante aquí en Piedras Negras. Era un restaurante nuevo donde vendían buffets, o vendían más bien, perdón, a cómo se les llama cuando está un platillo para varias, para cuatro personas, parrillada. Vendían parrilladas. Le dije a la esposa: mira, ahí está un restaurante nuevo que van a abrir, vamos a esa parrillada. Y fui con otras dos personas, unos pastores, y pedimos una parrillada para cuatro. Dios mío, parecía una parrillada para cuatro, pero para cuatro personas que están en dieta, que no comen nada. Dios mío, entre dos nos la acabamos y queríamos más. Bueno, ya no volví a ir a ese restaurante porque dije: no vale para mí lo que pagué. 799 pesos por una parrillada que nomás comieron dos personas. No, no, no, no, ya no vuelvo a ir ahí. ¿Quiere que diga la verdad? Ya cerró el restaurante porque aparentemente muchos dijeron: no lo vale, no lo vale. Pero algo vale de acuerdo a lo que tú estás dispuesto a pagar por él. Quizás para algunas personas esta cachucha, a lo mejor para unas personas dicen: ah, para mí nomás vale $2, $40. Pero alguien dice: no, esta es de los Bulls. No, esta cuesta para mí $300. Y paga los $300 o paga $500 según el valor que le da. Y lo paga porque dice: para mí sí los vale. Pues cuando nadie da un, perdona la expresión, hijo, cuando nadie daba un cacahuate por ti, para mí él no vale nada. Jesucristo dijo: para mí sí vale. ¿Cuánto cuesta? Y le dijeron: pues si lo quieres comprar, te cuesta la sangre. Él dijo: pago el precio por él. Para mí sí vale. Y Cristo Jesús dio su sangre. Sangre fue derramada. Que nadie diga que tú no vales, porque tú puedes decir: yo valgo la sangre de Cristo Jesús. Yo tengo valor delante de mi Dios. ¡Lucha! ¿Alguien me está escuchando? Óyeme bien, por favor. Pero ahora cambiamos la historia al revés. La perla preciosa, la más preciosa de todos. Dice la Biblia en el libro de Isaías capítulo 50. Dice que Jesucristo, el más bello de todos, así lo dice, hablando, porque está hablando proféticamente de Jesús. Y dice la Biblia que cuando él fue crucificado, dice la Biblia, desfiguraron su
parecer y su hermosura. Lo desfiguraron. No, no es como lo pintan, como un artista bien bonito. No, su cara parecía, su cara, y no solamente su cara, sino su cuerpo parecía, perdón la expresión, un pedazo de carne molida en la cruz del Calvario por ti y por mí. Jesús dijo: eso es lo que vales por mí. Pero la Biblia dice que Él es el más hermoso de todos. Cantar de Cantares dice: Él es la rosa de Sarón, el más precioso. La Sulamita decía: Él es el más hermoso de todos. Y representa a la iglesia, que eso es lo que debe decir. La iglesia debe decir: Jesucristo es el más hermoso de todos. ¿Alguien me está escuchando? Pues hoy lo volteamos al revés. Esa perla preciosa representa a Cristo Jesús, el más precioso de todos. El mercader en esta noche, ahora lo ilustramos, es aquella persona que tiene mentalidad del reino, que cuando mira a Jesús, la perla preciosa, ahora es Jesús la perla preciosa. Ahora la persona lo mira y dice: wow, eres lo más precioso, te amo, le amo, le amo, le amo. Es la rosa de Sarón para mí, le amo. Y algún día su rostro veré. Quiero estar con Él toda mi vida. Le amo tanto que quiero complacerlo en todo. Le amo tanto que vale Él más para mí que mi propia vida. Le amo. Y encuentras esa perla preciosa y tú preguntas y tú dices: yo quiero esa perla preciosa, yo quiero vivir para el reino, yo quiero tener una mentalidad del reino. ¿Cuánto me cuesta? Y dice la Biblia que el mercader que te representa a ti y a mí vendió todo. Oh, ¿cuánto me cuesta? Todo. Pues si me cuesta todo, vendo todas las demás perlas que tenía. Y si tengo que, las considero por basura, con tal de ganar a Cristo, con tal de tener comunión íntima con Él, con tal de tener esa mentalidad gobernada por el reino de Dios. ¿Cuánto te cuesta? Te cuesta todo. Alguien dice: es mucho, no estoy dispuesto a renunciar a mi vida para darlo todo por Él. Pero el mercader este dijo: si me cuesta todo, todo lo doy, le doy hasta mi vida, todo lo doy por Él, porque lo considero más valioso que hasta mi propia vida. Todo lo doy por Él. Pues hoy el Señor te dice: ¿quieres tener una mentalidad del reino? Tienes que estar dispuesto a venderlo todo, a entregármelo todo. ¿Alguien me está escuchando? Tienes que estar dispuesto a que Él sea tu prioridad. Mentalidad del reino: pensar en Jesús,
orar con Jesús. ¿Por qué no? Espiritualmente hablando, dormir con Jesús, levantarme con Jesús, vivir mi vida para extender el reino de Dios. Si eso es lo que cuesta tener comunión íntima con Jesús, entonces el mercader dijo: estoy dispuesto. La pregunta es: ¿estás tú dispuesto? ¿Estás tú dispuesto a darlo todo por Jesús y hacerlo a Él tu prioridad, buscando primeramente el reino de Dios? Primera de Corintios 1:9 dice así: fiel es Dios. Él fue fiel a mí. Fue fiel cuando yo le he sido infiel. Él es fiel aún si nosotros somos infieles. Fiel es Dios, por cual fuiste llamado. ¿Qué? ¿Me estás llamando a mí, Señor? Señor, me estás llamando a mí. Pero, Señor, alguien dijo: he sido un drogadicto. ¿Me estás llamando a mí? Y dice: sí, pero ya no te miro como drogadicto, te miro como mi hijo. ¿Me estás llamando a mí, Señor? Pero me han dicho que yo no valgo nada. Y dice: sí, te estoy llamando a ti. Tú vales la sangre de mi hijo. Oh, en una ocasión, recuerdo que yo estaba chiquito y estaba en un lugar y nos dieron ciertos boletos de entrada. Costaba dinero entrar y nos dieron cierto boleto y al final hicieron una rifa y poníamos nuestro nombre y entregábamos el boleto y de repente alguien gritó, agarraron el boleto y gritaron: número tal y tal que pertenece a Eloy Tamés. Mi hermano me dijo: te están llamando a ti, a mí, sí, a ti. A ver, con permiso, con permiso, porque me están llamando a mí. Y hice un lado a todos para recoger el regalo que estaba reservado para mí. Respondí: pues hoy te digo, te está llamando a ti. ¿Sabes cuál era el regalo? Una caja de galletas. Pero Él te está llamando a ti. Y el regalo que tiene para ti es que seas su hijo, que seas un colaborador juntamente con Él, para que sirvas a Dios de todo corazón. Te está llamando a ti para que cumplas tu llamado. Pero te cuesta todo. Alguien tiene que decir, como alguien dijo ahí: no me importa lo que cueste, estoy dispuesto. Fiel es Dios, por el cual fuiste llamado a comunión, a compañerismo, a intimidad con su Hijo Jesucristo nuestro Señor. Ah, y el llamado principal que está haciéndote es a que seas su amigo, a que tengas intimidad con Él. El llamado que Dios te está haciendo es que seas su hijo. Está llamando a mí. Yo no sé tú, pero en estos momentos yo siento su llamado. Un hombre, un niño estaba volando una huila, un papalote, yo no sé cómo les llaman aquí. ¿Sí? ¿Cómo les llaman aquí? Estaba volando un gran papalote y se empezó a elevar ese papalote bien alto. Y le soltó
casi prácticamente toda la cuerda. Había unas nubes que estaban bajas. El hombre se metió entre las nubes. Y el niño empezó a decir: ¡Wow! ¡Mi papalote está volando bien alto! Y alguien dijo, le dijo: ¿Y cómo sabes que tu papalote está volando bien alto? ¿Cómo sabes que está ahí todavía? ¿Ya no se mira? Y dijo: Mira, acércate. Y le pasó la de esa. Dijo: Lo sé porque siento que me jala. ¿Sí sabe lo que estoy hablando? Siento que me jala, por eso sé que todavía está ahí. Pues hoy yo te digo. Siento que me jala. Hoy yo siento su mano. Hoy yo siento que me llama. Hoy yo siento que me llama a cosas especiales en esta ciudad. Hoy siento que me está jalando. Y siento que Él quiere hacer grandes cosas conmigo. Pero no solamente a mí. A ti te está llamando. No eres un accidente. Viniste aquí porque Dios te trajo. Y con un propósito, Dios te está llamando. Ríndete, ríndete completamente a Él. ¿Sientes que te llama?

siento la presencia de Dios. Siento que en estos momentos hay personas aquí. Siento que hay personas privilegiadas que vinieron esta noche. Quisiera decir que todos, pero no todos están buscando esa comunión. Pero siento que en estos momentos hay personas aquí privilegiadas que aún en estos momentos sientes que te llama. La pregunta es: ¿qué vas a hacer con ese llamado? Jeremías capítulo 29, versículo 13 dice así. Si me puedes conseguir un poquito de Kleenex, ¿verdad? Jeremías 29, 13 dice así: me buscaréis hallaréis, porque me buscáis de todo corazón. Escucha, permíteme un poquito más predicar. Si sientes que te llama hoy, tú debes venir a buscarlo y decirle: heme aquí, Señor, aquí estoy, Señor, dispuesto hacer tu voluntad. Quiero servirte, Señor. Quiero agradarte. Quiero hacer tu voluntad, Señor. Dios no nos llamó, persona que estás aquí, Dios no nos llamó a establecer nuestro propio reino. Cualquier persona aquí en Piedras Negras podría decir: ah, ya tiene una iglesia de 400, de 500, a veces hasta 600 personas. Ya, confórmense. Dios no nos llamó para establecer nuestro propio reino. Dios nos llamó para extendernos. Es más, si te soy franco, prefiero que seamos la iglesia que somos y que abramos muchas iglesias más en diferentes partes de Coahuila y de otros lugares, a tener meramente una iglesia grandísima. ¿Me estás escuchando? Dios nos llamó a que tengamos una mentalidad de expansión. Y a ti también te está llamando. Por eso te digo, cada vez que abramos una iglesia, queremos que gente vaya, apoye y ayude a esa iglesia. Unos dos versículos más, o tres, y voy a terminar. Lucas capítulo 9, versículo 23. ¿Qué es mentalidad del reino? Y decía a algunos, a todos más bien: si alguno quiere venir en pos de mí, niéguese a sí mismo, tome su cruz cada día y sígame. Mentalidad del reino es decir: Señor, ya no quiero vivir para mí, quiero vivir para ti, mi Señor. Me niego a mí mismo para extender el reino de Dios. Filipenses capítulo 3, versículos 7 y 8. Filipenses 3, versículos 7 y 8. Dice así: pero cuántas cosas eran para mí ganancia, aquello que yo consideraba en tiempo atrás ganancia, ¿qué consideras tú ganancia? Fíjate, escúchame bien. Las cosas que hoy en día, escuchaba precisamente ayer en la radio que tenemos aquí a una persona que estaba predicando y decía estas palabras, decía: qué tremendo el apóstol Pablo. Lo que muchos hoy en día consideran bendición: viajes, dinero, casa, buena ropa, buen carro, lo que muchas cosas consideraban bendición hoy en día. Dice Pablo, decía: la verdadera bendición para mí es extender el reino de Dios, es encontrar a Cristo Jesús, es vivir para Cristo Jesús.
dice: las cosas, cuantas cosas eran para mí ganancia, aquello por lo que vivía en tiempo atrás, vivía para adelantar mi propio yo, vivía para progresar, vivía para esto, vivía para lo otro, y nada de malo en progresar si ese dinero se usa para expandir el reino de Dios. Cuantas cosas eran para mí ganancia, hoy las estimo como pérdida por amor de Cristo Jesús. Sígueme el siguiente versículo, por favor. Nota cómo dice: y ciertamente aún estimo todas las cosas como pérdida por la excelencia del conocimiento de Cristo Jesús, mi Señor, por amor del cual lo he perdido todo, síguemela, y lo tengo por basura, por ganar a Cristo Jesús. ¿Qué decía Pablo? Estoy dispuesto a perderlo todo, mis metas, mis planes, mis ambiciones, con tal de cumplir el llamado de Dios y ganar a Cristo Jesús. Una última escritura. Yo hago la pregunta: ¿estás tú dispuesto a perderlo todo por ganar a Cristo Jesús? La bendición es que cuando lo pierdes todo por ganar a Cristo Jesús, no pierdes nada. Al contrario, Él te recompensa y te da mucho más de lo que perdiste. Pero eso es lo que la gente no entiende. Cuando estoy dispuesto a perderlo todo, Él me dice: hijo, por cuanto estuviste dispuesto a perderlo todo, yo te voy a dar más y más y más. Por cuanto estoy dispuesto a expandir el reino de Dios y mandar gente que vaya a las iglesias que extendemos, Dios te dice: yo te voy a dar más gente todavía. Porque esa es la mentalidad del reino, y esa es la forma de Dios. Es más, en la forma del mundo, el que gana, gana, y el que pierde, pierde. En la forma de Dios, el que pierde, gana, y el que gana, pierde. ¿Cómo? Esta es la última escritura. Mateo, capítulo 16, versículo 25. Porque todo el que quiera salvar su vida, ganar, la perderá. Si quieres ganar, tienes que estar dispuesto a perder. Y no nos estamos hablando de apostar, que arriesga gana. No estoy hablando de eso. Con Cristo ganamos todo el tiempo. Porque todo aquel que quiera ganar su vida, quiera ganar la bendición, quiera ganar extender el reino de Dios, quiere ganar cumplir el propósito de Dios, quiere ganar felicidad, quiere ganar alegría, quiere ganar la vida abundante. Todo aquel que quiera ganar, dice Luila, tiene que estar dispuesto a perder. La perderá. El que vive para ganar, al final termina perdiendo. Y aunque gane muchas cosas en este mundo, termina siendo infeliz. Pero todo aquel que pierda, todo aquel que dice: Señor, estoy dispuesto a perderlo, lo entrego todo por ti. Todo aquel que pierda su vida por causa del reino, por causa de mí, la hallará. Una última escritura, Filipenses 2:21, y voy a pedir a los músicos que pasen, los cantantes. Filipenses 2:21. Ya pueden empezar a poner el canto. Porque todo aquel, dice, porque todos buscan lo suyo propio, no lo que es de Cristo Jesús. Hoy te pido, no busques lo tuyo propio. Hoy te invito a que tengas una mentalidad de expansión del reino de Dios. Y aun si no entiendes todo lo que esto significa, que vengas y le digas: Señor, no entiendo todo, pero una cosa entiendo: yo quiero vivir para ti. Una cosa entiendo: yo quiero que mi vida cuente para ti. Una cosa entiendo: que tú eres el más precioso de todo, y estoy dispuesto a todo por ganarte a ti. Póngase de pie conmigo, por favor. Y mientras escuchamos este canto, yo te quiero invitar en esta noche. Te quiero invitar
a que vengas a ofrecer tu vida, tus talentos, tu todo. Señor, estoy dispuesto a entregarte todo. Estoy dispuesto a entregarte mi vida. Tú eres más valioso que mi propia vida. Señor, aquí estoy. Te entrego todo, Señor. Quiero ganar.

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1: Del Hijo y del Espíritu Santo, no os embriaguéis con vino, en lo cual hay disolución. Antes bien, sed llenos del Espíritu Santo. Sed llenos del Espíritu Santo. Y el tema de hoy es una pregunta. ¿Llenos de qué? Vayamos ante la presencia de Dios en oración en esta noche y vamos a ver de qué es que estamos llenos. Padre, en este día estoy delante de tu presencia. Te doy gracias, Maestro, por la oportunidad maravillosa que tú nos concedes de ir ante tu presencia y ante esta congregación para predicar el poderoso mensaje de tu palabra. Yo te suplico, oh Dios eterno, que tú te manifiestes con poder en el día de hoy. Muévete con unción, muévete con fuego de lo alto. Mayor poder que el que se movió aquí en el día de ayer. Mayor unción para predicar tu palabra que la que sentimos en este altar ayer mientras la predicábamos. Oh Padre mío, háblanos conforme a la necesidad. Habla, Señor, a cada uno de los que estamos aquí presentes, comenzando por mí, por cada compañero que está en este altar, cada laico, cada miembro de la congregación que se encuentra en esta iglesia. Oh Espíritu de Dios, muévete desde la parte del frente hasta la parte de atrás en esta noche. Muévete con poder, quebrantando yugos, rompiendo cadenas, sanando enfermos, salvando al que está perdido, reconciliando al que está descarriado, trayendo, Padre mío, paz, liberación, unción del cielo. Aleluya, sobre todos los que estamos aquí en el día de hoy. Los aires se han limpiado y permíteme predicar tu palabra con plena y total libertad. Saca el cansancio, fuera, Señor mío, toda perturbación, en el nombre de Jesús. Amén. Pueden sentarse, amados hermanos, en el día de hoy. Gloria a Dios. Bueno, amados hermanos, la pregunta es, ¿llenos de qué? Y puede ser que cuando usted le dio la mano a alguien y le dijo, ¿llenos de qué?, le contestó, del Espíritu. Vamos a ver si es verdad que estamos llenos del Espíritu. Bendito sea Dios en el día de hoy. La Biblia habla mucho del Espíritu Santo. El Espíritu Santo, el Espíritu de Dios, aparece en la Escritura desde los primeros versículos del libro de Génesis hasta los últimos versículos del libro de Apocalipsis. Si hay algo a lo cual realmente se le da importancia en la Escritura, es el Espíritu de Dios. Si hay algo que contemplamos su manifestación en toda la Escritura, es el Espíritu Santo. Y contemplamos su manifestación en hombres como Abraham, en hombres como José, en hombres como Daniel, en hombres como Elías, en hombres como Eliseo, en hombres como Pablo, y en tantas y en tantas personas que la Escritura nos muestra y nos enseña que realmente estaban llenos del poder del Espíritu Santo. Nosotros podríamos decir en el día de hoy, amados hermanos, que desde la ascensión de Cristo al cielo para acá, entramos en la era del Espíritu, en la era de la manifestación del Espíritu de Dios dentro de la iglesia, en la era cuando el Espíritu se posaría sobre un pueblo, separándolo del mundo y llevando a este pueblo a una real y verdadera adoración. Acuérdese que Jesucristo había dicho que los verdaderos adoradores adorarán al Padre en espíritu y en verdad, porque el Padre tales adoradores busca que le adoren. A Dios, dice la Biblia, se le adora en espíritu y en verdad. Cuando Cristo fue a ascender al cielo, tuvo una conversación con sus discípulos y les dijo, asentaos en Jerusalén hasta que venga sobre vosotros la promesa que les dije que recibiréis de mi Padre, porque de aquí a no muchos días ustedes recibirán el poder del Espíritu Santo. Cuando el Espíritu de Dios descendió sobre los discípulos y se formó aquella gritería, por decirlo así, esta noche en el aposento alto, que hizo estremecer a toda una ciudad, que hizo que cientos de personas se congregasen para ver qué era lo que ocurría. Sobre 3,000 personas congregados observando a un grupo de personas que se movían de una forma rara y que hablaban un lenguaje especial. Y algunos de ellos decían, bueno, esta gente está borracho. Y otros decían, definitivamente tienen que estar borrachos. Y otros decían, para hablar como hablan, la única razón es que tienen que estar borrachos. Y otros decían, mira el movimiento raro que tiene aquel. Tiene que ser que están borrachos, porque solamente los borrachos se mueven así como ellos se están moviendo. Y solamente los borrachos pueden hablar de la forma en la cual ellos están hablando. Hasta que de momento el apóstol Pedro se puso de pie y le dijo, varones judíos y todos los que habitáis en Jerusalén, esto os sea notorio y oíd mis palabras, porque esto no es tan borracho como vosotros suponéis, siendo esta la tercia hora del día, sino que este es el cumplimiento de lo profetizado por el profeta Joel en su libro, cuando dijo, en los postreros días, dice Dios, derramaré de mi espíritu sobre toda carne. Alabado sea Dios en el día de hoy. Era el cumplimiento de la profecía bíblica. Era el cumplimiento de lo que Dios había prometido. Era el cumplimiento de algo que Dios anhelaba. Dios anhelaba depositar su espíritu sobre una iglesia para separarla y llenarla de su espíritu, para que esa iglesia fuese lo que Dios quiere que esa iglesia sea. Porque si el Espíritu de Dios habita en mí, yo seré lo que Dios quiere que yo sea. No seré lo que yo quiera ser. No caminaré como yo quiera caminar. No pensaré como yo desee pensar. Si el Espíritu de Dios está en mí, cambiará mi vida, cambiará mis pensamientos, cambiará mi comportamiento, de tal forma que ya el Espíritu de Dios pondrá su pensamiento, el pensamiento de Dios en mí. Caminaré ya no como yo quiera, sino como el Espíritu de Dios quiere que yo camine. Hablaré no como yo quiera, sino como el Espíritu de Dios quiere que yo hable. Bendito sea Dios en el día de hoy. Pero amados hermanos, hay una palabra que es clave en esto que estamos hablando aquí en esta noche. Y la palabra es lleno. Lleno. Esa es la palabra clave. La palabra clave es lleno. Dele la mano al que está a su lado y dígale, la palabra clave es lleno. Dígaselo. La palabra clave es lleno. Esa es la palabra clave, lleno. Lleno. Mire este vaso de agua que está aquí. ¿Cómo está este vaso? ¿Cómo está? Si yo le digo a usted que lo llene, ¿lo puede llenar? ¿Por qué? ¿A este vaso le cabe algo más? ¿Por qué? Porque está lleno. ¿Usted está seguro que está lleno? ¿Usted está seguro que aquí no cabe nada más? Contésteme, porque le estoy preguntando. ¿O es que tiene miedo a las preguntas que yo le hago? Cuando usted le dio la mano al que estaba al lado suyo y dijo, ¿lleno de qué? Usted le contestó del Espíritu. Vamos a ver. ¿Cómo está? ¿Cabe algo más aquí? Si yo le digo que lo llene, ¿lo puede llenar? Mire, hermano, aquí está el secreto. En ese vasito de agua que le acabo de enseñar, que está lleno a tal grado que ahí no cabe nada más. Ese es el secreto. Cuando se dice que se está lleno, lo que se está diciendo es que ya no cabe nada más. Shandalama yazo aquí, machétala. Si se dice que está lleno, estoy diciendo que no se puede llenar de otra cosa. Que no se puede echar otra cosa. Y que ahí no cabe otra cosa, porque eso está lleno, bendito sea Dios. Entonces yo me pregunto, y voy a entrar derechito al mensaje de esta noche, porque voy a predicar el polvo. Yo me pregunto esta noche, ¿cómo es posible que haya gente que digan que están llenos y les cabe el chisme? Vamos, para adelante. Que están llenos del Espíritu. Y dicen, yo tengo el Espíritu. Y estoy lleno del Espíritu. Y el Espíritu me llenó. ¿Y qué lleno estoy del Espíritu? Sin embargo, diciendo que están llenos del Espíritu, les caben otras cosas. Y yo no lo puedo entender, porque usted me acaba de decir a mí que si está lleno, después que se llena, ya no le cabe nada más. Alabado sea Dios en el día de hoy. Shatalama yansha kamasohalayase. Entonces hay quien dice que está lleno, pero es chismoso. Entonces a mí me gustaría que en esta noche me explicara si está lleno, cómo pudo echar el chisme ahí adentro. Porque si está lleno, el chisme no cabe. Alabado sea Dios en el día de hoy. Hay quienes dicen que están llenos y siempre están hablando los demás. Y yo no entiendo cómo es que están llenos. Porque si están llenos, se supone que eso no quepa. Hay quien dice que está lleno y siempre está mirando las faltas ajenas. Hay quien dice que está lleno y siempre está criticando a otro. Hay quien dice que está lleno y siempre tiene algo que hablar de alguien. Hay quien dice que está lleno y le da un abrazo por el frente y una puñalada por la espalda. ¿Y de qué está lleno? ¿De qué? ¿Lleno? ¿De qué? ¿Ves? Ahora se me pusieron serio. Como ustedes se me pusieron serio, yo voy a apagar el micrófono, voy a quitar la chaqueta. Para pelear en esta noche, voy a estar adorando a Dios en el día de hoy. Pelear con el diablo y con los demonios aquí en este lugar. Vamos a ver de qué es que estamos llenos de verdad. Bendito sea el Señor. Porque hay quien dice que está lleno y sin embargo odia. Y hay quien dice que está lleno y tiene heridas. Y hay quien dice que está lleno y tiene raíces de amargura. Y hay quien dice que está lleno y tiene un genio de pocos amigos. Y hay quien dice que está lleno, óigame, y hay que salirse del lado, óigame, como esas mujeres que cuando se enojan, el marido le mira la cara y dice, me voy a tener que ir a dar una vueltecita. O si no, cuando le dice, estate quieto que tú sabes cómo yo me pongo. Me conoce bien a mí y está llena. Alabado sea Dios. Aleluya. Yo tengo un genio de poco amigo. A mí eso es, a mí hasta que me agiten. Entonces, ¿llenos de qué? ¿Ah? Porque si está lleno del Espíritu, se supone que ahí no hay cabida para más nada. Porque ahí de aquí está, mírelo. Si está ahí. ¿Cómo está? ¿Le cabe algo más? No. Si es que si está lleno, no cabe más nada. Entonces, amados hermanos, yo en estos días me he estado rompiendo la cabeza con un asunto. Porque yo estoy bregando con tanta gente. Y nosotros recibimos tantas y tantas llamadas que el hermano Castro ya hasta loco lo tienen en la casa, porque yo no sé quién averiguó el teléfono de él y se lo han dado por ahí un montón de personas, y la gente llama hasta las 4, las 3, las 5 de la madrugada para hablar conmigo. y entonces con un montón de problemas, y tienen el Espíritu Santo, y hablan en otra lengua, y supuestamente están y que llenos, y dicen que están llenos, y yo estoy lleno del Espíritu, y yo estoy lleno del poder, y yo estoy lleno de la unción, y sin embargo tienen la unción y dicen que están llenos, y les cabe el odio, y les cabe el rencor, y les cabe la raíz de amargura, y les cabe el chisme, y les cabe el bochinche, y cuando se reúnen para orar, el culto de oración se viene al piso, porque la lengua se mueve más para chismear que para orar. Alabado sea Dios en el día de hoy. Y yo me pregunto, ¿dónde es que está la llenura? Porque si está lleno, ya no cabe nada más ahí. Alabado sea Dios en esta hora.
2: Ay, salama, yansa, kimalo, hasta aquí, basa.
1: Hay hombres que dicen que están llenos del Espíritu. Y entonces yo me pregunto, si están llenos del Espíritu, ¿de dónde es que se les zafa la mano para darle un oferta a la esposa? Porque aunque usted no lo cree, hay un montón de gente y de hombres que yendo a la iglesia todavía le pegan a la mujer. Y cantan muchísimo en la iglesia y se jactan mucho y se llenan la boca con su supuesto cristianismo. Cuando lo real es que en la casa tienen una mujer que lo que la tienen, oígame. A mí una hermana me llamó y me decía, ay, hermano Naldo, ore por mi esposo, ayúdeme a orar por él. Yo no sé qué hacer. Todos los días llega tan enojado del trabajo que a la más mínima palabra que yo le hable me pega una oferta. Y yo le digo, hermana, no se preocupe, debe el nombre de él. Y vamos a orar, que la Biblia dice que cuando dos personas se unen para clamar en oración, todo será contestado. Vamos a orar a Dios para que se convierta a Cristo. Y me dice, no, si él hace ya años que es convertido. Y entonces hace años que es convertido y mire. ¿Ah? Y tiene la mano suelta y le pega a la mujer. Y está lleno. Y dice que está lleno del Espíritu y brinquito en la iglesia porque está lleno. Y yo me pregunto, ¿lleno de qué? ¿Lleno de qué? ¿De qué será que está lleno? Aleluya. Y yo me pregunto, hermano, ¿y cómo es que hay tanta gente que dicen que está lleno del Espíritu y sin embargo se pueden quedar en la casa para ver un juego de pelota? ¿Llenos de qué? Y llenos del Espíritu y se pueden y se pasan todo el día sentados frente al cajón del diablo contemplando una novela. Y gozándose cuando el adúltero aquel se pone a besarse con la mujer acá. Y hasta crear cosas en la mente que después no pueden ni dormir tranquila. Y tienen sueños pasionales. Y sueñan con hombres que la besan. Y sueñan con hombres que la aprietan. Y dicen, yo no sé de dónde vienen esos sueños. Y viene de la basura que por el día le están metiendo a la cabeza frente al televisor. Alabado sea Dios en el día de hoy. Y después usted las oye, estoy llena. ¿Llena de qué? Porque a lo que está lleno no le cabe más nada. Ay, shalaki, amasoja. Oye, a las caras aquí están bien serias, ¿no? Sácame de esta, padre mío. Que tú fuiste el que me metiste. Gloria a Dios. ¿Lleno de qué? Del Espíritu. ¿Lleno de qué? Mire, hermano, el libro de los Gálatas nos hace una descripción a nosotros completa sobre lo que son las frutos de la carne y lo que son los frutos del Espíritu. Y dice, y manifiestas son las obras de la carne que son adulterio, fornicación, inmundicia, lascivia, idolatría, hechicería, enemistades, pleitos, celos, ira, contienda, disensiones, herejía, envidia, homicidio, borrachera, orgía y cosas semejantes a estas, acerca de las cuales os amonesto, como ya os lo he dicho antes, que los que practican tales cosas no heredarán el reino de Dios, dice ahí. Y da una lista clara, dice cosas de la carne, da una lista clara de cuáles son las cosas del Espíritu. Y dice, más el fruto del Espíritu es amor, gozo, paz, paciencia, benignidad, bondad, fe, mansedumbre, templanza. contra tales cosas no hay ley. Y los que son de Cristo han crucificado la carne con sus pasiones y con sus deseos. Bendito sea Dios en el día de hoy. Entonces se supone que si una persona dice que está llena del Espíritu, me esté diciendo a mí que como está lleno ya no hay cabida para más nada. Lo único que se manifiesta ahí, que se puede manifestar, es lo del Espíritu. Se manifiesta la paz del Espíritu, el amor del Espíritu, el gozo. Mire, el gozo. La Biblia dice que uno de los frutos del Espíritu es gozo. Y hay gente que siempre andan enojados y dicen que están llenos. Gente que siempre andan con cara de pocos amigos. Gente que usted los mira y siempre, óigame. Tienen trompa para, como el elefante. ¿Cuántos adoran a Dios en el día de hoy? Pero Dios no quiere elefantes en la iglesia. Alabado sea Dios en el día de hoy. Dios quiere cristianos llenos del Espíritu de verdad. Y ahí dice que uno de los frutos de la carne es el enojo. Y uno de los frutos del Espíritu es el gozo. Eso quiere decir que cuando usted está en la carne, el enojo camina con usted. Y hay quienes siempre andan enojados y se levantan enojados y caminan enojados y pasan todo el día enojados y por la noche se acuestan enojados y vuelven y se levantan enojados y siguen enojados y al otro día enojados y viven una vida amargada. Viven solamente, amados hermanos, enojados y enojados y enojados, y los 365 días del año viven amargados y serios y tristes y enojados, amado, y después dicen: yo estoy lleno del Espíritu Santo. Mire, déjese de cosas, que cuando usted se llena del Espíritu, ahí no cabe más nada, ahí no caben los frutos de la carne, ahí no cabe el adulterio, ahí no cabe la fornicación, ahí no cabe, amados hermanos, la orgía, ahí no cabe la borrachera, ahí no cabe ninguna de estas cosas que la Biblia enseña aquí que son frutos de la carne. Cuando te llenaste del Espíritu, te llenaste de las cosas que el Espíritu tiene, y el Espíritu tiene amor, y el Espíritu tiene gozo, y el Espíritu tiene paciencia, y el Espíritu tiene mansedumbre, y el Espíritu tiene bondad, abashaka lava soja, y el Espíritu tiene templanza. Alabado sea Dios, si estás lleno, aleluya, los frutos del Espíritu tienen que estarse manifestando en ti. Yo creo, amados hermanos, que lo que realmente está haciendo falta en este tiempo es que realmente Dios nos llene de verdad. No de palabras, sino de hechos del Espíritu Santo. Que el Espíritu Santo tome en nuestra vida capacidad. Que el Espíritu Santo pueda controlar nuestro comportamiento. Que el Espíritu Santo pueda controlar nuestra naturaleza pecaminosa. Cuando el Espíritu de Dios nos llena, Él controla. Y cuando la Biblia dice lleno, lo que quiere decir es que el Espíritu te controle. Ya no te controlas tú, ya no te gobiernas tú, ya no te mandas tú, te manda el Espíritu de Dios que te ha llenado, aleluya. Pero hay gente que dicen: yo estoy lleno, y todavía ellos son los que mandan. Y el Espíritu Santo dice: para allá no va. Y ellos dicen: no, yo voy. Y el Espíritu Santo dice: pero es que eso a mí no me gusta. Y ellos dicen: pero a mí me gusta. Aleluya. Y el Espíritu Santo dice que para mí eso es malo. Y ellos dicen: yo no veo nada malo en esto. ¿Qué tiene de malo esto? ¿Llenos de qué? Aleluya. Llenos del Espíritu. En este verano es que usted va a saber quién está lleno del Espíritu y quién no. Alabe a su Dios que Él vive y reina en esta hora. Hay pastores ya que me han dicho: hermano Naldo, ya está pasando el buen tiempo para las campañas. Me dijo: aproveche los días de frío, porque ahorita cuando entre el calor y entre el verano, ya no es buen tiempo para campaña, me han dicho algunos pastores. Y me han dicho: porque mire, los hermanos comienzan a irse para los parques, comienzan a irse para los picnics, algunos se van hasta para las playas, otros se van hasta para las piscinas, otros se van para allá para Grey Adventure, y por allá pasan, van hoy, van mañana y van pasado mañana también, y van un montón de veces en el verano. Óigame, hermano. Y el pastor dice, ya no hay quien los coja en el culto. Y yo ahí no hay quien los encuentre en la calle. Y no hay quien los lleve a un hospital a hacer trabajo personal. Porque no tienen tiempo para eso. En el verano ya no es el Espíritu Santo el que controla. En el verano controla la carne, los deseos pasionales, lo que el hombre y lo que el ser humano quiere hacer. Óigame, hermano, ¿qué es lo que pasa si verdaderamente estamos llenos como usted me dice? Si estamos llenos como usted dijo, si estamos llenos como usted le dijo a su vecino cuando le dio la mano, ¿por qué entonces esas cosas tienen cabida dentro del vaso? Nosotros somos vasos, y la Biblia dice que dentro de este vaso de barro Dios ha puesto un tesoro, y dice que somos olor grato en Cristo Jesús, y hay un tesoro dentro de este vaso, aleluya. Pero si el tesoro está ahí, y si el tesoro me ha llenado, y si estoy lleno de ese tesoro, aquí adentro no cabe nada más nada. Aquí no hay cabida para el diablo, aquí no hay cabida para el demonio, aquí no hay cabida para otra cosa que no sea buscar a Dios y servirle a Dios en espíritu y en verdad. Alabado sea Dios en el día de hoy. ¿Llenos de qué entonces, hermano? Porque si usted me dice a mí que está lleno, que está lleno, y ahorita cuando entre la calor por ahí se tiran un montón de mujeres a la calle mal vestidas, y a usted se le cogen los ojos detrás de ellas, ¿de qué está lleno? ¿De qué está lleno? ¿Lleno de qué? Aleluya. Y si usted me dice a mí que está lleno, pero un día de culto de la iglesia, una persona te dice a ti, ¿para dónde vas? Tú dices, voy para el culto. Y esa persona te dice a ti, chico, yo que te iba a hacer una invitación. ¿Para dónde me ibas a invitar? Mira, chico, lo que pasa es que hay una playa más buena por ahí. Y yo voy para allá con mi esposa y con mis... Tú sabes, un asunto de familia nada más. Familia nada más. Más nadie, solamente familia. ¿Ves? Pero está bien, tú dices que tienes culto. No, no, pero espérate, déjame pensar. Porque total, hoy no es domingo. Yo siempre acostumbro ir los domingos, pero era que pensaba ir hoy. ¿A qué hora tú sales? Bueno, yo me voy como a eso de las 10. Allá nos vemos. A las 10 nos vemos. Me voy contigo. Y después viene a la iglesia y cuando le preguntan, ¿cuántos están llenos del Espíritu? Y levanten la mano los que están llenos de espíritu. Y hay quienes levantan las dos. Y las manos arriba levantadas, las manos arriba. Y el corazón lleno de playa. Y el corazón lleno de novela. Y el corazón lleno de juego de pelota. Y el corazón lleno, los ojos llenos de adulterio. Alabado sea Dios en el día de hoy. Y no se sacian de pecar. Alabado sea el Señor para siempre. Y uno se pregunta, ¿de qué es lo que están llenos, hermano? Con el Espíritu de Dios no se juega. Y el Espíritu Santo no hay quien lo engañe. La Biblia dice, no os engañéis, porque Dios no puede ser burlado. Y todo lo que el hombre sembrare, eso también cosechará. Y el que siembra en la carne, de la carne cosecha corrupción, y el que siembra en el Espíritu, del Espíritu cosecha vida eterna y paz. Alabado sea Dios en el día de hoy. Ay, shalay, aquí va soja, cama, maceja. Alabado sea Dios. Dios, no hay quien lo engañe, hermano. Las manos nuestras levantadas hacia arriba no engañan a Dios. Nuestra boca gritando, estoy lleno de espíritu, eso no engaña a Dios. Dios nos conoce por dentro. Dios conoce nuestro corazón. Dios sabe si hay raíces. Dios sabe si hay heridas. Dios sabe si hay odio. Dios sabe si hay rencor. Dios sabe si hay amargura. Dios sabe si hay disensión. Dios sabe si hay pleito. Dios sabe si hay contienda. Aleluya. Y si hay esas cosas, no diga que está lleno. Porque cuando se llena el vaso, ya no le cabe nada más adentro. Alabado sea Dios en el día de hoy. Un hermano me decía en estos días, hablando conmigo, me decía, hermano Naldo, ¿cómo es posible que una persona que tiene el Espíritu Santo también tenga demonio? Y yo le dije, ¿cómo? Bueno, que ¿cómo es posible que una persona que tiene el Espíritu Santo también tenga demonio? Y yo le dije, bueno, según la teología que tienen unos cuantos por ahí, eso puede ocurrir. que una persona puede tener el Espíritu Santo y al mismo tiempo tener el demonio. Y entonces algunos dicen, es que tiene el espíritu contristado. Y entonces él me dijo, no hermano, pero en el instituto enseñan que es que tiene el espíritu contristado, me dijo él. Y yo le dije, no, si yo sé que eso lo enseñan. Y yo le dije, pero ven acá, si tiene el espíritu contristado, ¿dónde es que tiene el espíritu? ¿Adentro o afuera? Y me dijo, bueno, pues adentro. Y yo le dije, ¿dónde es que están los demonios? ¿Adentro o afuera? Y me dice, bueno, pues en algunas manifestaciones que yo he visto, pues el demonio también está adentro. Y yo le digo, bueno, pero ven acá, entonces contéstame esta pregunta. ¿Y tú crees que el Espíritu Santo puede estar donde están los demonios? ¿O crees que los demonios pueden estar donde está el Espíritu Santo? Y aunque yo sé, hermanos, que hay quienes enseñan que el Espíritu está contristado y aunque el demonio está ahí, el Espíritu también está, amado. Pero yo, después de darle vuelta a la Biblia de un lado para otro, y es más, de virar la Biblia al revés, no hay quien me meta por la cabeza a mí que donde está el Espíritu hay demonio o que donde está demonio hay Espíritu. Cuando el Espíritu Santo llega, el demonio sale. Y si el demonio entra, es porque el Espíritu no está ahí. Alabado sea Dios en el día de hoy. Y no está ahí, bendito sea Dios en el día de hoy. Aunque haya quien diga que está, lo que pasa es que en hoy en día, amados hermanos, lo que nos está haciendo falta mucho en el altar y también allá abajo es el discernimiento del Espíritu para entender cuándo es que el Espíritu se mueve y cuándo es que el Espíritu Santo no se mueve. El demonio es un imitador, hermano, es un imitador de lo que es de Dios. El demonio imita el danzar en el Espíritu. El demonio imita también las lenguas. Los espiritistas hablan lengua. Los espiritistas hablan lengua. Lenguas diabólicas. Lenguas satánicas. Lenguas que no provienen del Espíritu de Dios. Imitación del Espíritu Santo. Pero si es el Espíritu, no hay demonio. Y si está el demonio, es porque hace tiempo que el Espíritu no está ahí. Alabado sea Dios en el día de hoy. Pero a veces confunde. Yo escuché a un hermano una vez testificar que había una muchacha dirigiendo un devocional en una iglesia, un evangelista. Y dice que cuando él estaba en el altar, el Espíritu Santo le dijo a él: esa joven que está dirigiendo en el altar ahí ese culto tiene pantalones cortos puestos debajo de la falda. Y le dijo, y tú sabes que a mí me desagrada eso, y sabes que en mi palabra digo que la mujer no vestirá ropa de hombre. Y le dijo, háblalo. Y entonces él fue donde el pastor, y le dice, pastor, el Espíritu Santo me ha dicho que esa muchacha que está dirigiendo el devocional tiene pantalones puestos debajo de la falda. Y el pastor le dice, ¿cómo va a ser, hermano, si esa es una de las jóvenes más consagradas que yo tengo en la iglesia? Y él dijo, varón, pero es que el Espíritu Santo es el que me ha dicho. No, hermano, perdóneme, pero medite bien si es el Espíritu de Dios el que le habla, porque de esa muchacha yo no puedo creer eso, le dijo él. Y él dice que se fue bien molesto al asiento, porque ya prácticamente en el altar estaba pasando por mentiroso. Y le dice, Señor, ¿no me cree? Y el Señor le dice, vete abajo y dile a ella que deje de dirigir el devocional, que en la condición en la que está, yo no quiero que ella esté para ahí al frente. Díselo a ella. Y si no, déjamela a mí. Y entonces dice que él se fue abajo y le dijo a la muchacha en el oído, mira, dice el Señor que tú tienes unos pantalones puestos debajo de esa falda y que a él le desagrada eso y que no diría este devocional porque tú no estás en calidad espiritual para estar para aquí al frente. Y él se le miró para el lado y le dijo, hermano, que prenda sus pensamientos, le dijo. Y él se subió al altar y dijo, Señor, voy a pasar por mentiroso. Y el Señor le dijo, tú hiciste lo que yo te dije, pero te dije también que si no te obedecían, que me lo dejaras a mí. Mira lo que yo voy a hacer ahora. Y dice él que de momento vino algo sobre la muchacha y la puso a dar vueltas, pero como un trompo, hermano. Vueltas y vueltas. Entonces ella tenía de esas faldas que vinieron, que son de una sola pieza. Que sí, que sí. Ah, Una sola pieza. Que la da la vuelta completa por aquí, se la apretó con un cinturón, o yo no sé, usted además sabe de lo que yo estoy hablando. Una sola pieza. Y dice él que mientras la muchacha daba vuelta así como un trompo, de momento se le zafó el cinturón que aguantaba su falda, y ahí la falda se le cayó al piso y quedó en pantalones delante de la iglesia. Y cuando quedó en pantalones delante de la iglesia, ahí mismo comenzó a gritar con demonios. Y entonces el Señor le dijo: vete abajo ahora y reprende los demonios que tiene. Y se fue abajo hasta que le reprendió los demonios. Y entonces todo el mundo decía: pero ¿cómo es posible? Tan espiritual que se veía, tan llena que estaba. ¿Llena de qué? ¿Cuántos adoran a Dios? De pantalones. Alabado sea Dios en el día de hoy. Tan llenita que estaba. Pero ¿cómo es posible? No lo puedo creer. Amados hermanos, por eso es que está haciendo falta. Ayer hablamos aquí sobre la oración, y por eso es que está haciendo falta más oración. Los discípulos del maestro, para ser llenos del Espíritu, primero se tuvieron que ir a orar, y mientras oraban el Espíritu los llenó. Pero si no hay vida de oración, no hay llenura, y cuando no hay llenura no hay discernimiento, y cuando no hay discernimiento cualquier cosa, óigame, las chinas se cambian por botellas y las botellas se cambian por chinas, y cuando no hay discernimiento cualquier cosa pasa como cristianismo. Alabado sea Dios. Pero cuando la iglesia ora y el Espíritu llena a la iglesia, si la iglesia se llena de verdad, el Señor saca lo que está oculto y saca el pecado que está oculto, y nada pasa desapercibido para el Espíritu de Dios. Alabado sea Dios en el día de hoy. Aleluya. Amayan Shakamaloy. Un hermano me decía, hablando con estos días, hermano Naldo, en aquellos tiempos de antes, cuando yo comencé en el Evangelio hace 40 años atrás, como el Espíritu Santo se manifestaba, como el Señor sacaba tantas cosas para afuera, cómo era que había la profecía, cómo era que había la interpretación de lengua. Y él me decía: qué tristeza me da, hoy eso no se ve, la profecía desapareció de las iglesias, la gente hasta le tiene miedo a la profecía, porque dicen que puede ser una profecía que no sea de Dios, y después uno caer engañado. Eso es una señal de que, aunque decimos que no estamos, que estamos llenos del Espíritu Santo, no es de tal Espíritu, hermano, porque si el Espíritu nos llena, no hay que tenerle miedo a la profecía, porque cuando el Espíritu se mueve, el Espíritu da testimonio si la profecía viene del cielo o no viene del cielo. Alabado sea Dios en el día de hoy. Y me decía: ya no hay interpretación de lengua, ya Dios no saca lo que está oculto. ¿Qué es lo que está pasando, hermano Naldo? Y la gente brinca, y la gente corre, y la gente habla lengua, sí, y mucha lengua que hablan, pero después con la misma lengua que hablan lenguas en la casa, en la iglesia, maldicen en la casa. Silencio. Gente que habla lengua en la iglesia y después echan maldiciones en la casa. Y la Biblia dice que como una fuente puede echar agua dulce y amarga por una misma abertura. Alábelo si puede, si no puede, trate. Aquí está pasando algo raro. Porque ¿cómo de una misma fuente va a salir el agua dulce y va a salir el agua amarga? ¿Cómo yo puedo bendecir aquí a Dios en el templo y maldecir a mi esposa en la casa? ¿Cómo yo puedo bendecir a Dios en la iglesia y maldecir a mis hijos en la casa? ¿Cómo yo puedo tirar un gloria a Dios y un aleluya en el templo y después ser un mal hablado y decir malas palabras cuando estoy fuera de la iglesia? Y después decir que estoy lleno del Espíritu Santo. ¿De qué es que usted está lleno? Déjese de cosas, que cuando el Espíritu Santo te llena, ya no te cabe nada más. Alabado sea Dios en el día de hoy. Ya no hay cabida para otra cosa cuando el Espíritu Santo te llenó. No hay cabida para otra cosa. Eso es lo que significa lleno. Lleno significa no cabe nada más. Gloria a Dios en el día de hoy. Shakalama yan shatakima sohalaya leikasui. No cabe nada más. No hay cabida para otra cosa. Pero, amados hermanos, seamos realistas en nuestra condición espiritual. ¿Por qué? Porque es la única forma en la cual podemos prepararnos para realmente, cuando suene la trompeta, ser levantados al cielo. Orando, el Señor me decía: estoy trayéndole mis últimos mensajes a la iglesia. Me decía: estoy trayendo mensajes de alerta. Lo que estoy dándole a mi pueblo es un aviso, me dice. Yo no quiero que nadie sea tomado por desapercibido, me decía el Señor mientras yo oraba. Me decía, yo estoy trayendo un mensaje en estos días que le habla el evangelista, que le habla el misionero, que le habla el pastor, que le habla el miembro de la iglesia, porque muchos cuando suenen la trompeta estarán desapercibidos, pero yo no quiero que nadie diga que no le di oportunidad. Por eso es que a veces el mensaje viene fuerte y la gente no le entiende, y por eso es que a veces la palabra viene dura y la gente no comprende por qué, y por eso es que a veces Dios habla, y cuando habla, habla fuerte, hermano, pero no es porque Dios no nos ama, es porque nos ama tanto que quiere limpiarnos para que podamos entrar allá arriba cuando la trompeta suene. Alabado sea Dios en el día de hoy. Abalama yan shatakimaso. ¿Llenos de qué? Cuando yo contemplo a una persona hablando lengua, hablando lengua, y después que habla lengua me dice a mí, quiero hablar con usted, y nos sentamos, y después que nos sentamos, coge y me dice, yo estoy casado, pero ahora mismo hay otra mujer que es la que me gusta. Entonces yo digo, yo estoy buscando la forma de poder congeniar una cosa con la otra, ¿ves? Lenguas primero y una mujer que le gusta después, que después de las lenguas. ¿Usted puede entender eso? ¿Ah? Las lenguas adelante y la mujer que le gusta atrás. Alabado sea Dios en el día de hoy. Y está lleno. ¿De qué está lleno? ¿Lleno de qué? ¿De qué? ¿De qué? En serio, que me miran, Señor. Alabado sea Dios. Tírame un retrato cuando se quede así para yo te guardarlo de recuerdo. Alabado sea Dios en el día de hoy. ¿Ah? Y entonces, hay lengua y hay enojo. Hay lengua y hay pelea. Hay lengua y hay división. Hay quienes dividen una iglesia hablando lengua. Mire usted qué cosa. Y hay quienes profetizan para dividir una iglesia. Y la gente dice, me fui con él porque él está lleno del Espíritu. Y él profetizó que con él era que había que estar. Y la Biblia me enseña a mí que es el diablo el que destruye. Y es el diablo el que viene a dividir. Y es el diablo el que siembra la contienda. Y es el diablo el que siembra la división. Y es el diablo el que siembra la disensión. Y aunque usted me diga que está lleno, si usted siembra contienda, y si siembra división, y si siembra disensión, y si es uno que pone a los miembros de la iglesia contra el pastor de la congregación, usted me dirá que está lleno. Pero yo le pregunto, ¿lleno de qué? Alabado sea Dios en el día de hoy. Ay, shalom, aquí, mashendaba. Porque el Espíritu de Dios nadie lo puede utilizar para contender. El Espíritu Santo nadie lo puede utilizar para dividir. Porque el Espíritu Santo no contiende, el Espíritu Santo no divide. Lo del Espíritu Santo es unir. El Espíritu Santo redarguye, el Espíritu Santo reprende, el Espíritu Santo regaña. Pero cuando el Espíritu de Dios se mueve para redarguir, lo único que persigue es que la persona se arregle, que la persona quite lo que está mal. Alabado sea Dios para siempre. Pero el que dice que está lleno y diciendo que está lleno, hay en su corazón cabida para otras cosas. Tenemos que preguntarnos en esta noche, ¿de qué estamos llenos? Porque si es el Espíritu de Dios el que nos llena, ya no hay cabida para más nada. Alabado sea Dios en el día de hoy. No cabe más nada ahí. No entra más nada ahí. Y entonces cuando usted está lleno del Espíritu Santo, el diablo viene una persona y te hace algo. Y entonces viene el diablo a colocar odio. Y rencor. Y raíces. Y heridas. Pero cuando el diablo viene con las heridas, y viene con el rencor, y viene con la raíz, y viene con el odio, y va a echarlo en el vaso, el diablo dice, pero ¿dónde lo voy a echar si no cabe? ¿Cuántas horas dije esta noche? No, y entonces el diablo dice, si se vaciara un poco, yo se la echo, pero ahora no le puedo echar nada ahí si está lleno, si no cabe. Entonces el diablo dice, déjame buscar que se vacíe un poco para buscar hueco, para meter lo que yo quiero meter. Entonces el diablo dice, vamos a ver si logramos que deje de orar. Déjame ver si logro que deje de ayunar. Déjame ver si hago que falte a la iglesia unas cuantas veces a la semana. Y dejó de orar. Y dejó de ayunar. Y dejó de ir a la iglesia. No la iba a dejar perderlo yo. Y ahí está. Y ahora, ¿cómo está? ¿Cómo está ahora? Vacío. Y ahora, ¿se puede llenar? ¿De qué se puede llenar? De cualquier cosa. Ahora aquí cabe cualquier cosa. Cabe aquí ahora cualquier cosa. Aquí ahora cabe el odio. Cabe el rencor. Hay cabida para adulterio. Hay cabida para la fornicación. Porque el vaso está vacío. Cuando el vaso está vacío, se le puede meter cualquier cosa. Y eso de cualquier cosa, óigame, es una bendición en esta noche. Porque usted en esta noche elige con qué lo quiere llenar. Lo puede llenar con lo que el diablo traiga. O puede decirle al diablo: diablo, sálteme del lado. Porque aunque el vaso está vacío, yo lo voy a llenar hasta arriba del Espíritu Santo. Alabado sea Dios en el día de hoy. Levante las manos y alabe a su Dios. Alabe lo que Él vive, alábelo. Saca la maquima, machenda, pasaja la soja. Aleluya. Aunque el vaso esté vacío, se puede llenar. Y usted me dirá: hermano Naldi, si está lleno de otra cosa que no es el Espíritu, y si ya está lleno de lo otro, pues vacíalo. Vacíalo. ¿Y cómo yo lo vacío? En el altar. A la gente no le gusta venir al altar, y al altar es lo más lindo que hay después de un mensaje, para vaciar la copa de aquellas cosas que el diablo ha logrado meter en ella. Y el altar es lo más lindo para que la copa se llene de aquello que Dios lo quiere llenar. Alabado sea Dios en el día de hoy. Si hay rencor, vacíalo. Hay odio, vacíalo. Si hay disensión, vacíalo. Si hay, aleluya, raíces, vacíalo. Si hay heridas, vacíalo. Si hay amargura, vacíalo. Si eres una persona enojada de que te levantas hasta que te acuestas, hay que vaciar ese vaso, aleluya, del enojo. Y hay que tirarlo boca abajo, mire, porque cuando usted lo mira así, cuando usted lo mira así, se le cae todo lo que está ahí adentro, se cae para abajo y se vacía el vaso. Y después que el vaso está vacío, usted lo sacude para que nada se quede adentro. Y después que lo sacuda, entonces lo pone para arriba y le dice: maestro, llénalo ahora tú, llénalo de tu espíritu, llénalo de tu poder, llénalo de tu santidad, llénalo de tu fuego, llénalo de la unción. Yo quiero que mi vaso esté lleno y quiero que mi copa esté llena, porque con el vaso lleno y la copa llena, ya no hay cabida para ninguna otra cosa. Alabado sea Dios en el día de hoy. Ya el diablo no puede meter ahí lo que él quiere, hermano. Ya no puede. Por eso es que es un problema descuidarse, hermano. Es un problema descuidarse. Usted se descuida y rápidamente el enemigo comienza a tocar a la puerta. Y eso es algo que todo cristiano ha tenido esa experiencia. Usted se descuida un poco de la oración y rápidamente, después que usted se descuida un poco de la oración, aparece alguien. Rápido quiere tocar a la puerta. Usted descuida su asistencia a la iglesia. Y lo triste de esto es, mire, hay gente descarriada. Que después de estar descarriado me han dicho a mí: yo no sé ni por qué me descarrié. Y me han dicho: tal vez usted no comprenderá, hermano Naldo, pero es que yo no pensaba descarriarme. A mí nunca me pasó por la mente descarriarme. Y yo sé, y eso es cierto, hay gente que está en el mundo que nunca le pasó por aquí hacerlo. Pero aunque nunca le pasó por la mente hacerlo, dejaron de hacer aquellas cosas por las cuales una persona se puede mantener en Cristo. Porque en este camino nadie permanece por su fuerza de voluntad. Mire, yo tenía una muchacha en la iglesia, que esa muchacha era una muchacha que no oraba. Ella no ayunaba, ella misma me lo decía. Yo me sentaba con ella en la oficina y la aconsejaba, pero ella ni oraba, ni ayunaba, ni nada, nada. Y estuvo en la iglesia, amados hermanos, como por 3 años o más, así. Iba a la casa y venía y se sentaba allí muerta, como un témpano de hielo. Y yo la dejaba tranquila porque tampoco hacía ninguna otra cosa. O sea que tampoco estaba pecando en ese tipo de pecado de mundanalidad, sino que ella era una muchacha tranquila. Pero venía a la iglesia y no hacía nada, no oraba, no ayunaba ni nada. Y yo siempre le decía: arréglate y endereza tu vida. Porque tú no vas a seguir así, le dije. Nadie permanece en la iglesia por fuerza de voluntad. El que está vacío, después que está vacío, el diablo busca la forma de llenarlo de lo de él. Y esa es una de las enseñanzas que Cristo da cuando dice que un día el demonio viró para atrás después de haber vagado. Y cuando miró para atrás a ver cómo estaba la casa en la cual él había habitado antes, la encontró recogida y la encontró barrida y la encontró limpia, pero estaba vacía. Fíjese. Y esa es otra palabra clave, vacía. La casa estaba limpia, recogida, adornada, ordenada, pero vacía. Y lo que el diablo necesita para entrar a romper el orden, y donde hay orden poner desorden, es encontrar una casa vacía. Porque después que la casa está vacía, la llena. Y entonces él dijo, ahora me voy y busco siete peores que yo. Y se fue y buscó siete peores que él. Y cuando vinieron a la casa, entraron. Y la Biblia dice que la condición de dicha persona vino a ser peor que la primera. ¿Por qué? Porque la casa estaba vacía. Y aquí en este camino no se permanece por fuerza de voluntad. Aquella muchacha estuvo sus 3 años por ahí en la iglesia y iba y venía y no siguió el consejo de oración, de ayuno, busca a Dios. Y un día, amados hermanos, cuando menos lo pensaba, el adulterio tocó a la puerta. Y cuando el adulterio tocó a la puerta, Dios me lo mostró. Y le hice una visita. Y le dije, yo estaba orando y he sentido de parte de Dios que a ti te está pasando así, así, así, así, así. Y me dijo, ah, con que Dios se lo reveló ya, me dijo. Mire cómo me habló, con que Dios ya se lo reveló. Y yo le dije, sí, ya me lo reveló. Y me dijo, bueno, es verdad. Hay un hombre que me está hablando. Y yo estoy ya para caer. Y le dije, pero si oras y ayunas, no caerás. Y me dijo, es que yo no quiero orar ni ayunar. Y yo le dije, pues caerás entonces. Y cayó. Y ya no volvió más a la iglesia. Y el hogar se le destruyó. Y por ahí para acá han venido muchísimas otras cosas más. Y ahora mismo hace tiempo que no sé de dicha persona. Pero todo se vino abajo después de 3 años en una iglesia. Yendo y viniendo, sin oración, sin ayuno. A lo mejor creía que por su fuerza de voluntad iba a perseverar. Pero amados hermanos, aquí en el cristianismo nosotros o somos de Dios o somos del diablo. Gústele o no le guste como yo se lo digo, pero se vuelve a repetir. Aquí no hay términos medios, hermano. Aquí no hay términos neutrales. Esto no es una piernita aquí, la otra piernita acá. Esto no es términos neutrales. Aquí o somos de Dios o somos del diablo. Si no soy del diablo, soy de Dios. Y si no soy de Dios, le aseguro que el diablo me va a coger un día de este y va a hacer conmigo lo que le da la gana. Alabado sea Dios para siempre. Y para que eso no ocurra, el vaso hay que llenarlo. Hay que estar llenos de verdad. No es llenos de mentira. No es llenos de la boca para afuera. Es lleno en la profundidad de nuestro corazón. Es lleno para que el Espíritu Santo nos controle. Es lleno para que el Espíritu Santo nos gobierne. Es lleno para que el pensamiento de Dios esté en nuestra mente. Es lleno para que hagamos lo que Dios quiere que nosotros hagamos. Es lleno para que se vayan los deseos de la carne. La Biblia dice que los que son de Cristo crucificaron la carne con sus pasiones y con sus deseos. Y la carne crucificada ya no gobierna. La carne crucificada ya no manda. La carne crucificada

Y la otra persona que también salió lleno le dice: ¿acaso esto aquí tiene el nombre tuyo? Salte, que te digo que ahí voy yo. Tú sabes que yo siempre me siento ahí. Mire que el diablo forma peleas por boberías y por tonterías, hermano. Y cuando usted viene a ver, los que estaban llenos llevan tremenda discusión porque aquel le cogió el asiento a este. Y ahora no lo puedo ver porque me cogió el asiento. Y no vuelvo más a la iglesia porque me cogió el asiento. Ese no es mi hermano en Cristo, no, porque me cogió el asiento. Ese no me amanaba porque me cogió el asiento. Tonterías de niño, como si fueran bebés recién nacidos. Cuando la Biblia dice que cuando yo era un niño hablaba como niño y me comportaba como niño, pero cuando fui hombre dejé lo que era de niño. Alabado sea Dios en el día de hoy. Aleluya. Y salieron llenos. Y eso que salieron llenos, que si llegaba a salir vacío, olvídese, que la que se formó es terrible. Ay, santo. ¿Ah? Salieron llenos. ¿Llenos de qué? Ese tema como que a ustedes no les gusta, ¿verdad? El Señor me debía haber dado otro tema. A ellos no les gusta ese tema. Mañana me uno que guste. Gloria a Dios para siempre. Mañana ya Dios me dio a mí el tema para mañana. Mañana vamos a predicar por el tema más que oidores, ¿oyó? Ese es el tema de mañana. Gloria al Señor en el día de hoy. El Señor me lo dio ayer cuando venía en la guagua de allá para acá. Y ese es el de mañana, más que oidor. Y entonces uno tiene que preguntarse que esta noche, conforme al tema que Dios nos ha dado para el día de hoy, si estamos llenos, de que estamos llenos. Y uno tiene que escudriñarse, hermano. Mira, el cristiano que quiere irse para el cielo debe de escudriñarse. Póngase de pie para terminar esto ya aquí esta noche. Si yo te entendieron lo que yo le quise decir. ¿Cuántos entendieron lo que yo les quise decir? Pues ¿para qué voy a seguir predicando si ya me entendieron? ¿Lleno de qué? Y el creyente tiene que ser sincero. Y el creyente debe de escudriñarse, hermano. Mire, escúcheme bien. Yo me quiero ir para el cielo, hermano. Yo no quiero ser una de esas personas que predican desde el altar un montón de cosas y después que las predican ni las viven, ¿oyó? Ni quiero ser de aquellos que se van a quedar predicando desde un altar. Por eso cuando Dios me habla a mí, yo lo reconozco. Por eso yo he estado en culto donde el predicador ha sido otro. Y cuando Dios me ha tocado a mí en algo de lo que ha dicho, sea bendito el Señor para siempre. Yo mismo he ido donde el predicador y le he dicho: ore por mí que Dios me habló hoy. ¿Cuántos pueden adorar a Dios en esta noche? Porque esto es cuestión de irse para el cielo, hermano. Esto no es cuestión de estar subido en un altar. Ni es cuestión de estar inscrito en el libro de membresía de la iglesia. Ni es cuestión de tener una tarjetita en la cartera que dice que usted es miembro de esa iglesia y llevarla para todos lados. Es cuestión de que el nombre mío, además de que esté escrito aquí en la tierra, me lo tengan bien escrito con letras de oro allá arriba en el cielo. Alabado sea Dios en el día de hoy. Y usted sabe por qué es que hay muchos cristianos que se van a quedar. No es porque Dios no hable. Hay un montón de creyentes que se van a quedar por orgullosos y por altivos y porque no les gusta humillarse y porque prefieren quedarse en un banco cuando Dios les habla porque se sienten avergonzados de pasar al frente. Yo no me avergüenzo de pasar al frente. Yo de lo que sí me avergonzaría es que suene la trompeta y que yo me quede y después todos los vecinos y todos los pecadores me empiecen a preguntar: aleluya, ¿por qué no te fuiste? Y tú no cantabas: me voy con él, me voy con él, me voy con él, yo no me quedo, me voy con él. ¿Y qué pasó que no te fuiste? ¿Y qué pasó que te quedaste? De eso es que hay que avergonzarse, hermano. Pero reconocer que Dios le habla a uno, eso no es vergüenza, eso es una honra. Reconocer que el Espíritu Santo trató con mi vida, eso no me avergüenza, eso para mí es una honra. Humillarme ante la presencia de Dios, eso no me avergüenza, eso es honra. La Biblia dice que los que se humillan, ellos serán levantados, alabados a Dios en el día de hoy, aleluya. Y yo creo que hemos entrado, hermano, nosotros hace tiempo ya que entramos en el tiempo del levantamiento de la iglesia, ¿oyó? ¿Entendió lo que le dije? Le dije, es que hace tiempo ya que entramos en el tiempo del levantamiento de la iglesia. Pronto esto se acaba. Y como Dios me dio mientras lloraba, hermano, estos son los últimos mensajes. Son mensajes de preparación. Mensajes de preparación. Mensajes que me

revelan mi condición para que la arregle, porque el tiempo que queda para arreglar lo torcido que haya es poco. Es poco. El tiempo es ya y es ahora. Y yo digo, hermano, que hemos entrado en el tiempo de gemir y de gritar ante la presencia de Dios y decirle: Señor, lléname de los pies a la cabeza. Lléname desde la punta de los pies hasta la coronilla de la cabeza. Lléname completo. Yo no quiero que aquí haya espacio para más nada en mi corazón. Yo quiero estar total y completamente lleno. Y como dice tu palabra en el libro de los Efesios, en el capítulo 5, verso 18, quiero ser lleno, pero lleno del Espíritu Santo de Dios, lleno del poder del cielo, lleno de la autoridad de Dios. Porque cuando te llenas del Espíritu de Dios, del poder de Dios y de la autoridad de Dios, te enfrentas al diablo, te enfrentas a la carne, te enfrentas al mundo, te enfrentas a los demonios, y el diablo tiene que salir corriendo, porque el diablo sabe cuando tú estás lleno. Alabado sea Dios en el día de hoy. Padre, yo he predicado tu palabra en esta noche. Como me la diste, la dejé salir. Ahora te pido que tú en este llamado hagas lo que tú quieras, como tú quieras y con quien tú quieras. Permite que aquel a quien tú le hablaste en esta noche, permite que aquellos que quieren estar realmente llenos, completamente llenos hasta arriba de ti, que no quepa nada más en ellos, Señor, vengan a este altar en el día de hoy, porque estaremos orando por la llenura de tu Espíritu en cada uno de nosotros, Jesús. Padre mío, sea hecho en esta noche así para tu gloria y para tu honra.

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0: Y así con esa mano levantada, dándole gracias a Dios, vamos a recibir al predicador, nuestro hermano Cristóbal Cenicero, un buen amigo que desde allá de México, allá adelante de Monterrey, él viene para predicar la palabra. Óigame, es una bendición tenerlo. Nos ha bendecido Cristóbal mucho y nos sigue bendiciendo. Es un placer que esté con nosotros acá.
1: Muchas gracias, hermano Vidal, qué amable. Ese aplauso es para el Señor, yo lo sé. Eso es para el Señor, es para el Señor. Bendito sea el nombre maravilloso de Jesucristo. Estamos ya para disponernos a escuchar el consejo de la palabra. Pero antes de que usted se siente, permítame un segundo. Saludo a todos los pastores. Los felicito por estar respaldando esta reunión. Dios me los bendiga. Dios premie su esfuerzo y les bendiga en su congregación, en el ministerio que están desarrollando. Un placer saludarlos a todos. Amén. A los hermanos músicos que cantaron, Dios los bendiga. Qué hermoso. Todo es para hacer la alabanza al Señor mucho mejor. Amén. Esta noche yo quiero entregar este mensaje que le he puesto como tema: imitando a los valientes. Imitando a los valientes. Cuando usted ve a un cobarde, no lo imite, porque siempre es correlón. Búsquese un valiente, imítelo, imítelo. Aunque hay algunos que cuando estaban en el mundo eran muy valientes, se convierten y ya no pueden hacer nada, o no quieren hacer nada, se acobardan. Pero recuerde que no se nos ha dado un espíritu de cobardía, sino de poder, de dominio propio. Leemos en el segundo libro de Samuel, capítulo 23. Segundo libro de Samuel, capítulo 23. Del versículo 13 al 17 dice: y tres de los 30 jefes descendieron y vinieron en tiempo de la siega a David en la cueva de Adulam, y el campamento de los filisteos estaba en el valle de Refaín. David entonces estaba en el lugar fuerte, y había en Belén una guardia de los filisteos. Y David dijo con vehemencia: ¿quién me diera a beber del agua del pozo de Belén que está junto a la puerta? Entonces los tres valientes irrumpieron por el campamento de los filisteos y sacaron agua del pozo de Belén que estaba junto a la puerta, y tomaron y la trajeron a David, mas él no quiso beber, sino que la derramó para Jehová, diciendo: lejos sea de mí, oh Jehová, que yo haga esto. ¿He de beber yo la sangre de los varones que fueron con peligro de sus vidas? Y no quiso beberla. Los valientes hicieron esto. ¿Ve cómo la Biblia recalca? Los valientes hicieron esto. Vamos a imitar a esa gente. Siéntese, por favor, si es tan amable. Fíjese que cuando David huía del rey Saúl, de su suegro, qué tremendo es tener un suegro así, ¿verdad? Y este señor Saúl, que era el rey, odiaba a su yerno y le molestaba la prosperidad en la que Dios lo tenía. David no hacía nada más que agradar a Dios, y Dios se encargaba de prosperarlo. El otro era un miserable desobediente que no podía ser prosperado por Dios, porque la desobediencia jamás, sus escalones sirven para que Dios te premie. Y él huía de Saúl y se fue a tierra filistea. Allá tuvo que actuar como loco para poder defender su vida. Creo que si usted y yo lo hubiéramos visto, hubiéramos dicho: ¿hasta dónde cayó ese hombre tan bajo? Babeando, con la barba larga, pintando las paredes. Es un loco. Lamento haberlo ayudado cuando inició. Quizá hubiera pensado eso. Pero David era un hombre astuto que obedecía a Dios. Era un hombre sabio que obedecía a Dios. Yo entiendo que hay muchos ministerios que están en desgracia porque no quisieron babear cuando se les dijo. Amén. ¿Cómo voy a babear si soy doctor en teología? ¿Cómo voy a babear si soy el pastor de la iglesia más grande? ¿Cómo me voy a portar como loco? Sí, te vas a portar como loco según la gente, pero cuerdo según Dios. Y cuando actuamos de esa manera, Dios nos defiende y además nos prospera y además nos marca un camino para seguir. Dios le dijo a David: es tiempo de irte, hijo. Porque lo llevaron hasta la presencia del rey, diciendo: este es el que nos mató a Goliat, este es el que mató a nuestro paladín. Y el rey nomás dijo: no tengo yo más locos aquí que me traigan otro, ¡órale! Y los corrió. Y entonces David entendió: no cabe duda que Dios ya no me quiere en tierra filistea, y arrancó para el desierto. Mire, mi hermano, hay veces que Dios nos hace caminar por lugares que no entendemos ni para qué nos lleva. Amén. ¿Para qué me trajiste aquí? Yo hubo muchos años que batallaba cuando estaba predicando, y hasta que llegó el día en que le dije al Señor: ¿a qué me traes aquí? A tres cosas te puedo traer cuando te llevo a un lugar: te llevo a sembrar, te llevo a regar o te llevo a cosechar. Pero apréndetela, para que no estés sembrando cuando te mando a regar, ni estés regando cuando te mando a cosechar. Porque a veces así sucede: llegamos a un lugar a regar cuando debemos de rajar la tierra para sembrar la semilla. Detrás de nosotros viene otro con la manguerota y empieza a regar, pero el que da crecimiento es Jehová. Amén. Cuando entendemos a qué nos llevó Dios a un lugar, qué hermoso. Yo quisiera que siempre me trajera cosechando, pero a veces me manda a sembrar, y cuando tú siembras, hermano, hay que abrir el surco, hay que dejar la semilla, volver a, y luego taparla, y ¿qué crees? ¿Queda igual la tierra? Una sequedad terrible, no se ve nada, ni una matita. Tienes que verla con los ojos de la fe. Amén. Pero después viene alguien y abre las compuertas y empiezan a regar la tierra, y después llega otro y empieza a cosechar, y Dios de alguna manera realiza lo que se ha propuesto. David salió huyendo de tierra filistea y fue a dar a una cueva, a la cueva de Adulam. En esa cueva, cuando se dieron cuenta algunas personas que estaba el gran rey, el gran valiente David, fueron a buscarlo. Amén. Pero oiga, llegó una clase de gente que, dice Charles Swindoll, eran gusanos. Y qué terrible es que te sientas como gusano y te lleguen más gusanos. Ay, padre. Amén. Que estás empezando la obra y te llega cada hermano problemático, padre mío, y que quieres correrlo, pero Dios no te deja que lo corras, porque es el medio que va a usar para sostenerte. Aguántalos. Y luego yo digo: Señor, ¿por qué los tengo que aguantar? Porque yo fui el que me los había tirado, los habían herido, y los traje aquí al mesoncito. Además, ¿sabes qué? Atiéndemelo, cuídemelo y págale. Y cuando yo regrese, te pago lo que falte. Aguántalo. Y la gente cree que los aguantamos porque son muy chulos. Y la gente cree que los aguantamos porque son muy talentosos, porque cantan. No, te aguantamos porque ya nos pagaron por adelantado. Te aguantamos porque ya nos pagaron por adelantado. Y estamos esperando que venga Cristo para pagar lo que falta. Llegaron a ese lugar basuras humanas. Hágame favor, los afligidos, los endeudados y los amargados. Qué linda congregación. Yo hubiera cerrado la puerta con el primero que entraba, ¿no es cierto? ¿Quién es un afligido? Persona con molestias y sufrimientos físicos. ¿No los ha visto? ¡Ay! ¡Ay! ¡Ay! Es el canto de ellos las 24 horas. ¡Ay! ¡Ay! En el tono que los pongas es ¡ay! ¡Ay! ¡Ay! Persona con tristeza y molestia moral, esa es una persona afligida. Un endeudado, personas llenas de deudas. ¿Conoces a alguien? ¿Qué va? Personas llenas de deudas. Personas que se reconocían obligadas a cumplir con algún impuesto, porque el rey Saúl les había aumentado los impuestos y ya los tenía hasta aquí, y algunos pagaron pero ya no podían, estaban endeudados. ¿Qué hay que hacer? Vámonos de aquí. Y luego dejó la Biblia para el último a los más pesaditos, a los amargados. Oye, tratar con un amargado, hermano, es algo espantoso, porque todo lo que hagas está mal. Si pintas el templo de blanco, él lo quiere azul. Y si lo pintas de azul, él lo quiere verde. Y si viene Cristóbal Cenicero, no, le cae gordo, quiere otro. A nadie, es más, no le das gusto, nunca, nunca, nunca le das gusto. Pues aquí David, le han llegado amargados, Personas que amargan, así los define el diccionario. Personas que amargan, desde que te ven, te amargan. Cuando hablan, te amargan. Y cuando se van, descansas. Las personas amargadas que siempre causan aflicción o disgustos. Personas con carácter áspero y desabrido. Ay, Dios mío. Esa es la clase de gente que le llegó. No creas que anduvo evangelizando, hablándoles. Aquí estoy, vengan, miren. No, le llegaron. Pero David es un hombre que tiene ojos de fe. Un hombre que no está viendo al afligido, al endeudado y al amargado. Él está viendo una persona que puede ser transformada. Bendito el nombre del Señor. Una persona que puede cambiar. De esa clase de personas, mi hermano, le llegaron 400. Si con 3 ya quieres agarrar la carretera corriendo a pie, imagínate con 400. Ahora ponte a pensar el ambientazo tan terrible que estaba en esa cueva. Pura gente negativa. Fideo. ¿Pero vamos a comer? ¿No los has visto? Todo como le estaba. Y lo más terrible es que ahí llegó el papá y la mamá de David. Hermano, ¿sabe qué hizo David? Los dejó ahí y dijo: voy a ir a buscar a un amigo que es rey y les voy a encargar a papá y a mamá que me los cuide hasta ver qué voy a hacer con esta gente. Porque tener a papá y a mamá ahí, a lo mejor uno de estos días amanecen colgados. Porque es gente brava, es gente bronca, es gente que no entiende razones. Amén. Sin embargo, David comenzó a invertir tiempo en estas personas y los enseñó a defenderse. Los enseñó a alabar a Dios, les enseñó que Dios era poderoso y que todo lo podía hacer, y empezó a cambiar la mentalidad, porque una persona que está en esas circunstancias, escúchame bien, trae la cabeza así, no le cae nada, necesitas volteársela para que le caiga algo. Tienes que cambiarle su mentalidad, tienes que cambiarle su forma de hablar, tienes que cambiarle su forma de pensar, tienes que se adapte a la palabra. Y David comenzó a enseñarlos a usar el arco, la flecha, el talabarte, la espada, el cuchillo, a alabar a Dios. Al rato, al paso del tiempo, en esa cueva era un avivamientazo de la presencia de Dios ahí. ¿Y qué crees? De esos 400, David sacó su gabinete. Allí estaba el general que iba a estar al frente de todos, aleluya. Ahí estaba la guardia especial de David. David tenía un ejército de 300,000, pero de esos 300,000 había 30,000. A Dios le gustan mucho los diezmos, chécale. Eran 300,000, pero había 30,000, algo especial. Pero de los 30,000 había 3,000, más que especial. Y de los 3,000 había 300, tremendos. Y de los 300 había 30. Que no te les podías acercar, pero de los 30 había 3, y de esos te quiero hablar. Amén. No, hablar del montón es fácil, hermano. Yo les llamo hermanos pandilleros a esos, hermanos mareros, que cuando está el montón, ¿quién vive? ¡Cristo! Todos, pero que no se quede solo uno. Amén. Pastores, me da risa, pastores, que por ejemplo el presidente de los jóvenes en la iglesia, uno dirigiendo a los jóvenes, yo digo, ese muchacho es bravo, está tremendo, mira nomás, qué fuegazo trae. Resulta que luego me entero que en la casa donde vive, el excusado está en el patio, y él tiene que ir al baño. ¿Y qué le dice la mamá?
2: Mamá, vamos al baño.
1: Espérame. Y le dice, ve tú, hijo.
2: No vamos, mamá. Ándale, vamos.
1: El presidente de los jóvenes, tan bravo en el templo, pidiendo a la mamá que vaya al excusado allá al fondo. Y luego va la mamá y le dice, no te vayas, espérame. Ah, pero cuando estaba en el montón, cállate, no lo paraba nadie. Y el Señor quiere que te enseñes a defenderte solito, solito, solito, solito. Porque el diablo no va a atacar la multitud, va a agarrar de a uno por uno. Y David enseñó a esta gente, pero de estos 3 fueron los que más atención pusieron. Uno se llama Abisai. Fíjate nomás, con una lanza, él solito mató 300.
0: ¿Qué tal estaría el tipo, oye?
1: con una lanza y se le ve, olvídate de Kung Fu. Se le venía uno, dos, tres, y yo no sé cómo le había, oye, pero se aventó 300. Y yo no dudo ni tantito que David lo está mirando desde la loma. Amén. Ese es mi hijo. Aprendió bien la lección. Y él también me está viendo el jefe. Órale, órale. Porque, ¿me entiendes? No voy a quedar mal. 300 mató ese amigo. El otro se llama Benaía. Mató un león y cayó en un pozo en tiempo de invierno. Y había mucha nieve. Y todos vieron que se fue al pozo. Amén. Si hubiéramos estado nosotros, estuviéramos siendo changuitos.
2: Ojalá y le vaya bien. Ojalá y le vaya bien.
1: ¿Para qué quieres esa gente respaldándote en la iglesia? Oye, amén. Tú peleando con el león en el pozo y aquellos haciendo changuitos, ni siquiera saben alabar a Dios. Aquí están, amigos, hermanos. Como que este último mensajito me lo dio Dios para ti, aleluya. Para las antenas en el nombre de Cristo, porque Dios quiere usar tu vida. Y cuando cae en el pozo, todos están esperando y que va viendo el leonzón que sale, pero lo estaba empujando. Órale, ya se los maté. Es exactamente lo que ha hecho mi Señor Jesucristo. Ya se los vencí. Ya no tiene dientes, nomás ruge. No es el león, anda como león, pero ya no tiene dientes. El único león que yo conozco es el de la tribu de Judá. Es el de la tribu de Judá. Ese sí puede. Bendito el nombre maravilloso del Señor. Del otro ni siquiera se da el nombre, hermano. No, yo no sé el nombre del tercero, nomás sé de Abisai y de Benaía. El otro quién sabe cómo se llamaría, pero el Espíritu Santo se encargó de decir tres. Estando un día David sufriendo los calorones en aquella cueva, empezó a recordarse, se fue con su mente hacia su adolescencia. ¿Nunca te ha pasado así? Te vas a la juventud, te vas a tus años de juventud. Procura no repetir el nombre de la novia, más si está tu esposa ahí. No, no lo digas, no seas tonto, no digas, oh, güera, la güera, ¿para qué le traes tan prieta? No, olvídate de eso, eso daña horriblemente. Fíjate que, dicen que tuve una novia que se llamaba Juve. Yo nunca supe, pero me dijeron que ella me quería mucho. Y hasta la fecha, mi hija se molesta cuando hablan de Juve. Y mi esposa se molesta también cuando hablan de Juve. Y un día vamos mi esposa y yo por la plaza caminando, y la llevaba del brazo, y al llegar a la banqueta yo, ay, ¿dónde estás, Juve? ¿Te estás acordando de ella? No, ¿dónde está juventud? Porque mira, batallé para subir. No nombres. Cuando te vayas al recuerdo tantito, olvídate de aquellas cosas que pueden dañar. David con su mente se fue hasta Belén. ¿Sabes qué es eso? Hasta la ciudad donde nació. ¿No es cierto que nos vamos a veces con nuestra mente hasta el lugar donde nacimos? Y más si te toca estar en Estados Unidos y naciste en la Unión. Todos platicando, riéndose, y tú con la mirada perdida, caminando hacia la Unión. Te vas con la mente, con el recuerdo hasta allá. Y efectivamente David se fue hasta aquellos días en su ciudad donde jugó de niño.

0: se le sale una frase y en vez de decirla bajito, la dijo en alto. Amén. Y que va diciendo: ¿quién me diera beber del agua del pozo de Belén? Y aquellos tres locos, porque tienes que estar loco para hacer eso que te estoy diciendo. Amén. Aquellos tres locos no dijeron nada. Agarraron un balde y arrancaron corriendo. Hermano, ahí en Belén estaba la guarnición de los filisteos, los acérrimos enemigos de Israel. Había un grupo de soldados y tuvieron que haber llegado con mucho sigilo, pero se arrastraron hasta el pozo y sacaron agua. Amén. Y luego vienen con ese balde de agua y llegan otra vez de regreso donde está David. A lo mejor David ya se le había olvidado cuando le van llegando. David, aquí está el agua. ¿Cuál agua? Por la que quería. ¿No dijiste que querías agua de Belén? Fuimos a traerles de Belén. Porque esos están locos, hermano. ¿Eh? No esperes que esa clase de gente tenga muchos títulos o que hable muy elocuente. No, es de los que todavía dicen: me regresé para atrás, lo vi con los ojos. Pues ¿con qué querías verlo? Amén. Que quizá no tiene mucha preparación, pero tienen un diplomota que les ha dado mi Señor Jesucristo, donde pasaron la prueba, bendito el nombre del Señor, donde son gentes dignas de confianza, son gentes dignas de que les des un cargo, bendito el nombre del Señor. Aquí está el agua, David, tú querías agua, es de la del pozo de Belén. Y cuando los va viendo todos asoleados, pero risueños, aleluya, felices, con una sonrisota: aquí está el agua. David empezó a llorar, porque David era un hombre según el corazón de Dios. Amén. Otro ministro de los actuales que están vendiéndose por un queso duro blando hubiera agarrado el agua y se la hubiera aventado fácil. Pero David valorizaba a sus ovejas. David valorizaba a sus soldados. Y cuando vio aquella agua, dijo: no, líbreme el Señor que yo me tome esta agua, porque es como la sangre de mis hermanos. Y agarró el agua y le dice: Señor, tú eres el que tiene sed, yo no. Y le aventó el agua a Jehová de los ejércitos, bendito el nombre del Señor. Oiga, estas personas, ¿sabe qué hicieron? Expusieron su vida. A mi forma de pensar, estos valientes deben de haber reflexionado de esta manera. A mi forma de pensar, cuando oyen aquella frase y salen y van caminando, yo creo que tienen que haber reflexionado así: oye, ¿quiénes éramos antes de conocer a David? Unas mugres. Ahora, ¿quiénes somos después de haberlo conocido? Los de sus confianzas. Porque de los 300,000, nosotros somos los más allegados. ¿Sabes qué? Vamos a complacerlo. Que nos maten, que nos maten. Pero nuestro jefe quiere agua y vamos a traer agua.
1: Alabanzas a Dios.
0: Con esa mentalidad fueron y trajeron el agua para David, y David no quiso beberla. Ahora, déjeme decirle que cuando estaba pensando en esto, pues creí que algo semejante nos ha sucedido a nosotros como redimidos. Toda persona que ha sido lavada con la sangre de Cristo, a ver, levante la mano esta noche para ver que estoy hablando de muchos redimidos. Los redimidos. All right, perfecto, gracias. Miren, esto que le pasó a estos señores es lo que yo creo que deberíamos aplicarnos nosotros esas preguntas para poder responder. Amén. Y la primera pregunta que deberíamos hacernos como redimidos: ¿quiénes éramos nosotros antes de conocer a Cristo? Exactamente. Exactamente. Oliendo a aramis y las mujeres a Estee Lauder, pero mugre. Amén. Así es. Con el traje más elegante de la mejor tienda, pero mugre. Amén. ¿Cómo estaba nuestra vida antes de conocer a nuestro Señor Jesucristo? Nomás regresémonos tantito a los años de miseria que vivimos. Regresémonos y veas cómo tratábamos a la familia. ¿Dónde vivías antes de conocer a Cristo? Aquel cuartucho miserable que te prestaban, sin luz y sin agua, solo. ¿Ya se te olvidó? Allá estabas abandonado y lo que ganabas lo tirabas. Y la señora a lo mejor hasta te engañó algunas veces. Te va a decir amén, porque a veces nosotros nomás creemos en que nosotros somos los que engañamos. Las señoras no, sí, chucha, cómo no. ¿Cómo vivíamos? Ya se les olvidó cómo vivíamos. Ahora, como ya tienes carro de trompa larga, como tienes casa con tres recámaras, dos baños, su cocherota, y ya pagas con chequera, y ya se te olvidó dónde vivías. Y ese es mi problema, que la gente empieza a adquirir y adquirir y luego se les olvida sus orígenes. Dios bendiga a las personas que no se les olvida que partían el pan, no se les olvida que fueron ayudados por alguien, no se les olvida sus inicios, no se les olvida su desgracia, y ahora dicen: estoy en esta situación, pero por pura misericordia. ¿Quiénes eran nuestras amistades?
2: Oye, hermano, tuve la dicha de estar en la toma de Will Salgado, y Dios decía: mira, Señor, aquí está pura personalidad, y yo era un rata y un marihuano de primera, y aquí estoy junto con otro Vidal Alvarado en un lado. ¿Sí o no, Vidal? A menos que diga usted: ah, no, perdóneme, cenicero, yo era un potentado que jugaba en un equipo muy famoso.
0: Pues sí, pero no servía más que para tres cosas: para nada, para nada y para nada. Amén. Así vivíamos. La gente cree que nosotros no tenemos un pasado. Míralos a todos los que están aquí. ¿A poco tú crees que siempre estaban así? El duetito, porque siempre estaban así. ¿Qué te pasa? No, si te pusieras a platicar con ellos, te diría: no, hermano, yo era una mugre, ra, ra, ra. No, nomás mugre, ra, ra, ra. De los buenos. Amén. ¿Dónde vivíamos? ¿Quiénes eran nuestras amistades? ¿Cómo era nuestra relación matrimonial? Santo Dios. ¿Eh? Oía la señora el rechinar de la bicicleta porque estaba pando el rayo y ya empezaba a temblar. Ahí viene aquel, hasta el perro corría. Amén. Y tú solo en la mesa comiendo, ni un niño quiero aquí, órale.
2: Amén.
0: Y luego te enojabas: frijoles otra vez.
2: Y con mucha paciencia:
1: pues es lo que trajiste.
0: Y luego te la sonabas.
2: Amén. Dile al que está a tu lado: están hablando de nosotros, amor.
0: La relación matrimonial era una basura. Así vivíamos. ¿Cómo tratabas a tus padres? Le gritabas, le respondías. ¿Ya se te olvidó? Si podías, hasta lo robabas.
2: Ay, padre, ¿por qué me dices que diga esto? Tengo que decirlo.
0: Amén, hermano. Porque estamos viendo nuestro pasado. Oye, ¿y qué comíamos? ¿Cómo vestíamos? Ay, Dios mío. Yo tenía una camisa de rayas relavada, pantalón relavado, relumbroso de tanta plancha. Amén. Y en vez de desodorante me ponía Palmolive para ir a ver a mi novia. No se lo recomiendo porque quema, que da miedo, man. Tienes que andar así. ¿Cómo vestíamos? Amén, hermanos. Parecíamos miembros de la gente de la cueva de Adulam, endeudados, afligidos y amargados. Amén. Pregunta el testimonio que tenían en la cuadra de ti y te vas a dar cuenta. Amén. Y algunos ya ni el cantinero nos quería. ¿Cuál era nuestro futuro? ¿Qué futuro teníamos? Yo me encuentro ahora con personas que son de mi edad, de 68 años, y honestamente le digo a mi esposa: mira, ese es de mi edad. Y va. Y yo le digo: no, hombre, mira, yo, aleluya, bendito el nombre del Señor. Y no creas que estoy diciendo que es Omniplus lo que me levanta, ni las vitaminas, no, es la misericordia bendita de mi Señor Jesucristo, porque Jehová da fuerzas al cansado y al viejito lo levanta. Alabanzas a Dios. Y te pone fuerzas de águila y vuelas como águila. Pero ¿cuál era nuestro futuro? Un futuro de ruina, de desgracia. He llegado a la ciudad donde tocaba con el trío y muchos de los músicos ya están muertos y otros los mataron, y yo todavía estoy vivo, bendito el nombre maravilloso del Señor. ¿Quiénes éramos antes de conocer a nuestro Señor Jesucristo? Segundo, ¿quiénes somos después de conocer a Jesús? Hermano, Jesús creyó en ti, no lo defraudes. Creyó en ti, pese a que olías mal, pese a que eras amargado, endeudado y todo, creyó en ti. Así como David creyó en aquellos 400 gusanos que le llegaron, así Cristo creyó en nosotros. Amén. Y luego invirtió tiempo en nosotros, pero no creas que vino del cielo, no. Agarró a los pastores y nos empezaron a invertir tiempo en el nombre del Señor. Nos enseñaron a orar, nos enseñaron a leer la palabra, nos enseñaron a alabar el nombre de Cristo, nos enseñaron a ofrendar, nos enseñaron a diezmar, aunque algunos no lo han aprendido todavía. Y si saben, pero no quieren hacerlo. Aparte, nos enseñó a defendernos y a defender nuestra familia. Amén. Anteriormente, ¿qué anda un chavo por ahí pasando la bicicleta por la muchacha? Pues que se la lleves, una boca menos. Amén.
2: Y ahora no, a ver. Venga para acá, mija. ¿Quién es ese de la bici? Ya lo hizo pasar 3 veces. ¿Eh? Es que va a la iglesia, papá. Ah, sí, no lo he visto. ¿O a poco? Sí, váyase. No, ¿quién es? Es que es muy cristiano. Pues vamos a ver si es cierto. Y empiezas a cuidar la familia. ¿Sí o no?
0: Empiezas a cuidar la familia. El Señor nos enseñó a defendernos y nos enseña a defender nuestra familia. Estamos en libertad en el reino de luz. Eso es una bendición extraordinaria. No estamos en esclavitud. Además, nuestro nombre está escrito en el libro de la vida. No en una prisión, no en un manicomio, no en un hospital. En el tercer cielo. En el tercer cielo. Y conocen de ti en el cielo. Qué bueno que te conviertas en un hombre y una mujer que conozcan de ti en el cielo, en la tierra y en el infierno.
2: Por eso, Pablo, el demonio le dijo a los hijos de aquel Seba: a Cristo conocemos en el cielo, y a Pablo también está en la tierra, pero ustedes, ¿quién son?
0: Amén. Pero cuando conocen de ti en el cielo, en la tierra, en el infierno, entonces vas caminando haciendo un trabajo extraordinario en el nombre del Señor. Ahora somos ciudades celestiales caminando con una visa temporal en esta tierra. No eches raíces. Vamos de paso, vamos de pasada. Bendito el nombre del Señor. No, por favor, no te aferres a lo que no es tuyo, porque te lo pueden quitar. Se te prestó el carro. Te prestaron los hijos y te prestaron la señora. No digas mi señora, mi carro, mis hijos. Es prestado. Y tú, señora, di, no digas mi marido, te lo prestaron. Y a la hora que el dueño diga, órale, para acá, te quedas llor y llor. Dios nos ha bendecido dándonos casa.
2: Me estaban dando el testimonio, Héctor, que tiene casa, que ya es de ustedes. Antes me hablan. Amén. Y luego la gente, cuando ve que vamos prosperando, dicen: está metiendo droga ese, está metiendo droga. ¿Cómo no?
0: Pues ¿cómo le va a hacer? Mira, ya se hizo de casa, mira el carro que trae. Pero esta gente ignorante no entiende que Dios toca el corazón de una persona y tiene 2 carros y luego te llama: hermano, venga para acá,
2: estas llaves son de ese carro que está afuera, es suyo, lléveselo.
0: Y dicen: no, a mí no, es que no sé. ¿Cómo te lo van a dar?
2: Pues me lo dieron.
0: Así le dije a un contador en Laredo, Texas. Dijo: ¿y en qué te mueves?
2: En un carro.
0: ¿Dónde está?
2: Ese.
0: Nada. ¿Cómo nada? No, me lo dieron. ¿A quién le dan así nomás?
2: A mí, digo, me lo dieron.
0: Amén, hermano. Ahora tenemos casa, tenemos comida. Ya les he dicho a los hermanos, nosotros somos los empacadores de Cristo, no los embajadores, los empacadores.

0: Amén. Y en otro tiempo no. Bendito el nombre maravilloso del Señor. Y aparte, hermano, ahora tenemos una congregación donde nos reunimos. ¿Y qué crees? Aquí no te van a robar, aquí no van a causarte daño, aquí te van a bendecir. Es tu nueva familia. Los pastores son tus nuevos papás. Si le quedaste mal a los papás antiguos, no les quedes mal a estos. Si eras impuntual con aquellos, no seas impuntual con estos. Si eras respondón con aquellos, no le respondas a estos. Si no te sujetabas a tu papá, aquel, sujétate a estos. Porque de repente me encuentro con señoras, hermanos, que el marido les pega y quieren venir a mandar al pastor. Yo le dije a una de Monterrey, no. Si tu marido te trata como tus zapatos, a mí no vas a venir a gritarme, hermanita. Te sientas a escuchar, ¿oíste? Aquí mando yo, tan tan. Pues sí. Luego algunos hombres que los manda la señora, quieren venir a mandar en la iglesia. No, primero controla la fiera ya y luego me manda aquí. Al cabo que ya me voy. Tenemos bienes materiales, bendito el Señor. Tenemos salud. Amén. Pero por sobre todo, tenemos la riqueza más grande, que es nuestro Señor Jesucristo. Eso, hermano, vale todo. Por eso el hombre que encontró la perla de gran precio, fue y vendió todo para adquirirla. Cuando vienes ante el Señor,
1: Señor, yo te quiero mucho. Sí, porque eres mío. Mi esposa, también es mía. Señor, mis hijos van a quedar solos. También son míos los hijos. Aleluya. Señor, voy a venir con mi camioneta solo. ¿Tienes camioneta? También es mía. Señor, voy a tener que venir en la moto. ¿Tienes moto? También es mía la moto. Señor, pues me esperas que venga en bicicleta.
0: ¿Tienes bicicleta? También es mía la bicicleta. ¿Qué me dejas? Nada. Si me quieres a mí, todo es mío. Y yo soy tuyo también. Por eso, mis amados hermanos, dese cuenta quiénes somos después de haber conocido a nuestro Señor Jesucristo. Somos gente que valemos. Antes éramos un montón de ceros a la izquierda. Amén. Ponga un punto y puro cero, cero, cero. Todos los que quiera ponerle, no vale nada. Ceros a la izquierda. Por eso dicen su cero a la izquierda. Pero que llega Jesús y del punto para acá se puso en el Calvario y agarra un valor todo el montón de ceros. Bendito el nombre de Cristo. Amén. Ya no somos ceros a la izquierda. Cristo nos dio valor. Ahora, márquele, no vaya poniendo comas. 10 millones, 800 millones, puro millón. Ya agarró valor todo. Amén. ¿Qué es lo que falta entonces? Hacer lo que estos hombres hicieron. Complacer al líder. Amén. ¿Y quién es tu líder espiritual? Mi Señor Jesucristo. Pues vamos a complacerlo. ¿Y cómo vamos a complacerlo? Alabándolo y adorándolo. Porque Él busca gente que le adore. En verdad, en espíritu y en verdad. Pero oye, de repente estamos con un canto aguado que no llega ni al techo, hombre. A ver, con un canto a fuerza. Tenemos que estar moviendo a la gente para que abra la boca y alabe al Señor. Amén. Si tú eres una persona redimida, en el nombre de Cristo comienza a alabarlo. Es que no tengo ganas, aunque no tenga ganas. Los esclavos, aunque no tengan ganas, obedecen. Amén. Obedeciéndolo. Si te dice vete para la derecha, no arranques para la izquierda. Si te dice siéntate, siéntate. Y si te dice párate, párate. Y si te dice córrele, pues córrele. Obedece. Complácelo obedeciendo. ¿Están conmigo? Complácelo extendiendo su reino. ¿Y cómo le tengo que hacer, hermano? No tengo para pagar el instituto. Mira, no tienes que convertirte en rata de biblioteca para decir Cristo salva. Amén. Al que te encuentres, sabes que Cristo te ama. Es todo, déjale la daga y que Cristo le dé vueltas las veces que quiera. Vamos a extender el reino. Vamos a extender, ya estamos en el reino, vamos a extenderlo en el nombre del Señor. Vamos a agradar a nuestro, a complacer a nuestro líder máximo, amando a nuestros hermanos. Ya les he dicho, hermanos, somos bien diferentes en la iglesia. Somos de, hay de todo en la iglesia. Gente rica, gente pobre económicamente, gente inteligente, gente que le repites 10 veces y no le

0: entra, pero hay que seguir insistiendo, la 11, la 12, la 13, a ver si un día le cae el 20. Amén. Hay de todo. ¿Y qué crees? Hay que aguantarlo. Son nuestros hermanos en Cristo. Yo no entendía por qué un papá que la muchacha sale embarazada no la corre. ¡Córrela! Dicen los. ¡No se avergonzó! ¡Córrela! Y dice la mamá: sí, pues como tú no la pariste, córrela. Amén. Y ahí está la mamá convenciendo al viejo:
1: es nuestra hija, nuestra hija.
0: Y en la iglesia hacen cada burrada los hermanos. Santo Dios. Amén. Manchan en ocasiones el testimonio. Y más de cuatro quieren que los horquemos públicamente. No, es tu hermano. Vamos a ver la forma de restaurarlo. Amén. Dice Pablo: si van a empezar a morderse, procuren no tragarse nomás. Somos hermanos en Cristo. Amén. Saluda que está a tu lado. Somos hermanos en Cristo. Dile: somos hermanos, hermanos, somos hermanos. Si alguno de ustedes les caigo atravesado, somos hermanos de todos modos. Amén, hermano. Cuando nosotros comenzamos a amar a nuestros hermanos, estamos complaciendo a nuestro líder. Lo estamos complaciendo, porque él dijo bien claramente: en esto conocerán que soy mis discípulos, no en que cantes bonito, no en que te hinques dos horas, no en que evangelices, sino en que ames, ames, ames. Empieza a amar a tu hermano y me estás complaciendo. Ama a tu hermano y me complaces. ¿Cómo hacerle para complacer al maestro? ¿Creyendo en sus milagros? ¿Qué va? Hay gente que no cree que los milagros ya son para ahora y son cristianos. Usted no deje de creer en los milagros, porque usted es un milagro, bendito el nombre del Señor. Amén. Es un milagro. Hermano, para mí es un milagro que mis pulmones estén haciendo esto y yo dormido. Y el corazón, pum, pum, pum, y yo dormido. Y él, jali, jali, jali, jali, jali, jali, jali, jali. ¿Es un milagro? Ponte el dedo aquí y está. ¿Es un milagro? ¿Estoy vivo? Amén. Apenas abro mis ojos y digo: Señor, gracias porque estoy vivo. Bendito sea tu santo nombre. ¿Es un milagro? Es un milagro. Señor, gracias porque el sol no se ha acercado ni tantito hacia nosotros y no nos chamusca. Y tampoco se ha retirado de su orden. ¿Por qué? Porque si se retira, nos vamos a enfriar. Amén. Es un milagro. Es un milagro. Necesitamos empezar a creer en los milagros, porque Jesucristo todavía los hace. Amén. Así que cuando alguien te diga que tiene una enfermedad, no avientes por delante: a lo mejor, quizá, tal vez, es probable, lléveselo pronto porque se va a morir como mi tío. No, empieza a creer en los milagros. Avienta la palabra primero. Avienta la palabra primero. Y cuando tú empiezas a proclamar que Cristo hace milagros, Él se encarga de respaldar lo que estás diciendo. Bendito el nombre maravilloso del Señor. ¿Quieres complacer a mi Señor? Cree en los dones del Espíritu Santo. Porque la gente no cree que los dones son del Espíritu Santo. Creen que son de ellos. Por eso es el problema que tenemos. Pues llega un hermano y dicen: este hermano tiene don de sanidad. Si yo tuviera don de sanidad, me iba a los hospitales, no estuviera aquí. ¡Órale, órale, órale, órale! Y vaciaba los hospitales. Amén. El don es del Espíritu Santo. Hay don de ministerio. Ese sí lo puedes tener. Yo soy ministro, soy predicador, soy ministro, soy un don de Dios a la iglesia, un regalo de Dios a la iglesia. Amén. Hay los dones de ayuda al ministerio. La gente que ayuda al pastor, los que hospedan, los que presiden, los que hacen misericordia, son de ayuda al ministerio. Nunca van a ayudar al pastor. Esos dones tú los puedes tener. Pero los nueve dones son del Espíritu Santo y los manifiesta en la iglesia, no en el sindicato, no en la cantina. En la iglesia del Señor se manifiestan los nueve dones del Espíritu Santo. Por eso se habla en lenguas, se interpretan las lenguas. Hay profecía, hay discernimiento de espíritu, hay fe. Amén. Son nueve dones del Espíritu Santo. Y cuando empiezan a moverse en la iglesia, algo grande sucede. Yo recuerdo que estaba predicando en una iglesia, y antes de predicar me dijo el Señor: llama a Benjamín. Ay, Señor. Y otra vez: llama a Benjamín. Dije: tengo que orar por un hombre que se llama Benjamín, venga pronto. Y se viene de ver atrás y se hinca enfrente de mí y empieza a llorar y llorar. Dijo el pastor: este se retiró de la iglesia, ya no quería venir. ¿Cómo supiste? Oh, yo nomás dije lo que me dijo. ¿Me entiendes? Y oró, oramos por él, se reconcilió con el Señor. Ese día terminé la campaña y me fui. A la semana pasé por Monterrey y me citó el pastor en un restaurante para tomar un café. Y cuando me ve, me dijo: ¡Se ahogó! Delante de todos. ¡Se ahogó! ¿Quién?
1: Benjamín.
0: ¿Cuál Benjamín, oye? Yo ni me acordaba. Ese hombre, hermano, el domingo, después de que salió del culto en la mañana, se fue a un río nomás para ahogarse. ¿Sabes quién lo lazó y lo trajo? Usando una palabra de sabiduría: el Espíritu Santo. Porque si alguien sabe lo que viene, es el Espíritu Santo. Porque si el Espíritu Santo sabe lo que necesita la persona, él sabe lo que necesita. Por eso pídale al Señor: Señor, manifiesta tus dones. Y yo pensaba que los dones se los llevaba el predicador cuando se iba al mundo. No, Señor, esos son del Espíritu Santo. Se va él, pero los dones aquí se quedan. Y un día le dije al Señor: ¿Por qué dice tu palabra? Ninguno lo arrebatará de mi mano. Y ese predicador yo lo conocí, tú lo usaste grandemente y ahora anda bien perdido. ¿Por qué? Porque estaba en el corral, manos aquí, en el mamá, mamando el pecho, dormido. Y luego espérate, de repente se ríe y dicen algunos: ¡Ay, está viendo angelitos! No, hombre, está sintiendo la protección de la mamá, está en los brazos. Si tú quieres empezar a entrar en el terreno y agradar al Señor, trépate a sus brazos. Deja de estar en el corral. Deja de estar en el corral. Amén. Deja de estar en el corral y brinca a sus brazos. No más que brincar a los brazos del Señor es exponerte a que te quiebre. Porque todo lo que agarra lo parte. Amén. Y agarrando los peces, ¡tum!, los partió. Y dijo: denles. Y luego dijo: este pan que representa mi cuerpo, por vosotros es partido. Así que tú que llegas aquí y lo primero que haces, le encanta. Y brincas. Y luego dices: úsame, úsame. No, no, no, no. Trépate que te quiebren, papá. Y cuando ya te quiebran, entonces cosas lindas empieza a hacer el Señor en tu vida. ¿Quieres agradar a Dios? No estés entero. No estés entero, dile a Dios: quiébrame para agradarte, maestro, porque yo no servía para nada, no servía para nada. Tuviste misericordia de mí, me tuviste confianza, ayúdame para llegar a tus brazos. Cuando tú llegas a los brazos, te haces miembro del hueso de Jesús. Estos pelitos que están aquí están en el cuerpo mío, pero los he dejado a veces embarrados en una esquina. ¡Ay! Estaban en el cuerpo, se quedaron embarrados en la pared. Si tú quieres ver mi carne, hay que rajar la piel. Está más adentro. Pero si quieres el hueso, hay que rajar la piel y la carne para llegar al hueso. Y muchos no quieren, no han entendido esta verdad que te voy a decir. ¿Sabes por qué a Cristo no le quebraron los pies, las piernas? Porque iban a quebrar el hueso y no iba a ser quebrado ni un hueso de él. Así que si tú estás en los huesos, se queda el diablo con el mazo. No puedo, pues no, aunque quieras, papá, aquí no le entras, porque ya estoy en el hueso. Alabanzas a Dios. Ya estoy en los brazos de mi Señor Jesucristo y nadie me arrebatará. ¿Quieres agradar al Señor? Por último, ama su venida, porque muchos están esperándolo nomás. Y no dice la Biblia eso, dice: a los que aman su venida. Una cosa que digas tú: yo lo estoy esperando. Pero otra cosa que diga: yo amo su venida. ¿Quieres agradarlo? Dice: Señor, te estoy esperando todos los días. Me encantó lo que dijo Vidal otro día: todos los días pienso que en este momento llegas, que en este momento llegas. Así es. Apenas abres los ojos y di: gracias, Señor. Si vienes, aquí estoy en el transcurso del día. Cuando te duermes, si vienes, aquí estoy. Aleluya. En la iglesia, cuando termino el culto, siempre digo esta frase: salúdense unos a otros en el nombre de Cristo. Y recuerden, Cristo viene. Si hacemos esto, estamos complaciendo a aquel que nos amó, que no nos tuvo asco, que nos llamó a su redil. Y este es un privilegio grandísimo. Amén. Quiero terminar con esto. Cuando vi que pasó Vidalito, cuando hablaron de Balmore, de Mila, y que pasó hermano Vidal y hermana Pasita, pues yo lloré allí. Porque sé lo que se siente. Tengo un hijo predicador también. Y en un lugar estaban dándole palabras a los pastores, una reunión muy grande. Y pasó un hombre que era, ya se murió, ministro, medio vanidoso. ¿Y sabes por qué?
2: Cuando tomó el púlpito dijo: yo le doy gracias a Dios porque mi hijo mayor es licenciado en leyes, el otro que sigue es licenciado también en leyes, el otro que sigue es licenciado también en leyes, y el otro es licenciado, tengo una hija que es psicóloga y tengo una maestra. Y así se soltó bien. Y luego, para remachar, dijo: y todo se lo debo a mi Señor Jesucristo. Y todos aplaudieron y se bajó.
0: Y le dieron el lugar a un hermanito que ese sí sabía darle honra y gloria al Señor. Y pasó y dijo: yo lo conozco a él, hermanos.
2: Fíjate,
0: yo sé quién es el hermano. Y sé también quiénes son sus hijos. Es cierto, son profesionistas, pero ninguno es salvo. Ninguno sirve en la iglesia del Señor. Son un conglomerado de pecadores. Y le quiero dar gracias a Dios porque mi hijo mayor es albañil y es diácono en la iglesia. Mi otro hijo vende lotes, hermanos, pero es maestro de la escuela dominical. Y empezó a dar los nombres de todos y dijo: y me siento honrado de la familia tan linda que mi Señor Jesucristo me ha dado. Amén. ¿Sabes quién hizo lo mismo? María. María, cuando Lucas fue a entrevistarla, porque tiene que haberlo entrevistado para que supiera Lucas esas cosas, vinieron de primera mano. Ella le dijo a Lucas: ponle ahí que se me perdió cuando tenía 12 años, que fui una mujer descuidada, pero ponle ahí, porque nosotros somos al revés.
2: Mi hijo es licenciado, el otro es licenciado.
0: Gózate cuando veas a tus hijos en el templo agradando a aquel que te llamó a ti y los llamó a ellos.
2: ¿Quieren estar de pie, por favor? Vidal, venga, por favor. Hermanos, ¿cómo me gozo de haber estado con ustedes? Hoy me voy a aprovechar. Quiero que oren por mí. Estos siervos de Dios que están aquí, quiero que oren por mí bajo la dirección de la oración de Vidal. Me voy a bajar ahí. Quiero que pongan manos sobre mí. Pongan manos sobre mí. Ya lo oyeron, que cuando venía para acá, fui a casa de un amigo donde me quedé a dormir. Un amigo mío, de años. Y me dijo: hermano Cristóbal, siéntese para hablar con usted. Mire, lo admiro mucho, hermano, pero quiero darle este consejo. Usted ya está viejo. Siéntese, dedíquese a su familia, a su esposa. Ya no salga, hermano, ya no salga. En una de esas se queda en el camino. Y el diablo usando la boca de aquel. Y llegué aquí con esa onda, hermano. Es cierto. Y luego en el espejo que me miro: sí, es cierto, padre. Ya no, hermano. Y luego el copete ya blanco y las sienes. Ay, Dios mío, sí es cierto. Pero luego me encuentro con Vidal, veo el trabajo que está haciendo y nomás le gano con 3 años nomás.

0: buenos días.
1: Buenos días.
0: Venimos a hablarle del amor de Dios. No hay nada más grande que el amor de Dios. Y no importa cuál sea su problema, Cristo le puede ayudar. ¿Le entregaría hoy su corazón a Cristo?
1: Sí, en verdad lo necesito.
0: Pues dígale conmigo: Señor,
1: Señor,
0: te necesito.
1: Te necesito.
0: Ven a mi corazón.

En los postreros días el sol oscurecerá, y la luna no dará su resplandor, y las estrellas caerán del cielo, y las potencias que están en los cielos serán conmovidas, y en la tierra angustia de las gentes, confundidas a causa del bramido del mar y de las olas. Los cuatro vientos de la tierra reciamente soplarán, y el universo repentinamente oscurecerá.

Génesis capítulo 22. Escuche bien lo que pasó. Versículo 2. Inclusive desde el 1. Aconteció después de estas cosas que probó Dios a Abraham. Quiero explicar qué significa la palabra probar. La palabra probar en el idioma hebreo significa hacer sufrir deliberadamente. Escuche bien. Hacer sufrir deliberadamente significa probar. Y Dios sí que lo hizo sufrir a Abraham acá con esto. Terrible prueba. Dice la Escritura. Aconteció que después de estas cosas que probó Dios a Abraham y le dijo Abraham, y él le dijo: heme aquí. Y le dijo: toma ahora tu hijo, tu único hijo Isaac, a quien amas, y vete a la tierra del Moriá y ofrécelo allí en holocausto, es decir, pártelo a pedazos y préndele fuego y que se queme por completo. Eso es un holocausto. Es incinerar a la persona, quemarla por completo. Eso le estaba diciendo Dios. Sobre uno de los montes que yo te diré. Terrible prueba para Abraham. Note el detalle. Dame a tu hijo, tu único, y a quien amas. No se olvide esas tres características. Tu hijo, el único al que amas. Mire la prueba que se le vino, pobre.

Y él tomó en su mano el fuego y el cuchillo, y fueron ambos juntos. Entonces Isaac habló a Abraham, su padre, y le dijo: Padre mío. Y él respondió: Dime, hijo mío. Y él le dijo: Aquí está el fuego, aquí está la leña, pero papá, ¿dónde está el cordero para el holocausto? Mire la pregunta que le hace. Yo pienso que ese momento Abraham se le hizo un nudo en la garganta y tal vez hasta los ojos se le humedecieron. Como en el ajedrez, lo puso en jaque mate Isaac a Abraham con esa pregunta. Le dice: papá, estamos llevando fuego, estás llevando leña, tienes el cuchillo para partir a pedazos la ofrenda, pero ¿y dónde está el cordero, papá? ¿Dónde está el cordero? Y Abraham, a tragar saliva, mijito, y hacerse un nudo en la garganta y ver qué responde ese momento. Entonces habló Isaac a Abraham. Perdón, versículo 8. Respondió entonces Abraham y le dijo: Dios, escuche, se proveerá, es decir, se proveerá a sí mismo cordero para el holocausto, hijo mío. E iban juntos. ¡Qué tremendo! Y cuando llegaron al lugar que Dios les había dicho, ahí en el Moria, edificó allá Abraham un altar de piedra, ¿se entiende? Y compuso la leña, la acomodó, y amarró a su hijo Isaac y lo puso en el altar sobre la leña. Terrible. Entonces Abraham extendió su mano y tomó el cuchillo para degollar a su hijo. Primero había que degollarlo, luego cortarle los brazos y las piernas para acomodar la ofrenda y luego encender el fogón. Terrible lo que se le venía. Entonces el ángel del Eterno dio voces desde el cielo y dijo: Abraham, Abraham. Y él respondiendo dijo: Heme aquí. No extiendas tu mano sobre el muchacho, ni le hagas nada, porque ya conozco que tú temes a Dios, por cuanto no me rehusaste a tu único hijo. Denle un aplauso al Señor. Terrible. Pero note usted, la respuesta de Abraham a Isaac fue clara. Le dijo: Dios se proveerá cordero. Y cuando pasa la prueba, cuando ese rato Abraham dice: uff, más bien se desanimó. Es que hay veces, mi amigo, Dios nos lleva en la vida a circunstancias donde literalmente el cuchillo, la punta de él, toca tu garganta. Situaciones en tu vida, enfermedades, problemas, crisis, adversidades tan insoportables que sientes como un cuchillo estuviera a punto de degollarte. ¿Te das cuenta? Terrible. Sientes que el cuchillo ya te va a traspasar. Pero tranquilo, mi amigo, una vieja frase popular boliviana dice: Dios aprieta, pero no ahorca. Es una gran frase, ¿verdad? Dios aprieta, pero no ahorca. Dios sabe hasta dónde podemos resistir. Y Dios nunca nos dará una prueba que no podamos soportar. A veces uno se pregunta y dice: ¿por qué Dios me prueba tanto? Sencillo, mi amigo. Cuenta una tradición judía lo siguiente. Un hombre tenía dos bueyes, un buey débil y el otro fuerte. ¿Sobre cuál va la yunta? Sobre el fuerte. Otro hombre tenía dos vasijas de barro, pucha, y la otra hermosa y bien formada y gruesa. ¿A cuál se le prueba con el martillo? Sí, mi amigo, se prueba lo que sabemos que va a aguantar. Lo demás, ¿para qué probarlo? Sabemos que de un golpe se parte. Y Dios prueba a sus hijos. Denle un aplauso, Señor. Ahora bien, quiero entrar en este detalle. Cuando Abraham respira y dice: uy, más bien, y tiene que botar el cuchillo, ya me imagino Abraham debe tirar el cuchillo por los aires cuando Dios le dijo: ya, tranquilo, le dijo: no lo mates, no lo sacrifiques a tu hijo, tranquilo, ya vi, ya sé quién eres tú, sé que tú me amas y me temes, tranquilo, chao, se acabó el problema, se acabó la prueba. Entonces, verso 13, Abraham alzó sus ojos

miró, he aquí a sus espaldas un carnero trabado en un zarzal por sus cuernos. Y fue Abraham y tomó el carnero y lo ofreció en holocausto en lugar de su hijo. Entonces llamó Abraham el nombre de aquel lugar Adonai Jireh, el Señor es mi proveedor. Bendito Dios, alabe su nombre. Qué tremendo, hermano. Bendito Dios. Baruj Elohei Israel, bendito el Dios de Israel. Baruj Atah Adonai Elohei Avoteinu, bendito sea el Dios de nuestros padres. Elohei Abraham, Elohei Isaac, el Dios de Abraham, el Dios de Isaac. Elohei Israel, el Dios de Jacob. Baruj Shemo, bendito sea su nombre. Elohei Avoteinu, el Dios de nuestros padres. Baruj Shemo, bendito sea su nombre. Amén. Mira, hermano, entiéndase esto. Escuche, por favor, póngame cuidado en esto. Literalmente se cumplió lo que Abraham había profetizado. Dios se proveyó de cordero. Pero note un detalle. Dios le había dicho a Abraham, dame tu hijo, el único y al que amas. Por favor, Sammy. Escúcheme bien. Escúcheme. Es importante de entender esto. Así Dios también, lo que le pidió a Abraham, lo hizo él mismo. Porque de tal manera amó Dios al mundo que dio a su hijo, al unigénito. ¿Cuánto alaban a Dios? ¡Bendito sea su nombre! ¡Alabado sea Dios! Sí, mi amigo, Dios te mandó del Padre de la fe que entregara a su hijo, al único y al que amaba. Y después Dios, a lo largo de la historia, llegó el momento en el cual Dios se proveyó de cordero, una Pascua hace más de 2000 años, donde Dios puso su propio cordero, que era su hijo unigénito, el único mijito, y a quien él amaba. Y Dios dijo, este es mi hijo amado, en quien tengo complacencia. Era lo que él amaba, mi amigo. Escúcheme, el amor es entregar lo que uno más ama. El amor es darlo todo, así sea lo único que tengas, incondicionalmente. Ese es el amor. E eso es lo que hizo Dios. Entregó lo único que tenía a mano, lo más grande, lo más maravilloso y lo mejor. Lo entregó para salvarnos. Porque el Hijo del Hombre vino a salvar lo que estaba perdido. ¡Alabe al Hijo de Dios! Dios le había pedido un cordero a la nación de Israel en Egipto. Abraham sacrifica un carnero. Pero llegó el momento en el cual, mi amigo, las Pascuas fueron avanzando, pasando, pasando y pasando y pasando, hasta que en el calendario judío llegamos al año 3765. 3765 en el calendario judío, y Dios decide proveerse un cordero para una Pascua. Pero antes de ello, 3 años antes, cuando estaba comenzando su ministerio, el precursor, el profeta más importante de la antigüedad, y lo dijo Jesús, no hay otro hombre como él entre los nacidos entre las mujeres, dijo, hablaba de Juan el Bautista. Y el profeta Juan, hace una declaración impresionante en Juan capítulo 1, versículo 29. El día siguiente vio Juan a Jesús que venía a él y dijo, he aquí el Cordero de Dios que quita el pecado del mundo. ¡Aleluya! Tremenda declaración. ¡Aleluya! Ese momento Juan supo que llegó el tiempo de la consumación. El tiempo en el cual Dios se proveería un cordero para sacrificio. Y que ese cordero derramaría su sangre. No por Adán y por Eva, como en el huerto del Edén. No por la familia judía, una noche pascual en Egipto.
No por un día de expiación una vez al año, cuando el sumo sacerdote con sangre estaba entrando hasta el lugar santísimo, porque si entraba sin sangre o en pecado moría. No, mi amigo, esta vez el sacrificio de sangre era no por una familia, Adán y Eva, de Israel en Levítico, sino por toda la humanidad. Vino a quitar el pecado, no de Adán y de Eva, no de la familia judía, no de la nación de Israel, el pecado del mundo entero. A quitarlo, a remover ese gran obstáculo que nos separa de Dios. Dios escogió al pueblo judío, escogió a mi nación y trató con nosotros durante toda la antigüedad. Y Dios fue preparando el corazón del pueblo judío con ofrendas de animales, con sacrificios de animales, con derramamiento de sangre de corderos, de vacas, de palomas, de tórtolas, palominos, cabras, preparando el corazón y el camino en la nación de Israel para cuando llegara el sacrificio perfecto que quitaría el pecado. Pero mi nación rechazó aceptar a Yeshua como Mesías. Pero ese sacrificio no sería en vano, pues sería aceptado por quienes quisieran aceptarlo. No importando si es judío o no judío, este sacrificio es suficiente para quitar el pecado de todos los hijos de Adán y de Eva. De todos los hijos de Adán y de Eva. Sin importar que los hijos de Adán y de Eva sean de sangre morena, color de piel negra, color de piel amarilla, color de piel blanca, color de piel roja, tostada, sin importarle el color, Dios dijo: hay que quitar el pecado, hay que remover esa barrera entre la humanidad y yo. Todos tienen derecho a una oportunidad de salvarse, dijo Dios, no solo los judíos. Ahora extenderé mi salvación a todos los términos de la tierra, a todos los hijos de Adán y de Eva. Les daré la oportunidad de ser salvos. Pondré mi cordero, y ese cordero derramará su sangre en un altar, no de piedra, sino de madera, colocado entre la tierra llena de pecado y el santo cielo. En una cruz levantada entre la tierra y el cielo, el Hijo del Hombre extendió los brazos y derramó su sangre hasta la última gota para salvar a todos los que crean. ¡Bendito Hijo de Dios! ¡Bendita la sangre del Cordero! Ese Cordero de Dios vino a quitar el pecado del mundo, a remover la más grande barrera de la historia, aquella que a nosotros como criaturas nos aparta de nuestro Hacedor, de nuestro Creador, de nuestro Dios. Su sangre fue derramada por amor, por misericordia a una humanidad que estaba perdida y vagando sin rumbo, sin salvación, yendo a condenación eterna, presos del diablo, yendo a tormento eterno, hasta que Jesús se cruza en el camino de la historia y parte la historia en dos, en un antes y un después. Y así como Jesús partió la historia en un antes y un después, puede partir tu vida en un antes y un después. Solo Jesús puede cambiar tu vida entre lo que fue y lo que será por la eternidad. Solo Jesús puede limpiarte del pecado. Solo su sangre tiene el poder para limpiarte de toda mancha, de toda maldad. Como dice Colosenses capítulo 1, versículo 19. ¡Ay, gloria a Dios! Chévere, justo se me abrió la Biblia ahí. Gracias, Señor, con lo que cuesta encontrarlo. Colosenses 1, verso 19. Qué chévere es cuando estás predicando y se te abre la Biblia justo donde tienes que llegar. Pocas veces pasa. Y así disfruto, porque quiere decir que Dios me está respaldando en el mensaje. Bendito sea Dios. Por cuanto agradó al Padre que en el Mesías habitara toda plenitud, y por medio de él, y por medio de él, reconciliar consigo todas las cosas, así las que están en la tierra como las que están en los cielos, haciendo la paz, shalom. Escuche. Mediante la sangre de su cruz. Mi amigo, la sangre derramada en ese altar
vale más que el universo. Cada gota de sangre, cada gota de sangre derramada después de semejante tormento en el Calvario, fue por amor a usted y por amor a mí. Jesús pudo haber bajado de la cruz cuando la multitud le gritaba y le decía: si eres el Hijo de Dios, bájate de la cruz. Si Jesús no se bajó de allí, fue primero. Bendito sea su nombre. Sí, Señor. Y a ustedes, gentiles, verso 21, a ustedes, no judíos, que antes eran extraños y enemigos en vuestra mente, haciendo malas obras, ahora los ha acercado en su cuerpo de carne por medio de esa muerte, para presentarlos santos y sin mancha, irreprensibles delante de Él. Gloria al Hijo de Dios. Su sangre tiene poder. Su sangre nos reconcilia. Su sangre nos abrió un camino al Padre. Nos reconcilió a ustedes gentiles con nosotros los judíos, con Dios, haciendo la paz mediante la sangre de su cruz. La más grande expresión de amor, escuche, oh Dios, oh Dios, la más grande expresión de amor de la historia no fue Romeo y Julieta. La más grande expresión de amor de la historia fue esa cruz, donde Dios por amor entregó a su Hijo. Bendito sea Dios para siempre. Dios del cielo, tu nombre sea por siempre bendito. Hermano, vea Hebreos capítulo 9, versículo 12. La sangre del Mesías tiene poder. La sangre de Cristo hace estremecer el infierno. Oh, la sangre del Cordero de Dios hace estremecer y escapar a los demonios. La sangre del Hijo de Dios exaltó hasta lo sumo al Padre. Bendita sangre que salvó al hombre, venció a Satanás y a sus demonios y glorificó al Padre. Grande es tu amor, tu sangre derramada en la cruz, Jesús, no fue en vano. Por eso estamos aquí, para alabarte. Oh. Gloria a Dios. Bendita la sangre del Hijo de Dios. Oh, mi amigo, el Evangelio es sencillo. El Hijo de Dios se hizo Hijo del Hombre para que los hijos de los hombres, creyendo en el Hijo del Hombre, nuevamente seamos hechos hijos de Dios. Gloria a ti, Señor. Sí, mi amigo. Se lo repito más lentico para que lo dijera. El Hijo de Dios se hizo Hijo del Hombre para que los hijos de los hombres, creyendo en el Hijo del Hombre, nuevamente seamos hechos hijos de Dios. Porque escrito está: y a los que creen en Él les dio el honor de ser hechos hijos de Dios. Gracias, Jesús. Gracias, Yeshua HaMashiach. Jesús, el Mesías ungido, el Cristo. Hebreos 9. Ahora entiendo por qué Dios me cambió el mensaje. Impresionante, hermano. Los hermanos que venían conmigo en el carro trayéndome de San Miguel, yo les dije: yo no sé qué voy a predicar. Faltaban casi 40 minutos para venir a predicar. Dios me dijo: me predicas esto, y se acabó, man. Es que, hermano, Dios es el dueño del restaurante y sabe con qué pan alimentar a su pueblo. Gracias, Señor. Baruch Atah Adonai, bendito sea
mi Señor. Amén. Adonai Eloheinu, nuestro Dios. Adonai, mi Señor. Hebreos 9, versículo 12, dice la Escritura lo siguiente. Escuchen. Y no por sangre de machos cabríos, ni de becerros. No con sangre de palomas, no con sangre de ovejas, no con sangre de vaca. Escuchen. Sino por su propia sangre. Entró una vez y para siempre. Allí, en el lugar santísimo, habiendo obtenido eterna redención. Cuando Jesús se presentó ante el Padre después de haber resucitado, se presentó y le dijo: mi sangre es suficiente. Ese lugar santísimo no estaba en un templo hecho por manos de hombres en Jerusalén, templo donde Jesús había entrado días antes con un látigo y había echado afuera a todos los fariseos, saduceos que habían hecho de la casa de Dios una cueva de ladrones. No en ese templo del cual Jesús dijo: aquí no quedará piedra sobre piedra. No en ese templo que tenía un lugar santísimo hecho con piedras labradas, sino aquel lugar santísimo del cielo. Allí, porque todo lo que había en el tabernáculo y en el templo era la copia de lo que hay en el cielo. Por ende, Dios le dijo a Moisés: harás todos los utensilios y elementos del tabernáculo conforme al modelo que te fue mostrado en el monte. Moisés, cuando estaba en el Sinaí, su alma tuvo que haber subido al cielo y ver cómo era el tabernáculo celestial, y con ese modelo decir que hagan en la tierra la réplica exacta de lo que estaba viendo arriba. Pero en ese tabernáculo del cielo se presentó no Moisés, sino Jesús. Gloria a Dios. Gloria a Dios. Sí, mi amigo. Moisés era un sumo sacerdote que presentaba sangre de animales en representación del pueblo ante Dios para perdón de pecados, para que cubra. Pero mi amigo, Jesús presentó su propia sangre. Jesús fue la ofrenda. Jesús fue el sumo sacerdote. Jesús fue la víctima y el redentor. Gracias, Señor. Bendito Señor, con su propia sangre, en el lugar santísimo del cielo, habiendo obtenido eterna redención. En Egipto estábamos cautivos y esclavizados por el faraón, esclavos, pero nosotros fuimos libertados, no por Moisés, solamente en la historia. Hoy Dios nos ofrece otra eterna libertad de la esclavitud del pecado. Jesús dijo que el que practica el pecado, esclavo es del pecado. Pero también dijo: si creéis en el Hijo del Hombre, seréis verdaderamente libres. Sí, mi amigo, Él vino a libertarnos del yugo del diablo. Así como en Egipto hubo un faraón, existe en la historia un diablo. Así como hubo un Egipto, lugar de esclavitud, usted y yo éramos esclavos en el mundo. De allí nos fue a libertar, a redimir, a rescatar. ¿Qué es redimir? Es liberar a un secuestrado. Es liberar a un esclavo, pero no gratis, pagando un precio. ¿Y con qué se puede comprar el alma del hombre? Oh, mi amigo, el alma del hombre no se compra con oro ni con dinero. El alma del hombre tiene un valor tan grande que no se puede comprar con nada material, porque el alma del hombre es hecha a imagen y semejanza de Dios. Por ende, Dios no podía comprar nuestro rescate pagándole al diablo con billetes. Tenía que pagar con sangre. Por eso, cuando estos chupacabras, como el hijo del diablo Cash Luna, cuando el hijo del diablo Guillermo Maldonado, cuando el hijo del diablo Ronnie Chávez, cuando la hija del diablo Ana Méndez o Ana Maldonado, o el hijo del diablo de Ricardo Rodríguez en Colombia, o cualquiera de estos endemoniados, le dicen a la gente que con dinero usted puede pactar para recibir un milagro, está echando por tierra la sangre de Jesús. A nosotros lo que nos liberta
Escúcheme bien, escúcheme bien. No es una billetera, es su sangre. Es su sangre, mi amigo. Con su pura sangre. Para eterna redención, eterno rescate. Fuimos rescatados. Rescatados, hermano. Estábamos cautivos a voluntad del diablo, amarrados de pies y de manos espiritualmente, vendados los ojos y los oídos, con la boca tapada y amordazados, sin poder ni movernos, a merced de un diablo que se reía de nuestra condición, a merced de un diablo despiadado que se jactaba y se reía de tenernos como esclavos, hasta que vino alguien a pagar el rescate para sacarnos de allí. Alguien tenía que morir para nosotros ser libres. Sí, mi amigo. Alguien tenía que morir y derramar sangre para libertarnos. Escúcheme, mi amigo. Verso 13. Porque si la sangre de los toros y de los machos cabríos y la sangre de la y las cenizas de la becerra roja, de la vaca la sana, este es otro tema que no viene al caso, es otro tema para predicar, está en el libro de los números, entiendo yo como judío de lo que está hablando, de la vaca la sana, la vaca roja, rociadas a los inmundos, santifican para purificación de la carne. Mire, cuando en la nación de Israel, a nosotros los levitas, yo soy descendiente de la tribu de Leví, cuando nosotros los levitas, Dios nos ordenaba hacer sacrificios, había que agarrar, quemar al animal por completo en holocausto, y sus cenizas eran mezcladas con agua, y con esa agua se rociaba al pueblo para que se purifique su cuerpo. Pero ¿cómo purifica el alma, mi amigo?

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2: Estos que hacen afrenta al espíritu de gracia. ¿Qué quiere decir gracia? Favor inmerecido, regalo inmerecido. Quiero explicar dos palabras: gracia y misericordia. La gracia y la misericordia operan juntos. ¿Qué es la misericordia? Que Dios no nos da lo que merecemos. ¿Qué cosa merecemos? Que nos mande el agua de fuego de cabeza. ¿Y qué es la gracia? Que nos da lo que no merecemos. ¿Qué merecemos nosotros? El infierno, pero nos da la salvación gratuita. Pero sin embargo, estos predicadores cobran por algo que Dios hizo gratis para nosotros. Increíble. Cobran por lo que Jesús pagó. Increíble, hay que ser mucho desgraciado. Lo digo claro. Para mí, un predicador que anda con los apóstoles de la prosperidad pactando, sembrando, encuentro, preencuentro, reencuentro, ese tipo es un desgraciado. ¿Por qué es un desgraciado? Porque cayó de la gracia. Desgraciado, se apartó de la gracia de Dios. Ahora ya no es por gracia, es por plata. Increíble, qué barbaridad. Qué punta de endemoniados estos. Tranquilo, mijo, que eso es tarde o temprano, lo van a pagar. ¿Por qué? Verso 30, aquí está la razón. Porque conocemos al que dijo: mía es la venganza, yo voy a dar el pago, dice el Señor. Y otra vez el Señor juzgará a los suyos, mijo, a su pueblo. Y va a empezar por estos predicadores apóstatas. Dios los juzgará. Ellos dicen: usted, David Diamond, no es quien para juzgar a Cash Luna, no es quien para juzgar a Guillermo Maldonado. Tranquilo, mijito, yo no los juzgo, los juzga la palabra. Pero lo más bonito será cuando Dios los juzgue y Dios les diga: ahora mía es la venganza, vengan para acá por haber comerciado con lo que yo hice gratis para la humanidad, por cobrar por lo que Jesús pagó. Ay, mijito, estos ladrones no saben dónde y con quién se están metiendo. Quieren cobrar por lo que Jesús pagó con sangre. Estos tipos delincuentes creen que la sangre de Jesús es una tarjeta de crédito para que la usen como les dé la gana. Se equivocaron, pedazos de ratas. Se equivocaron. Se equivocaron. Tarde o temprano pagarán. Mía es la venganza, yo daré el pago. ¡Ja! ¡Horrenda cosa! Mejor les fuera ni haber nacido. Escúcheme, usted está aquí, escúcheme bien. Si usted es un pastor, un predicador que se ha venido apartando de la sana doctrina, y usted ha prostituido el púlpito y empezó a predicar o a traer a predicadores que están sonsacando y estafando a las ovejas de Dios, están trasquilando y tragándose a las ovejas del Señor, si usted es un predicador que se cree apóstol, que se cree profeta o se cree lo que le dé la gana, y usted anda pactando, recolectando dinero de manera impúdica, haciendo doctrinas de hombres como si fueran doctrinas de Dios y engañándole al pueblo de Dios, escúcheme, pedazo de demonio, escúcheme bien, a usted mejor le fuera ni haber nacido que comerciar con la sangre de mi Redentor. Sí, mi amigo. Porque si quiere pedir ofrenda y diezmo, este es su derecho. El pueblo de Dios sabe que hay que ofrendar y diezmar. El pueblo de Dios lo tiene claro porque está escrito en su palabra. Pero a mí no me van a venir con que hay que pactar con Dios. La Biblia es clara, mi amigo. Dios hizo 7 pactos. El primer pacto lo hizo en el huerto del Edén cuando Dios entregó la tierra a Adán y Eva. El segundo pacto lo hizo con Noé cuando Dios entregó el mundo a Noé después del diluvio y colocó el arco iris como señal de ese pacto. Luego Dios hizo un pacto con la nación de Israel cuando Dios nos sacó al monte Sinaí y nos entregó sus mandamientos y nos dio guardar el sábado a los judíos como señal de ese pacto. Luego hizo un pacto con la tribu de Leví cuando nos entregó el sacerdocio en lugar de los primogénitos que habían pecado en la elaboración del becerro de oro. Perdieron su sacerdocio los primogénitos para entregarnos los Dios a nosotros, y Dios selló ese pacto con el pacto de sal, derramando sal sobre las ofrendas, Levítico 2:13, pacto de sal. Luego Dios hizo un siguiente pacto con el rey David, el pacto con Abraham, me salté, cuando Dios entregó a Abraham la tierra prometida y el hijo prometido, y como señal del pacto ordenó la circuncisión en el pene de todos los varones judíos. Vea usted, el pacto con Adán, con Abraham, con Noé, con Moisés, con Leví. El sexto pacto con el rey David, cuando Dios hace un pacto con David y le entrega el sacerdocio, perdón, el gobierno de Israel, el reinado de la nación. Y Dios le promete a David que como regalo, por su amor a Dios, hará que todos sus descendientes gobiernen Israel y que el último de sus descendientes, el más grande, el Mesías, gobierne al pueblo para siempre. Y por último, hace el nuevo pacto. Y Jesús, cuando estuvo en el Pesaj, en la Pascua con sus discípulos allí, Jesús dijo: esta es la copa del nuevo pacto, en mi sangre, no en tu billete. Mi sangre. ¿Por qué lo dijo? El que comiere mi cuerpo y bebiere mi sangre tiene vida eterna. ¿Cómo pueden estos predicadores comerciar con la sangre de Jesús? Dios lo único que le dejó a la iglesia para recoger dinero es la ofrenda y el diezmo. Es lo único que le dejó. Ahora hay algunos predicadores que dicen: es que eso no es suficiente, no alcanza. Entonces usted nunca nació de nuevo. ¿Por qué? Porque si usted habría nacido, entendería que esto es por fe, no por vista, mucho menos por plata. Es por fe, no por plata. Por fe, no por vista. El justo por la fe vivirá. Por la fe. Si Dios te llamó al ministerio, Él suplirá. Si Dios te llamó al ministerio, Él te dará el dinero para construir el templo. Él te dará el dinero para sustentar tu hogar. Él te dará el dinero y los recursos para salir adelante en el ministerio sin prostituir la verdad, sin prostituir el mensaje. Pero si usted tiene mentalidad de prostituta, pues allá usted. Pero Dios no es una ramera, Dios es santo. Él no se vende, Él se entrega por amor a aquellos que le aman y aceptan su voluntad. Alabe a Dios. Den un aplauso al Señor. Sí, mi amigo. Entonces, vamos ahora a uno de los versículos de la Biblia que más amo, personalmente me encanta. Primera de Pedro, capítulo 1, verso 18. Bendecimos a Dios. Uy, mijito, lo siento, por eso hay que entregar el púlpito más antes. Ustedes me dan tarde y yo predico hasta que la hora avance. Cosa de ustedes. No, no. Yo lo respeto a ustedes, ustedes respétenme a mí. Primera de Pedro 1, 18 al 20. Sabiendo que fuisteis rescatados de vuestra vana manera de vivir, la cual recibisteis de vuestros padres. Bueno, ¿qué cosa nos transmiten nuestros papás? Tal vez buenas costumbres, buena educación. Chévere, pero eso nos salva. No con cosas corruptibles, como el oro o la plata, sino con la sangre preciosa del Mesías. Escuche, como de un cordero sin mancha y sin contaminación, siendo ya destinado desde antes de la fundación del mundo, pero manifestado en los últimos tiempos por amor a ustedes, y mediante ese cordero creéis en Dios, quien resucitó a Jesús de entre los muertos y le ha dado gloria, para que vuestra fe y vuestra esperanza sean en Dios. ¿Cuántos alaban a Dios? ¡Sí! Tremendo, ¿eh? Voy a tratar de acelerar. ¿Qué voy a hacer? Primera de Juan capítulo 1, rápido por favor, estamos contra el tiempo, dice. Primera de Juan capítulo 1, versículos 7 y 9. Escuche bien. Escuche bien. Hermanos, dice la palabra de Dios, pero si andamos en luz, como Él está en luz, tenemos comunión los unos con los otros. Y la sangre, mire esto, la sangre, el valor de la sangre de Jesucristo, su Hijo, nos limpia de todo pecado. Y 9, si confesamos nuestros pecados, no a un hombre, sino a Dios, Él es fiel y justo para perdonar nuestros pecados y limpiarnos de toda maldad. ¿Con qué? Con su sangre. Y corra, Apocalipsis capítulo 1, verso 5. Capítulo 1, versículo 5. Dice la Escritura. Y de Jesucristo, el testigo fiel, el primogénito de los muertos, el soberano de los reyes de la tierra, al que nos amó y nos lavó de nuestros pecados con su sangre. Les dije, la mancha del pecado es imborrable, a no ser que haya un detergente que quite la mancha de nuestras almas. Y ese detergente que hace borrar la mancha del pecado de nuestro corazón es la sangre del Hijo de Dios. Bendito sea su nombre. Gloria a Él por todos los siglos. Apocalipsis 5, verso 9. Corra. Apocalipsis 5, versículo 9. En el cielo cantaban un cántico nuevo diciendo: digno eres de tomar el libro y de abrir sus sellos, porque tú fuiste inmolado, fuiste sacrificado, victimizado, pagaste con sangre. Quiere decir, y con tu sangre nos has rescatado, nos has redimido para Dios de todo linaje, lengua, pueblo y nación. Hondureños, salvadoreños, nicaragüenses, guatemaltecos, chinos, búlgaros, rusos, holandeses, alemanes, no importa la nación. Y nos has hecho para nuestro Dios reyes para gobernar y sacerdotes para adorar, y reinaremos sobre la tierra. Alabe a Dios. Bendito sea el Hijo de Dios. Bendito sea su nombre. Sí, Señor. Sí, Apocalipsis 7, verso 9. Después de esto miré en el cielo una gran multitud, la cual nadie podía contar, de todas las naciones, tribus, pueblos y lenguas, que estaban delante del trono de Dios el Padre y en la presencia del Cordero, vestidos de ropas blancas, con palmas en las manos, y clamaban a gran voz diciendo: la salvación pertenece a nuestro Dios que está sentado en el trono y al Cordero. ¿Cuántos alaban a Dios? Bendito Señor. Gloria a su nombre para siempre. Cordero inmolado que quita el pecado del mundo. Sí, mi amigo. El Cordero de Dios, Apocalipsis capítulo 5, verso 12. Y decían a gran voz: el Cordero que fue inmolado es digno, digno, digno de tomar el poder. 1, 2, las riquezas. 3, la sabiduría. 4, la fortaleza. 5, la honra. 6, la gloria. 7, la alabanza. A Él sea todo el imperio. Él es digno, Cordero de Dios, bendito Cordero Santo, que compró a un pueblo a precio de sangre, y a ese pueblo llamado iglesia lo hizo su novia. Y pronto llega el momento en el cual, ve Apocalipsis 19, esa novia entrará y verá cara a cara a nuestro Cordero, a nuestro Señor, aquel que nos está esperando en los cielos con ya todo preparado para que el Apocalipsis 19 se cumpla. Y la Escritura dice, textual, Apocalipsis 19, versículo 6, y oí una voz como de una gran multitud, la iglesia en el cielo, como el estruendo de muchas aguas, y como la voz de grandes truenos, que decían: aleluya, porque el Señor, nuestro Dios Todopoderoso, reina. Gocémonos y alegrémonos y démosle gloria, porque han llegado las bodas del Cordero y su esposa se ha preparado. Y a ella se le ha concedido que se vista de lino fino, limpio y resplandeciente, lavado en la sangre, sin mancha ni arruga. Porque el lino fino es las acciones justas de los santos. Por eso dice el Apocalipsis 3, verso 5, para terminar el mensaje, a pedido de acá de los querubines. Apocalipsis 3, 5, dice en la Escritura: el que venciere, el que pierde está perdido, el que vence será vestido de vestiduras blancas. Y escuche, mi amigo, no borraré su nombre del libro de la vida, y le confesaré delante de mi Padre y de sus ángeles. El que tiene oídos, que oiga lo que el Espíritu Santo le dice a usted y a mí en esta noche. Alabe al Dios vivo y verdadero. Bendiga a Dios. Salvadoreños, salvadoreñas, solo en Él hay vida eterna. El que cree en mí tiene vida eterna. El que cree en mí nunca morirá, porque Dios no es Dios de muertos, porque para Él todos viven. Y si usted fallece, no se olvide, Él es la resurrección y la vida. El que cree en Él, aunque esté muerto, vivirá, porque yo he venido para que ustedes tengan vida en abundancia, vida eterna, porque yo soy el camino, la verdad y la vida. Nadie viene al Padre sino por mí. Aunque los católicos digan que todos los caminos conducen a Roma, solo al cielo se llega por un camino llamado Yeshua, que en hebreo significa salvación, Jesús en español. Él es nuestro Salvador, nuestro Redentor, que pagó con sangre para salvarnos. Y hoy Dios te llama a que te arrepientas y aceptes a Jesús como tu único Señor y tu Salvador. Y si estás enfermo, delicado, postrado en una cama, Dios tiene el poder de levantarte, porque su sangre fue derramada no solo para sanar, salvar, sino restaurar la salud física también. Haré venir sanidad sobre ti y te curaré de tus heridas, porque escrito está en la palabra de Dios, en el libro del profeta Isaías. Textual, mi amigo, yo no puedo cerrar este mensaje sobre la sangre y el cordero sin mencionar este maravilloso pasaje de Jeremías, capítulo de Isaías 53. Despreciado y desechado entre los hombres, varón de dolores, experimentado en sufrimiento, escondimos de él el rostro. Lo menospreciamos y no lo valoramos, pero él ciertamente llevó nuestras enfermedades. Si tú estás enfermo, recuerda que Él llevó el cáncer, Él llevó el SIDA, Él llevó las enfermedades de los huesos, de los músculos, del estómago, del corazón, de los pulmones, de cabeza, todas las enfermedades, una a una, todas las enfermedades que el humano y la medicina conocen, todas, sin faltar una, desde la más simple hasta la más mortal, todas esas enfermedades fueron cargadas sobre sus hombros en la cruz. Él llevó nuestras enfermedades y sufrió nuestros dolores. Nosotros le tuvimos por azotado por Dios y abatido, pero Él herido fue por culpa de nuestras rebeliones, por culpa de nuestros pecados fue molido. El castigo para darnos paz tuvo que caer sobre Él, y por su llaga por sus llagas somos curados, sanados, levantados, restaurados, perdonados. Todos nos descarriamos como ovejas, cada cual se apartó por su camino, pero Él envió al buen pastor que su vida da por las ovejas, que fue capaz de dejar a las 99 en el redil para buscarte a vos en esta noche. Él es el buen pastor que su vida da por la oveja. Mas el Señor eterno Padre cargó en él, en el Mesías, el pecado, la maldad, la rebelión de todos nosotros. Angustiado él y afligido, no abrió su boca, oh mi amigo. Como cordero, fue llevado al matadero, como oveja delante de sus trasquiladores. Enmudeció y no abrió su boca. Por cárcel y por juicio fue muerto. Su generación, ¿quién la contará? Porque fue cortado, muerto de la tierra de los vivientes. Por la rebelión de mi pueblo fue herido. Se dispuso con los impíos su sepultura, mas con los ricos fue en su muerte, aunque nunca hizo maldad, ni hubo engaño en su boca. Si Jesús murió, no fue por haber hecho o no hecho algo, sino fue por haber dicho algo. ¿Qué dijo Jesús que le costó la vida? Haber dicho que eres el Hijo del Bendito. Y eso fue una verdad, no fue una mentira. Escuchen, con todo eso, el Señor quiso quebrantarlo sujetándole a sufrimiento. Y cuando haya puesto su vida, escuche, en expiación, derramando su sangre por el pecado, volverá a la vida, verá el linaje y vivirá por largos días. Él vive para siempre. Y la voluntad del Señor será en su mano prosperada. Jesús, el Mesías, verá el fruto de la aflicción de su alma y quedará satisfecho. ¿Sabe por qué? Porque Jesús, cuando nos mira, dice: valió la pena morir para salvarlos. Alabe a Dios. Valió la pena su sacrificio. Una y mil veces valió la pena el sacrificio del Hijo de Dios. Valió la pena. Por su conocimiento salvará, justificará mi siervo justo a muchos y llevará las iniquidades de ellos. Por tanto, dice el Dios Padre, yo le daré parte con los grandes y con los fuertes repartirá despojos, por cuanto derramó su vida, es decir, que la sangre está en la vida, derramó su sangre hasta la muerte y fue contado con los pecadores, uno aquí y el otro ahí, dos pecadores colgados a los costados, habiendo él llevado el pecado de muchos.

0: removió para siempre el pecado de aquellos que aceptemos ese sacrificio, pero de quienes lo desprecian, toda la ira de Dios caerá contra ellos, porque el que rechaza al Hijo rechaza la vida. Denle un aplauso al Señor. Yo lo invito a que este momento usted pueda, si usted, donde quiera que esté, yo sé este momento, hermanos en Honduras, hermanos aquí en El Salvador, tenemos, por lo que entiendo, más de 15,000 visitas en internet. Imagínese, hermano, ¿qué hora tiene usted aquí en El Salvador? Las 9. ¿Sabe lo que es eso? En algunos países están sobre las 2 de la mañana y siguen escuchando. Tú donde estés, hoy más que nunca ponte de pie y repite conmigo esta oración. Hazlo. Padre, gracias. Como nunca antes te doy gracias por lo que Jesús, tu Hijo, el Cordero, hizo por mí en la cruz para salvarme, rescatarme, darme vida eterna. Señor Jesús, gracias por haber derramado hasta la última gota de sangre en la cruz. Señor, gracias porque por tu sangre puedo entrar al cielo. Por tu sangre tengo paz. Por tu sangre soy libre. Por tu sangre puedo alabarte y adorarte. Por tu sangre estaré contigo por la eternidad. Gracias por lo que hiciste en la cruz. Hoy más que nunca te digo gracias. Te amo, Señor. Bendito seas desde el siglo y hasta el siglo. Gloria y honor te pertenecen a ti. Gracias, Dios de Abraham, de Isaac y de Israel. Bendito seas, Hijo del Altísimo. Gracias, Señor. Gracias, Señor. Si usted quiere entregarle su vida a Cristo, donde quiera que esté, levante su mano. Si usted ha venido aquí por primera vez, algún amigo o amiga que está allá afuera tal vez, usted que está aquí, levante su mano y entregue su vida al Señor. Aproveche o reconcíliese con Dios, porque aún hay tiempo, mi amigo. Aún hay tiempo. Jesús viene pronto por su iglesia, levantará a su pueblo, se llevará a los cielos a su novia. Pero sin santidad nadie le verá. Donde quiera que vos estés, levanta tu mano. Y si tú estás en Chile, tú estás en Argentina, en el Perú, en el Uruguay, en el Ecuador, en Colombia, en Venezuela, si tú estás en las Guayanas, si tú estás en el Brasil o en el Uruguay, en Panamá, Costa Rica, Ecuador, qué sé yo, Guatemala, Nicaragua, Honduras, si tú estás escuchándonos en México, Canadá o Estados Unidos o cualquier país, República Dominicana o Cuba, Panamá, donde quiera que tú estés, dile: Señor, me arrepiento de mis pecados y te pido perdón por toda mi maldad. Te entrego mi corazón. Cambia mi vida. Enséñame a hacer tu voluntad. Inscribí mi nombre en el libro de la vida. Te entrego mi corazón. Ayúdame a hacer tu voluntad. Amén y amén. El libro.
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¿Cómo purifica el alma? De eso está hablando. Y dice: ¿cuánto más entonces la sangre del Mesías, el cual mediante el Espíritu Eterno, el Ruach HaKodesh, el Espíritu de Santidad, el Espíritu Santo, se ofreció a sí mismo sin mancha ante Dios, limpiará vuestras conciencias de obras muertas para que sirváis al Dios vivo? Es su sangre la que nos limpia por dentro. La sangre de los sacrificios de animales prescritas por Moisés limpiaban el cuerpo, pero la sangre de Jesús limpia el alma y la conciencia. Gracias a Dios por su sangre. Oh, sangre bendita. Sangre bendita y gloriosa. Así que por esta razón Jesús es mediador de un nuevo pacto. Por eso, que la maldición de Dios caiga sobre todos aquellos predicadores que le dicen a la gente: ven a pactar con Dios, trae tu dinero. Que la maldición de Dios les llegue, porque están predicando un evangelio diferente. Y la Biblia dice que quien predica un evangelio diferente sea anatema, maldecido. El nuevo pacto está hecho con sangre, no con billetes. Esos predicadores chupacabras que salen en la red Enlace, TVN, mafiosos, que salen en las radioemisoras a pedir dinero como pobres para vivir como ricos, a extorsionar a la nación de Dios, a decirle: toma el teléfono y pacta para recibir tu milagro, manda tu dinero para que nosotros oremos por ti. Hijo del diablo, yo no necesito que usted ore por mí, usted está más condenado que el diablo. Entienda, yo no necesito pagarle a un hombre para que ore por mí. Esto no es misa católica. Tenemos a alguien que ora por usted y por mí, a Jesucristo, el sumo sacerdote. Él y solo Él. Él intercede por nosotros. Él presenta sus manos perforadas al Padre y le dice: oro por ellos, mira lo que hice. Ya pagué el precio. Ya está pagado el precio. Pero claro, mi amigo, como lo he dicho más de una vez, Jesucristo es el camino, pero Cash Luna es el peaje. ¿Quiere pasar? Paga. Si no paga, no pasa el camino. Hijo del diablo, el Señor lo reprenda. Terrible afeminado y ladrón. Porque quien comercia con la fe es un ladrón. Hicieron de la casa del Señor una cueva de ladrones. Y esta ciudad de Santa Ana, acá en El Salvador, ha sido la más castigada por la apostasía en este país, por estar tan cerca de este demonio llamado Cash Luna. Cantidades de buses saliendo a las 7 de la mañana de acá de Santa Ana para llegar a Guatemala, 3 horas. ¿Para qué? Para que les mientan y les roben. Cada cual tiene el pastor que merece. ¡Tontos! Pudiendo clamar a Dios, van detrás de un hombre. Solo Jesús tiene el poder de darte lo que tú buscas. Corren detrás de un hombre para que les dé la unción. ¡Tontos! El dueño de la unción es el ungido, y el ungido tiene un nombre: Jesús. Gloria a su nombre para siempre. Sí, mi amigo. Así que por esto Jesús es mediador de un nuevo pacto. Mediador también fue Moisés cuando Dios tronó y habló en el Sinaí. Millones de judíos de mi pueblo estaban ahí escuchando tronar a Dios, hablar con voz de trueno. Y el pueblo, no pudiendo soportarlo más, le dijo: Moisés, por favor, ve tú y habla con Dios. Sacerdote es representar al pueblo ante Dios y tiene que ser puro
para poder representarlo bien. Y Moisés trepó al Sinaí y habló con Dios. Apaciguó su ira cuando nosotros habíamos pecado con el becerro de oro. ¿Cuántas veces Moisés le dijo a Dios, arrepiéntete? Y Dios le dijo, wow, ¿qué pasó aquí? ¿Cómo yo arrepentí? Sí, Señor, arrepiéntete. Porque si destruyes a este pueblo, se van a burlar de ti. Dirán, lo sacó de Egipto y no pudo meterlos a la tierra. Vas a quedar mal tú, le dice. Tremendo, Moisés. Intercedió. Se puso en la brecha, en medio del pueblo y de Dios. Dijo, Señor, si tú los matas a ellos, empieza conmigo. Alabe a Dios. Bórrame de tu libro, le dijo. Bórrame de tu libro, dijo Moisés. Era porque Moisés amaba al pueblo. Eso hace un sacerdote. Pero cuando Moisés bajó airado del Sinaí, con los mandamientos grabados en piedra, dejó de ser sacerdote y se convirtió en profeta. Tiró las piedras al piso con los mandamientos de Dios. Y fue donde estaban los que habían provocado el levantamiento del becerro. Y él los degolló. Amigo, escúcheme bien. Los sacerdotes representan al pueblo ante Dios, pero los profetas representan a Dios ante el pueblo. Y vino con un mensaje duro y de reprensión que trajo muerte en medio del campamento. Por eso Moisés fue mediador, porque representó al pueblo ante Dios y representó a Dios ante el pueblo. Pero hay un más grande mediador hoy en día, el Hijo de Dios. Él, mi amigo. Él. Y escuche por qué. El Espíritu Santo me hace entender este momento a más cabalidad. Él es el mediador, porque fue humano para entendernos y poder representarnos ante Él. Escuche. Pero también fue Dios para representar a Dios ante nosotros, humanos. Bendito Hijo de Dios. El Dios hecho hombre, Emmanuel, Dios con nosotros. Él vive por los siglos. Hebreos 9, versículo 26. 9, 26. Dice esto. Si quiere, desde el 23. Fue pues necesario que las figuras de las cosas celestiales fueran purificadas así. Habla de purificar el tabernáculo, el santuario, el templo, todo lo que se hacía en el libro de Levítico como una sombra, una enseñanza, un simbolismo de lo que después haría Jesús en el cielo. De eso está hablando. Pero las cosas celestiales mismas, con mejores sacrificios que estos. Porque no entró el Mesías en el santuario hecho de mano. Jesús no entró en el templo de Jerusalén. No, mi amigo. Sino en la figura del verdadero. Sino en el cielo mismo, para presentarse ahora por nosotros ante Dios como mediador en representación de la humanidad toda. Porque Jesús es más importante como humano que Adán, más importante como humano que Abraham, más importante como humano que Moisés, más importante que David. Imagínense, Jesús es más importante que Adán. Él es el segundo Adán. Es más importante que Abraham, el padre de la fe. Es más importante, porque Jesús es la fe misma. Jesús es más importante que Moisés, porque Moisés representó a Israel ante Dios. En cambio, Jesús representa a toda la humanidad. Y es más importante que David, porque David reinó sobre Israel. En cambio, Jesús reinará desde Israel al mundo. Alabe al Hijo de Dios. Hermano, créame, le digo con toda el alma, estoy disfrutando esta prédica. Es como si yo mismo estuviera descubriendo cosas en el púlpito, oiga. Me siento como si yo estuviera escuchando la prédica, hermano. Y eso es porque el Espíritu Santo está obrando. Y su sangre no solo salva, su sangre te sanará de cualquier enfermedad. Por sus llagas fuimos curados. Santo Hijo de Dios.
Hermano, mire, Hebreos dice 9, continúo. Porque no entró el Mesías en el santuario hecho de mano, figura del verdadero, sino en el cielo mismo, para presentarse ahora por nosotros en representación nuestra ante Dios. Y no para ofrecer muchas veces, muchas veces, como entra el sumo sacerdote en el lugar santísimo cada año con sangre de animales, sangre ajena. Escuchen, de otra manera le hubiera sido necesario padecer muchas veces desde el principio del mundo, pero ahora en la consumación de los tiempos se presentó una vez para siempre por el sacrificio de sí mismo. Él se sacrificó a sí mismo para quitar de en medio el pecado. A quitar el pecado. Vuelvo y les digo, por favor, entendeme, che. El más grande problema de la humanidad no es el diablo. El problema de la humanidad no es el mundo. El problema de la humanidad es el pecado. Contra esa calamidad han luchado Dios y los humanos, aún los ángeles que también pecaron. Pero para ellos no hay perdón, para nosotros sí. Los ángeles que pecaron están eternamente condenados. Pero nosotros tenemos oportunidad de ser eternamente salvos si nos arrepentimos. Si venimos al perdón de Dios, a la salvación gratuita. Para quitar de en medio el pecado, 27. Y de la misma manera, ¿verdad? Perdón, para quitar en medio el pecado, hasta ahí llego, perdóname, no me quiero pasar. Hebreos 10, versículo 4. Hebreos 10, versículo 4. Escuche esto. Porque la sangre de los toros y de los machos cabríos no puede quitar los pecados. ¿Qué hacía la sangre? Cubría, pero no quitaba. Esto, escúchame. Cuando se derramaba la sangre de algún animalito, el pecado de la persona, de la familia o de la nación, escuche, persona, familia o nación, ese pecado quedaba cubierto. Kipur, kafar, meter debajo de la alfombra. Meter debajo de la alfombra. Pero no es que sacaba la basura a la calle. Pero cuando viene Jesús, agarra y bota a la basura, alfombra y basura. Quita, no cubre. Saca de en medio definitivamente la barrera que nos separa de Dios. Bendito Jesús. Para eso murió Él. Más líquido, por favor. Tengo sed. Sigo leyendo. Dice, pues no puede quitar los pecados. Escuché. Por lo cual, entrando en el mundo, dice el Hijo de Dios, sacrificio y ofrenda no quisiste. Ya Dios dijo, basta de sacrificar animales, se acabó el tiempo. Me preparaste cuerpo. ¿Quién está hablando? Jesús en el cielo, diciéndole al Padre, me has preparado cuerpo en la tierra, hay que ir a la tierra. Me preparaste cuerpo. Holocaustos y expiaciones por el pecado no te agradaron. Entonces dije, he aquí que vengo, oh Dios, para hacer tu voluntad. ¿Y en qué momento fue exclamada esta frase? Cuando Jesús está sufriendo y derramándose grandes gotas de sangre como de sudor que caían. Y Jesús dice, Padre, pasa si fuera posible de mí esta copa. Pero no se haga lo que yo quiero, hágase tu voluntad. ¿Cuándo se cumplió? Cuando Jesús dijo esas palabras. Cuando Jesús dijo, quisiera ver otra forma de salvar a la humanidad y no tener que soportar semejante sufrimiento. Pero Padre dijo, si toca, pues toca. Hágase tu voluntad. No como yo quiera, sino como tú ordenas. Como en el libro
como en el rollo del libro, en la Torá de Moisés, está escrito de mí. Escúchame bien. Jesús vino a cumplir profecías, a derramar su sangre, como estaba profetizado por los hombres de Dios desde la antigüedad. Entonces, sigo leyendo. Y luego dice: he aquí que vengo, oh Dios, para hacer tu voluntad. Quita lo primero para establecer esto último. Y en esa voluntad, es decir, en el sacrificio del Hijo de Dios, verso 10, somos santificados mediante la ofrenda del cuerpo de Jesucristo, hecha una vez y para siempre. Hermano, mire, somos santificados. Antes que éramos inmundos, destituidos de la gloria de Dios, éramos inmundos, hermano. Ante los ojos de un Dios santo y puro, nosotros pecadores éramos, hermano, lo más sucio. Pero Dios, de haber sido nosotros lo vil y lo menospreciado del mundo, hoy nos ha santificado y nos ha convertido en reyes y sacerdotes. Bendito sea Él. Gracias, Señor. Ver Hebreos 10, versículo 19. Así que, hermanos, y aquí viene la gran noticia para nosotros, teniendo libertad, ya no somos esclavos del pecado, ya no somos esclavos del diablo, ya no somos presa de los demonios, somos libres, santificados, purificados, lavados, limpiados por su sangre. ¿Cómo no estar feliz por semejante regalo? De haber sido basura, hoy en día somos diamante. Ahora que se han cumplido las palabras de Isaías: si vuestros pecados fueran rojos como la grana, seráis emblanquecidos como blanca lana, como la nieve blanca. Ahora que se produjo la transformación, que de pecadores convictos, condenados a una eternidad de condenación, ahora somos pueblo de Dios. Dios no es injusto para condenar al hombre, porque Dios es santo. Él hizo una ley santa, pero el hombre rebelde violentó la ley santa de Dios. Por eso un Dios santo debe condenar a ese rebelde, a menos que se provea una forma de salvarlo. Y si el hombre encima rechaza el único medio de salvación, que es Jesús, merece condenación. El hombre merece la condenación por dos razones, mi amigo: por su rebelión de rechazar a Dios, y segundo, por rechazar la salvación en Cristo. Por eso le digo: el que creyere en el Evangelio es salvo, el que no creyere será condenado. Porque el peor delito del hombre no solo es pecar, sino rechazar la salvación. ¿Qué más? ¿O qué más puede hacer Dios para ti salvar? ¿Qué más puede hacer Dios para salvarte? Dio a su Hijo, dio a su Hijo, entregou tudo o que ele tinha, deu todo o que ele tinha para nos salvar, para salvarnos. E que todavía le digamos a Deus: eu rejeito, eu rechazo a salvação. Eu rejeito, eu rechazo, eu me afasto disso, me aparto de esto, não quero saber. Agora puedes entender que uma pessoa que conoció o Evangelho e se vuelve atrás, sí merece o infierno. Mejor le fuera nunca jamás haber conocido el Evangelio que retroceder, porque merece la peor de las condenas por pecar y por rechazar la salvación. Ahora puede entender, si el justo con dificultad se salva, ¿dónde irán estos predicadores ladrones impíos que se roban el money al cash y dejan en la luna a la gente y se llevan el pisto, el dinero, los lucas, la plata, Maldonado?
estos tipos que salen en la red Satavisión, el canal del diablo, Satavisión, enlace, un enlace con el infierno, que se paran en la televisión a pedirle plata a la gente. Yo estoy de acuerdo que si ese canal fuera de Dios, podría pedir una ofrenda voluntaria y de amor. Con gusto, todos daríamos para que predique el evangelio, pero estos no lo predican, lo pervierten. Y a estos tipos no hay que regalarles nada. Quieren plata, pues trabajen en algo decente, ladrones. Ellos no piden ofrenda, ellos piden pacto, es decir, dinero a cambio de milagro, no dinero por gratitud. La ofrenda es dar algo por amor y gratitud, incondicionalmente. Pero el pacto que estos tipos predican es que tú pactas, llamas, mandas dinero para que Dios te dé algo. Y si Dios no quiere darte, ¿qué? ¿O tú qué crees, que Dios es una prostituta que te va a vender el servicio y el favor? Prostitutas son estos predicadores que no predican si no se les paga primero. Vayan pues y díganle al guatemalteco sinvergüenza ese que venga a predicar a Santana, ¿cuánto les va a querer cobrar por venirlos encima a asaltar? Pero bien hecho. Que les roben, cada cual tiene el pastor que merece, porque la gente prefiere pagar a un ladrón que orar de rodillas a Dios. Bien hecho. Oh, mi amigo, por eso dice la escritura textual, Hebreos 10, versículo, ¿dónde estábamos, amigo? 10:19, gracias, me ayudan. Así que, hermanos, teniendo libertad para entrar en el lugar santísimo por la sangre de Jesucristo. Qué chévere. ¿Sabes lo que es? Poder llegar hasta donde está el trono de Dios. Mi amigo, el pueblo de Israel tiene una tribu, la tribu de los levitas, tribu sacerdotal, mi tribu. Y mi tribu estaba distribuida entre levitas bajos, músicos, sacerdotes y sumo sacerdote. Y el sumo sacerdote entraba al lugar santísimo solo una vez al año. No podía entrar cuando le diera la gana. El único que podía entrar cuando quería era Moisés. Pero ningún sumo sacerdote después de Moisés en la nación de Israel tenía la misma facultad de entrar al lugar santísimo el rato que él quisiera. Moisés entraba el rato que fuera. Moisés quería entrar y entraba. Dios no le prohibía. Pero los demás sumos sacerdotes de Israel tenían que esperar un año para poder entrar. Y entrando con sangre de toro en la oreja, en el dedo gordo de la mano derecha y en el dedo gordo del pie derecho, para que escuche, camine y obre rectamente. Entraba. Y tenía que atravesar el primer velo del tabernáculo, que se llamaba camino, haderej en hebreo. Luego que cruzaba el primer velo, entraba hasta el lugar santo y atravesando tenía que pasar, perdón, derej era el camino de la puerta de calle. Entraba, camino. Cuando pasaba del patio hacia este sector, que es el lugar santo, digamos, tenía que atravesar otro velo. Haemet, la verdad se llamaba ese velo. Cruzaba, pero pasar al santísimo tenía que cruzar una cortina que se llamaba Hajai, la vida. Y Jesús dijo: yo soy el camino, la verdad y la vida. Nadie viene al Padre sino por mí. Tremendo. Escuchen, le voy a dar un dato. El velo que separaba el lugar santo del santísimo, dicen los rabinos de Israel, lo dijo Nachmanides, lo corroboró Maimónides en su libro Guía de los Perplejos, y también lo dijo Abarbanel, el rabino Rashi, los más grandes rabinos de Israel, enseñaban que el velo que separaba el lugar santo del santísimo era tan grueso que 4 bueyes, 2 para acá y 2 para allá, jalando al mismo tiempo, no lo podían romper. Y encima se renovaba cada año. ¿Sabes lo que es eso? Y cuando muere el Hijo de Dios, ¡frum!, se partió el velo. Y no de abajo para arriba, sino de arriba para abajo. Fue la mano del Padre. Rasgó el velo para que podamos entrar ante Él. ¡Bendito Dios! Santo Dios. Por eso dice, escuche bien, ahora me va a entender. Dice: así que, hermanos, teniendo libertad para entrar al lugar santísimo, cruzando la puerta de Erej, camino,
Jaemet, ¿verdad? La segunda puerta. Y la tercera puerta o el tercer velo que se llamaba Jajai, la vida. Anohi Haderech. Anohi Jaemet. Anohi Jajai. Yo soy el camino, yo soy la verdad y soy la vida. Ahora mire, dice, versículo 20. Por el nuevo camino, vea, nuevo camino y vivo que Él nos abrió a través del velo de su carne. Y teniendo un gran sacerdote, un Cohen Gadol, sobre la casa de Dios, que ya no es un templo de piedra, sino la iglesia. Acerquémonos con corazón sincero, en plena certidumbre de fe. Tenga por hecho que, purificados los corazones de mala conciencia y lavados los cuerpos con agua pura, mantengamos firme y sin fluctuar la profesión, es decir, el llamado de nuestra esperanza, porque fiel es el que nos prometió. ¡Qué chévere! Entrada libre hasta la presencia de Dios. ¿Cuántos alaban a Dios? ¡Chévere! A los hijos del diablo esta prédica no les gusta. Y si quiere, Hebreos 10, versículo 28. Ahora va a entender por qué es importante el sacrificio de Jesús. El que viola la ley de Moisés, donde estaban ordenadas y prescritas las ordenanzas y mandamientos de sacrificar vacas, toros, ovejas, machos cabríos, tórtolas, palominos. Ojo, a Dios siempre los judíos le presentábamos como ofrenda animal perseguido, no perseguidor. Animal que es devorado, no que devora. Animal que es víctima, no que es victimario. ¿Me entiende? A Dios no le podías ofrecer un puma como sacrificio. A Dios no le puedes ofrecer un león que se come a la oveja. Se le ofrece a la oveja, no el león. A Dios se le ofrecía paloma, no águila, que se la traga a la paloma. Siempre se ofrece víctima. Y esto también vale para los alimentos. Nosotros los judíos no comemos marisco. ¿Por qué? Porque el marisco es un inmundo que tiene que matar para vivir o comer muerto. Nosotros comemos animal perseguido, no perseguidor. Nosotros podemos comer la carne de la paloma, pero no podemos comernos el águila, pues. Ahora algunas suegras cocinan eso, ya cosa de ellas, va. Cocinan víbora, iguana, ay, qué asco. Una sopa de iguana, el plato típico de Nicaragua y El Salvador. Sopa de iguana, ¿por qué no le meten sapo de una vez? Estas suegras, cualquier rato terminan comiendo gato. Terrible. Suegras come gato. Bueno, vuelvo al tema, escuchen. La ley de Moisés dice que cuando es violada por el testimonio de dos o tres personas, muere irremisiblemente. El que viola la ley de Moisés en la Torá, en el Pentateuco, moría por testimonio de dos. Ahora mire, ¿cuánto mayor castigo pensáis que merecerá el que uno, no es que viola la ley de Moisés, mire lo que hace, pisoteare al Hijo de Dios, pisoteare a Jesús, tuviere por inmunda la sangre del pacto en la cual fue santificado, e hiciere afrenta al Espíritu de gracia? Aquí me detengo. Y hace un tiempo atrás filmé una prédica en Costa Rica que se llamó Doctrinas de Demonios. Y en la parte final del mensaje, me acuerdo, mostré un extracto de una prédica del endemoniado Cash Luna, que en una de sus prédicas dice que él olió la sangre de Jesús y que la sangre de Jesús huele como una mujer menstruante. Eso es lo que predica. Dice, yo olí la sangre de Jesús y en el ambiente se olía como el olor de una mujer en menstruación. Uy, qué asqueroso, dice. Así lo dice Cash Luna en un video. Usted puede buscarlo en YouTube, ahí está. Literalmente tiene por inmunda la sangre del pacto. Hijo del diablo.

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consejo. No romperé mi hogar tan bello. Seré valiente. Seré valiente.

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Jesús, fortaléceme, ayúdame, Señor, porque la lucha es tan fuerte y yo me siento tan débil para pelear. Dame sabiduría, lléname de tu poder, dime cómo vencer las tentaciones porque he fallado. Me es fácil hacer cosas que no debo hacer, y esta es la batalla de todos los días. Aunque reconozco, Señor, que he dejado de orar y leer tu palabra. Por eso me siento como desprotegido. Los dardos del enemigo me han herido. Pero en este momento y en este lugar, yo te pido con todo mi corazón que me perdones, que sanes mis heridas y me levantes una vez más en tu luz para poder pelear. Pero ahora no en mis fuerzas, sino en el nombre de Jesús.

lo sabes tú, que yo fui el que crucifiqué a Jesús y que públicamente lo exhibí en una cruz. Soy el príncipe de este mundo, pues demostré mi dominio y mi poder. Y tú, siendo tan debilucho, ¿crees que me vas a vencer?

Recuerda, hijo mío, yo ya vencí por ti. Y cuando tú peleas solo, es porque te apartas de mí. Pero hoy te digo, levántate en mi nombre, que sobre todo nombre es. Ponte la armadura para que puedas resistir. Saca la espada del Espíritu, que es la palabra que te di. Y pelea, hijo mío. Pelea sin temores. Es cierto, Satanás es el príncipe de este mundo. Pero yo soy el Rey de Reyes y Señor de Señores.

Directamente desde la cabina del estadio El Mundo se está transmitiendo la carrera de los siglos por el gran premio, la corona de la vida. Los corredores visten uniformes blancos y en sus espaldas llevan las letras CC, escritas con la sangre del cordero, que significa Club de Cristo. Y en el pecho llevan la figura de una paloma blanca que representa al Espíritu Santo. Los espectadores, por un lado, Satán y sus secuaces, lanzan dardos de desánimos, cansancios y tentaciones. Pero por otro lado, la gran barra divina, dirigida por el arcángel Miguel, junto a los justos y los millones de ángeles, dando ánimo gritan: ¡Vamos! ¡Esfuérzate! ¡Sé valiente! ¡No desmayes! ¡Ya falta poco! ¡La victoria es nuestra! Y en el universo relumbra una cadena de oro, y de pie en su trono, Dios Padre levanta su mano y mira el reloj divino.

Dios le bendiga, buenas tardes. Como han estado, un verdadero privilegio estar acá en Santa Ana nuevamente, en la República del Salvador. Agradecerles por su tiempo, por su disposición de venir a escuchar una conferencia que espero sea de bendición a ustedes. Vamos a ponernos de pie y darle gracias a Dios antes de comenzar. Bendito Señor nuestro Dios, Rey del Universo, gracias te damos esta tarde por permitirnos compartir tu palabra, por darnos el honor de venir hasta tu presencia para escuchar la palabra tuya que levanta y que fortalece. Gracias a ti te damos en el nombre del Mesías Yeshua por este tiempo que nos regalas. En el nombre de Jesús te damos gracias, Señor. Amén. Sí, no, agua no, agua no, no tomo agua. Tome asiento, por favor, líquido, cualquier jugo, hermana, por favor. Bien, les pido por favor su silencio, vamos a arrancar. ¿Con quién arranco? ¿Con este? Ya. 4, 3, 2, 1, 0. Shalom Alejem, pasen ustedes, amigos televidentes de Historia del Futuro, porque para Dios el futuro es historia. Les damos la más cordial bienvenida a este programa que se difundirá al mundo entero y se realiza acá en la República Centroamericana de El Salvador, más concretamente en la ciudad de Santa Ana. Bienvenidos a Historia del Futuro, porque para Dios el futuro es historia. Un fuerte aplauso de los salvadoreños. Es un verdadero privilegio para mí estar una vez más acá en El Salvador y concretamente en esta ciudad de Santa Ana, una de las más coquetas, de las más pintorescas ciudades de este hermoso país centroamericano. Si usted está en Centroamérica y no conoce El Salvador, pues se perdió de mucho, mijo. Es un país muy bonito, muy colorido, muy pintoresco, y esta ciudad de Santa Ana, con un clima acogedor y una belleza sin par, una ciudad muy bonita, acogedora y de gente noble, nos ha recibido una vez más, quinta vez que nos recibe acá en este país centroamericano. De verdad estoy muy agradecido a nombre del Ministerio Kedushá Santi permitirnos una vez más visitarles. Agradecemos al Ministerio CRET, Cristo Refugio en la Tempestad, que gestionó mi visita por quinta vez a la República del Salvador, y si el Señor no ha venido, espero seguir siendo bienvenido todavía. Gracias. Dios le bendiga. El tema del cual voy a hablar en esta oportunidad es algo que Dios ha puesto en mi corazón hace una hora atrás. Yo tenía pensado predicar un mensaje apocalíptico sobre el final de los tiempos, pero Dios habló a mi corazón y me cambió totalmente el mensaje, y en cuestión de 20 minutos me entregó una prédica que espero sea de gran bendición para ustedes. Voy a hablar acerca de dos palabras que en la Biblia tienen gran importancia: sangre y cordero. Por eso el mensaje de esta oportunidad titula La bendita sangre del Cordero de Dios. Un aplauso fuerte al Señor. Bendita sangre del Hijo de Dios. Gloria a su nombre. Arrancamos con este viaje imaginario a lo largo de las Escrituras y arrancamos con Romanos capítulo 3, que dice algo que es necesario entender. Romanos 3, verso 23. Por cuanto todos pecaron, están destituidos de la gloria, es decir, de la presencia de Dios. Hermano, el pecado es una barrera que separa a la criatura de su creador. Desde el momento en que Adán y Eva pecaron, fueron destituidos del huerto del Edén. Conocemos todos esta historia. Adán y Eva son echados, expulsados del huerto del Edén, y a partir de allí toda la humanidad por generaciones ha quedado aislada de la presencia de Dios. Existe una separación total, porque Dios es santo, es puro y perfecto. En cambio, el hombre es pecador, rebelde y depravado. No pueden estar juntos. No se puede mezclar el pecado del hombre con la santidad de Dios. Es como el agua y el aceite. Por ende, Dios, para salvar a la humanidad, tenía que hacer algo para que esa humanidad perdida, apartada y separada de Él, vuelva a la vida. Porque la vida no está en existir y respirar. La vida está en estar cerca de Dios. Él es la vida. Una persona puede existir pero no vivir. La gente que no conoce a Dios existe pero no vive. No es lo mismo, mi amigo. Son muertos vivientes. Por cuanto están viviendo en sus delitos y pecados, están muertos.
ante Dios. Uno puede estar vivo físicamente, pero espiritualmente muerto a causa del pecado. Y eso ocurrió con toda la humanidad a partir del pecado de nuestros padres, Adán y Javá. Javá en hebreo es Eva. Lo cierto es que, hermanos y hermanas salvadoreños, salvadoreñas y del mundo entero, el pecado es el más grande problema de la humanidad. Uno puede pensar que la más grande dificultad que afrontamos nosotros es el diablo, es la adversidad, son los problemas, las enfermedades, la muerte. No, mi amigo, el problema más grande que el ser humano tiene es el pecado que lo separa de su creador. Por ende, para remediar esta situación tan grave, Dios tenía que hacer algo para tratar y lograr a su vez acercar a su criatura más importante. Porque para Dios, habiendo creado a los ángeles, a los animales, a los peces y a las aves, no se bastó con ello. Para Él lo más importante es el ser humano, porque es la única criatura hecha a su imagen y semejanza. Por ende, para Él, acercar a la criatura más importante de la creación, es decir, nosotros, era la tarea más importante en la historia. Déjeme predicar, hombre. Es demasiada la bulla con los niños allá afuera, mijo. Hasta acá llega. La palabra de Dios nos habla sobre el pecado de Adán y de Eva y nos dice en el libro de Génesis, por ejemplo, que cuando Adán y Eva pecaron, descubrieron que estaban desnudos e intentaron esconderse de Dios. Y Dios, habiendo encontrado en esa condición al ser humano, tuvo que cubrirlo con pieles, dice la Escritura. Y para sacar esas pieles, Dios tuvo que haber hecho un sacrificio, sacrificar un animal y derramar su sangre. Y con las pieles de ese animal sacrificado, vestir a la primera pareja de humanos que estaban desnudos, Adán y Eva. Así comenzó en el libro de Génesis el primer sacrificio realizado por el mismísimo Dios para cubrir la desnudez de los primeros humanos. La Escritura habla mucho acerca de la importancia de la sangre, y en estos días en que el mundo, en este momento estamos viendo, recuerda y celebra la Pascua, no puede pasar desapercibido el valor de la sangre, porque sin sangre no hay Pascua, sin sangre no hay salvación, sin sangre no hay rescate, sin sangre no hay redención, no hay expiación, no hay justificación, no hay vida eterna. Sin sangre estamos perdidos, mi hermano. El valor de la sangre en las Escrituras es tan grande que uno no puede pasar por desapercibido lo que ocurriera hace miles de años atrás, cuando los judíos, el pueblo escogido de Dios, estábamos como esclavos en Egipto. Pasaron más de 4 siglos de cautiverio hasta que Dios cumplió la promesa que le hiciera a Abraham Avinu, a nuestro padre Abraham, de rescatar a la nación de Israel de la servidumbre, de la esclavitud, de la humillación en la que vivíamos en Egipto a manos de Faraón y de esa nación que se enseñoreó sobre nosotros como pueblo por tantos siglos. Llegó el famoso día de la liberación, cuando Dios ordena a los judíos el sacrificio de un animal que para los egipcios tenía una gran importancia. Dice la Biblia, y lo hago solamente como reminiscencia porque no puedo entrar en tanto detalle por razones de tiempo, me entenderá, que los egipcios odiaban a los judíos porque eran pastores. ¿Por qué? Porque para los egipcios el cordero era un dios, entiéndame. Los egipcios adoraban a los animales, adoraban la creación, no al creador. Y entre tantos dioses ellos adoraban a los corderos. Y para ellos era una locura que nosotros los judíos, siendo esclavos, pastoremos corderos, que eran los dioses de ellos. Era una locura, era un desafío contra ellos, a su paganismo, a su idolatría, a su perversión espiritual como pueblo. Por eso, desde la época de José, el patriarca, y de Jacob, inclusive, se habla del desprecio que sentían los egipcios contra los hebreos, debido a que nosotros pastoreábamos desde la antigüedad corderos, a los cuales ellos adoraban como si fueran divinidad. Y lo más terrible llegó cuando nuestra libertad, la libertad de mi pueblo, fue conquistada con la sangre de los dioses de los egipcios, de los corderos. No lo hago esto solamente como mención, sino que quiero tocar un punto también. Ustedes conocerán que en Egipto Dios envió ¿cuántas plagas?
10 plagas, y cada una de las plagas eran dioses en Egipto. Los egipcios adoraban al río Nilo y el río se les volvió sangre, era su dios. Ellos adoraban a los sapos como dioses de la fertilidad. Como dioses de la fertilidad. Y curiosamente, entiéndase esto, por favor. Los sapos, las ranas, atacaron a los egipcios. Adoraban al dios de la tormenta y luego el granizo se les vino contra ellos de una forma terrible. Mis hermanos, arranco con lo que pasó en Egipto, una noche de Pascua. La palabra Pascua viene del hebreo Pesaj. Esta palabra Pesaj significa pasar por encima de. Y en efecto, como verán más adelante en este capítulo 12 del Éxodo, la palabra Pesaj tiene un gran significado en la Escritura. Arranco. Éxodo capítulo 12, verso 1. Habló el Eterno a Moisés y a Aarón en la tierra de Egipto y les dijo: este mes os será por principio de los meses, es decir, el mes de Nisán, el primer mes del año religioso. Para ustedes, este será el primero en los meses del año. Hablad a toda la congregación de Israel diciendo: el día 10 de este mes, tómese cada uno un cordero según las familias de los padres, un cordero por familia. Mas si la familia fuere tan pequeña que no bastara para comer el cordero, entonces él y su vecino inmediato a su casa tomarán un cordero según el número de las personas. Conforme al comer de cada hombre, harán la cuenta sobre el cordero. Había que calcular. Cuando una familia la comía, la integraban tres personas no se van a acabar un cordero. Había que invitar al vecino de al lado, que quién sabe eran cinco. Y entre ocho sí podían acabar el cordero y comerlo. Sigo leyendo. El animal será sin defecto, es decir, que no tenga ojo herido, que no tenga pata quebrada, que no tenga magulladuras en el cuerpo, que no esté herido, cojo, ciego, que no sea un animal enfermo. Tenía que ser un cordero perfecto, macho, no podía ser hembra, macho, de un año de nacido. Había que preparar el cordero un año para sacrificarlo. Y tomarán de las ovejas o de las cabras y lo guardarán hasta el día 14 de este mes, hasta el 14 de Nisán, hasta el 14 de Nisán. ¿Cuántos días el cordero estaba en poder de la familia? 4 días. Desde el día 10 hasta el día 14, el cordero estaba listo para ser sacrificado. Ahora escúcheme. Y lo inmolará toda la congregación.

la sangre del cordero sacrificado y la pondrán en los postes y en el dintel de las casas en que lo hayan de comer. Había que hurgar, había que recolectar la sangre del cordero en un pocillo, y con hierbas había que sopar como pincel en la sangre y untar en las puertas de las casas y en los dinteles con sangre. Ahora adelanto al versículo 12. Pues, dice la escritura, yo aquella noche pasaré. Ahí viene la palabra pesaj en hebreo, pasar, pero por encima de, saltando, significa pasar saltando por la tierra de Egipto, y heriré a todo primogénito en la tierra de Egipto, así de hombres como de bestias, y ejecutaré mis juicios en todos los dioses de Egipto, yo el Señor. ¿En cuáles dioses? Ellos adoraban todo lo que las plagas mencionan, ¿verdad? Adoraban a los moscos, adoraban al Nilo, adoraban a la tormenta, adoraban a los sapos, adoraban a las moscas, y esas fueron las plagas que los atormentaron. Entonces los corderos también eran dioses en Egipto. Por eso dice textualmente la escritura en este pasaje: ejecutaré mi juicio contra todos los dioses de Egipto, es decir, los mismos corderos. Sigo. Y la sangre os será por señal en las casas donde ustedes estén. Y veré la sangre y pasaré, nuevamente la palabra pasar, pesaj en hebreo, pasaré de ustedes, y no habrá entre ustedes plaga de mortandad cuando yo hiera la tierra de Egipto. Es decir, que cuando el ángel de la muerte visitó la tierra de Mitzrayim, Egipto, cuando pasaba el ángel y miraba que en una casa había sangre en las puertas, el ángel se saltaba. Y si al lado había una casa donde no había sangre, entraba y mataba al primogénito. Eso es lo que se está describiendo en este pasaje. Esto fue lo que ocurrió en el Éxodo. Ahora, veamos Éxodo 12, versículos 22 al 28. Saltemos unos cuantos versículos por cuestión de tiempo. Tomad un manojo de hisopo y mojadlo en la sangre que estará en el lebrillo, y unten el dintel y los dos postes con la sangre que está en el lebrillo. Ninguno de ustedes salga de las puertas de su casa hasta la mañana. No se expongan, porque si salen, mueren. ¿Qué es lo que dio protección a los judíos en sus casas? La sangre. Donde que el judío untaba con sangre la puerta, pero él se salía, la muerte lo agarraba en la calle. Así de simple. La sangre era como un paraguas, una protección, un pararrayos para que la muerte no lo alcanzara a los hijos de Israel. La sangre salvó a la nación. Sigo leyendo. En versículo ¿qué? 23 me toca. Porque el Eterno pasará, otra vez pasará a Pesaj, pasará saltando e hiriendo a los egipcios. Y cuando vea la sangre en el dintel y en los postes, pasará a Pesaj, pasar saltando aquella puerta, y no dejará entrar al heridor en vuestras casas para herir. Textualmente podemos ver en este escrito que la sangre fue lo que liberó a la nación de Israel. Podemos ver en el versículo 26: y cuando les dijeren vuestros hijos, ¿qué es este rito vuestro?, vosotros responderéis: el cordero es la víctima de la Pascua del Señor, la cual pasó por encima, vea, pasar por encima, saltar de las casas de los hijos de Israel en Egipto, cuando hirió a los egipcios y libró vuestras casas. Entonces todo el pueblo inclinó y adoró. Dese cuenta usted, la sangre fue la salvación de toda una nación que estaba en la esclavitud y estaba a punto de alcanzar la libertad. La nación de Israel había sufrido demasiado a manos de un tirano dictador, un faraón perverso. Los estudiosos dicen que fue Ramsés II. Lo cierto es que en Egipto nuestra estadía no fue nada agradable. Los últimos siglos de nuestra estancia en Egipto como pueblo fueron de lo más lúgubres y tristes. Pero en aquella noche Dios hirió a los primogénitos de Egipto, mató a todo primogénito en esa nación, pero la sangre permitió que el pueblo judío escapara. No fue la única vez en que la nación de Israel sacrificó cordero. Fue tan célebre esto que para todos los judíos, en los días del tabernáculo y del templo, todos los días de Dios había que sacrificar dos corderos, uno en la mañana y uno en la tarde. Se conoce en las escrituras este término como sacrificio continuo. El sacrificio continuo es todos los días, sin excepción, sacrificar un cordero en la mañana y en la tarde como memoria del cordero que nos sacó de Egipto. El cordero está muy arraigado a la libertad,
en el concepto mental que tenemos nosotros los judíos. Para nosotros, cordero.

es libertad, cordero es salvación y sangre de cordero es protección. Ahora bien, en el Éxodo capítulo 29, versículo 39, veremos esto más claramente. Agradecemos a todos nuestros hermanos que nos están escuchando en el mundo entero esta conferencia. Éxodo 29, 39 dice, textual, ofreceréis, escuche bien, atienda bien, si quiere desde el 38, esto es lo que se ofrecerá sobre el altar, dos corderos de un año, escuche, de un año cada día continuamente. Ofreceréis uno de los corderos por la mañana y el otro cordero lo ofrecerás en las horas de la tarde. ¿Ok? ¿Se da cuenta? A nosotros los judíos, Dios quiso dejarnos claro en la mente que gracias al sacrificio de un cordero escapamos de la esclavitud. Nunca teníamos los judíos que olvidarnos de ese corderito. Ahora recuerde usted, fue la familia judía en Pascua la que tenía que aportar el cordero. Dice la escritura, un cordero por familia. ¿Qué pasaba? ¿Cómo era el contexto? Se lo explico rápido. Un año antes de la Pascua, todos los padres de familia, entienda que la nación hebrea, mi pueblo, es una nación eminentemente agrícola y trabajamos, ¿verdad?, en lo agropecuario, con la crianza de animales y la producción de la tierra. Al ser un pueblo eminentemente agrícola, estábamos familiarizados con este tema. Entonces los padres de familia esperaban el momento oportuno para que naciera un corderito en el rebaño y escogían al mejor de los, y había que alimentarlo y cuidarlo durante un año, al mejor de los corderitos, cuidarlo como un bebé, protegerlo, amarlo, tenerlo al cuidado máximo a ese cordero, porque ese era el que teníamos que sacrificar el año siguiente cuando llegara la Pascua. No es que se escogía un cordero al azar. Lo mejor, lo más recomendable, dicen las fuentes rabínicas, era esperar que parieran al corderito y desde su mismo nacimiento el padre de familia cuidaba con toda la familia alrededor a ese corderito que dentro de un año sería sacrificado para la siguiente Pesaj o Pascua. Entiéndase bien. Entonces podemos ver la familia proveyéndose de cordero. Veremos que llegará el día, cuando estemos estudiando el mensaje, en que no será el hombre, no será un padre de familia el que se provea cordero. Veremos que el mismísimo Padre del Cielo proveyó su propio cordero para salvación de la humanidad. Alabe al Dios vivo y verdadero. Levítico 17, verso 11. El valor de la sangre es tan grande que para nosotros los judíos comer sangre es una abominación. Cuando, por ejemplo, las suegras salvadoreñas, terribles suegras, comen morcilla, están cometiendo una terrible abominación contra Dios. Y la orden de no comer morcilla no solo es para judíos, para ustedes también. En Hechos de los Apóstoles, capítulo 15, dice que los gentiles no coman animal ahogado, es decir, asfixiado o torturado antes de matarlo, y que no coman sangre. Esa orden es para ustedes, no solo para nosotros, es para ustedes. O sea que una suegra que come morcilla comete una abominación. No puede comerse sangre, es una abominación. Ahora va a entender por qué. Levítico 17, versículo 11, dice textualmente: porque la vida de la carne, o sea del cuerpo, está en la sangre. Oiga, la vida del cuerpo está en la sangre. Escuche, y yo les he dado la sangre no para comer ni para tomar. ¿O ustedes se creen Drácula? ¿Ustedes se creen vampiresas? No, hermanas suegras, no. Escuchen. Yo les he dado la sangre no para comer ni para tomársela, sino para hacer expiación. ¿Qué es expiar? La palabra expiación viene del hebreo kafar o kafar, de donde viene la palabra kipur, que significa expiación. Estas palabras kafar y kipur están íntimamente relacionadas y significan tapar el pecado, cubrir la falta. La sangre derramada cubría el pecado, tapaba. Ustedes cuando están barriendo su casa encuentran un montón de escombros. ¿Y qué tienen que hacer con eso? Sacarlo, botar, quitar la mugre, quitar la basura.
La sangre, ¿qué hacía? Despejaba el camino. La sangre no es para comer, es para expiar, en el contexto bíblico. Entonces dice: yo les he dado la sangre para hacer expiación sobre el altar de Dios por vuestras almas. El alma del ser humano es pura, pero cuando peca se contamina, se ensucia. Dice el profeta Jeremías: aunque te laves con jabón y amontones lejía sobre ti, la mancha de tu pecado permanece delante de mis ojos. Jeremías 2:22, exclaro, el pecado es una mancha indeleble, es decir, imborrable. No se puede quitar la mancha del pecado. Usted está vestida elegantemente de blanco. Imagínese usted, está yéndose al matricidio, perdón, al matrimonio, vestida de ajuar, toda vestida de blanco. Está llegando a la iglesia para colgarse, digo, casarse. Llega al templo y antes de entrar al templo, un sinvergüenza agarra y le echa a usted un balde, una cubeta de aceite sucio de camión a su vestido de novia. ¿Qué hace usted? Agradecerle porque le libró de tener suegra. No. Escuche, queda manchada su vestidura. Y la Biblia dice que tenemos que presentarnos sin mancha ni arruga. Pero el pecado es una mancha, ¿con qué la vamos a quitar? Usted ese rato no va a ir a conseguir, pues, queridita, ¿cómo se llama? Cloro, lavandina, ace o lo que sea, jabón. Hay manchas que el jabón no borra, mi amigo. Hay manchas que el cloro no saca de la ropa, quedan marcadas para siempre esa ropa y a veces no se puede volver a usar. Imagínese el alma, queda manchada por el pecado. El alma queda manchada. ¿Y con qué se tiene que quitar el pecado? Con sangre inocente. ¿Por qué Dios ordenó sacrificar animales? Sencillo, mi amigo, porque los animales no pecan, su sangre es pura. La sangre de otro humano no puede cubrir el pecado del otro, porque los dos son pecadores. Un contaminado por el pecado no puede curar a un contaminado por pecado. Un enfermo de sida no va a curar a otro enfermo de sida. No se puede. Imagínate tú, una persona que tiene leucemia. ¿Usted sabe lo que es la leucemia? Una enfermedad en la sangre, cáncer en la sangre. La gente que sufre de esta enfermedad está condenada a muerte. Tarde o temprano la muerte les llega. Pero para continuar viviendo, ¿qué hacen? Permanentes, transfusiones totales de sangre. Tienen que vaciar toda la sangre que se contaminó y meter nueva sangre. Pero ¿qué tal si una persona con leucemia va a una transfusión de sangre y se encuentra con la sangre de un sidoso o con otro leucémico? Mijito, se acaba de morir. Entonces la sangre del hombre no puede salvar la sangre de otro hombre. El humano no puede morir para salvar a otro humano, porque todos estamos destituidos de la gloria de Dios. Por eso Dios exigía sangre pura, inocente, de alguien que no peque, y los animales no pecan porque son inconscientes de falta. Que yo sepa, ningún perro confiesa pecado de adulterio, ¿verdad? Por algo es perro. Escuche, vuelvo al tema. Entonces, dese cuenta, la sangre era para expiar, pero para expiar tenía que ser pura esa sangre, no haberse contaminado. Y la sangre de los animales tapaba, cubría el pecado. Para eso es la sangre, para expiar, para quitar de en medio el pecado. Eso también significa expiar, quitar en medio una barrera. Usted quiere acercarse a algo y hay una barrera, no la puede pasar. Pero si esa barrera es removida, es quitada, usted tiene paso libre. ¿Y con qué se va a remover eso? Con la sangre. La sangre expía. La sangre abre paso, abre camino. Entonces escuche, sin sangre no se puede. Poniendo, dice la escritura, la sangre les he dado para hacer expiación sobre el altar por vuestras almas. Y la misma sangre, escuche, la misma sangre hará expiación de la persona. Verso 10. Si cualquier varón de la casa de Israel o de los extranjeros que moran entre ellos comiere alguna sangre, yo pondré mi rostro contra esa persona que comiere sangre y la exterminaré del medio de su pueblo. ¿Se cuenta? La sangre no es para comer, suegras, no hagan morcilla. Esto es serio. De verdad que es serio. Mire, la sangre es para otro fin. No, mejor dicho, el favor completo. Por favor, ¿me puede prestar algo? Pare un cachito el mensaje. Se vació esta vaina, hombre.
Por eso, vaso. Chuzo, man. Perdóname, gracias, amigo. Qué pena contigo. Alguna suegra está orando en contra. Pare de sufrir, que el exorcismo continúa. Ya. Un caso claro de esto es la vida de nuestro padre Abraham. En la tradición judía se nos enseña que Abraham soportó 10 pruebas, pero la más terrible fue la décima, cuando Dios le dijo: mata a tu hijo y entrégamelo en sacrificio. Eso es terrible. Él pasó muchas pruebas, 10 pruebas soportó Abraham. Por ejemplo, cuando la secuestran a su esposa, a Sara la secuestraron, el rey de Egipto. El rey de Gerar también la secuestró. Hasta hay 2 pruebas, mire. Fueron 10 pruebas a las cuales fue sometido el patriarca Abraham, según la tradición judía. Pero sin duda alguna la mayor fue esta, que voy a retratar y describir en Génesis capítulo 22. Vea, por favor. En Génesis capítulo 22, el papel de la sangre y del cordero juegan un papel preponderante.

del Hijo y del Espíritu Santo. No os embriaguéis con vino, en lo cual hay disolución. Antes bien, sed llenos del Espíritu Santo. Sed llenos del Espíritu Santo. Y el tema de hoy es una pregunta. ¿Llenos de qué? Vayamos ante la presencia de Dios en oración en esta noche y vamos a ver de qué es que estamos llenos. Padre, en este día estoy delante de tu presencia. Te doy gracias, Maestro, por la oportunidad maravillosa que tú nos concedes de ir ante tu presencia y ante esta congregación para predicar el poderoso mensaje de tu palabra. Yo te suplico, oh Dios eterno, que tú te manifiestes con poder en el día de hoy. Muévete con unción, muévete con fuego de lo alto. Mayor poder que el que se movió aquí en el día de ayer. Mayor unción para predicar tu palabra que la que sentimos en este altar ayer mientras la predicábamos. Oh Padre mío, háblanos conforme a la necesidad. Habla, Señor, a cada uno de los que estamos aquí presentes, comenzando por mí, por cada compañero que está en este altar, cada laico, cada miembro de la congregación que se encuentra en esta iglesia. Oh Espíritu de Dios, muévete desde la parte del frente hasta la parte de atrás en esta noche. Muévete con poder, quebrantando yugos, rompiendo cadenas, sanando enfermos, salvando al que está perdido, reconciliando al que está descarriado, trayendo, Padre mío, paz, liberación, unción del cielo. Aleluya, sobre todos los que estamos aquí en el día de hoy. Los aires se han limpiado y permíteme predicar tu palabra con plena y total libertad. Saca el cansancio, fuera, Señor mío, toda perturbación. En el nombre de Jesús. Amén. Pueden sentarse, amados hermanos, en el día de hoy. Gloria a Dios. Bueno, amados hermanos, la pregunta es, ¿llenos de qué? Y puede ser que cuando usted le dio la mano a alguien y le dijo, ¿llenos de qué?, le contestó, del Espíritu. Vamos a ver si es verdad que estamos llenos del Espíritu. Bendito sea Dios en el día de hoy. La Biblia habla mucho del Espíritu Santo. El Espíritu Santo, el Espíritu de Dios, aparece en la Escritura desde los primeros versículos del libro de Génesis hasta los últimos versículos del libro de Apocalipsis. Si hay algo a lo cual realmente se le da importancia en la Escritura, es el Espíritu de Dios. Si hay algo

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0: Que el Señor le bendiga, hermanos, en esta mañana. Gracias damos a nuestro Señor y Salvador Jesucristo que nos concede poder dar inicio a estas 17 horas de programación. Vamos a iniciar ya con el espacio de El Devocional y así vamos a quedar con nuestro hermano Pastor Vidal Alvarado. Adelante, Pastor.
1: Dios les bendiga, hermanos y amigos. En esta preciosa y bella hora queremos saludar esa linda audiencia en todos los lugares donde se encuentren los hermanos ya conectados. Que la gracia del Señor abunde grande y maravillosamente para todos los amigos y todos los cristianos que están ahí también unidos. Que Dios los bendiga. Nuestra hermana Irma Andrade también ahí está en Nueva Jersey. Que Dios le bendiga, que está patrocinando este espacio. Nuestro hermano Cornelio y hermana María Méndez, bien ahí en Houston, que Dios los colme de ricas y abundantes bendiciones también. Nuestros hermanos por estar patrocinando este espacio. Hermano Cornelio, gracias. Hermana María, hermana Irma, gracias por estar conmigo en este momento llevando adelante este mensaje, este programa de anuncio de el Dios Todopoderoso. Así que esperamos que el Señor bendiga a los amigos también que están conectados, que Dios los haga resplandecer y que este día sea un día especial para ellos. Alabado sea Dios. Vamos a orar. Señor, oh Dios Todopoderoso, gracias porque nos permites en esta mañana acercarnos confiadamente al trono de la gracia para recibir el oportuno socorro que tú tienes para cada uno de nosotros. Señor Jesús, te amamos, yo te amo con todo mi corazón y te pido, me acerco a ti para decirte que nos ayudes en este día, aleluya, para poder estar en tu santa y bendita presencia. Queremos mejorar nuestra relación contigo. Queremos servirte de todo corazón. Aquí está mi vida, Señor. Aquí está todo mi ser, Señor. Yo te presento todo lo que yo soy. Te suplico, por favor, que me ayude a ser mejor que ayer. Señor, también te pido por toda la audiencia que todos tengamos ese sentir de acercarnos, de servirte, de hacer lo que tú nos mandas, lo que tú quieres. Señor, gracias. Gracias por salvarnos. Gracias por fijarte en nosotros. Gracias por llamarnos para estar en pie en este tiempo, proclamando el Evangelio, llevando este pregón del Evangelio a todo el mundo. Señor, es un privilegio que hayas pensado en nosotros, Señor. Aleluya, alabado sea hermana Irma Andrade, Señor, que está también unida, también patrocinando, hermano Cornelio, hermana María Méndez, que la bendición tuya esté sobre ellos. Señor Jesús, gracias por todos los que están conectados. Gracias por los que oran por este ministerio. Gracias, Señor. Aleluya, santo, santo, santo Dios, poderoso Dios, alabado sea Dios. Bendito, bendito, bendito, bendito sea el Rey de Reyes, Señor de Señores, que este día sea el mejor día para toda la audiencia, para todos nosotros. Este día sea un día especial donde te podamos servir con todo el corazón. Gracias, Señor, gracias. Amén. Bendito el Señor. Continuamos con estos tópicos que tenemos, que estamos mencionando, y hoy vamos a hablar qué hacer cuando la persona se ha llenado de orgullo. Esto es algo fuerte, porque Dios nos llama y Él quiere que seamos humildes, sencillos, pero el enemigo nos quita todo eso y pone orgullo. Y una persona orgullosa cambia totalmente en todas sus áreas. Todo, todo es contrario a la voluntad de Dios. Ya no busca exaltar al Señor, sino que exalta a sí mismo. Bueno, y cree tantas cosas que lo destruyen por completo. Ahora veamos la cita ahí en Isaías. Tenemos ahí el capítulo 2, versículo 11. Y dice, la altivez de los ojos del hombre será abatida y la sabiduría de los hombres será humillada y Jehová solo será exaltado en aquel día. Así que toda la altivez de los hombres, lo que creen que son todo, de los ojos del hombre será abatido y la soberbia de los hombres será humillada. Así que el hombre que se cree grande, orgulloso por lo que tiene, por lo que cree, por la familia, etcétera, por todo, pues ese será abatido y será humillado. Eso dice la palabra del Señor. En el versículo 12 dice acá de Isaías 14:12, ¿cómo caíste del cielo, oh lucero hijo de la mañana? Cortado fuiste por tierra, tú que debilitabas las naciones, tú que decías en tu corazón, subiré al cielo en lo alto, junto a las estrellas de Dios, levantaré mi trono y en el monte del testimonio me sentaré a los lados del norte y sobre la altura de las nubes subiré y seré semejante al Altísimo. Mas tú derribado eres hasta el Seol, a los lados del abismo. Se inclinarán hacia ti los que te vean, te contemplarán diciendo, ¿es este aquel varón que hacía temblar la tierra, que traspasaba los reinos, que puso el mundo como un desierto, que asoló sus ciudades, que a sus presos nunca abrió la cárcel? Todos los reyes de las naciones, todos ellos yacen con honra, cada uno en su morada, muertos, pasados a espada, que descendieron al pozo o al fondo, perdón, de los sepulcros como cuerpo de muerto hollado. No será contado con ellos en el sepulcro, porque tú destruiste tu tierra, mataste a tus pueblos. No será nombrado para siempre la descendencia de tu milagro. Tremendo. ¿Hasta dónde, o sea, llega la maldad del diablo a destruir, a hacer todo? Pero él dice que no será nombrado, no será contado con ellos en el sepulcro. Oiga, el diablo no tiene ni lugar ahí, porque tú destruiste, diablo, la tierra, ¿ah? Mataste a tu pueblo. Todo eso no será nombrado para siempre la descendencia de los malignos. No será nombrado para siempre la descendencia de los malignos. Tremendo, tremendo lo que viene para todas las personas que están siguiendo la o sea, el alineamiento de Satanás. Satanás tiene una gran cantidad de personas preparadas y gracias al Señor que usted y yo pudimos entender la virtud, la grandeza de la muerte de Cristo y pudimos decirle a Jesús que nos salvara, que fuera nuestro Salvador, nuestro Rey, nuestro abogado, nuestro doctor, que Él sea todo en nuestra vida. Esa es una bendición grande para todos los que hemos aceptado a Cristo y es una bendición que está ahí esperando que tú decidas si Dios o Satanás, seguir con Satanás o apartarte de Satanás y venir a Dios, a Jesús. Así que estas son los dos caminos, el camino recto y el camino, o sea, torcido. el camino recto Jesús y el camino torcido es Satanás. Y ellos son los que están, aleluya, ahí pues para poder servir, no servir, sino apoderarse, mejor dicho, de cada uno. Más que todo, Satanás hace cualquier cosa para que tú no sigas a Jesús. Pero aquí vemos nosotros que le está diciendo, ¿cómo caíste del cielo, oh lucero, hijo de la mañana? Este es el diablo. Cortado fuiste por tierra, tú que debilitabas las naciones, pues tremendo el poder que tenía. Tú que decías en tu corazón, subiré al cielo en lo alto, junto a las estrellas, que quería estar como Jesús, quería estar como Dios allá en el cielo y todo, hacer todo su trono y todo, junto a las estrellas de Dios levantaré mi trono. Ah, es tremendo, ¿verdad? Y en el monte del testimonio me sentaré a los lados del norte. El deseo de él ha sido ese, de quitar a Jesús y ponerse él sobre las alturas de las nubes. Subiré y seré semejante al Altísimo. Qué tremendo que él ha deseado ser como Dios, ser al igual que Dios. Mas tú, dice acá la palabra, mas tú derribado eres. No tiene esperanza, no tiene fuerza para poder llevar adelante sus ideas, sus pensamientos. Mas tú derribado eres hasta el Seol, hasta el infierno, a los lados del abismo. Se inclinarán hacia ti los que vean. Los que te vean te contemplarán diciendo, ¿es este aquel varón que hacía temblar la tierra? Mire qué tremendo, y lo van a ver ahí.

por causa de él. ¿Ah? Mire, pero tú echado eres de tu sepulcro como vástago abominable, como bestia, o como vestido, perdón, de muerte, pasado a espada, que descenderás al fondo de los sepulcros. Ale, mire, es tremendo todo lo que el diablo está haciendo, pero también lo que va a sufrir, lo que va a pasar con él. Por eso es que Cristo, sabiendo todas estas cosas, pudo venir para dar su vida, sufrir, para que tú no sufras, para que tú no vayas al infierno, para que tú no vayas al lago de fuego, sino que puedas estar en el lugar que el Señor preparó. Me voy a preparar lugar, si así no fuere, vendré otra vez y os tomaré a mí mismo, para que donde yo esté, dice el Señor, vosotros también estéis. El diablo, el que quiere levantar su trono allá en el cielo, la parte donde tiene el trono Jesús, donde vamos a estar todos, y es ser competencia, pero no se lo permitieron. Así que él está derrotado, a él espera, ahorita solo lo que tiene es este tiempo, pero ya una vez que Jesucristo haga todo lo que va a hacer de levantar su pueblo y todo, ya el diablo también será llamado a juicio. Y tendrá que ir a pagar por todo el engaño que ha hecho. Así que demos con todo, vamos adelante, el Señor viene pronto. Ahí en el capítulo 16 de Isaías, versículo 6, dice: Hemos oído la sabiduría de Moab, muy grandes son su sabiduría, su arrogancia, este es un tipo de Satanás, y su altivez. Pero sus mentiras no serán firmes. Por tanto, aullará Moab, todo él aullará, gemirá en gran manera, abatirá, abatido por las tortas de uva de Kir. Porque los campos de Hesbón fueron talados y la vid de Sibma, señores de naciones, estuvieron, aleluya, bajo tus órdenes y hicieron lo que tú les decías. Pero el Señor tiene todo preparado. No podemos nosotros estar confiando en nadie más. El diablo es un ladrón. Él ha venido para robar, matar y destruir. Él te quiere ver arruinado. Él te quiere ver ardiendo en el lago de fuego por toda la vida. Pues él mismo también estará ahí. Pero el Señor no quiere que tú te pierdas, sino que procedas al arrepentimiento, que saques todo ese ego, ese orgullo, que saques toda esa vanidad y que puedas ser sencillo, humilde. Todos los seguidores del diablo son arrogantes, son orgullosos, bueno, tienen un montón de cosas los que siguen a Satanás, pero los que aceptan a Cristo y siguen a Jesús son sencillos, humildes de corazón. Así que en este momento puedes hacer el cambio. Puedes entregar tu vida. Ahí solamente la decisión es entregar tu vida al Señor y el cambio lo hace Él. Él es el buen pastor y el buen pastor su vida dio por nosotros. Alabado sea Dios. Bendito sea el Señor en Ezequiel. Ahí nos habla en el 28:13 en adelante, dice: En Edén, en el huerto de Dios estuviste, de toda piedra preciosa era tu vestidura, de cornalina, topacio, jaspe,

crisólito, berilo, onice, de zafiro, carbunclo, esmeralda y oro, los primores de tus tamboriles y flautas estuvieron preparados para ti en el día de tu creación. Cuando fue creado, hubo todo esto. Todos tocaban sus instrumentos y todo. Y ahora dice ahí en el versículo 14, tú querubín grande, protector, yo te puse en el santo monte de Dios. Ahí estuviste en medio de las piedras de fuego, te paseabas. Perfecto eras en todo, eso es lo que era el enemigo, el diablo. Perfecto era en todo tus caminos desde el día que fuiste creado hasta que se halló en ti maldad. A causa de la multitud de tus de contrataciones, fuiste lleno de iniquidad y pecaste, por lo que yo te eché del monte de Dios, te saqué, mire, es que tremendo, y te arrojé de entre las piedras del fuego, oh querubín protector. Esto era lo que le sucedió al diablo. Él tenía un puesto especial, él tenía todo el dominio, era de confianza, pero se rebeló contra Dios y tuvo que ser sacado de ahí. Se enalteció tu corazón, esa es la cosa, a causa de tu hermosura. Corrompiste tu sabiduría a causa de tu esplendor. Todo esto fue lo que perdió el diablo. Yo te arrojaré por tierra, delante de los reyes te pondré para que miren en ti. Con las multitudes de tus maldades y con las iniquidades de tus contrataciones, profesaste tu santuario. Yo pues saqué fuego de en medio de ti y el cual te consumió y te puse en ceniza sobre la tierra a los ojos de todos los que te miran. Ahí estarás por toda la eternidad. Ahí, hasta que llegue el momento de ser lanzado al lago de fuego. Satanás perdió todo, era un querubín poderoso, un ángel, el más grande de todos, pero perdió por la ambición de querer ir al trono de Dios. ¿Ve qué tremendo esto? Entonces, hermanos, aquí podemos ver que el orgullo no sirve para nada. Dice, escondido lazos, cuerdas. Me has escondido y lazos y cuerdas. Los soberbios han tentado o tenido red junto a a la senda de de su puesto. Eso han hecho los malos. Así que, hermano, es tremendo al poder ver nosotros como Dios. Quiso, él creó a Satanás y lo puso en lugares especiales. Pero cuando la maldad estaba en él y miraba la grandeza de Dios, el poder de Dios, la sabiduría de Dios, él no quiso seguir siendo lo que era, sino que quiso ser como Dios. Dios tuvo que expulsarlo del cielo y lo lanzó a la tierra. Y aquí en la tierra, Él es el que está para dirigir toda la maldad, todo lo malo, todo lo contrario a Dios, Él es el que lo hace. Así que todas las personas que no
obedecen al sacrificio de Cristo en la cruz del Calvario, porque Él no vino por otra cosa, sino por salvarlo. Él pagó el precio con su sangre, Él se entregó hasta los sumos y nos dio ese nombre, que es sobre todo nombre, para que en el nombre de Jesús se doble toda rodilla y toda lengua confiese que Jesucristo es el Rey, es el Señor, es el Salvador, es el Poderoso. Toda lengua tiene que confesar eso. Pero hay de aquellos que no quieren, hay de aquellos que se resisten. ¿Por qué? Porque el diablo los tiene enredados y nos tenía todos, así estaba yo también y todos los que hemos aceptado. Pero ese día lindo que entregamos nuestra vida al Señor, cambió todo. Fuimos transformados, fuimos de un día para otro, tuvimos el gran cambio, aleluya, que pasamos de estar obedeciendo a Satanás y nos decidimos a obedecer a Cristo. Ahí está el gran cambio. El Espíritu Santo vino a nosotros y Él empezó a darnos gozo, paz, paciencia, sabiduría y empezamos a ver lo que nos sirve del mundo y empezamos a ver lo que sirve. Y ahí está la gran diferencia. Y usted puede ser parte de esta bendición hoy, mi amigo. Si usted acepta a Cristo, ya usted no va a estar viendo las cosas que usted ve sin Cristo, ve buenas. Usted va a ver que no son buenas, sino que es un engaño que hay de parte de Satanás para la humanidad. Pero Cristo no quiere que vivas engañado, Él quiere que disfrutes de la realidad, Él quiere que tu nombre sea inscrito en el libro de la vida, Él quiere que vivas por toda la eternidad en ese lugar que Él se fue a preparar y que no vayas al lago de fuego, a arder por toda la vida. Ese es el lugar, ese es lo que le espera a todos los que no quieren aceptar a Cristo, ir al lago de fuego por toda la vida. Será terrible nunca salir de ese lugar y estar ardiendo, sintiendo esa llama, sintiendo esa situación del lago de fuego. Será terrible, pero hay una esperanza, hay algo, hay un lugar especial donde no hay fuego, sino que hay gozo, hay paz. Hay bendición y ese es el brazo poderoso de Jesús. Él dice, venid a mí tal como estás, trabajados y cargados, que yo os haré descansar. Venga a descansar a Jesús, usted que es un amigo, usted que está ahí escuchando, que está siempre poniendo la radio en esta hora, escuchando el devocional. Venga Jesús, ya no pierda más tiempo, puede ser que sea tarde, en este día van a ser miles y miles y miles en todo el mundo que van a morir. Y gracias a Dios por aquellos que mueren en Cristo, pero pobrecitos aquellos que mueren sin Cristo. Esos han perdido todo, aunque aquí hayan sido millonarios, aunque aquí hayan sido los más famosos y los más poderosos, pero van a ir a sufrir, porque allá no habrá nadie que les ayude, allá no hay dinero, allá no hay nada, ni títulos, ni nada que los ayude. Ahí serán todos iguales. Ahora tienes esta oportunidad. No te la pierdas. No pienses mañana, porque el día de hoy no es tuyo, ni mañana será tuyo. Hoy es el día de salvación. Este es el momento que el Señor te llama y dice, venid a mí, tal como estás, trabajados y cargados, yo voy a hacerte descansar. Yo soy la resurrección y la vida, y el que cree en mí, aunque esté muerto, vivirá. Venga, venga Jesús ahora. Usted reciba a Jesús. Haga la oración conmigo y dígale al Señor que le perdone sus pecados y que le va a servir. Cierre sus ojos y repite conmigo y diga, Señor Jesús, en este momento, Señor, tomo la decisión de recibirte a ti y rechazar todo lo del mundo. Perdona mis pecados, transfórmame, cámbiame, hazme una persona diferente. Yo ya no quiero vivir en esta clase de vida que he llevado. No quiero estar en pecado, quiero ser libre.
por la sangre que derramaste en la cruz del Calvario. Señor Jesús, gracias por esta oportunidad que me das. Gracias por salvarme. Gracias porque estaba caminando hacia la destrucción, pero tú levantas del polvo al pobre y alzas del muladar para hacernos sentar en silla de príncipe. Gracias por este momento. Perdona todos mis pecados y lávame con tu sangre y seré más blanco que la nieve. Gracias, Señor, bendito, bendito, bendito. Gracias por esta oportunidad que me das de escribir mi nombre en el libro de la vida. Yo te acepto, yo te recibo como único y suficiente Salvador. Y usted que es un caído, usted que estuvo perseverando un tiempo, diga: Señor Jesús, reconozco que he fallado, que me he apartado de ti, Señor. He sido un cobarde, pero ahora vengo a ti. Vengo a ti, me postro ante ti para que perdones mis pecados y me, Señor, recibas como el hijo pródigo, Señor. Yo regreso a ti, Señor, arrepentido de verte fallado. Aleluya, aquí está mi vida, aquí está todo mi ser, Señor. Tómalo, tómalo, tómalo. Gracias, Señor, gracias, Señor. Y los enfermos, ahora levanta tu mano y dile: Señor Jesús, yo sé que no hay doctor como tú. Tú eres el mejor doctor. Aleluya. Tú eres el que levantaste a Lázaro de 4 días. Aleluya. Levantaste al hijo de la viuda de Naín. Dios, has hecho tantos milagros, tantas cosas. Alabado, alabado, alabado. Pues también puedes hacerlo ahora. Ahora conmigo esta enfermedad, este problema, esta situación que tengo en mi vida. Ahora que está agobiándome, que está destruyéndome, yo rechazo toda obra del diablo, rechazo toda fuerza del enemigo en el nombre de Jesús, ya sea enfermedad, ya sea escasez, ya sea lo que sea que esté sobre mí, en el nombre de Jesús lo echo fuera y me libero por el poder de la palabra, por la llaga de Cristo. Recibo el milagro, recibo la sanidad por el poder del Evangelio. Ahora, ahora, ahora somos prosperados, somos bendecidos en el nombre poderoso de Jesús. Gracias, mi Señor. Bendícenos, ayúdanos, fortalécenos en este día todos, Señor. Los operadores de la radio que están, Señor, también en la radio, te pido que los bendigas, te pido que los ayudes, que los fortalezca, que les dé fuerza, Señor, en este día, y ponga gracias en cada uno de ellos para llevar esa palabra a toda la audiencia que está pendiente. Gracias, Señor, ayúdanos en el sostenimiento. Nadie mejor que tú sabe cómo estamos, Señor. Te pido, por favor, que use los hermanos que tienen alguna facultad, Señor, para poder unirse a la predicación del Evangelio, porque esa ofrenda se convierte en llevar el Evangelio a todo el mundo. Gracias, gracias, gracias, Señor. Amén y amén. Señor Jesús, gracias. Pues también tenemos la radio Voz de Alerta, que está también funcionando, que usted puede ayudarla también, esa radio que esperamos que el Señor pueda derramar ricas y abundantes bendiciones en la audiencia por esa radio. Así que también hay que pensar en el sostenimiento de ella. Que Dios les bendiga.

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Muy buenos días, hermanos. Tenemos ya las 5 de la mañana, pasado 38 minutos, 5 de la mañana con 38 minutos en este sábado, sábado 25 de julio. Gracias damos a nuestro Señor y Salvador Jesucristo que nos regala este día, esta oportunidad para poder continuar llevando siempre las buenas nuevas de salvación a través de Radio Creer, a través de la programación de este sábado. Saludos especiales a usted que ya nos está escuchando, usted que ya está conectado con nosotros a través de internet, usted que lo hace a través de el dial 1080M Radio Creer de San Miguel, llevándole esta bendición, esta programación en esta mañana, iniciando el espacio de Amanecer con Cristo, alabanzas rancheras y norteñas, espacio donde usted puede reportarse con nosotros para que juntos estemos llevando esta bendición, estemos llevando esta programación. El espacio de Amanecer con Cristo tenemos de 5:30 hasta 6:30 de la mañana, donde usted también puede unirse con nosotros, puede unirse a formar parte de los impulsadores a estar llevando esta programación. Saludamos a nuestros hermanos que están siempre pendientes de la programación a través de Radio Alerta Final. Que el Señor le bendiga su vida. Usted también puede reportarse con nosotros en esta mañana que el Señor nos regala. Saludos para nuestros hermanos que nos están escuchando a través de TV Creer, usted que está conectado con nosotros en esta oportunidad. Le invitamos a que se reporte a través del 2609-1080. Tenemos nuestra línea telefónica totalmente disponible. Puede usted también enviar su mensaje o su audio a través de L79239593. Tenemos nuestro WhatsApp, puede llamarnos o enviar su mensaje. Con mucho gusto vamos a estar tomando nota de ese canto que usted desea escuchar en el espacio de alabanza rancheras y norteñas, Amanecer con Cristo, con el cual iniciamos este bonito espacio con el canto Cuando Amanece. Mientras usted se reporta con nosotros y se une también a esta bendición, saludamos a usted que nos escucha a través de el dial 1080 AM Radio Creer, usted que lo hace a través de internet, a través de la aplicación, usted que está pendiente a través de TV Creer, y saludos a todos nuestros hermanos, toda la audiencia a través de Radio Alerta Final. Escuchamos Cuando Amanece. Thank you.

Se da cuenta que lindo se siente la bendición del Señor. Estamos enamorados del Señor, ¿no es cierto? Podemos decirle ahora entonces, Señor, te vengo a decir que te amo.

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1: Continuamos con esta bendición, 5:48 a.m. en el espacio de Amanecer con Cristo, alabanzas rancheras y norteñas. Saludos para nuestros hermanos que se reportan con nosotros. Saludos, hermano César Salvador, esta colonia Milagros de la Paz, que el Señor le bendiga. Nos había solicitado ese canto que hemos escuchado, te vengo a decir. Saludos también para nuestro hermano Mario Álvarez hasta Florida, que se está reportando con nosotros, que el Señor le bendiga su vida. Saludos para nuestro hermano toda su familia. Saludos a usted que nos está escuchando a través de internet. Usted que nos escucha fuera de nuestro país puede comunicarse con nosotros para que juntos estemos llevando esta bendición. Puede reportarse al 2609-1080-7923-9593. Son nuestras líneas telefónicas para que usted pueda seguirse comunicando con nosotros y así juntos estemos llevando esta bendición en esta mañana que el Señor nos ha regalado. Nuestro Dios ha sido bueno con cada uno de nosotros. Nuevas son cada mañana sus misericordias. Mientras usted se reporta y se une a esta bendición, uniéndose a colaborar, puede hacerlo con 30 minutos o la hora completa de Amanecer con Cristo. Puede usted formar parte de los impulsadores a estar llevando siempre la bendición, estar llevando las buenas nuevas de salvación a través de su aporte. Saludamos a toda la audiencia, usted que está pendiente a través de TV Cred, a través de Radio Cred 1080 a través de Alerta Final, el 102.1 FM. Escuchamos Bendito Sea Jesús en la voz de Francisco Orantes.
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0: Llegamos a las 6 de la mañana con 4 minutos. 6 de la mañana, pasado ya 4 minutos. Saludos para nuestra hermana Mari hasta el lugar de Cantón Santanita. Que el Señor le bendiga. Gracias a nuestra hermana por estar ahí siempre pendiente de la programación a través de TV Crete. Que el Señor le bendiga su vida de manera muy especial. Saludos para ella. Que el Señor le esté bendiciendo, fortaleciendo su vida. Saludos también para nuestros hermanos que nos escuchan en La Unión. Saludos a nuestra hermana Beatriz Méndez, que siempre se mantiene pendiente de la programación a través de TV Crete. Usted puede reportarse con nosotros, usted que nos está escuchando a través de TV Crete, puede llamarnos al 2609-1080 o el 7923-9593. Son las líneas telefónicas para que usted pueda así también reportarse con nosotros. Saludos a usted que nos escucha a través de internet, a través de Radio Crete 1080M, y usted que lo hace a través de Radio Alerta Final, siempre invitándole para que usted pueda seguirse reportando con nosotros y juntos estar llevando siempre esta bendición, estar llevando la programación a través de su bendición. Usted puede también unirse con nosotros, ser un colaborador de esos 30 minutos de 6 a 6:30. Puede usted patrocinarnos Amanecer con Cristo. Saludos, hermano Elmer Ventura, que se reporta con nosotros desde Santa Rosa de Lima. Saludos a nuestros hermanos que nos están escuchando en ese lugar. Que el Señor bendiga su vida. Gracias por estar pendientes y poder también comunicarse con nosotros. Vamos a escuchar el siguiente canto. Vamos a escuchar el siguiente canto con los esposos Cuellar, y escuchamos Allá en Aquel Reino. Saludos a nuestro hermano Elmer Ventura en Santa Rosa de Lima. Nos está escuchando a través de Radio Alerta Final. Así que continuamos con esta bendición. Saludos para toda la audiencia que nos está escuchando a través de L112.1 FM. Así continuamos con más de Amanecer con Cristo.
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0: Continuamos con el espacio de Amanecer con Cristo. Tenemos las 6 de la mañana con 19 minutos. Saludos especiales para nuestros hermanos que se siguen reportando con nosotros. Saludos hasta Monterrey, en Nuevo León, México, a nuestra hermana Berita Garza, que siempre se mantiene pendiente de la programación. Fiel oyente de Radio Creyente, que el Señor esté bendiciendo, fortaleciendo su vida en una manera muy especial. Saludos para nuestra hermana, toda su familia. Saludamos a usted que nos está sintonizando, usted que recién nos escucha. Tenemos el espacio de Amanecer con Cristo hasta las 6:30. De 6:30 en adelante tenemos Cuaresma Sagrada, de 6:30 a 7:30 de la mañana. Si usted siente en su corazón el deseo de unirse a colaborar, y 30 minutos o la hora completa de Cuaresma Sagrada, se lo puede hacer. Puede llamarnos a través del 2609-1080 o el 7923-9593. Puede enviarnos sus mensajes, puede también comunicarse a través de su llamada. Vamos a escuchar el siguiente canto, con el cual saludamos a nuestra hermana Berita Garza hasta Monterrey, en Nuevo León, México, y escuchamos Tu Mano Me Sostiene. Mientras ustedes se reporta con nosotros y juntos estamos llevando esta bendición, saludos para usted que nos escucha a través de el dial 1080 AM, Radio Crede San Miguel, usted que nos escucha a través de Radio Alerta Final, el 102.1 FM. Saludos a usted que nos escucha a través de TV Crede y a través de Internet.
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Llegamos a las 6 de la mañana con 30 minutos, 6 con 30 minutos, continuando con esta bendición, con la programación a través de Radio Cred 1080 AM. Saludos a usted que recién nos sintoniza, saludos al hermano José Portillo, este cantón en Chico que se está reportando con nosotros. Que el Señor bendiga su vida, gracias por poder unirse también a esta bendición. Le invitamos a usted para que pueda llamarnos, pueda usted reportarse a través de las líneas telefónicas, el 2609-1080 79 23 95 93. Puede llamarnos o enviarnos su mensaje. Damos inicio a Cuerdas Sagradas, espacio de alabanzas en el género de dúos, tríos, cuartetos. Usted puede llamarnos, solicitar ese canto que desee escuchar, y si usted desea unirse también a colaborar y a patrocinar el 30 minutos o la hora completa de programación, lo puede hacer. Tenemos ahí las líneas telefónicas para que usted se reporte con nosotros. Queremos invitarle a que usted sea uno de los impulsadores de este sábado a estar llevando la programación de Radio Cred a través de su apoyo, a través de su bendición para ese ministerio. Para este día sábado tenemos mucha programación disponible. Si ustedes sienten en su corazón el deseo de unirse con el ministerio, el deseo de poder unirse a colaborar, a formar parte de los patrocinadores de este día, lo puede hacer en cualquiera de los espacios. Usted puede ser un patrocinador. Vamos a iniciar el Cuerdas Sagradas mientras usted se reporta con nosotros. Vamos a escuchar el Salmo 34 con el trío Rayos de Luz. Luego escuchamos Vida y Libertad. Saludando al hermano José Portillo, esta cantona en Chico que se ha reportado con nosotros y nos solicitaba este bonito canto. Saludos también para nuestro hermano Julio Lorenzo en Miami, que se reporta con nosotros. Que el Señor le bendiga. Le está haciendo un saludo especial para toda la audiencia, para la familia pastoral. Saludos para nuestro hermano. Él está saludando a nuestro hermano Pastor Vidal Alvarado, su esposa, hermana Pasita de Alvarado, y también así a toda su familia. Saludos para nuestro hermano. Le agradecemos también por unirse con nosotros a colaborar con este espacio. Él se une a colaborar con la hora de Cuerdas Sagradas de 6:30 a 7:30 de la mañana. Muchas gracias a nuestro hermano por ese aporte para este ministerio. Sea nuestro Dios Todopoderoso bendiciendo su vida en manera muy especial. Nos está colaborando en Radio Cred San Miguel. Si usted también desea unirse para el TV Cred, Radio Larita Final, usted también lo puede hacer. Vamos a escuchar el canto, el Salmo 34, así damos inicio con este espacio. Y nuestro hermano Julio nos ha solicitado el canto Un Día Me Voy con Cristo. Vamos a estar escuchando también esos bonitos temas en este espacio de Cuerdas Sagradas. Escuchamos el Salmo 34, gracias al patrocinio hermano Julio Lorenzo en Miami.

0: Hemos escuchado este bonito canto, escuchábamos Un día me voy con Cristo. Saludos y agradecimientos, hermano Julio Lorenzo, hasta Miami. Nos está patrocinando este espacio de Cuadra Sagrada. Gracias a nuestro hermano por ese aporte para este ministerio. Que sea nuestro Dios Todopoderoso bendiciendo su vida de manera muy especial. Saludos a hermano Mario Álvarez, él está saludando a nuestro hermano Julio desde Ocala, Florida. Está saludando hasta Miami, hermano Julio Lorenzo, que nos están escuchando. Saludos también para nuestra hermana Giselle, hasta Colonia La Flores, el Cuco, que el Señor le bendiga. Saludos para ella y toda su familia. Nos solicita el canto Con Cristo en la Boda. Vamos a estar escuchando también ese bonito canto y está haciendo un saludo muy especial para toda la audiencia que se encuentra en sintonía de radio. Saludos para ustedes que recién nos sintoniza. Que nuestro Dios Todopoderoso bendiga su vida. Le invitamos a que usted pueda comunicarse con nosotros a través de el 2609-1080, el 7923-9593 son las líneas telefónicas para que usted pueda reportarse con nosotros. Saludos para la audiencia a través de Radio Credit San Miguel 1080M, a través de TV Credit y a través de Radio Alerita Final, el 102.1 FM, invitándole para que también pueda comunicarse con nosotros. Vamos a escuchar Vida y Libertad, saludando al hermano José Bordillo hasta Cantón Anchico. Así continuamos con más de Cuerdas Sagradas.
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Tenemos a las 6 de la mañana, 53 minutos, 6 ha pasado ya 53 minutos en el espacio de Corridas Sagradas. Agradecemos a hermano Julio Lorenzo en Miami, nos está patrocinando este espacio. Muchas gracias a nuestro hermano por ese aporte para este ministerio. Sea nuestro Dios Todopoderoso bendiciendo su vida en manera muy especial. Saludos para nuestros hermanos que se siguen reportando con nosotros. Hemos escuchado sus bonitos cantos. Saludos para nuestra hermana Lorena Hernández hasta Virginia, que la señora que esté bendiciendo su vida. Vamos a escuchar el siguiente canto y escuchamos al dúo Adoradores del Rey. Escuchamos Cordero de Amor. 6:54 minutos, gracias al patrocinio de nuestro hermano Julio Lorenzo en Miami.

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Continuamos con esta bendición en el espacio de Corrida Sagrada. Saludos y agradecimientos a nuestro hermano Julio Lorenzo en Miami. Nos está colaborando con la obra del espacio Corrida Sagrada. Saludos para nuestros hermanos que recién nos sintonizan. Que el Señor bendiga sus vidas. Usted puede comunicarse con nosotros. En esta oportunidad tenemos corridas sagradas, alabanzas en el género de dúos, tríos, cuartetos. Usted puede solicitar ese canto que desee escuchar y también poder unirse con la programación de este día sábado 25 de julio. Saludando a nuestros hermanos a través de TV Creer, usted que se mantiene conectado con nosotros a través de internet, a través de la aplicación, que el Señor le bendiga, y saludos especiales a la audiencia a través de Radio Alerta Final. Saludos especiales a usted que nos está escuchando en esta mañana, que el Señor nos regala gracias a la bondad y la misericordia de nuestro Dios para con cada uno de nosotros. Vamos a continuar con cualidades sagradas y escuchamos este bonito canto. Escuchamos Qué bonito es conocer a Cristo.

7 de la mañana con 7 minutos, 7 con 7. Continuamos con el espacio de Cuerdas Sagradas. Puede usted seguirse reportando con nosotros a través de el 2609-1080 y 7923-9593. Saludamos a nuestro hermano Manuel Navarrete. Saludos hasta Montreal, Canadá. Y nos está escuchando. Que el Señor le bendiga en este maravilloso día, sábado 25 de julio, que el Señor nos ha regalado. Saludos para nuestros hermanos que nos escuchan en diferentes países. Sea nuestro Dios bendiciendo, fortaleciendo sus vidas en gran manera. Puede usted comunicarse, seguirse reportando con nosotros al 2609-1080 o 7923-9593. Cuerdas Sagradas es el espacio que tenemos de 7 a 7:30. Continuamos con esta bendición agradeciendo a nuestro hermano patrocinador del espacio. Gracias a hermano Julio Lorenzo en Miami, que él nos está patrocinando Cuerdas Sagradas. Y vamos a escuchar a continuación a Minta López con este bonito tema. Escuchamos Canto de Gratitud. Saludos para nuestro hermano Manuel Navarrete hasta Montreal, Canadá.

seas sobre los cielos, oh Dios, sobre toda la tierra sea tu gloria. Claman los justos y Jehová oye y los libra de todas sus angustias. Jehová Dios mío, a ti clamé y me sanaste. Me diste vida para que no descendiese a la sepultura. Mejor es confiar en ti, Jehová, que confiar en el hombre.

días, hermanos y amigos. Estábamos escuchando el tema Enséñame, Señor, con el dúo Sembradores del Reino. Agradecemos al hermano Julio Lorenzo hasta Miami, Florida, ya que él es el patrocinador de este espacio. Y tenemos por acá el mensaje que la hermanita Giselle nos envía. Ella dice, ¿cómo se llama ese himno, hermanita? Dice, esta alabanza es Enséñame, Señor, una alabanza muy bonita, lleva un gran mensaje del dúo Sembradores del Reino. Así es que saludos hasta la playa Las Flores del Cuco a la hermanita Giselle, como también a la hermanita Carmen. A las 7:30 le vamos a presentar su programa A la Luz de la Palabra con el hermano Carlos, presentado por la Iglesia Cret filial Soyapango. Así es que gracias por su fiel sintonía. Sigue disfrutando de su programa Cuerdas Sagradas.

esta alabanza finalizamos el espacio de Cuerdas Sagradas. Gracias nuevamente al hermano Julio Lorenzo hasta Miami, ya que él fue el patrocinador de este espacio. A continuación le vamos a presentar el programa A la Luz de la Palabra con el hermano Carlos, pastor de la iglesia CRED, filial Soyapango.

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3: Dios le bendiga a todos mis hermanos y amigos que están pendientes de su programa A la Luz de la Palabra. Es un privilegio, una bendición que el Señor nos concede nuevamente el poder estar acá en cabina de Radio Cret en San Miguel, en la ciudad de San Miguel, y pues estamos con un solo propósito, que es de llevar esas buenas nuevas de salvación a toda la fiel audiencia. Y nuevamente Dios le bendiga a toda esa fiel audiencia que en este momento está en sintonía esperando la bendita palabra. Pero antes de entrar en los saludos y en la meditación, vamos a orar dándole gracias al Señor, porque Él nos concede el privilegio, nos concede la bendición del poder estar siempre en los caminos del Señor y llevando esas buenas nuevas de salvación a todo aquel que está necesitado de el alimento espiritual. Así que le decimos en esta hora: amantísimo Dios y Padre que estás en los cielos, en la tierra y en todo lugar, Señor, en esta hermosa y bendecida hora, Padre Santo, le damos las gracias porque usted nos concede el privilegio, nos concede la bendición, Señor, de poder estar en este lugar, en cabinas de radio, para poder llevar esa palabra bendita, para poder llevar ese alimento espiritual a todo aquel que en este momento está atento, esperando ese mensaje de salvación, aleluya, pidiéndole, Padre Santo, que sea usted manifestándose, Señor, en la vida de cada uno de esa fiel audiencia, de cada hermano, de cada amigo que está ahorita en sintonía. Sea usted, Señor, manifestándose de una manera muy especial, como también, Señor, le suplicamos, Padre, que sea usted tomando el control de principio a fin en este programa y que así nos use para la honra y para la gloria suya. Que sea su Espíritu Santo discerniendo la palabra en esta hora y que así siempre estemos atentos a ese llamado que usted hace, Padre bendito. En el nombre de Jesús se lo suplicamos, Señor, y así bendiga también a mi hermana que está acá en los controles de radio, mi hermana Abigail de Rodríguez. Señor, sea usted manifestándose de una manera muy especial, Padre Santo. Se lo pedimos en el nombre de Jesús, mi Rey amado. Gracias le damos, Padre bendito de la gloria, en el nombre de Jesús. Amén y amén. Así de que estamos aquí siempre con el propósito de llevar esas buenas nuevas de salvación, de ese consejo de la palabra bendita, y también así saludar a la fiel audiencia, a mis hermanos que están en sintonía, porque hay muchos hermanos y amigos que pues están en sintonía de este programa. Y en esta hora saludamos a mi hermana Yamilet Pérez hasta Mariona, que es una fiel seguidora y fiel al programa, que siempre está pendiente allí. También a mi hermana Lorena Hernández hasta el estado de Virginia, de igual manera, pues que Dios les bendiga. También saludamos a mi hermano José Elmer Castillo, también hasta allá a Estados Unidos, que Dios le bendiga. Y pues también a toda su familia, así también a mi hermana Miriam de Martínez hasta la ciudad de Apopa, que Dios le bendiga, hermana Miriam de Martínez. También pues saludamos a mi hermana Leonor Medrano, a mi hermana Eduarda Hernández, como también saludamos a mi hermana Blanca Luz Hernández de Cruz, también que Dios le bendiga. Así también a toda la iglesia Cret Filial Soyapango, que están pendientes de este programa, que Dios les bendiga a todos. Y pues también a mi hermana Lorena Benavides hasta el Colorado, Comacarán, que Dios le bendiga, hermana Lorena, que también está en audiencia en este momento. Y así a todos mis hermanos, amigos que están siempre allí en sintonía, que Dios les bendiga. Sé de que está también mi hermana Esther, Ana Esther Reyes Díaz, también en allí en sintonía. Y pues que Dios le bendiga también a mi hermana y así a todas los que están pendientes del programa. Que Dios les bendiga a todos. Y pues qué bueno de que se toman ese tiempo para estar pendientes de la palabra del Señor. Pero antes de entrar en la meditación, también vamos a saludar a mi hermana Carla Beatriz Mejía. Mi hermana Carla Beatriz Mejía, ya con mi hermano Luis Mejía, mi hermana Rosa de Mejía. Que Dios le bendiga a toda esta familia, mi hermano Valentín Gallegos, que Dios le bendiga, que están en sintonía. Y así también, pues, antes de entrar en meditación, les decía, vamos a escuchar un precioso canto que está a cargo de Los Chacones y se titula ¿A dónde iré?

0: Amén. Qué precioso canto. Pues, ¿a dónde iré? Se titula, ¿a dónde iré? Pues, nuestra pelea tiene que ser ir a donde vive mi rey. Así de que, eso tiene que ser nuestra pelea, ¿verdad? En el camino del Señor. Pues, coronar esa carrera, pelear la batalla para irnos a vivir con el Señor. Y pues, quiero saludar también a todos los que están pendientes de Radio Ebenezer en línea, de Radio Estéreo Jerezín, de TV Cret y canales en cable en Jocoro, Morazán, La Unión y Honduras. Que Dios les bendiga a todos los que están en sintonía a través de todos esos medios de comunicación. Y pues entramos en meditación en esta hora y pues vamos a hablar que aún es tiempo de salvación. Porque aún todavía el Señor está dando esa oportunidad a todos, pues sean amigos y a algunos que han sido hermanos o aún se titulan hermanos en Cristo, pero que no están muy bien o que se han apartado de los caminos del Señor, y a otros que andan en los caminos del Señor, pero que no andan muy bien, que no se han entregado por completo al Señor, aún todavía Dios no les está dando ese tiempo, les está dando la oportunidad, y pues es de poner atención a lo que el Señor pues nos está mandando, porque nos está mandando señales, pero que ya la venida de Él está pronta. Entonces es cuando nosotros más tenemos que estar alertas y estar siempre pendientes de seguir en los caminos del Señor. Pues vamos a leer la palabra y lo vamos a hacer en el nombre del Padre, del Hijo y del Espíritu Santo, en 2 de Corintios capítulo 5 versículo 20 en adelante, y dice: así que somos embajadores en el nombre de Cristo, como si Dios rogase por medio de nosotros. Os rogamos en el nombre de Cristo, reconciliados con Dios, al que no conoció pecado, por nosotros lo hizo pecado, para que nosotros fuésemos hecho justicia de Dios en él. Así pues, nosotros como colaboradores suyos os exhortamos también a que no recibáis en vano la gracia de Dios, porque dice: en tiempo aceptable te he oído y en día de salvación te he socorrido. He aquí ahora el tiempo aceptable, he aquí ahora el día de salvación. Amén. Una de las armas más peligrosas del enemigo es hacer que las personas crean que todavía tienen tiempo para entregar su vida a Dios. Mire cómo está el problema, que muchos piensan, cuando usted les habla de la palabra, tal vez mañana, otro día lo vamos a hacer, pero todavía estamos en el tiempo aceptable, dice aquí la palabra, y dice que nosotros como cristianos somos embajadores de Cristo. ¿Y cuál es el trabajo de un embajador? Pues es representar a Cristo. Un embajador es el representante de aquello que es su rey, que es su líder, que es el más grande. Entonces nosotros somos embajadores de Cristo, entonces somos representantes de Cristo, y es nuestra obligación hablarles de la palabra y aconsejarles que aún estamos en tiempo aceptable, dice aquí la palabra. Y dice: os rogamos por medio de nosotros, en el nombre de Cristo, reconciliados con Dios. Oiga, reconciliados con Dios. Aquellos que aún no andan bien, todavía hay tiempo de reconciliarse con el Señor, porque aquí la palabra lo está mandando y nos está obligando a nosotros. O sea, es un mandamiento, y nosotros los mandamientos tenemos que obedecerlo. Entonces en el mandamiento dice de que nosotros somos embajadores de Cristo, y nuestra obligación es hablarle a usted de que no anda bien, aquel que no ha llegado a los caminos del Señor, pues recomendarle, aconsejarle a través de la palabra bendita, que el Señor le está dando tiempo, y para que entre en los caminos de Él, para que Él le acepte como su salvador personal, y aquel que anda mal, pues que se reconcilie con Él, dice aquí la palabra. Que no, porque somos hijos de aquel que no conoció pecado, y por usted y por mí, Él se hizo pecado. Él pecó, se hizo pecado por usted y por mí. Mire qué privilegio que Él, ofrendó su vida por usted y por mí para que nosotros tuviéramos esta oportunidad de la salvación tan grande. Entonces Él nos está dando tiempo, dice que es tiempo aceptado. Así pues, dice, nosotros como colaboradores suyos os exhortamos también a que no recibáis en vano la gracia de Dios. O sea, reconciliado con Él, aquel que no anda bien. ¿Por qué? Porque todavía hay esperanza, porque Dios está dándole vida, Dios le está dando un día más de vida. Entonces Dios le está dando esperanza. No hay que tomarlo por alto eso, sino pues atender el llamado del Señor y aceptar lo que en su palabra viene para nosotros. Y pues aquel que anda mal, pues reconciliarse con el Señor. Aquel que no ha aceptado a Cristo, pues es tiempo aún todavía de aceptarle como su salvador personal. ¿Por qué? Porque nos espera una eternidad. Al partir de este mundo, que la muerte nos sorprenda, nos está esperando una eternidad, ya sea con Dios o sea en un lugar de sufrimiento. Pero me imagino que un lugar de sufrimiento nadie va a querer ir, como yo no quiero ir. Así que nadie va a querer ir. Entonces es tiempo aceptable aún para ponerse a cuenta con Dios. Para ponerse a cuenta con Dios. Allá en el libro de Isaías, en el capítulo 1, versículo 18, dice: venid luego, dice Jehová, y pongámonos a cuenta. Oiga bien, ponerse a cuenta con Él. ¿Para qué? Para poder ir a una eternidad con Él. Y eso es lo que muchos no quieren, eso es lo que muchos en estos tiempos, por el enfriamiento que hay, eso lo dejan atrás, lo dejan de último, y pues dicen: mañana me voy a poner a cuenta con Dios, mañana voy a aceptar a Cristo. No hay un mañana, porque el día de mañana, dice la palabra, que no es de nosotros. Lo que es de nosotros es este momento es el de nosotros. Y en este momento tenemos que reflexionar y entender que Dios nos está dando la oportunidad y que el tiempo es ahorita, no mañana, no después, sino en este momento. Y dice la palabra, porque dice: en tiempo aceptable te he oído y en día de salvación te he socorrido. He aquí ahora el tiempo aceptable. Oiga, he aquí ahora el día de salvación. Hoy es el día de salvación, hermano o amigo que me está escuchando. Ahora es el día de salvación. No es mañana, no es pasado mañana, no es el otro mes, no es el otro año. Es en este momento que nosotros tenemos que atender la palabra. A veces hay muchos que están pues deprimidos, que están desanimados. Y pues yo le aconsejo en este momento, pues el Señor es el que nos fortalece. Y pues de la mano de Él nosotros vamos a seguir adelante. Acéptele, si usted no le ha aceptado, acéptele, amigo. Y si usted, hermano, no está muy bien con el Señor, reconcíliese con el Señor y pídale al Señor, que Él le va a dar fuerza. Nosotros siempre estamos orando por aquellos débiles, por los que andan cansados. ¿Por qué? Porque el Señor es nuestra fuerza, el Señor es el que nos fortalece. Pero tenemos que estar también nosotros obedeciendo y caminando correctamente en los caminos de Él. Y pues así nosotros todo lo vamos a tener, todo lo vamos a tener en Cristo. ¿Por qué? Porque Él es nuestra fortaleza. Y pues lo que tenemos que hacer es buscarle siempre, constantemente, y ponerlos a cuenta con Él si no andamos bien con Él. La oportunidad es hoy. Dios no promete el mañana, Dios no ofrece la salvación, nos ofrece la salvación ahora mismo, como les estaba diciendo yo. Ahora Dios ofrece un tiempo aceptable. Porque dice que en tiempo aceptable te he oído, porque Dios tiene un tiempo de gracia y misericordia para todos. Dios tiene un tiempo de gracia y misericordia para todos. Y es claro, hay unos versículos en la palabra que son bien, bien comunes, porque son los que más se repiten en la Biblia. Cada predicador, todo aquel que escucha la palabra, se le repite, pero el problema es que no los obedecemos. Porque en Isaías 55:6 también dice, buscad a Jehová mientras pueda ser hallado. Llamale en tanto que está cercano, oiga. ¿Y por qué está cercano? Porque hoy es el día aceptable. Él nos está concediendo la oportunidad para poder caminar en sus caminos, para poder peleando esa batalla y así poder coronar esa carrera, para poder estar con Él en la eternidad, para poder vivir en esa morada que Él ha ido a hacer aquel lugar, porque así dice allá en el Evangelio de Juan, dice de que Él ha ido a preparar morada para nosotros. Entonces, pero para eso nosotros tenemos que estar a cuentas con Él, tenemos que estar caminando con Él. En Hebreos 3:15 dice, si oyeres hoy su voz, oiga el consejo, si oyeres hoy su voz, no endurezcáis vuestros corazones, porque ese es el problema, porque nosotros endurecemos el corazón y pues no atendemos la palabra del Señor. Muchas veces nos están hablando y nos están hablando, y como dije anteriormente, nosotros nos hacemos los del corazón duro y pensamos de que esta vida acá en esta tierra, en este mundo, va a ser eterna, y no es así. Dice la palabra que son 70 años de vida que el Señor nos ha dado, dice allá en el libro de los Salmos, en el capítulo 90, versículo 10, dice de que son 70 años de vida y 80 lo más robusto. Entonces, esto significa, hermanos, de que tenemos que estar a cuenta con el Señor, porque la vida no es nada en este mundo. Y pues nos espera una eternidad. Y imagínense, póngase a pensar, una eternidad es para siempre. Una eternidad es para siempre. Imagínense si usted ahorita le está llegando esta palabra, este consejo, y no anda bien, pues tiene que ablandar ese corazón, porque dice la misma palabra que Él nos quitó el corazón de piedra para ponernos un corazón de carne. Entonces, esto significa de que es parte de nosotros también que nosotros nos pongamos, pues, dedicados al Señor, que ablandemos ese corazón y aceptemos esa palabra. Y si no andamos bien, pues en esta hora decir, Señor, perdóname por todo lo malo que yo he hecho, y yo me quiero poner a cuenta con usted, y pues quiero irme a la eternidad con usted, a esas moradas que fue usted a preparar para nosotros, y siga en los caminos de Él, y así poder tener una eternidad allá con Cristo en ese día cuando pues Él venga por su iglesia, pues estar ya nosotros preparados y pues conscientes de que vamos a un mejor lugar, no vamos a sufrimiento. Imagínense aquel que no atiende la palabra y dice que ahorita la palabra aquí está aconsejando que estamos en tiempo aceptable. Entonces, y no aceptamos esa palabra, no la ponemos por obra, no la atendemos, no, entonces estamos mal. Póngase a pensar, ir a la eternidad, allá a sufrimiento, no va a ser fácil eso. No va a ser fácil. Solo de pensarlo se le pone a uno, ¿verdad?, la piel chinita, no digamos ya estarlo viviendo. Entonces, todo eso tenemos que reconocerlo, que no va a ser fácil. Por eso aquí Hebreos 3:15 dice, si oyeres hoy su voz, no endurezcáis vuestro corazón. ¿Pero por qué lo dice? Porque Dios está llamando en este momento. Porque Dios le está llamando en este momento, porque Dios está hablando a usted, a mí, a todo, que ahorita es el tiempo de aceptarlo, y porque Dios está extendiendo su gracia. Dios está extendiendo su gracia. ¿Por qué? Porque Él dice en su palabra que no quiere que nadie se pierda, sino que todos procedan al arrepentimiento. Entonces, Él está siendo paciente para usted, para mí, dándonos la oportunidad que no se pierda, sino que todos nos vayamos a un mejor lugar con Él. Y entonces, y esa es nuestra, tiene que ser nuestro esfuerzo siempre, ¿verdad? Porque tiene que saber que si el tiempo aceptable no durara para siempre, entonces estaríamos en un error fatal, pues no poner atención de que estamos en un tiempo aceptable, y el tiempo aceptable lo está dando Cristo, porque no quiere que usted y yo nos perdamos. Dios ha provisto el día de salvación y nosotros tenemos que atender eso. Tenemos que atender eso. Y en el día de salvación te he socorrido, dice la palabra. Hoy, en el día de salvación te he socorrido. ¿Y por qué lo dice? Por la oportunidad que nos está dando. Pues la salvación fue provista por Cristo. ¿A dónde? En la cruz. Porque Él allí fue donde sufrió ese sacrificio, ese dolor. No fue fácil. Imagínense yo con un golpe que me dé, ¿Cómo me siento? Pues ya no puedo hacer nada. En el trabajo no puedo trabajar con un golpe que me dé. Imagínense, y él que su vida ofrendó por usted y por mí, y nosotros no puedo agradecer lo que él hizo. Ah, entonces estamos en grave problema, ¿verdad? ¿Ah? Estamos en grave problema. Y por eso dice que en Hechos 4:12 dice que en ningún otro hay salvación, porque no hay otro nombre bajo el cielo dado a los hombres en quien podamos ser salvos. Solo en Cristo, que Él ofrendó su vida por usted y por mí. Dio su vida con dolor, Él fue humillado. Dice la palabra que Él fue una muerte de cruz. Pero ¿por qué? Algunos tal vez no saben por qué dice que fue muerte de cruz. Muerte de cruz significa una muerte vergonzosa. En esos tiempos, la muerte de cruz era vergüenza, porque la muerte de cruz se la daban a los ladrones, a los malhechores. A ellos les hacían la muerte en la cruz, los crucificaban. ¿Por qué? Para vergüenza, por lo que ellos eran. Y el Señor, por usted y por mí, aceptó esa muerte en cruz. Imagínense, fue humillado hasta lo sumo, dice la palabra. Lo escupieron, lo golpearon, lo maltrataron, lo ultrajaron y lo atropellaron, le hicieron de todo por usted y por mí, y que nosotros no reconozcamos lo que Él hizo por nosotros, entonces estamos en grave problema. Pero la palabra está llegando en este momento, la palabra nos está aconsejando en este momento lo que nosotros tenemos que atender y ponernos al servicio del Señor. Primeramente, bueno, si es amigo, pues aceptarle como su salvador personal y reconocerle como su salvador personal y como su padre, porque él es el que ha sufrido por todos nosotros, el que ha dado todo por nosotros. Nosotros no merecíamos nada. Dice la misma palabra de que nosotros éramos como trapo de inmundicia. Oiga bien, éramos pudrición ante él, pero él no le importó lo que nosotros éramos, y aún así él nos amó, dice la palabra, y nos sigue amando. ¿Por qué? Porque nos está dando la oportunidad de la salvación, de que usted que anda en malos pasos, pues se reconcilie con él, él lo perdona, y si usted le pide perdón, pues ya entra a los caminos de él, entra a su redil, entra como familia de Cristo, y pues tiene la oportunidad de irse con él en aquel día que usted, pues la muerte lo sorprenda o que él venga por su iglesia, pues nos vamos con él. Pero para eso tenemos que humillarnos ante él y pedirle perdón y aceptarle como nuestro salvador personal, porque hay un pecado bien grande, y el pecado bien grande es negar a Cristo. Cuando a alguien le habla de la palabra y no acepta a Cristo, ese es el pecado tan grande que está cometiendo, porque le está negando, no lo está aceptando. Y pues es un pecado, muy grande que nosotros tenemos que reconocer de que no está bien, pues renunciar a los caminos del Señor. Pues ¿por qué? Porque Él fue hasta despreciado por nosotros. Y pues tenemos que reconocerle y entender de que el Señor, aunque nosotros hayamos sido malos, aún Él nos está dando esa oportunidad para que nosotros seamos salvos. El consejo de la palabra está allí, mi hermano, mi amigo que me está escuchando. Pues si no anda bien, reconcíliese con el Señor y atienda esa palabra, obedezca esa palabra bendita, para que así pueda ser usted persona de bien en el futuro. Y así cuando Él venga, usted pueda reclamar ese lugar allá que ha ido a preparar el Señor para usted y para mí. También el que es amigo y está pendiente, pues acéptele como su salvador personal. El Señor tiene cosas grandes, grandes y ocultas, dice la palabra, que aún nosotros no sabemos, pero que Él las tiene para nosotros. Y son grandes y maravillosas. Así de que el consejo de la palabra ha estado allí, y pues Él a nosotros, yo le he llevado la palabra en esta hora, porque Él dice que no, somos embajadores de Él. Entonces, si somos embajadores de Él, somos representantes de Él, y aquel que no está bien con Él, Señor, reconcíliese para que usted entre también a los caminos de Él y pueda ser un representante más, un embajador más de Cristo, y así pueda también caminar en los caminos del Señor y trabajar en su obra y llevar esa palabra a todo aquel que se lo necesita. Así que este ha sido la palabra en esta mañana en su programa A la Luz de la Palabra. Y pues, hermano que está escuchando, pues que esta palabra sirva para reconocer y para reflexionar que Cristo aún todavía nos está dando el tiempo, y es el tiempo aceptable que Él ha puesto para usted y para mí. Atendamos la palabra y pues todo nos va a ir bien en lo que emprendamos. Así de que en esta hora le decimos, amantísimo Dios y Padre que está en los cielos, en la tierra y en todo lugar, Señor, muchas gracias porque usted nos permitió una vez más el poder estar en cabinas de radio llevando esa palabra a todo el mundo a través de los medios de comunicación, a través del Facebook, a través de las páginas de YouTube, a través de los cables de televisión y así también a través de la radio. Y en esta hora, Señor, le damos las gracias suplicándole que usted bendiga a todo aquel que estuvo en audiencia en este momento, a todo aquel hermano o amigo que estuvo pendiente de este programa. Señor, que sea usted, Padre Santo, manifestándose de una manera muy especial, y así también que sea usted, Señor, bendiciendo la vida de mi hermana Abigail de Rodríguez y toda su familia, Señor, en el nombre de Jesús. Le damos las gracias en esta hora. Amén y amén. Y así, un saludo a todos mis hermanos que estuvieron pendientes de este programa. Que el Señor les bendiga. Y si Dios no ha venido por su iglesia y si la muerte no lo sorprende, el próximo sábado estaremos a la misma hora en este mismo lugar, siempre llevando las buenas nuevas de salvación. Dios les bendiga a todos.
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0: Muy buenos días, hermanos y amigos. Bienvenidos al espacio de Programando con el Oyente, primera edición. Vamos iniciando este espacio. Los números de teléfono se encuentran disponibles para que usted nos llame y solicite su alabanza. El 2609-1080 y el 7923-9593. Queremos saludar a quienes nos escuchan a través de Radio Ebenezer en línea, a través de Radio Estéreo Jericín en Ciudad Barrios, como también a través de los canales en cable, donde quiera que nos estén escuchando o viendo, les saludamos, como también a los que están a través de la frecuencia 1080 en la zona de oriente de nuestro país. Vamos a ver si podemos escuchar esta llamada que tenemos. Dios le bendiga. ¿Qué tal? ¿Cómo le va, hermano?
1: Muy bien, gracias a Dios, aquí escuchándole.
0: Qué bueno, el hermano William.
1: El hermano Ernesto de aquí, de Colonia Quesada.
0: Desde Colonia Quesada, ¿cuál alabanza desea, mi hermano?
1: El peregrino de Nazaret.
0: ¿El peregrino de Nazaret con los voceros o con Giovanna Leal?
1: Con los voceros.
0: Bueno, con los voceros, ahí se lo vamos a programar. Dios le bendiga.
1: Amén.
0: Bueno, gracias por llamarnos. Que el Señor le bendiga a nuestro hermano, a su familia que están ahí pendientes de la programación. Active los números de teléfono en cabina. Está disponible el número local, el 2609-1080 y también el 7923-9593. Mientras usted se reporta, queremos hacer algunos saludos. Entre ellos, queremos felicitar a la hermana Julia de Vázquez por haber estado de cumpleaños el pasado 22 de este mes en Colonia Santa Carlota. Así es que le deseamos que siga cumpliendo muchos años más, que sea el Señor obrando en el proceso que ella está pasando. Dice la palabra del Señor en Romanos 8:28, que todo obra para bien a los que aman a Dios. Vamos a ver, por acá tenemos otra llamada. Vamos a ver a quién tenemos en línea. Dios le bendiga.
2: Dios le bendiga, hermanita Abigail.
0: Amén, hermano. Dios le bendiga. ¿Cómo está?
2: Hola, hermano Mario, el delirio.
0: Hermano Mario, ¿cómo ha estado?
2: Aleluya.
0: Ya preparado, ¿verdad?
2: La que estoy gozándome, haciendo lo que estoy haciendo y gozándome.
0: Gloria a Dios. Qué bueno, mi hermano, se goza con los que se gozan, ¿verdad? Aquí estamos siempre. ¿En qué podemos servirle?
2: Para gozarlo.
0: Así es, todo el día, todo el día, correcto.
2: ¿Se quiere que lo complete con la alabanza de la tumba vacía?
0: La tumba vacía, claro que sí, mi hermano, ya se la estaremos programando.
2: Amén, hermanita Abigail, y que Dios le dé la fuerza para que termine su turno.
0: Así sea, gracias, Dios le bendiga.
2: Amén.
0: Amén. Bueno, ahí está también el hermanito desde el delirio reportándose al 2609-1080. Nos alegramos mucho cuando usted se reporta, cuando usted nos llama y cuando usted nos envía su mensaje. Así es que aproveche de ser los primeros en reportarse. Así es que decíamos el saludo para la hermana Julia de Vázquez. El día de ayer la estuvimos felicitando a través del teléfono. Le llamamos, así es que ahora lo hacemos a través de la radio, ya que hasta este día nosotros tenemos turno. Y queremos también felicitar de una manera muy especial a una pareja de hermanos que estará contrayendo matrimonio este próximo sábado 8 del mes de agosto. Y es nuestro hermano Pastor Héctor Ortiz y la hermana Noemí García. Esta boda se estará realizando en la iglesia Cret Central. Así es que muchas felicidades para nuestro hermano Pastor Héctor Ortiz y también para la hermana Noemí García. Que Dios bendiga sus vidas. Y así también queremos en esta oportunidad, bueno, vamos a escuchar otra llamada que tenemos. Dios le bendiga, Radio Cret.
3: Dios le bendiga, mi hermanita querida.
0: Amén, Dios le bendiga. ¿Qué tal? ¿Cómo está?
3: Aquí estamos, le llamo por primera vez.
0: Sí, ¿desde qué lugar nos llama?
3: De acá del Cantón Las Lomitas, Carío, Santa Lucía.
0: Desde Cantón Las Lomitas, ¿en qué podemos servirle?
3: Fíjese que yo quería que me le pusiera,
0: ¿sí?,
3: una alabanza de Agustín Amador de cumpleaños. Nuestra hermana Cristina García del Cantón Las Lomitas está cumpliendo año hoy.
0: De Cristina García, me dice, el saludo es para ella, ¿verdad? Para la hermana,
3: ¿sí?,
0: Cristina García, y el tema sería Incontables Maravillas.
3: Es una que canta, Mano Agustín, de cumpleaños, no me acuerdo cómo se llama, pero es bien bonita.
0: La estaré buscando, pero si acaso no tuviera esa, sí le tengo la que dice Son incontables maravillas, que es una alabanza muy bonita, especial también para dedicársela a alguien que está cumpliendo años.
3: Y no cualquier hermano de cumpleaños.
0: Amén. ¿Y su nombre cuál es, hermana?
3: María Nelly García.
0: María Nelly, pues mucho gusto, mi hermana sí. María Nelly. Esperamos que no sea la primera vez que nos llama, sino que se siga reportando.
3: Sí, porque hoy ya tengo el número. Hoy padre, buen número. Día, bendiciones, la Muchas quiero
0: gracias.
3: Mucho.
0: Gracias, hermana, le agradecemos también por su aprecio y por sus palabras que nos ha llamado. Que Dios bendiga la vida de nuestra hermana. Y también en ese lugar, por ahí, en ese lugar vive la hermana Margot Márquez, tenemos muchos años de no verla, era parte del Ministerio de Intercesión, esperamos que se encuentre bien, se le extraña. Y por acá tenemos visita, le cuento que tenemos visita, nos ha visitado nuestra hermanita Yami desde Guatajiagua, así es que aquí se encuentra con nosotros disfrutando de un delicioso café, así es que le hacemos también la invitación a usted también para que usted pueda acercarse también a las oficinas de la radio y pueda también disfrutar de un delicioso cafecito con nosotros. ¿Qué le parece? Vamos a saludar a la hermana Julia con esta alabanza que tenemos ya de los hermanos Paladines del Reino. Esta alabanza es de cumpleaños, se llama Hermosos Años. Con esa alabanza estamos felicitando a la hermana Julia, que el Señor le regale muchos años más de vida. Y también vamos a felicitar a nuestro hermano Pastor Héctor Ortiz con una alabanza de bodas para felicitarle a él y a la hermana Noemí García. Y por acá veo que también nos ha llegado un mensaje de la hermana Yami, la hermana Yami nos ha enviado este mensaje y también tenemos otro mensaje más que nos ha mandado el hermano Leonardo, así es que los escuchamos.
4: Dios les bendiga, ya estamos en sintonía de Radio Cred. Quisiera escuchar Banquete Celestial con Polo Negrete. Un saludo para toda la audiencia que está en sintonía, para todo el personal que trabaja en ese ministerio, que Dios le bendiga y que pasen un feliz día.
0: Amén. Gracias, hermana Yami, que el Señor bendiga su vida y también la de su familia. Ahora damos lectura al mensaje que el hermano Leonardo Hernández desde Lajitas, Chilanga Morazán, nos envía y dice, Dios le bendiga. Complázcame con la alabanza, ama a tu hermano de los salmistas del Rey. Saludos, el hermano Leonardo Hernández de Lajitas, arriba Chilanga, Morazán. Claro que sí, mi hermano, con gusto le estaremos también complaciendo con su alabanza. 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

de la mañana, 29 minutos. Continuamos en el espacio de Programando con el Oyente, primera edición. Saludamos a Jaime Girón, hacia el lugar de Houston. Nos dice, prima, dice, Dios te bendiga. ¿Cómo se llama una alabanza que es de violines que dice de cuántas cosas se priva el hombre? Yo creo que esta alabanza es Ahora soy feliz, creo que es esa alabanza. Ahí se la estaremos programando. También queremos saludar en esta mañana a nuestro hermano Mario. Vamos a complacerle con el tema que nos ha solicitado, La tumba vacía. Ese es el tema que vamos a continuación a programar. Luego vamos a felicitar a la hermana Cristina García con el tema Incontables Maravillas. Con este tema vamos a saludar a la hermana Cristina García de parte de la hermana María Nelly. También queremos saludar a nuestro hermano Jesús. Nuestro hermano Jesús Flores nos escucha en Cabaña. Ahí nos está escuchando. También hasta Cantora. Queremos saludar a la hermana María Argueta. Ella está enviando saludos a la hermana Teresita y a su esposo, al hermano Ricardo. También nos ha solicitado el tema El Himno de Victoria. Así es que vamos a programar estos temas. Y sígase reportando al 2609-1080 o al 7923-9593.

0: 8 de la mañana, 40 minutos. Continuamos en el espacio de Programando con el Oyente, primera edición de las 8 de la mañana a las 9 horas de El Salvador. Y queremos comentarle, hermanos, que se acerca la festividad 2026 este próximo 6 de agosto. A partir de las 9 de la mañana habrán dos conferencias. A partir, le decíamos, de las 9 y a la 1 de la tarde, el hermano Héctor Ortiz y también el hermano Pastor Vidal serán los conferencistas. Vamos a ver si escuchamos esta llamada. Dios le bendiga. Dios le bendiga, hermanita Dora. ¿Qué tal? ¿Cómo está?
1: Aquí saludándola y nosotros aquí también bien, hermanita.
0: Contenta, escuchando la radio, ¿verdad?
1: Ay, me divierto, me gozo, hermanita.
0: Gloria a Dios.
1: Que Dios le dé la fuerza, fe, para que el bien, pero es un mensaje, cada alabanza es un mensaje espiritual, hermana.
0: Así es, hermana.
1: Es un gusto para mí poderla saludar en esta bella mañana.
0: Para nosotros también, hermanita, y cuéntenos en qué podemos servirle.
1: Aquí saludando a la Virgen, a todos los hermanos que trabajan en la radio y en la iglesia.
0: Muchas gracias, hermana. Ahí están los saludos para la audiencia.
1: Yo quisiera que me complaciera un canto, hermana.
0: Con gusto, dígame cuál desea.
1: La mujer samaritana del dueto de Polo Negrete.
0: De Polo Negrete con la mujer samaritana. Bueno, está bien, hermana, con gusto lo vamos a programar. Dios le bendiga,
1: me da
0: saludos.
1: Me gusta saludarla y verla hoy.
0: Gracias.
1: Desde Jesús, que el Creador del cielo la bendiga y la guarde.
0: Así bendiciones. Sea. Bueno, igualmente, Dios le bendiga. Bueno, gracias por acompañarnos en este espacio de Programando y esperamos que no nos dejes sola durante el día también, ya que estaremos con la ayuda del Señor hasta el cierre de la programación y su participación es muy importante para nosotros. Nos anima también usted con sus palabras. Queremos también saludar hasta Boston, hasta su lugar de trabajo, al hermano Raúl Martínez. Desde ese lugar nos ha llamado. Él hace su reporte siempre, ya sea en la mañana o en la tarde. Así es que tómese el tiempo también usted y comuníquese con nosotros a los teléfonos en cabina 2609-1080 y con gusto nosotros le vamos a programar su alabanza. Y vamos a programar a continuación esta alabanza, el himno de victoria. Es un gran mensaje en esta alabanza, complaciendo al hermano Jesús hasta Cabaña y también a la hermana, ella es María, que desde Cantora también nos ha llamado. Y a la vez estaremos también programando esa alabanza que nuestro hermano Jaime nos ha solicitado desde el lugar de Houston. Así es que llegamos siempre, hermanos, hasta su hogar gracias a la misericordia de Dios. Así es que vamos a programar la siguiente alabanza.

0: Tenemos por acá otra llamada, vamos a tratar de escucharla desde la colonia Panorama. Nos llama la hermana Jacinta. Dios le bendiga, hermana Jacinta.
1: Amén. Dios le bendiga, hermana. ¿Qué tal? Dios le bendiga.
0: ¿Cómo estás, hermana?
1: Aquí bien,
0: Jacinta.
1: Hermana. Qué bueno. Bien, gracias a Dios, hermana. Siempre escuchando la radio, hermana.
0: Qué bueno, hermana, es que uno se deleita, ¿verdad?
1: Sí, así es, sí. Hermana. Sí, yo me gozo escuchando las alabanzas, hermana.
0: Qué bueno.
1: ¿Y usted qué tal?
0: Todo bien, gracias a Dios. Por aquí estamos siempre acompañándole.
1: Alegra, hermana. Sí. Sí, hermana, gracias, hermana, por estar ahí siempre.
0: Amén, hermana.
1: Sí, quería ver si me complacía con una alabanza, hermana.
0: Sí, claro, dígame cuál desea.
1: Una de Polo, del hermano Polo Negrete, ese que dice la iglesia ya se acerca la hora.
0: Iglesia ya, esa, así se llama, está llegando la hora.
1: Sí, sí. Sí.
0: Ajá. Claro que sí, mi hermana, con mucho gusto. Su voz está al aire. ¿Algún saludo que quiera realizar?
1: Sí.
0: ¿Algún saludo que quiera realizar?
1: Sí, saludo a todos los hermanos que estén escuchando la radio y la familia Vázquez Colero de aquí de la Panorama.
0: Amén, hermana. Amén, gracias. Y saludos allá a la hermanita Chunga. El día de ayer me entregaron una ofrenda, así es que ya la traje para acá.
1: Sí, está bueno. Vaya, hermana.
0: Bueno,
1: vaya, me alegro, hermana, que ya le llegó.
0: Gracias.
1: Vaya, hermana.
0: Ay,
1: gracias a usted también. Ay, llévelo siempre en oración, hermana.
0: Ahí está bien, hermana Jacinta.
1: Por sí, sanidad, mi hermana. ¿Verdad? Así es, sí, por sanidad siempre, hermana.
0: También,
1: sí.
0: Hermana, con gusto. Sí. Dios le bendiga.
1: Vaya, amén, hermana. Paz y feliz día.
0: Bueno, muchas gracias. Que el Señor le bendiga a nuestra hermana Jacinta ahí en Colonia Panorama. Tenemos por acá algunos mensajes que nos han llegado. Dice, este mensaje, Dios le bendiga, será que me puede complacer con la alabanza cada mañana de Saraí Rivera. Vamos a ver, dice el tema cada mañana. Y la canta, dice Saraí Rivera. No sé si la tenemos en programación, hermanita, pero si está, con gusto. El hermano Pedro Cruz, él también dice, gusto de oír la hermana Abby, Dios le bendiga. Se le escucha desde el tránsito. Bien bendecida, dice, bienvenida a su turno. Gracias, hermano Pedro. Y cuéntenos cómo está por ahí, ese lado. Nos acababa de llamar hace un momento nuestro hermano Jesús desde el lugar de Cabaña y nos cuenta que está bastante fuerte la calor en ese lugar. También se reporta ahí, tenemos por acá este mensaje, vamos a tratar de escucharlo.
2: Dios le bendiga, mamá Abby.
0: Amén, hermanita.
2: Bendiga, tierra bella.
0: Amén.
2: ¿Cómo amanecido ese cuerpo?
0: Gracias a Dios, bien, hermanita.
2: Qué bendecido.
0: Amén.
2: Aquí la estoy escuchando.
0: Amén.
2: Me alegro cuando lo escucho.
0: Gracias, hermanita.
2: Ahí me pone una alabanza. Las aves en el desierto.
0: Las
2: bendiciones. Aves. La quiero mucho, hermana.
0: Gracias, hermanita. Les agradecemos también de todo corazón sus palabras. Dios le bendiga, Radio Cred. Sí, Dios le bendiga. ¿Me escucha?
3: Me puede poner una alabanza.
0: Con gusto, mi hermano. ¿Cuál alabanza desea?
3: De Alfa y Omega, el no es, llama el mendigo, no, el hijo pródigo.
0: El hijo pródigo sería, ¿verdad? El hijo pródigo.
3: Ajá, sí, sí.
0: Recuérdeme su nombre, hermano.
3: Dimas.
0: Hermano Dimas, mucho gusto. Sí. ¿De qué lugar nos llama, hermano Dimas?
3: De Sesori, Cantón Matepeque.
0: Desde Sesori, bueno, con gusto, varón. Más adelante le programo su alabanza. Dios le bendiga.
3: Bueno, cuídense mucho.
0: Gracias, gracias, hermano. Igualmente a usted y su familia, ahí donde nos está escuchando. También saludos a la hermana Martita, hasta el lugar de Jucuarán. Nos llega su mensaje y dice, acá en Jucuarán le escuchamos y me alegra oír su voz y muchas bendiciones. Gracias, hermana. A nosotros nos alegra más todavía que usted se reporte, que usted se comunica con nosotros. Así es que vamos a seguir complaciendo. A continuación, el tema, el himno de victoria. Esta alabanza la canta Dani Berríos.
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3: De sus bendiciones. Así que, a donde quiera que usted nos esté escuchando, que nos esté viendo, bueno, sea Dios bendiciéndole grandemente. Sé que hay hermanos que nos están escuchando a través del 1080 de Radio CRED. Hay hermanos también que a través de TV CRED nos están viendo y a través de las redes sociales. Así que Dios les bendiga de una forma muy especial a cada uno de ustedes y esperamos que esta mañana pueda ser de edificación este programa. Vamos a gozarnos en el Señor y no nos queda más que decirle bienvenido a su programa Con Paciencia y Doctrina en este sábado maravilloso, donde vamos a gozarnos, vamos a escuchar cantos que vienen a edificar nuestras vidas y vamos también a compartir la palabra del Señor, que a diario la necesitamos, así como necesitamos el alimento físico, el alimento material, también necesitamos a diario esa porción de la palabra del Señor. Y este programa tiene como objetivo eso, llevarle a usted esa porción de la palabra del Señor, llevarle a usted la sana doctrina y bueno, pues por eso tratamos de enseñarla como lo establece la palabra del Señor, como lo dice la Biblia. Así que hoy vamos a gozarnos en el Señor, hoy vamos a estar estudiando un tema y es algunos elementos necesarios que vienen a aportar para nuestra salvación. Así que vamos a estar estudiando esos elementos de acuerdo a la palabra de nuestro Dios. Pero antes vamos a orar para que sea el Señor tomando el control de todo lo que vamos a hacer y que este programa sea de edificación para su vida. Así que oramos en esta hora. Amado Padre Celestial que estás en los cielos, gracias te doy, Señor, por tu misericordia. Gracias te doy por tu fidelidad, por tu grande poder y por tu grande amor. Padre bendito, te doy la gloria, te doy la honra, Padre, porque tú eres digno de ser alabado, eres digno de ser adorado y de ser exaltado. Mi alma te alaba, Cristo, mi alma te glorifica. Gracias por regalarnos este día maravilloso, por darnos este día de bendición. Padre, mira a todos los hermanos y amigos que nos están escuchando a través de Radio CRED, los que nos están viendo a través de la televisión, a través de las diferentes plataformas de las redes sociales. Bendíceles de una forma especial, Señor. Bendíceles de una forma maravillosa. Permite, Señor, que tu presencia, que tu poder y tu gloria se deje sentir en nuestras vidas. Aquí estamos, Señor, delante de ti para gloria de tu nombre. Aquí estamos, Dios del cielo, para adorarte y para bendecirte. Te doy la gloria, Padre, te doy la honra, Señor, te doy la alabanza y la adoración. Muchas gracias por darnos la bendición de ser instrumentos a través del cual tu palabra está siendo predicada, tu palabra está siendo enseñada. Permite que esta palabra llegue con poder, llegue con unción, llegue con autoridad a la vida de los hermanos y a los amigos y que esta palabra pueda producir al 100, al 60 y al 30 por uno en cada uno de nosotros. Gracias te doy, Señor, en esta mañana por este privilegio especial que nos regalas. En el nombre de Jesús, amén y amén. Muy bien, mis amados hermanos, hemos orado y sabemos que Dios está con nosotros, sabemos que lo que hoy vamos a compartir con ustedes a través del programa Con Paciencia y Doctrina será de mucha edificación para su vida. Así que esperamos que Dios va a bendecirles de una forma especial y de una forma maravillosa. Antes de entrar con la palabra del Señor, queremos escuchar un precioso canto. Y este canto se titula Todos deben de saber. ¿Y qué es lo que todos deben de saber? Pues deben de saber que solo en Cristo hay salvación. Deben de saber que aún es tiempo de salvación, pero también deben de saber que el tiempo de salvación está por terminarse. Así que escuchamos este canto y después venimos con la enseñanza de la palabra del Señor.

Gloria a nuestro Dios. Sí, el Señor sabe que necesitas del amor de Él, el amor de Dios, ese amor inmensurable, como dice aquel canto, ese amor puro y bendito que lo demostró nuestro Dios enviando a Jesucristo a morir por nosotros en la cruz del Calvario. Así que tú necesitas saber del amor de Dios. Sí, hay personas que el enemigo les ha hecho creer que nadie los quiere, que todo mundo los aborrece, pues hoy es importante que pueda escuchar este mensaje, y es que Dios le ama y que el Señor quiere salvar su vida, quiere tener una relación estrecha con usted y salvarle, perdonarle sus pecados y darle vida eterna. Muy bien, vamos a la palabra de nuestro Dios. Vamos a abrir nuestras Biblias en el Evangelio de Marcos, capítulo 16, versículo 15. Un versículo muy conocido, y con este damos inicio a la enseñanza que queremos compartir con ustedes en esta mañana. Marcos 16, 15. Dice la palabra de nuestro Dios. La leemos honrando al Padre, al Hijo y al Espíritu Santo. Y les dijo: id por todo el mundo y predicad el Evangelio a toda criatura. El que creyere y fuere bautizado será salvo, mas el que no creyere será condenado. Como ya se los había adelantado, queremos hablar de algunos presupuestos que deben cumplirse en la vida del ser humano para gozar de esa salvación preciosa y maravillosa que tiene nuestro Señor y Salvador Jesucristo para nosotros. Es decir, que estos elementos de los cuales vamos a estar hablando deben verificarse en toda persona que ha recibido a Jesucristo en su corazón, en toda persona que goza de la esperanza de salvación, de la esperanza de vida eterna. Estos elementos deben estar presentes en su vida. Y si no están presentes en su vida, pues difícilmente poder tener esa esperanza de vida eterna. En este versículo que acabamos de leer en Marcos 16, 15, encontramos dos elementos. Dice el versículo: y les dijo, id por todo el mundo y predicad el Evangelio a toda criatura. Primer elemento, el que creyere. Para poder gozar de esa esperanza de salvación, para poder gozar de esa esperanza de vida eterna, es necesario que el hombre crea, el que creyere. Pero se preguntará usted, ¿el que creyere en qué? Porque hay personas que creen en la ciencia, otros creen en la filosofía, en diferentes ramas. Pero ¿en qué es que debe creer el hombre? ¿En quién debe creer el ser humano para gozar de esa esperanza de salvación? Pues esto lo vemos en el Evangelio de Juan, en unos versículos muy conocidos, como es el capítulo 3, versículo 16 y 17. Juan 3, 16 y 17 dice: porque de tal manera amó Dios al mundo que ha dado a su Hijo unigénito para que todo aquel que en Él cree no se pierda, mas tenga vida eterna. El 17. Porque no envió Dios a su Hijo al mundo para condenar al mundo, sino para que el mundo sea salvo por Él. El que en Él cree, vea, el que en Él cree no es condenado. Pero el que no cree ya ha sido condenado porque no ha creído en el nombre del unigénito Hijo de Dios. Entonces, el primer presupuesto
o requisito que debe cumplirse en el hombre para ser salvo es creer. Pero creer no en cualquier cosa. Creer en Jesucristo. Creer en el unigénito Hijo de Dios. Porque dice que el que en Él cree no es condenado. Pero el que no cree ya ha sido condenado por no creer en el nombre del unigénito Hijo de Dios. Entonces ahí está. ¿Quiere usted ser salvo? ¿Quiere usted tener vida eterna? Crea en Jesucristo. Ponga su fe en Jesucristo. Pero cuando hablamos de creer en Jesucristo, hay que creer en la esencia de Él. Hay que creer en la naturaleza de Jesús, es decir, lo que Él es. Porque muchos creen que Jesús fue un gran hombre, creen que Jesús fue un gran profeta, creen que Jesús, bueno, lo ponen de diferentes maneras. Pero lo que nosotros debemos creer es lo que dijo Pedro: tú eres el Cristo, el Hijo del Dios viviente. ¿Qué significa eso? Esa expresión de Pedro o esa confesión de Pedro: tú eres el Cristo, el Hijo del Dios viviente, encierra una tremenda verdad. Cuando Pedro dice: tú eres el Cristo, el Hijo del Dios viviente, Cristo significa el enviado de Dios. Cristo significa el ungido de Dios. Cuando Pedro dice: tú eres el Cristo, el Hijo del Dios viviente, lo que está diciendo es: tú tienes la esencia de ese Dios invisible. En ti habita la plenitud de ese Dios que nadie lo ha visto. En pocas palabras, en resumidas palabras, lo que Pedro está diciendo es que Jesús es divino, que Jesús es Dios. Pedro está hablando de la deidad de Jesucristo. Entonces, el primer requisito para gozar de la esperanza de salvación es creer en Jesucristo, creer que Él es Dios, creer que en Jesús habían dos naturalezas, una naturaleza humana y una naturaleza divina, creer que murió, pero creer también que al tercer día resucitó, creer que ascendió a los cielos y que está a la diestra del Padre. Pero hay que creer también que un día vendrá por su pueblo, que un día vendrá por su iglesia. Eso debe tenerlo presente en su mente y en su corazón todo ser humano para que pueda gozar de la vida eterna. Segundo presupuesto: el que creyere, ya vimos el creer. Segundo, y fuere bautizado, será salvo. Decir que como segundo presupuesto hay que ser bautizado. En la Biblia encontramos alguna excepción a este presupuesto. Y es aquel ladrón

acuérdate de mí cuando vengas en tu reino. Y Jesús le responde y le dice: de cierto te digo que hoy estarás conmigo en el paraíso. Murieron. Aquel hombre fue salvo porque Jesús se lo dijo. Jesús le dijo en esas palabras que sería salvo. No se bautizó. No hubo una oportunidad de bautizarse. Pero para todo aquel que ha aceptado a Jesucristo en su corazón, que ha creído en Jesucristo, el siguiente paso es ser bautizado. El siguiente paso es ir a las aguas y sellar esa relación con Jesucristo, con el Hijo de Dios. Entonces, usted, quizá hay hermanos ahorita que me están escuchando, que me están viendo, que tienen ya meses, años de estar en la iglesia y no se han bautizado. Hágalo, apresúrese. El que creyere y fuere bautizado será salvo. Hay que obedecer a la palabra, hay que obedecer a ese mandato que el Señor ha establecido en su palabra. Hay que bautizarse. Pero hay otro presupuesto u otro requisito que encontramos en la palabra del Señor. Y este lo vemos en Mateo 24. Si bien es cierto, el versículo que voy a leer está hablando en un contexto acerca de del periodo de la tribulación. Este versículo también es aplicable a nosotros que estamos luchando, que estamos perseverando, que ya creímos en Jesucristo, que ya nos bautizamos. Dice el 13, 24:13 de Mateo: mas el que persevere hasta el fin, este será salvo. También, para mantener esa esperanza de la salvación viva, hay que perseverar hasta el fin. Hay que perseverar hasta el último momento. El fin nuestro podría ser la muerte. Ese sería el fin. Y es hasta entonces que hay que perseverar. No se trata de servir unos meses, no se trata de servir unos años, sino de perseverar hasta el fin. Ya les decía, el fin puede ser la muerte. Y digo puede ser porque pueda también darse el caso que no hayamos muerto y se dé el arrebatamiento de la iglesia. Y al darse el arrebatamiento de la iglesia no moriríamos. Pero el fin de nuestra carrera, el fin de nuestra lucha, de nuestra perseverancia, sería ese, cuando suene la trompeta. Así que, mis amados hermanos, usted estaba pensando retroceder, está en pruebas, está en dificultades, está en lucha, y por esa razón había perdido el deseo de seguir perseverando, de seguir luchando. No lo haga, manténgase, porque esta carrera no se termina hasta que llegue el fin, hasta que llegue la muerte o hasta que suene la trompeta. Y si queremos mantener viva esa esperanza de salvación, debemos perseverar hasta el fin. Debemos perseverar hasta el último momento. Debemos perseverar hasta que se nos acabe el aliento, hasta que dejemos de respirar o hasta que suene la trompeta y nos encontremos con Cristo Jesús. Así que, mis amados hermanos, es tiempo de tomar fuerza, es tiempo de venir y buscar a Cristo con todo nuestro corazón. Pero el apóstol Pedro nos habla de otro aspecto o de otro elemento que debe visibilizarse

0: en la vida del que goza de esa esperanza de salvación. Primera de Pedro 2:2 o 2:1 y 2 dice: desechando pues toda malicia, todo engaño, hipocresía, envidias y todas las detracciones, desead como niños recién nacidos la leche espiritual no adulterada, para que por ella crezcáis para salvación. Vea que aquí nos está dando a entender que para salvarnos hay que crecer espiritualmente. Así nos enseña el apóstol Pedro: para que crezcáis para salvación. Y este sí es un grave problema, porque en las congregaciones hay cantidades de personas, pero la mayoría de las personas que están haciendo números dentro de una congregación no han alcanzado crecimiento espiritual, no han alcanzado madurez todavía. Y esto es un problema. Entonces, no debemos conformarnos a estar en la congregación, a que ya recibí a Cristo, a que ya me bauticé, a que voy a los cultos, canto. No, hay que crecer espiritualmente, hay que madurar espiritualmente. Y por eso es que es necesario que se nos dé la palabra de Dios, no adulterada. Por eso es que es necesario que a veces nos den vianda, y no solamente leche, sino que se nos dé vianda, para poder crecer, para poder madurar, porque el Señor viene por su iglesia, la cual va a ser su esposa, la cual es su novia, y por lo tanto Él viene por una iglesia madura, por una iglesia que haya alcanzado crecimiento espiritual. Para ir finalizando, porque el tiempo ya nos avanzó, vemos en Apocalipsis también, Apocalipsis 2:10 dice: no temáis en nada lo que vas a padecer. He aquí, el diablo echará a algunos de vosotros en la cárcel para que seáis probados, y tendréis tribulación por 10 días. Y vea lo que dice: sé fiel hasta la muerte y yo te daré la corona de la vida. O sea, para gozar de la vida eterna, para gozar de esa salvación, como ya lo decíamos, hay que perseverar hasta el fin. Pero no solo perseverar, sino perseverar en fidelidad. Sé fiel hasta la muerte. Hay que ser fiel hasta la muerte. O sea, y alguien podría preguntarse: ¿y se puede eso? Claro que se puede. El apóstol Pablo es un ejemplo de alguien que fue fiel hasta la muerte. Segunda de Timoteo 4:6, que es la última carta que escribe el apóstol Pablo, dice: porque yo ya estoy para ser sacrificado, y el tiempo de mi partida está cercano. He peleado la buena batalla, he acabado la carrera, he guardado la fe. Por lo demás, me está guardada la corona de justicia, la cual me dará el Señor, juez justo, en aquel día. Y no solo a mí, sino también a todos los que aman su venida. Vea, el apóstol Pablo, él sabía, no sé si ya le habían notificado que lo iban a ejecutar, no sé si él presentía que ya se había llegado el día, o si el Espíritu de Dios le había mostrado de que iba a morir, que lo iban a matar, que lo iban a sacrificar. Pero él estaba seguro que había acabado su carrera, que había guardado la fe, que había peleado la batalla y que le estaba esperando una corona. Él estaba seguro. Otro ejemplo de fidelidad hasta la muerte lo encontramos en el libro de los Hechos, en el capítulo 7. Hechos capítulo 7, versículo 57. Vemos a un Esteban fiel hasta la muerte. Dice el 57: entonces ellos, dando grandes voces, se taparon los oídos y arremetieron a una contra él, es decir, contra Esteban. Y echándole fuera de la ciudad, le apedrearon. Y los testigos pusieron sus ropas a los pies de un joven que se llamaba Saulo. Y apedreaban a Esteban mientras él invocaba y decía: Señor Jesús, recibe mi espíritu. Y puesto de rodillas clamó a gran voz: Señor, no les tomes en cuenta este pecado. Y habiendo dicho esto, durmió. Imagínense, se arrodilló mientras las piedras le caían. Fue fiel hasta la muerte. Termino con este versículo. ¿Cómo pudo Esteban ser fiel hasta la muerte? Fue por esto. 6:8 de Hechos dice: y Esteban, lleno de gracia y del poder, hacía grandes prodigios y señales entre el pueblo. Esteban pudo ser fiel porque estaba lleno de la gracia y del poder de Dios. Así que, mis amados hermanos, estos presupuestos deben verificarse en nuestra vida para poder gozar de esa esperanza de salvación. El tiempo se nos ha terminado. Si el Señor lo permite, el próximo sábado estaremos siempre compartiendo la palabra del Señor. Que Dios les bendiga a todos.
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0: Muy buenos días, niños y niñas, que el Señor les bendiga. Damos gracias al Señor porque en su maravillosa bondad y misericordia Él nos permite estar un día más en este espacio para poder darle gloria y honra solamente a Él, pues solamente Él es digno de toda alabanza y de toda adoración. En esta mañana tenemos preparado un versículo bíblico para que nosotros podamos memorizar y también que podamos profundizar en la palabra del Señor a través de este versículo. También tenemos preparadas alabanzas muy bellas con mensaje espiritual para que cada uno de nosotros podamos ser edificados, no importando la edad que tengamos. Si está inspirado en la palabra del Señor, cada uno de nosotros podemos recibir bendición a través de su palabra, a través de los cánticos que son ya dedicados a niños, pero podemos ser edificados a través de ellos. También tenemos preparada palabra del Señor, una historia muy bonita que queremos compartir con cada uno de los que nos están escuchando en esta mañana. No sin antes empezar este espacio, quisiéramos orar al Señor, dedicarlo, de modo que podamos exaltarle a Él, honrarle y glorificarle solamente a Él en todo lo que se vaya a realizar a lo largo de este espacio. Y que todo pueda surgir y fluir de forma de su voluntad, bajo su voluntad, bajo su protección, bajo su guianza. Así que cerramos nuestros ojitos y oramos a continuación. Amado Padre Celestial, te damos gracias por tus bondades, te damos gracias por cada maravilla, cada misericordia que tú haces hacia cada uno de nosotros, oh Señor. Bendito sea tu nombre en el cielo, bendito sea tu nombre en la tierra, oh Señor. Te damos gracias, oh Señor, por cuán bueno tú eres a cada momento con cada uno de nosotros. Bendecimos tu nombre, oh Señor, y te pedimos que todo lo que vayamos a aprender en esta mañana podamos tomarlo en práctica, Señor, a lo largo de este día, a lo largo de nuestra vida, oh Señor, que podamos practicar cuán importante es crecer en gracia y sabiduría contigo, oh Señor. En tu nombre precioso te lo pedimos. Amén y amén. 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También podemos llamar para compartir una alabanza que haya tocado nuestro corazón, que queramos compartir. Si queremos cantar esta alabanza, podemos hacerlo. Si queremos solicitar un cántico, también podemos hacerlo a través del 2609-1080. Repetimos este número, el 2609-1080. Queremos también compartir este número de teléfono. También podemos pedir un saludo a alguien que conocemos, a alguien que queremos. También podemos compartir una reflexión bíblica o un versículo que nos hemos memorizado para que cada uno de nosotros, no solamente el que está compartiendo, comparte lo que lo edificó, sino que quienes escuchamos nos edificamos juntamente con esta persona, con lo que ha sido edificado, que está en base a la palabra del Señor. Así que los números telefónicos están habilitados para que cada uno de nosotros podamos comunicarnos. A continuación vamos a reproducir dos cánticos para glorificar el nombre del Señor.
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0: ¿Alguno de ustedes quiere cantar algún solo?
1: Yo.
0: Muy bien, vamos a ver cómo cantas.
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Bueno, estábamos escuchando estos cánticos. Queremos a continuación mencionar el versículo bíblico que podemos memorizar cada uno de nosotros esta mañana, el cual está basado en el libro de Lucas, capítulo 2, versículo 52, el cual dice: y Jesús crecía en sabiduría y en estatura, y en gracia para con Dios y los hombres. Vamos a leerlo una vez más, el libro de Lucas, capítulo 2, versículo 52, que dice: y Jesús crecía en sabiduría y en estatura y en gracia para con Dios y los hombres. Es una bonita forma de dar el ejemplo cómo la Biblia menciona que creció Jesús mientras él era un joven. Y supongo, porque la Biblia menciona un caso de la Biblia de Jesús, de un caso de la vida de Jesús cuando él era un niño. Y la Biblia, vamos a ver más adelante ese caso, esa historia que está basada en el libro de Lucas. Y la Biblia menciona al final de esta historia que Jesús crecía en sabiduría y en estatura y en gracia para con Dios y los hombres. O sea que Jesús crecía de una forma recta ante Dios y ante los hombres. O sea que la reputación que se iba construyendo Jesús a lo largo de su crecimiento era buena, era agradable, crecía en gracia, en sabiduría, en estatura para con Dios y los hombres. Puede ser que en estatura algunos no podamos crecer ya mucho más, pero el Señor sí nos permite crecer en sabiduría y en gracia. Es algo que nosotros podemos pedirle al Señor, que nos permita crecer todavía más en gracia y sabiduría, sin importar la edad que tengamos. El Señor dice en su palabra, en el Nuevo Testamento, que si alguien se siente falto de sabiduría, que la pida al Señor y Él la dará sin reproche alguno. Entonces estamos todos invitados, sin importar nuestra edad, que cada uno de nosotros podamos crecer en sabiduría y en gracia con el Señor y con los hombres también. Pero que más importante, que podamos crecer en gracia y sabiduría con el Señor. Queremos a continuación empezar relatando un poco de la historia bíblica de esta mañana, la cual está basada en el libro de Lucas, capítulo 2. Habíamos estado mencionando en casos anteriores relatos de la Biblia cuando Jesús ya había comenzado su ministerio o estaba recién empezándolo. Sin embargo, queremos relatar esta historia cuando Jesús era un niño, antes de continuar con los relatos de cuando Jesús era mucho mayor. El niño Jesús en el templo. Vamos a basarnos en el libro de Lucas, capítulo 2, versículo 41. Dice la Biblia que iban sus padres todos los años a Jerusalén en la fiesta de la Pascua, porque era la costumbre que la fiesta de la Pascua en todo Israel se celebrase en Jerusalén. Era ya por tradición que se hacía esto. Y cuando tuvo 12 años, subieron a Jerusalén conforme a la costumbre de la fiesta. Al regresar ellos, acabada la fiesta, se quedó el niño Jesús en Jerusalén sin que lo supiesen José y su madre. Es decir, la fiesta tenía una duración, y no solamente eso, que a la fiesta en Jerusalén llegaban de varias partes de todo Israel. Entonces era una fiesta que estaba muy concurrida, pasaba muy llena de gente porque venía gente de muchas partes a Jerusalén a celebrar las fiestas de la Pascua. Y ya cuando iban en el regreso Jesús y José y María, ellos pensaban que Jesús venía con ellos, a pesar de la gran cantidad de gente que también regresaba con ellos. Y pensando que estaba entre la compañía, que estaba entre toda la multitud, el grupito de gente que estaba con ellos, ellos pensaron eso, anduvieron camino de un día creyendo que Jesús iba entre ellos. Y le buscaban entre los parientes y los conocidos, pero como no le hallaron, tuvieron que regresar a Jerusalén buscándole, desesperados porque no encontraban a su hijo. Y aconteció que 3 días después le hallaron en el templo, sentado en medio de los doctores de la ley, oyéndoles y preguntándoles. O sea que Jesús en todo este tiempo no es que se había perdido jugando u otra cosa por el estilo, sino que se había quedado de 3 a 4 días en Jerusalén, no solamente
que había quedado separado de sus padres, sino que aprovechó el tiempo y estaba en el templo oyendo y discutiendo en debate probablemente con varios de los doctores de la ley que se encontraban en Jerusalén. Y todos los que le oían se maravillaban de su inteligencia y de sus respuestas. Cuando le vieron, se sorprendieron y le dijo su madre: "Hijo, ¿por qué nos has hecho algo así? He aquí tu padre y yo te hemos buscado con angustia", porque no habían podido encontrarle por aproximadamente 3 a 4 días, porque la Biblia menciona primero que había pasado un día que no se habían dado cuenta que Jesús no iba con ellos, y después pasaron otros 3 días en que ellos lograron encontrarlo, y es que él estaba en el templo. Y Jesús no estaba perdiendo el tiempo en el templo, sino que estaba oyendo a los doctores de la ley y haciéndoles preguntas también. Y lo más probable, preguntas difíciles para que estos doctores de la ley ya hubieran quedado tan asombrados de la inteligencia de Jesús. Entonces él les dijo: "¿Por qué me buscabais? ¿No sabíais que en los negocios de mi padre me es necesario estar?" Pero ellos no entendieron las palabras que les habló. Y descendió con ellos y volvió a Jerusalén como un hijo obediente, que sabía que a la edad que él tenía, tenía que ser sumiso a sus padres. Y estaba sujeto a ellos. Y su madre guardaba todas estas cosas en su corazón. Algo muy importante: Jesús sabía cuál era su propósito en la tierra, Jesús sabía a qué había venido a la tierra y estaba cumpliendo parte de ello al haberse quedado en el templo. Probablemente estaba haciendo preguntas a los maestros de la ley con respecto a lo que habría de suceder más adelante o a la misma venida del Mesías. Entonces, Jesús estaba debatiendo este tema con ellos, pero cuando su madre le mandó a llamar que ya lo necesitaban porque habían pasado una angustia buscándole, entonces Jesús no se resistió que yo aquí estoy bien, que esto y lo otro. Jesús no se resistió, al contrario, obedeció el mandato de sus padres. Y dice la Biblia que él se permanecía sujeto a ellos. Él obedecía en todo momento el mandato que le daban sus padres. Entonces, algo muy interesante que menciona después, que es lo que habíamos estado viendo en el versículo clave de esta mañana, que dice en el versículo 52 del capítulo 2 del libro de Lucas: "Y Jesús crecía en sabiduría y estatura y en gracia para con Dios y con los hombres". Algo muy importante que cada uno de nosotros podemos aplicar a nuestro diario vivir. Jesús crecía en sabiduría, en estatura, en gracia para con Dios y los hombres. Algo que podemos aplicar a nuestro diario vivir. Es crecer en sabiduría y en gracia para con Dios y con los hombres. Es algo que podemos pedirle al Señor, que nos permita crecer en gracia y sabiduría. Vamos a continuación a reproducir 2 cánticos y vamos exaltando el nombre del Señor con ellos.

0: Bueno, habíamos estado escuchando estos cánticos. Cada uno de nosotros podemos gozarnos en lo que es su palabra, podemos deleitarnos en su palabra. Y queremos seguir relatando un poco más acerca de la historia de Jesús. Habíamos estado mencionando de esta anécdota de cuando Jesús él era un niño, que él quedó atrás de la compañía en la que iban sus padres. Y él no solamente se quedó perdiendo, no quedó perdiendo el tiempo, sino que se quedó debatiendo con maestros de la ley, con personas que ya estaban, que habían pasado años y años estudiando las escrituras. Y Jesús, que era apenas un niño, se ponía a debatir con alguien que tenía tanto conocimiento para aquella época. Y por ello se maravillaban los maestros, los doctores de la ley, porque se daban cuenta de que a pesar de que ese niño que venía de Galilea, que era hijo de un carpintero, tenía un conocimiento tan amplio de las escrituras, un entendimiento tan grande, y todavía venía el muchacho y les hacía preguntas, y probablemente preguntas que ellos mismos no podían contestar, o que eran muy difíciles de contestar, preguntas difíciles, porque era la sabiduría y la gracia con la que Jesús estaba creciendo. Ellos quedaban maravillados de ello. Vamos a ver una historia más, siempre en el libro de Mateo, capítulo 4, versículo 12, de cuando Jesús ya empezó a hacer crecer su ministerio. Dice la Biblia, cuando Jesús oyó que Juan estaba preso, porque recordemos a Juan el Bautista, que Juan el Bautista fue enviado antes del Mesías para poder preparar el camino del Señor, diciéndole al pueblo de Israel que se arrepintiese de sus pecados, porque ya pronto vendría aquel que bautizaría en el Espíritu Santo, y que él mientras tanto solo bautizaba en agua. Y recordemos que Jesús también se bautizó para principiar así su ministerio. Sin embargo, la prédica de Juan el Bautista criticó severamente a uno de los reyes de aquel momento, que era el rey Herodes. El rey Herodes había cometido un gran pecado al robar a su cuñada prácticamente para poder hacerla su esposa. Y Juan el Bautista criticó severamente aquello porque aquello no estaba bien a los ojos del Señor. Entonces, Juan el Bautista, por lo tanto, fue arrestado por el rey Herodes. Cuando Jesús se enteró que Juan el Bautista estaba preso, él regresó a Galilea. Y dejando a Nazaret, vino y habitó en Capernaum, ciudad marítima, en la región de Zabulón y de Neftalí, para que se cumpliese lo dicho por el profeta Isaías cuando dijo, tierra de Zabulón y tierra de Neftalí, camino del mar al otro lado del Jordán, Galilea de los gentiles. El pueblo asentado en tinieblas vio gran luz, y a los asentados en región de sombra de muerte, luz les resplandeció. Desde entonces, Jesús comenzó a predicar y a decir, arrepentíos, porque el reino de los cielos se ha acercado. Y andando Jesús junto al mar de Galilea, vio a dos hermanos, Simón llamado Pedro y Andrés su hermano, que echaban la red en el mar, porque eran pescadores. Y les dijo, venid en pos de mí y os haré pescadores de hombres. Entonces ellos, dejando al instante las redes, le siguieron. Pedro Simón en este momento y su hermano Andrés no pudieron resistir el llamado que fue hecho en ese momento. Entonces ellos, dejando al instante las redes, le siguieron. Pasando de ahí, dice en el capítulo 21, vio a otros dos hermanos, Jacobo, hijo de Zebedeo, y Juan, su hermano, en la barca con Zebedeo, su padre, que remendaban sus redes, y Jesús los llamó. Y ellos, dejando al instante la barca y a su padre, le siguieron. Es impresionante la forma tan rápida en la cual ellos abandonaron cualquier cosa que estaban haciendo en ese momento y decidieron seguir sin dudar a Jesús. Jesús solamente probablemente les dijo, sígueme, y ellos inmediatamente abandonaron lo que hacían y le siguieron. Y recorrió Jesús toda Galilea, enseñando en las sinagogas de ellos y predicando el evangelio del reino y sanando toda enfermedad y toda dolencia en el pueblo. Y se difundió su fama por toda Siria y le trajeron todos los que tenían dolencias, los afligidos por diversas enfermedades y tormentos, los endemoniados, lunáticos y paralíticos, y los sanó. Y le siguió mucha gente de Galilea, de Decápolis, de Jerusalén, de Judea y del otro lado del Jordán. Es decir, ahora oficialmente ya empezaba a desarrollarse el ministerio de Jesús. Jesús ya dio el ejemplo bautizándose, ahora empezó recogiendo discípulos. Y lo más importante, que Jesús a los discípulos, los 12 que él escogió, él solamente les dijo: sígueme. Y los discípulos, inmediatamente abandonando todas las cosas que ellos estaban haciendo, decidían seguir al Señor. Tenemos a continuación una historia bíblica, un video relacionado a la primera historia que se había contado a cada uno de los niños y niñas cuando Jesús estaba en el templo. Vamos a continuación a reproducirla.
1: Historias de la Biblia. Jesús, el Hijo. Este es Jesús.
2: ¡Heyo!
1: Jesús es el Hijo de Dios y el Salvador del mundo. Jesús nació en Belén, en un establo, porque no había lugar en ninguna posada para él. Después de que Jesús naciera, su madre, María,
3: ¡hi!,
1: y su esposo, José, llevaron a Jesús al templo en Jerusalén. Había un hombre llamado Simeón que amaba a Dios. Dios le había dicho a Simeón que se encontraría con el Salvador antes de morir. Cuando María y José llegaron al templo, Simeón estaba allí. Cuando Simeón vio a Jesús, lo tomó en sus brazos y lo bendijo. Sabía que este era el niño prometido que lo salvaría a todos. María y José se sorprendieron con sus palabras. También había una mujer llamada Ana en el templo. Cuando vio al bebé que Simeón estaba sosteniendo y escuchó todo lo que le dijo, le dio gracias a Dios y le dijo a todos que el Salvador había venido. Cuando todo se hizo como Dios lo ordenó, María y José fueron a su casa en Nazaret. Jesús creció, se hizo fuerte y lleno de sabiduría, y el favor de Dios estaba sobre él. Cada año los padres de Jesús viajaban a Jerusalén para un festival. Cuando Jesús tenía 12 años, fueron como cada año. Pero cuando el festival terminó y María y José viajaban de regreso a casa, dieron cuenta de que Jesús no estaba con ellos. Así que volvieron a Jerusalén a buscarlo. Buscaron por todas partes. Después de 3 días lo encontraron en el templo. Jesús estaba sentado entre los maestros religiosos, escuchándolos y haciéndoles preguntas. Cuando María y José lo encontraron, dijeron: ¿por qué has hecho esto? Te hemos estado buscando por todas partes. Pero Jesús dijo: ¿por qué me buscaban? ¿No sabían que estaría aquí en la casa de mi padre? Pero sus padres no entendieron a qué se refería. Y Jesús se fue con ellos. Regresó a Nazaret, donde los obedeció. Y continuó creciendo en sabiduría y favor para con Dios y los hombres.
0: Bueno, habíamos estado viendo este relato de cuando Jesús era un niño, de cómo él fue un hijo obediente y sumiso a la orden de sus padres, que al principio puede ser que haya quedado en el templo por aproximadamente 4 días hablando acerca de la palabra del Señor, pero en tanto sus padres llegaron, él obedeció y fue tras de ellos. No fue que se quiso resistir a quedarse en ese lugar a pesar de que sus padres habían estado tanto tiempo buscándole. Dice la Biblia que Jesús se mantuvo sujetos a ellos y obedeciéndoles en todo momento. Queremos saludar una vez más a nuestras hermanas Heidi y Sofía García y agradecerles por su patrocinio en esta mañana en el espacio de Niños para Cristo. Y a continuación ya estamos por finalizar, pero no sin antes queremos compartir el versículo bíblico una vez más y un cántico más para que podamos exaltar el nombre del Señor. El versículo bíblico que podemos memorizar en esta mañana está basado en el libro de Lucas, capítulo 2, versículo 52, el cual dice: y Jesús crecía en sabiduría y en estatura y en gracia para con Dios y con los hombres. El libro de Lucas, capítulo 2, versículo 52. Vamos a leerlo una vez más. Y Jesús crecía en sabiduría y en estatura y en gracia para con Dios y con los hombres. Lucas, capítulo 2, versículo 52. Es el versículo bíblico para que cada uno de nosotros podamos memorizarlo, podamos aplicarlo a nuestro diario vivir, crecer en sabiduría y en gracia. ¿Cuán importante es eso? ¿Cuán valioso es crecer en gracia y sabiduría? ¿Y cómo podemos serlo nosotros también? No importando la edad que nosotros tengamos, podemos pedirle al Señor que nos permita crecer en gracia y sabiduría. Probablemente, muy difícilmente, sea crecer en estatura, como dice la palabra en el versículo, pero sí podemos crecer en sabiduría y en gracia con nuestro Señor y con los hombres. Vamos a reproducir un cántico a continuación.

0: estábamos escuchando este cántico de Manuel Bonilla, recordando en todo momento quién es quien está con nosotros en todo momento. Queremos mencionar una vez más el último versículo bíblico de esta mañana, que está basado en Lucas capítulo 2, versículo 52, tan importante para que cada uno de nosotros podamos aplicarlo a nuestro diario vivir. Y Jesús crecía en sabiduría y en estatura y en gracia para con Dios y con los hombres. Libro de Lucas, capítulo 2, versículo 52. Está para que cada uno de nosotros podamos aplicarlo a nuestro diario vivir. Agradeciendo una vez más a los patrocinadores de este espacio, a nuestra hermana Heidi y Sofía García, que desde Nueva York están patrocinando. Y queremos ya finalizar este espacio agradeciéndole al Señor porque en su misericordia y bondad nos ha permitido estar un día más predicando sobre su palabra. Así que oramos al Señor y cerramos nuestros ojos. Amado Padre Celestial, te damos gracias por tus maravillas, por tus misericordias, por cuán bueno tú eres, oh Señor, a cada uno de nosotros. Bendito sea tu nombre en todo momento. Bendito sea tu nombre en la tierra, en el cielo, oh Señor. Y te damos gracias, oh Señor. Enséñanos y ayúdanos a poder crecer en sabiduría y en gracia, oh Señor, para contigo. En sabiduría y en gracia también para con los hombres. Pero principalmente, oh Señor, crecer, Señor, espiritualmente, Señor. Y poder vivir una vida plena, en armonía y rectitud, Señor, hacia ti, que es lo más importante. Te damos gracias, oh Señor, por cada una de las enseñanzas que tú nos permites escuchar, oh Señor, y aprender más y más de tu palabra, más y más de ti, oh Señor. Te damos gracias, oh Señor, y en tu nombre precioso te lo pedimos. Amén y amén. Bueno, niños y niñas, agradeciendo al Señor por cada uno de los momentos que Él nos ha permitido compartir y esperando de que cada uno de nosotros hayamos podido ser edificados espiritualmente en su palabra, a través de su palabra y a través de cada uno de los cánticos y versículos a memorizar. Así que agradeciendo a cada uno de ustedes por su audiencia, recordándoles que este ha sido su programa de Niños para Cristo. Que el Señor les bendiga.
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4: 10 de la mañana con 16 minutos, 10 de la mañana con 16 minutos en todo el territorio salvadoreño. Vamos a programar algunos temas que nos habían solicitado. La hermana Jacinta nos había solicitado, está llegando la hora con Polo Negrete. Y así también tenemos otro tema de Polo Negrete que se llama La Samaritana, el tema que nos había solicitado también nuestra hermanita Dora. Desde Concepción de Oriente, a las 11 de la mañana le vamos a presentar su programa Acuérdate de tu Creador y a las 12 del mediodía el programa de talentos salvadoreños.

El tema La Samaritana lo canta Polo Negrete. 24 minutos pasan de las 10 de la mañana en este día sábado 25 de julio del año 2026. Continuamos en este espacio de alabanzas variadas. El hermano Dima desde Sesori nos había solicitado el regreso del hijo pródigo con el grupo Alfa y Omega. También la hermana Martita desde Jucuarán nos había solicitado esta alabanza de los voceros que se llama Oh Alma Mía, y queremos enviar un saludo muy especial hasta el lugar de Polorós. Ahí nos escucha la hermana Marta Escobar, que Dios bendiga su vida como también la de su familia, y también la hermana María, también ahí nos escucha en ese lugar de Polorós, como también a quienes nos escuchan a través de Radio 23 95 93.

dulce alma mía Jehová, y bendiga todo mi ser su santo nombre. Él es quien perdona todas tus iniquidades, el que sana todas tus dolencias, el que rescata del hoyo tu vida, el que te corona de favores y misericordia, el que sacia de bien tu boca, de modo que te rejuvenezcas como el águila.

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Las 10 de la mañana, 38 minutos. Escuchábamos el tema cada mañana. La Biblia dice, hermanos, que cada mañana, o sea, cada día, son nuevas las misericordias de nuestro Señor. Cada día tenemos esa oportunidad de despertar y de agradecerle a Dios, porque son incontables las maravillas que Él hace sobre la vida de su pueblo. A las 11 de la mañana le vamos a presentar el programa de los jóvenes, Acuérdate de tu Creador, y a las 12 el programa Talentos Salvadoreños, a la 1 su programa Cristo Refugio en la Tempestad en Tiempos Finales de la Historia, y le comentamos que se acerca la festividad del Ministerio CRED, la festividad 2026. Este 6 de agosto en las instalaciones del Centro Evangelístico Cristo Refugio en la Tempestad, y habrán, hermanos, dos conferencias. La primera tenemos la que da inicio a las 9 de la mañana, la segunda a la 1 de la tarde, el pastor Vidal Alvarado y también el hermano Héctor Ortiz serán los hermanos que estarán predicando la poderosa palabra de Dios. La invitación es para todos los hermanos pastores de las filiales, como también para todas la congregación, también para todas las filiales. Desde ya se les hace esta invitación a través de este medio y esperamos que también puedan venir todos los hermanos a gozarse con el Señor, a gozarse, hermano, delante de la presencia del Señor, porque son las fiestas de nosotros los cristianos. Y seguimos en este espacio de alabanzas variadas. Vamos a escuchar esta alabanza que canta el grupo Isla de Pasmo. Esta alabanza se llama Yo te seguiré.

Hermosa alabanza la que canta el grupo Isla de Pasmo, el tema Yo te seguiré. 18 minutos y llegamos a las 11 de la mañana. Por acá nos llega un mensaje de la hermanita Carolina desde El Palón Lolotique. Nos dice: hermana Abigail, Dios le bendiga, complázcame una alabanza, Sueño de Polo Negrete. Y la alabanza, Dios quédate conmigo. Y un saludo a mi mamá, Pasita, hasta El Palón Lolotique. Saludos especiales para nuestra hermana Pasita, para su hija. Y gracias por estar pendiente de la programación de Radio Cret. Vamos a escuchar la siguiente alabanza.

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bastante el desánimo, cómo afecta nuestra vida espiritual. En estos tiempos el desánimo ha venido a la iglesia y ha venido a destruir muchas veces la iglesia, porque la gente ya con desánimo no quiere hacer muchas cosas. Así que estaremos hablando de ese tema hoy. Esperamos que todos ustedes ya estén ahí listos para escuchar este programa, para oírlo, para verlo, y que sea Dios abriendo su mente y su corazón para que podamos atesorar esa palabra maravillosa que transforma vidas, que hace cambios en nosotros y que nos ayuda a continuar viviendo de una manera más adecuada. Así que quiero esta mañana orar para poner en las manos de Dios todo lo que vamos a hacer, para que sea Él glorificándose, para que sea Él tocando el corazón, la mente de cada uno de los hermanos, amigos que esta mañana y los que están escuchando y los que nos van a escuchar después y las que nos van a ver después, para que sea Dios obrando en cada vida. Oramos esta mañana. Padre buen Dios que estás en los cielos, vengo delante de ti esta mañana, Señor, poniendo este programa en tus manos, que sea tu mano poderosa, Señor, tocando vida, tocando corazones, abriendo mente, Señor, para que puedan entender el propósito de esa palabra maravillosa que viene a la vida de cada uno de nosotros. Úsame esta mañana con el poder de lo alto, Señor, y que todo lo que salga de mi boca sea lo que usted tiene para cada persona que esta mañana estará escuchando esta palabra, Señor, y que además de escucharla la puedan poner en obra y que haga cosas grandes y maravillosas en su vida. Te agradezco, Dios de la gloria, porque me permite esta mañana poder estar aquí en este lugar con el único propósito de poder exaltar, honrar y glorificar tu nombre a través de todo lo que vamos a hacer esta mañana. Señor, bendice cada familia, bendice cada persona, cada niño, cada joven, Señor, cada adulto, cada persona que esté escuchando, que esté viendo, sea usted bendiciéndolo, sea usted, Dios mío, proveyendo todo aquello que ellos necesiten. Usted conoce la vida de cada uno y sabe de lo que están careciendo, y sabemos que usted tiene el poder para poder solucionar cada una de las situaciones. Damos gracias al Señor esta mañana porque nos permite poder estar aquí y que todo lo que vayamos a hacer lo ponemos bajo su mano poderosa. Así es que, queridos hermanos, esta mañana estamos aquí muy contentos dándole gracias a Dios por toda su fidelidad, por ese amor maravilloso que siempre nos da, porque son nuevas cada mañana sus misericordias, y por esa misericordia es que estamos esta mañana aquí con todos ustedes, esperando que esa palabra llegue al corazón de cada uno y transforme Dios esos corazones maravillosos para que podamos hacer cosas grandes en su reino, en su nombre. Así es que esta mañana quiero dejar con todos ustedes una preciosa alabanza con el dúo Simiente Escogida, Dios es mi refugio.

teníamos esa preciosa alabanza. Dios es mi refugio, es mi fortaleza. Qué maravillosas palabras las que llevan esa alabanza, hermano. Y del tema que vamos a estar hablando ahora, el desánimo, cuánto necesitamos esa palabra, esa fuerza que solo viene a través de nuestro Dios. Debemos de estar seguros, debemos estar bajo resguardo, que es bajo las alas, bajo la cobertura de Dios. Pero para estar bajo esa cobertura necesitamos nosotros estar, hermanos, bien con el Señor. Necesitamos estar sirviéndole al Señor, necesitamos estar orando, necesitamos estar meditando en su palabra para poder tener esa cobertura, porque dice que el que habita al abrigo del Altísimo morará bajo la sombra del Omnipotente. Mire qué maravilloso es. El que habita al abrigo del Altísimo morará bajo la sombra del Omnipotente. Allí es donde debemos de estar, bajo esa sombra, para que podamos obtener esa bendición, para que podamos obtener lo que Dios promete para nosotros, pero debemos de estar bajo su cobertura, bajo esa cobertura maravillosa. Así que esta mañana estaremos hablando, hermano, cómo afecta el desánimo en nuestra vida espiritual. ¿Cómo estamos viendo nosotros dentro de las iglesias, hermanos, en este tiempo, en esta época, el desánimo que ha llegado a la iglesia? El desánimo que ha llegado a la vida de cada uno de mis hermanos. Y ese desánimo afecta grandemente lo que es la vida espiritual de nosotros los seres humanos. ¿Qué es el desánimo? El desánimo es un estado de tristeza, un estado de cansancio emocional, una pérdida de esperanza, y puede afectar profundamente nuestra vida emocional y nuestra vida espiritual, hermanos. A través de eso, imagínense la pérdida que nosotros tenemos. Aquel desánimo viene a nuestra vida, perdemos la fe, perdemos la esperanza. ¿Qué podemos nosotros, qué se nos puede debilitar a través de la pérdida de ese desánimo que viene a nuestra vida? No me van a dejar mentir cada uno de los que están escuchando esta mañana. ¿Cuánto la iglesia ha caído en un desánimo total? Ya la iglesia no es la misma iglesia de antes, aquella iglesia llena del poder de Dios, aquella iglesia llena del Espíritu Santo, aquella iglesia donde se podía sentir la presencia de Dios, donde no se sabía, donde sabíamos a la hora que llegamos, pero no sabíamos a la hora que íbamos a salir, porque el poder de Dios se manifestaba tanto en aquella iglesia, que allá hablaban en lengua, otros, los que hablaban, otros las interpretaban. Hoy no vemos eso en la iglesia, hermano. No vemos ese derramamiento del Espíritu Santo, ese bautismo en el Espíritu Santo en las personas. Todo eso ha desaparecido en las iglesias. ¿Pero por qué está sucediendo esto? Porque ha entrado este cáncer espiritual a la iglesia, que es el desánimo. El desánimo nos debilita nuestra fe. El desánimo debilita nuestra fe. Y si la fe es debilitada, hermanos, entonces, ¿qué nos queda entonces a nosotros? Si la fe es la que nos ayuda a movernos, si la fe es la que nos ayuda a creer en las promesas de Dios, si la fe es la que nos ayuda a trabajar en su obra, a ir abriendo caminos, ir adelante, abriendo proyectos, haciendo nuevas, teniendo nuevos objetivos, nuevas metas. Pero cuando el desánimo llega a la vida de las personas, es como un cáncer que llega a la iglesia y destruye a la iglesia. ¿Por qué? Porque la iglesia cae en un desánimo, no le interesa nada, no quiere servir, no quiere orar, no quiere leer la palabra, no quiere congregarse. Viene esa debilidad espiritual en la vida de la iglesia. Y es lo que estamos viendo en este momento, y no solo en la iglesia donde yo me puedo estar congregando, donde usted se puede estar congregando, es a nivel mundial. La iglesia ha caído en este momento en un desánimo espiritual, y eso es lo que está haciendo que la iglesia se esté hundiendo espiritualmente.
totalmente, hermano. Pero esta mañana nosotros debemos de cambiar esa actitud y debemos de venir con ese gozo, con esa fuerza, con esos nuevos brillos para que la iglesia vuelva a resurgir, la iglesia vuelva a tener esa presencia real del Espíritu Santo en la vida de la iglesia, en la vida de cada uno de los miembros de la iglesia. Estamos en esa condición, hermano. A veces estamos en la iglesia y no se siente presencia de Dios en absoluto. Aquel desánimo, aquella pasividad que está experimentando la iglesia en este momento. Es momento de que nosotros reaccionemos y que cambiemos esa actitud ante las cosas de Dios. ¿Lo podemos hacer? Claro que lo podemos hacer. ¿Cómo? Concientizándonos de que estamos en una condición que no es la mejor en este momento y sabiendo que todo esto viene a causar un gran problema en nuestra vida espiritual y en nuestra vida de relación con Dios, porque también cuando nosotros viene el desánimo, además de debilitar nuestra fe, nos alejamos de Dios, no queremos congregarnos, no queremos ir a la iglesia. ¿Qué es lo que hace la gente desanimada? Se aleja de Dios, se va de la iglesia, no se congrega, no quiere nada con Dios, su vida está más tirada al mundo que a las cosas de Dios. Entonces eso, el desánimo espiritual nos aleja de Dios también, además de debilitar nuestra fe, nos aleja de Dios. Otra de las cosas nos hace perder el propósito en la vida que nosotros tenemos. ¿Y cuál es el propósito, hermano? Que nosotros tenemos es de servirle al Señor con todo nuestro corazón y saber que un día vamos a estar con Él. Y esa es la lucha de cada uno de los cristianos que debemos de tener y no perder esa visión, no perder ese propósito, no perder esa meta, no perder ese objetivo. ¿Cuál es ese? El de llegar un día al lugar que nuestro Dios se fue a preparar para usted y para mí. Pero cuando el desánimo viene en nuestra vida, no desenfocamos de nuestro propósito. Y estamos haciendo cosas fuera de la voluntad de Dios. Estamos haciendo las cosas fuera del lugar. Entonces, es necesario que nos enderecemos y nos enfoquemos en eso que es buscar el rostro de nuestro Dios. Orar. Meditar en la palabra, que es lo que me mantiene a mí ferviente delante de nuestro Dios. Además, abre las puertas a pensamientos negativos. Cuando nosotros viene el desánimo a la vida de nosotros, empieza a haber pensamientos negativos en nuestra mente y empezamos a dudar de la veracidad de Dios. Empezamos a dudar si realmente existe un infierno, si existe el cielo, si realmente hay un Dios, porque a veces vienen las dudas a la vida de las personas. Pero ¿cuándo es que viene la duda? Cuando el desánimo se ha apoderado de nosotros. Mire, hermano, qué peligroso es el desánimo en la vida del ser humano y en especial en nuestra vida espiritual. ¿Por qué? Porque debilita nuestra fe, nos alejamos de Dios, nos aparta del propósito para el cual hemos sido creados. Porque el propósito del crearnos Dios dice que fuimos creados para alabanza de su gloria, para que le adoremos, para que le exaltemos, para que le demos honra, para que le demos gloria, para que le demos alabanza, para que le adoremos a Él. Para que hablemos de la grandeza, de las maravillas que Dios ha hecho en la vida de nosotros. Nos hace perder ese propósito también. Además, abre las puertas para que tengamos pensamientos negativos y digamos y dudemos de la veracidad de Dios. Entonces, esto es lo que está sucediendo en este momento en la iglesia del Señor, que el desánimo ha venido a ocupar el primer lugar en la vida de nosotros y ese desánimo nos está llevando a la destrucción total. Entonces, es momento, mi querido hermano, si tú estás escuchando esta mañana, que reaccionemos, que nos levantemos y que pongamos en práctica esa fe que nosotros debemos de tener. Que también no nos alejemos de Dios, que no nos apartemos del propósito por el cual hemos sido llamados,
que también es llevar el Evangelio de Jesucristo a todas las naciones. Y hoy es el momento más importante donde debemos de pararnos, donde debemos de levantarnos, porque los días están muy cerca, hermano. Si nosotros vemos todo nuestro entorno, nuestro alrededor, todo lo que está pasando, todo lo que podemos ver, sabemos que la venida del Señor está más cerca que nunca. Y es necesario que todo desánimo que haya en la vida de nosotros lo saquemos, lo dejemos, lo saquemos desde raíz y lo saquemos de nuestra vida y pensemos nosotros a tener esa fe genuina en nuestro Dios. Que nos acerquemos más a Él. Dice, acercaos, cuando nosotros nos acercamos a Dios, Él también se acerca a nosotros, pero cuando nosotros nos alejamos de Él,

Y es posible que hasta nos desviemos del camino y nos vayamos de una vez al mundo. ¿Por qué? Porque dejamos que el desánimo venga y nos carcoma. El desánimo es como un cáncer que llega a la vida de nosotros, que comienza con un pequeño desánimo, a medida va pasando, y llega un momento que el desánimo es el que cubre todos nuestros pensamientos y estamos atrapados y no podemos salir. Es necesario que miremos hacia adentro y miremos cómo está nuestra vida, y si hay ese desánimo espiritual, saquémoslo, hermano, de nuestra vida, saquémoslo, saquemos ese desánimo, porque produce cansancio emocional, produce tristeza, produce pérdida de la esperanza, perdemos toda esperanza. Y después de todo eso viene el desánimo en nuestra vida, el desánimo nos lleva a todas estas cosas y al final podemos caer en un estado de depresión y ansiedad profundo cuando nosotros dejamos que el desánimo empiece a afectar nuestra vida. Así es que es momento que nosotros reaccionemos, mi amado hermano, y podamos hacer algo diferente. Y es retroceder, no retroceder, volver hacia atrás, a donde andaba, no. Retroceder, sacar ese desánimo de nuestra vida, volver a ese punto donde nosotros éramos personas que estábamos llenos del poder de Dios, llenos de la presencia de Dios, estamos llenos del gozo de Dios en nuestra vida. Entonces volvamos a ese momento y vengamos cuando nosotros estábamos en ese momento y saquemos todo aquel desánimo que ha venido a nuestra vida. El desánimo es una condición del alma donde la persona pierde fuerza, pierde esperanza, pierde motivación espiritual. Entonces es necesario que nosotros cambiemos esa actitud y podamos volver a ese momento donde nosotros estamos llenos de la presencia de nuestro Dios. Es la única manera, hermano, que vamos a ver iglesias llenas del poder de Dios, llenos de la presencia de Dios, llenos del Espíritu Santo, cuando nosotros el desánimo lo erradiquemos totalmente de nuestra vida y venga el gozo del Señor, venga la presencia de Dios a nuestra vida y volvamos a creer, vuelve esa fe a nosotros, vuelve ese propósito por el cual hemos sido creados. Entonces vamos a volver a sentir esa presencia de Dios y nos llenemos del poder de nuestro Dios y nos llenemos con el poder del Espíritu Santo. Hasta entonces es que vamos a ver cambios en nuestra vida y en nuestro entorno. ¿O quiere seguir viviendo usted esa vida espiritual tan decadente, hermano? Yo no creo que usted quiera, que ya no siente esa presencia de Dios, ya no llore en la presencia de Dios, ya la palabra de Dios ya no es de bendición en su vida. Cuando usted está escuchando mensajes y esa palabra no le toca para nada, no siente esa presencia de Dios, no siente que esa palabra de Dios está hablando a su vida. ¿Por qué? Porque el desánimo está nublando todo su ser. El desánimo ha llegado y ha cubierto toda su vida, toda su mente, y ya no hay nada que usted pueda sentir, que pueda sentir esa presencia del Espíritu Santo en nuestra vida. Es importante que volvamos, mi querido hermano, a sentir esa presencia de Dios. Una de la esperanza que se demora es tormento del corazón, dice Proverbios 13:12. La esperanza que se demora es tormento en el corazón. ¿Cómo no va a ser tormento en el corazón, hermano, cuando ya no hay esperanza de nada? Cuando usted está triste, cuando usted está desanimado, que siente que ya nada le importa, que ya nada le interesa, vive una vida triste, una vida desanimada, una vida perdida, una vida nublada, una vida con temores, con miedo. Todo eso viene a su vida cuando sacamos el Espíritu Santo de nosotros. Con el desánimo, el Espíritu Santo desaparece de nuestra vida. ¿Por qué? Porque ya no hay gozo, ya no hay presencia de Dios, ya si la fe se va de nosotros, ¿cómo? Entonces es necesario que nosotros volvamos y volvamos a sentir aquel primer amor. Cuando nosotros venimos al Señor y está aquel primer amor, es que estamos llenos del poder de Dios, estamos llenos de la presencia de Dios, queremos escuchar palabra de Dios, queremos trabajar, queremos servir. ¿Qué es lo que no queremos hacer cuando el primer amor está en nuestra vida? Amado hermano, es necesario que tomemos

0: Tomemos esto y que volvamos y volvamos a traer esa presencia de Dios a nuestra vida. También causa desánimo a nuestra vida. Problemas y pruebas vienen a nosotros cuando el desánimo llega a nuestra vida. Cuando ese desánimo aparece, hermano, en el mundo, dice la palabra de Dios, tendréis aflicciones, pero yo he vencido el mundo, y si Él venció al mundo, Él también nos ayudará a vencer el desánimo, hermano. Solo es necesario que le demos al Señor ese espacio, que entre a nuestra vida y nos ayude para poder sacar todo desánimo de nuestra vida. El desánimo también produce cansancio físico y emocional, hermano. Incluso grandes hombres de Dios lo vivieron. Si nosotros podemos ver el ejemplo de Elías, cuando le dice: basta ya, oh Jehová, quítame la vida. ¿Cuántas personas estarán en este momento pasando por la misma situación que Elías estaba pasando en ese momento? Que ya no quieren vivir, que ya no quieren nada, que ya no quieren ni comer, ya no quieren salir. Ya todo aquel gozo, aquellas personas que tenían una fe enorme, todo ha menguado. ¿Será porque el desánimo ha venido a tu vida? Porque hay muchos problemas. Pero ¿cuándo es que hay problemas en la vida de nosotros? Cuando el desánimo se apodera de nosotros. El desánimo no nos deja ver. El desánimo es como que una nube nuble nuestra mirada y nuble nuestra mente y no nos deje ver más allá. Así es el desánimo en la vida de nosotros, hermano. Así es que, así como Elías también. Si el hecho de que nosotros seamos cristianos no quiere decir que estaremos exentos a no pasar por situaciones difíciles, pero sabemos que cuando estamos tomados de la mano de Dios, todas las cosas son mejores. Pero cuando estamos destruidos, desanimados, y que Dios no lo tenemos cerca de nosotros, sino que lo hemos alejado de nosotros, nos hemos alejado de Dios, porque Él no se aleja de nosotros. Quienes nos alejamos somos nosotros, con nuestras acciones, con nuestras actitudes, con nuestra forma de comportarnos. Nosotros es que nos alejamos de Dios. Él siempre está ahí con los brazos abiertos para ayudarnos, para sacarnos, para levantarnos cuando nosotros estamos decaídos. Pero nosotros en ese momento es cuando más nos alejamos del Señor y nos alejamos de los propósitos que tiene Dios para con nosotros. Así es, mi querido hermano, así como Elías estaba en esos momentos, ¿cuántas personas estarán deseando morir en este momento? Pero yo te digo que hay vida en Jesús, hay vida en Él. Solo es que tú lo dejes entrar, solo es que tú lo dejes que haga la obra que tiene que hacer, y entonces vas a ser una persona diferente. Porque ahorita hay muchas personas en el mundo que están viviendo en una condición deplorable por causa del desánimo, por causa de cansancio emocional y físico. El cansancio emocional, hermanos, afecta grandemente. El cansancio físico lo podemos nosotros sobrellevar descansando, durmiendo, pero el cansancio emocional no lo deja. El cansancio emocional es lo peor que le puede pasar al ser humano. El cansancio emocional me quita el sueño, me quita la vida poco a poco. No tengo ánimo para nada. Hay desánimo, hay tristeza, hay melancolía, hay depresión, hay ansiedad. Todas estas cosas destruyen nuestra vida, mi amado hermano. Pero ¿cuándo es que aparece eso? Cuando nosotros entramos en el desánimo y sacamos a Dios de nuestra vida y enfocamos nuestra mirada en otra cosa. Yo sé que pueden venir situaciones emocionales a nuestra vida, pero cuando Dios está con nosotros son más fáciles de sobrellevar. Pero es necesario que reaccionemos y que miremos cómo estamos. Así como Elías estaba devastado y dije: basta ya, oh Jehová, quítame la vida. Imagínese usted en qué condición estaría Elías, que le estaba diciendo al Señor que le quitara la vida. Es porque ya no quería vivir, es porque ya no quería estar en este mundo. ¿Cuántas personas estarán que me están escuchando en este momento que están deseando eso? Pero yo, así como Elías, que Dios le dio la salida, así también Dios te la puede dar a ti. Hay pensamientos negativos y de miedo también. El temor, hermanos, el temor es el que nos detiene. Hay un miedo, ese miedo que se apodera de nosotros, a veces no nos deja avanzar. El miedo te trae desánimo, el miedo te trae ansiedad, el miedo te trae depresión. ese miedo, ese temor, porque cuando nosotros tenemos miedo, nuestro cuerpo está en un estado de alerta y es donde vienen los grandes problemas emocionales a nuestra vida, mi amado hermano. Es necesario que nosotros confiemos en las promesas que Dios nos ha dejado. En el Salmo 27 tenemos una grande promesa: Jehová es mi luz y mi salvación, ¿de quién temeré? Jehová es la fortaleza de mi vida, ¿de qué he de atemorizarme? Cuando se juntaron contra mí los malignos para comer mis carnes, ellos tropezaron y cayeron. Aunque un ejército acampe contra mí, no temerá mi corazón. Aunque contra mí se levante en guerra, yo estaré confiado. ¿Por qué decía el salmista eso? Porque sabía en quién había creído. Sabía quién era el que estaba con él. Sabía quién era el que iba delante de él. Hermano amado, si tú estás pasando este momento por situaciones y por problemas de esa índole, recuerda que las promesas de Dios están para nosotros. Dice que Él es nuestra luz, y la luz es la que nos alumbra para que no tropecemos, para que no caigamos, y nuestra salvación. Él es todo eso, hermanos. Es necesario. Pero dice: una cosa he demandado, y esta buscaré, que esté yo en la casa de Jehová todos los días de mi vida para contemplar la hermosura de Jehová e inquirir en su santo templo. ¿Qué es lo que quiere? El salmista decía todo, pero también decía algo muy importante, que quería estar adorando al Señor siempre. Y es lo que nosotros estamos dejando de hacer, mi amado hermano. Y cuando nosotros dejamos de hacer eso, viene el desánimo a nuestra vida y se apodera de nosotros. Y ese desánimo, ¿qué es lo que hace? Sacarnos de los propósitos de Dios, alejarnos de Dios. Así es que no permitamos, mi amado hermano, eso, sino que, ¿qué es lo que tenemos que hacer? Acercarnos cada día más y más y más y más a nuestro Dios, para que Satanás no pueda hacer absolutamente nada en nuestra vida, porque Satanás es experto en poner desánimo en el creyente, en poner temor, en poner miedo, y eso no lo deja a nosotros avanzar, eso nos detiene y detiene nuestra vida espiritual. Entonces es necesario que nosotros, hermanos, saquemos eso de nuestra vida. También las consecuencias del desánimo, decíamos que debilita nuestra fe. Quita el gozo. Si debilita nuestra fe, dice que el gozo del Señor es nuestra fortaleza. Y si nos quita el gozo, nos está quitando la fortaleza que nosotros tenemos. Porque el gozo del Señor es nuestra fortaleza. Tampoco si debilita nuestra fe, no vamos a creer en las promesas de Dios. Y si nosotros llega con la fe debilitada, nosotros no vamos a creer en las promesas que tenemos ahí en la Biblia. Cada parte de la palabra de Dios, encontramos muchas promesas para nosotros, hermanos. También nos aleja de Dios, nos paraliza espiritualmente. Las consecuencias del desánimo debilita la fe, nos quita el gozo, nos aleja de Dios, nos paraliza espiritualmente. Claro que nos paralizamos espiritualmente, porque el paralizar quiere decir que no hacemos absolutamente nada, estamos ahí como un mueble, como una silla más en la iglesia. No hacemos absolutamente nada, solo llegamos, nos sentamos y estamos ahí, a veces ni escuchando la palabra, porque si escucháramos la palabra hubiera cambios en la actitud de nosotros, pero llegamos a sentarnos y con la mente, estamos sentados allí, el bulto, pero la mente de nosotros está en otro lugar. Y al estar así no hay un cambio en la vida de nosotros. Entonces nos paraliza nuestra vida espiritual, porque no queremos trabajar, no queremos orar, no queremos ayunar, no queremos leer la palabra, no nos involucramos en absolutamente nada en el trabajo de la iglesia, no nos congregamos, llegamos a veces allá al tiempo, a veces cada domingo, a veces cada 15 días, a veces cada mes, y así vamos alejándonos. De repente, que antes íbamos los lunes, íbamos los miércoles, íbamos los viernes y los domingos, después dejamos de ir los lunes, Después dejamos de ir el miércoles, después dejamos de ir el viernes y ahora solo estamos yendo el domingo. Un domingo, cada 8 días. Y después, cuando el desánimo se va apoderando y cuando el desánimo va cubriendo más y más nuestra vida, después vamos al mes. Después vamos a los 2 meses, a los 3 meses y por último no volvemos más nunca a la iglesia porque el desánimo se apoderó de mí y me absorbió y me destruyó y me comió como el cáncer se come la célula. Y es lo que pasa en este momento con toda la iglesia del Señor, que hemos dejar entrar el cáncer del desánimo a la iglesia y eso está destruyendo la vida de muchos cristianos. Y dice la palabra de Dios, el corazón alegre hermosea el rostro, mas por el dolor del corazón el espíritu se abate. Qué bueno es ver, ¿verdad, hermanos? Aquellas personas que están llenas del poder de Dios. Usted mira a un hermano y le dice, hermano, Dios le bendiga, ¿cómo está? Bendecido, hermano, lleno del poder de Dios. Aquí con gozo, con ánimo, aquí trabajando en la obra del Señor. Qué bueno cuando nosotros encontramos ese tipo de personas, nos animamos nosotros también. Pero cuando encontramos un hermano que anda con el desánimo a todo lo que da, le decimos, hermano, ¿qué tal? ¿Cómo está? Dios le bendiga. Aquí, hermano, aquí por no estar en otro lugar. ¿Y cómo está, hermano? No, hermano, malísimo, destruido. Me siento mal, no siento alegría, no siento gozo. Ya no hay nada que me llene. Ya la palabra de Dios, no siento nada cuando escucho esa palabra. Ya no siento gozo, ya no tengo deseo de orar, ya no tengo deseo de congregarme. Estoy desanimado, hermano. Ya no quiero nada con el Señor. Qué terrible, hermano, encontrarse personas en esa condición. Pero ahí es donde nosotros debemos decirle, no, hermano, usted no está bien como está. El desánimo lo va a destruir, el desánimo lo va a llevar al mundo de nuevo. Y tenemos que hablarle, tenemos que animarlo, tenemos que decirle que no pierde ese propósito por el cual Dios lo llamó. Así es que, mi querido hermano, el desánimo es una plaga que ha llegado a la iglesia. Es un cáncer que está destruyendo la iglesia. Debemos orar por eso para que el desánimo no se apodere de los hermanos y que todo ese desánimo, toda esa apatía, toda esa tristeza, todo ese desánimo, todo ese miedo, todo temor que nos lleva, todos esos ingredientes son los que llevan a tener desánimo al final. Entonces es necesario que nosotros saquemos todo eso de nuestra vida y volvamos a sentir la presencia de Dios en nuestra vida. ¿Cómo vencer el desánimo? Hoy vimos qué es lo que hace el desánimo, pero también vamos a ver cómo lo podemos vencer. Una de las cosas es buscar a Dios en oración. Busque, clama a mí, dice la palabra, y yo te responderé. Y te enseñaré cosas grandes y ocultas que tú no conoces. Jeremías 33:3. Ese es el número de teléfono directo a nuestro Dios. Clama a mí y yo te responderé. Cuando usted siente, hermanos, que el desánimo se está apoderando de usted, vaya y arrodíllese y dígale, Señor, estoy clamando a ti porque yo siento que el desánimo se está apoderando de mí. Yo no quiero que ese desánimo venga a mi vida, Señor. Estoy triste, estoy desanimado, estoy desesperanzado, me siento mal, me siento desanimado, no quiero ir a la iglesia, no quiero ver a mis hermanos, no quiero nada con el Señor. Vaya, arrodíllese y clame al Señor. Y Él escuchará su clamor, Él escuchará esa oración y le ayudará a salir de ese mundo del desánimo que está destruyendo su vida espiritual y además está destruyendo las iglesias, hermano. Qué horrible es estar en una iglesia donde no hay presencia de Dios, donde el desánimo, donde ahí aquella gente no hay un gloria a Dios, no hay un aleluya, no hay nada. Aquella iglesia callada, aquella iglesia como que le han puesto un zipper en la boca, como que le han dicho tápense y no hablen, pónganse un zipper y no hablen nada. Ni den gloria a Dios, ni den aleluya, ni a nada. Qué horrible estar en una iglesia muerta donde no se siente la presencia de Dios ni se siente el poder del Espíritu Santo. ¿Dónde es que no se siente el poder del Espíritu Santo? Donde hay desánimo, donde la iglesia está en una frialdad total, hermano. Qué horrible estar en una iglesia así. Usted siente que espiritualmente se está muriendo. Ya no es tiempo, hermano, de estar en esa condición. Es tiempo de estar lleno del poder de Dios, lleno de la gloria de Dios en aquel lugar, donde podamos adorarle, donde podamos exaltarle, donde podemos darle gloria, donde podemos darle honra al Rey que vive, donde podemos adorarle con todo nuestro ser, con todo nuestro corazón, porque dice su palabra que fuimos creados para la alabanza de su gloria. Para eso fuimos creados, para adorarle, para exaltarle, para clamar, para interceder, hermano. Debemos nosotros cambiar esa actitud ya, dejar toda frialdad, dejar todo desánimo y volvernos a sentir ese poder de Dios en esas iglesias, que cuando lleguemos a aquel fuego del Espíritu Santo queme y se siente esa presencia de Dios y se hay ese mover del Espíritu Santo. Qué bonito, hermanos, cuando llegamos a una iglesia donde el poder de Dios se mueve, donde hay bautismos en el Espíritu Santo, donde hay hermanos, donde se siente el poder de Dios en aquel lugar, donde usted entre, desde que entra siente aquellos escalofríos en el cuerpo, donde empieza a sentir el poder de Dios en su vida. Qué maravilloso. Pero ¿cómo una persona con desánimo va a poder sentir todo eso si ya está prácticamente en una muerte espiritual? Debemos, amados hermanos, volver a sentir ese primer amor en nuestra vida. Otra de las cosas, hay que alimentarse, además de orar, hay que alimentarse a través de la palabra. ¿Cómo es alimentarse a través de la palabra? Leer las escrituras. Lámpara es, dice, a mis pies tu palabra y lumbrera a mi camino. Lámpara es a mis pies tu palabra y lumbrera en mi camino. ¿Por qué es lámpara a mis pies? Porque ella me da a mí para no tropezar en lo que no debo tropezar. Y lumbrera, porque es la que alumbra, la que me dice, esto no lo debes de hacer, porque no es correcto delante de Dios. Es la palabra la que me redarguye, la que me corrige, la que me enseña, la que me dice lo que debo y no debo de hacer. Pero si yo no leo la palabra, si yo no sé de la Biblia, si yo no sé qué es lo que está bien o lo que está mal, según la palabra de Dios, entonces ¿cómo voy a hacer? Voy perdido, voy a oscura, voy tropezando, voy haciendo las cosas fuera de lugar porque no tengo conocimiento de la palabra. Entonces, una de las cosas para derrotar el desánimo es orar, clamar, además alimentarme de la palabra. Es una de las cosas para cambiar el desánimo. Otra de las cosas es recordar las promesas de Dios. Hay que recordar lo que Dios prometió para mí. Todo lo puedo en aquel que me fortalece. Todo lo puedo en Cristo que me fortalece. Cuando venga el desánimo a la vida de nosotros y creemos que ya todo está perdido, recuerde esta palabra y póngalas en la mente y diga, todo lo puedo en Cristo que me fortalece. Porque a lo mejor Satanás le está diciendo, no, si tú ya no sirves para nada, tú ya no puedes hacer nada, ya no puedes predicar, ya no puedes orar, ya no puedes. Reprenda al diablo, dile, todo lo puedo en Cristo que me fortalece. Y si Él está conmigo, ¿quién contra mí? Debemos hacer nuestras lo que Dios tiene para nosotros. Todas esas bendiciones que Dios tiene para nosotros, hagámoslas nuestras. Tomémoslas, retomémoslas y traigámoslas a nuestra vida de nuevo. No las dejemos ahí, no las olvidemos, mi amado hermano. Hay muchas promesas maravillosas en la Biblia. No he visto justo desamparado ni simiente que mendigue pan. ¿Qué nos está diciendo el Señor? Que siempre nos va a ayudar, siempre nos va a dar el sustento de cada día. Y no nos aflijamos, No, a veces hay personas que en este momento están súper afligidos porque por la guerra que estamos viendo, que eso también afecta mucho. A veces tenemos, hay consecuencias colaterales de una guerra, siempre hay consecuencias colaterales, que son a veces el desabastecimiento de gasolina, que porque es en el Medio Oriente donde se produce más el combustible. Pero nosotros estamos tomados de la mano de Dios y Él no los va a dejar, porque dice que Él estará con nosotros en la hora de la prueba, que venga la vida de nosotros. Sabemos que tenemos un Dios que es un Dios fiel y que no nos va a abandonar, que no nos va a dejar. No cambiemos nuestra mirada, no nos desanimemos, no estemos viendo hacia allá. Sí hay que estar viendo por los acontecimientos que están pasando, y porque dentro de esa guerra hay cumplimiento de muchas palabras que nosotros tenemos en la Biblia, y hay que ver por qué, porque hay que estar pendiente del cumplimiento y cuáles son los pasos que nosotros debemos de seguir y hacer. Pero no para estar afligido, no para estar desanimado, no para estar muriéndonos de los nervios, no para estar con depresión, con ansiedad por lo que está pasando. Claro, lo que es lo que tenemos que hacer nosotros, orar por todos los ejércitos que están al frente de la batalla. Tenemos que orar por Israel, porque el mismo Dios nos dejó y nos dejó que teníamos que orar por su pueblo. Eso lo debemos de hacer nosotros siempre, siempre, si somos cristianos, siempre, no solo hoy que Israel está en guerra, pero hoy más que nunca. Pero todo el tiempo tenemos que estar orando por el pueblo de Israel. Hay que orar por sus ejércitos que están al frente de la batalla. Tenemos que orar también por las personas que están en Irán, aquellas personas que inocentes que están en ese fuego cruzado, niños, ancianos, personas que están allí, que no buscaron, que no quisieron ellos esa guerra, pero que les ha tocado vivir. Es necesario que nosotros intercedamos por ellos, que intercedamos por el ejército de Estados Unidos, que también está allá peleando. Debemos de nosotros, ese debe ser lo de nosotros en este momento, estar pendientes, no para desanimarnos, no para estar con temor, con miedo, sino para orar y para ver que el cumplimiento de la palabra, que todo se está cumpliendo al pie de la letra de lo que la palabra de Dios dice. Y eso, ¿qué es lo que me debe de ayudar a mí? A buscar estar más al día con el Señor, estar más al 100 con el Señor. ¿Para qué? Para que si Él viene ya, nosotros nos podamos ir con Él. Ya sea que vivamos o que muramos, pero debemos de estar bien, porque para que nos vayamos con el Señor. Pero que eso no me debilite mi vida espiritual, que eso no me desanime en mi vida espiritual, que eso no me haga pasivo en mi vida espiritual, que eso no me yo no pierda la esperanza, que no me desanime, que no esté triste, que no esté temeroso, sino que me ayude a saber que muy pronto se va a realizar aquello que tanto he esperado, que es el día que el Señor venga por nosotros. ¿Y qué dice la palabra de Dios? Cuando esas cosas comiencen a suceder, erguidos y levantad vuestra cabeza, porque vuestra redención está cerca. Eso es lo que debemos de hacer, no desanimarnos, no irnos de la iglesia, hermano, no. Es cuando más al 100% debemos de estar orando, leyendo, recordando las promesas de Dios, no aislarse de la iglesia. No aislarse, no apartarse. Mejores son dos que uno, dice el libro de Eclesiastés. Debemos de estar unidos, debemos de estar fervientes, debemos de estar animándonos unos a otros con estas palabras, dice el Señor. Debemos de estar animándonos. También otra de las cosas que debemos de hacer es alabar a Dios en medio de la prueba. Bendeciré a Jehová en todo tiempo, su alabanza estará de continuo en mi boca. En Jehová se gloriará mi alma, lo oirán los mansos y se alegrarán. Hay que bendecir a Dios en todo momento y en todo tiempo, porque no solo cosas buenas van a venir a nuestra vida, hay momentos de prueba en nuestra vida espiritual. Pero no porque vengan las pruebas a la vida de nosotros es que nosotros vamos a apartarnos de Dios. Es cuando más debemos acercarnos a Él, es cuando más debemos de estar tomados de la mano de Él. Yo sé que las pruebas son difíciles, mi amado hermano. Yo sé que las pruebas es algo que realmente es difícil pasar. Creemos que ya no hay una salida, creemos que estamos aturdidos, en nuestra mente se nubla y a veces creemos que no hay una salida, pero nosotros tenemos que volver a Dios y ver las promesas que Dios tiene. Dice: bendeciré a Jehová en todo tiempo, en todo momento, en la prueba, en la dificultad, en la adversidad, en los momentos de angustia, en los momentos de aflicción. Recordemos que Dios está ahí con nosotros. Tal vez no lo podemos ver, tal vez, pero sí lo podemos sentir en nuestra vida, hermano. Y a veces dejamos hasta de sentir la presencia de Dios porque nos enfocamos más en el problema que en la solución y en que Dios tiene puesto su mano poderosa junto a nosotros para sacarnos de allí. Es difícil, yo sé, yo he pasado y a veces paso por pruebas muy duras y a veces no, la mente se nos nubla y a veces por la misma prueba, por la misma aflicción que tenemos, no podemos ver que el Dios que nosotros tenemos es más grande que la prueba que estamos pasando. Es momento, mi amado hermano, que saquemos todo desánimo de nuestra vida, porque el desánimo me lleva a alejarme de Dios. El desánimo me debilita mi fe. El desánimo quita el gozo. El desánimo paraliza mi vida espiritual. Y paralizar quiere decir no hago absolutamente nada. Paralizar quiere decir que estoy estático, que no hago nada. No voy a la iglesia. No oro. No leo la palabra. No me aíslo. Me voy. No me congrego. Todas estas cosas traen desánimo a nuestra vida. No permitamos, mi querido hermano, que el desánimo venga a mi vida, que el desánimo sea el que tome el control de mis emociones. No. Que sea el poder del Espíritu Santo el que maneje mis emociones. El que esté conmigo, porque el Espíritu Santo me ayuda. Dice que Él nos ha dado un espíritu, no nos ha dado un espíritu de cobardía, sino un espíritu de poder, un espíritu de dominio propio. Y el dominio propio quiere decir que yo voy a hacer no lo que me digan, sino lo que la palabra de Dios dice. No voy a ir a hacer lo que los demás quieran que yo haga, sino que voy a hacer lo que Dios quiere. Y ese dominio, el dominio propio es eso, hacer la voluntad de Dios en mi vida y no lo que otras personas me estén diciendo. El desánimo no te va a llevar a ningún lugar. El desánimo te va a desviar de los propósitos de Dios. Así es que es necesario, mi querido hermano, que me escuchas esta mañana, que todo desánimo, si tú no estás yendo a la iglesia y te has quedado, es momento que reacciones y te levantes, que vuelvas a los pies de Dios. Qué doloroso es, mi amado hermano, poder ver gente que antes estuvo sirviéndole al Señor, que eran hombres y mujeres llenos del poder de Dios, y que de repente usted se los encuentra en la calle, en una condición tan deplorable, una condición tan terrible. Ya Dios ya se fue de la vida de ellos, y fueron gente que estuvieron sirviéndole al Señor. Ayer estaba viendo a alguien yo que aquí estuvieron sirviendo por años en este ministerio, y ayer veía que hasta tatuados andan. Hermano, qué terrible. ¿Hasta dónde Satanás puede llevar a una persona? A lo más vil, a lo más... Es que Satanás es especial en destruir la vida de las personas. Y el desánimo me puede llevar a eso. Qué horrible es ver una persona que antes estuvieron y estuvieron sirviendo, que usted los vio servir, los vio llenos del poder de Dios, que estuvieron sirviendo por años y de repente andan en el mundo, pero como cualquier mundano. Como que nunca en la vida conocieron de Dios. El desánimo, mi querido hermano que me escuchas esta mañana, te puede llevar a una condición de esa. Si tú no le pones un paro, no les pones un stop, no les dices hasta aquí, desánimo, estás en mi vida, desde este momento te vas. Porque con la ayuda de Dios yo voy a volver a servir al Señor como lo hacía antes. También deseamos alabar a Dios en medio de la prueba. Las promesas de Dios contra el desánimo. Vamos a ver cuáles son las promesas de Dios contra el desánimo. Dice: los que esperan en Jehová tendrán nuevas fuerzas. Isaías 40:31. Los que esperan en Jehová tendrán nuevas fuerzas. Si nosotros esperamos en Él, hermano, tendremos nuevas fuerzas. Tendremos nuevas fuerzas cada día. Dios nos va a renovar esas fuerzas como el águila. Así como el águila va, se remonta a los peñascos más altos y ahí se mete por un tiempo para poder renovar sus plumas, su pico, todo él. Y después se levanta con tremendas, maravillosas alas y vuela lo más alto y remonta lo más alto posible. Así quiere Dios que nosotros tomemos nueva fuerza, tomemos nuevo plumaje y remontemos a lo más alto en la obra de nuestro Dios. Es necesario, hermano. Dice la palabra de Dios también: cercano está Jehová a los quebrantados de corazón. Si usted sale de ese desánimo y viene con un corazón quebrantado delante de Él, Dios está cercano para recibirle, para que cambiarle, para transformar todo aquello que usted está pasando. Así es que las promesas de Dios contra el desánimo aquí están, hermano. Los que esperan en Jehová tendrán nueva fuerza. Cercano está Jehová a los quebrantados de corazón. No te dejaré ni te desampararé. Así como le dijo a Josué. No te dejaré, así como estuve con Moisés, también estaré contigo. Así como estuvo con Josué, como estuvo con Moisés, la misma promesa es para usted, mi amado hermano que me mira esta mañana, que ya por desánimo se fue de la iglesia, que todavía está en la iglesia pero ya no siente nada. Es momento que reaccione, es momento que cambie de actitud, es momento que haga un, que venga y haga una revisión, un autoanálisis, y vea cómo está su vida delante de Dios y qué es lo que está haciendo y cómo el desánimo se lo está devorando. No permita que el desánimo se lo devore. Revierta eso buscando a Dios y llenándose del poder de Dios y de su Espíritu Santo, sea el que domine su vida y no el desánimo. Si nosotros volvemos a eso, a llenarnos del poder de Dios y de la presencia de Dios, van a haber iglesias llenas del poder de Dios, iglesias donde van a haber manifestaciones del Espíritu Santo enormes, hermano. Pero ¿por qué no hay eso hoy en las iglesias en este tiempo? Porque el desánimo ha llegado a la iglesia, porque la iglesia está más fría que nunca. Pero como dice la palabra, en los postreros tiempos muchos apostatarán de la fe y creerán en fábulas. Y otros también, y el amor de muchos se enfriará. Pero no seamos de ese grupo de los que se enfrían, seamos del grupo de los que está lleno. Pero también dice la palabra que en los últimos tiempos habrá derramamiento del Espíritu y habrá un avivamiento en la iglesia. Seamos nosotros eso, que avivemos el fuego de Dios, que avivemos la llama de Dios, que llenemos de la presencia de Dios esos lugares donde haya manifestaciones del Espíritu Santo, donde hayan milagros, donde hayan prodigios. Y eso lo podemos hacer nosotros nada más. Pero ¿cómo? Erradicando el desánimo y llenándonos de la presencia de Dios. Así es que yo espero, mi querido hermano, que tú hayas escuchado esta palabra, pero que no solo la escuche, sino que la ponga en práctica. Y si usted está desanimado y usted está entendiendo esta palabra y dice usted, es que el Señor está hablando a mi vida en este momento, entonces haga un cambio en su vida. Haga un cambio radical en su vida. Si se ha alejado de Dios, vuelva a Dios. Si se ha debilitado su fe, vuelva a tener fe en Él. Si ya no ora, si ya no ayuna, si ya no lee la palabra, vuelva. Si ya ha perdido la confianza en Dios, vuelva. Si usted cree, ya no cree en las promesas de Dios, vuelva a creer, porque Él es real y Él no es mentiroso. Y todo lo que está escrito se cumple al pie de la letra. Así es que yo espero que esta palabra haya llegado al corazón de ustedes tanto como a mi corazón. Pero así como está ahí, que también pónganla en práctica para que hayan cambios. Porque una cosa es escuchar y decir, sí, realmente la hermana tiene razón, pero hasta ahí. Ahí no es efectiva la palabra. Efectiva es cuando yo la escucho y la pongo en práctica. ¿Cuándo es que está en práctica? Cuando hago los cambios necesarios en la vida. Y saber que sí, hay cosas que no estoy haciendo bien y las cambio y las transformo. Entonces sí, la palabra ha hecho algo especial en su vida. Así es que, mis queridos hermanos, llegamos hasta aquí con el programa Acuérdate de tu Creador. Esperamos que el próximo sábado estemos con todos ustedes nuevamente con este programa. Vamos a orar para finalizar. Padre buen Dios que estás en los cielos, te doy gracias porque me has permitido esta mañana, Señor, hablar de esta palabra tan maravillosa, esa palabra, Señor, que transforma, que cambia vida, que es una palabra viva, una palabra que cambia, una palabra que transforma, una palabra que nos ayuda a guiarnos, a dirigirnos por el mejor camino, Señor. Esta mañana yo te pido, Señor, que haya llegado al corazón de cada uno de mis hermanos que están desanimados y que transformen y que cambien y que el Espíritu Santo se apodere de esos corazones y toda frialdad, todo desánimo, toda desesperanza, toda tristeza, Señor, sea quitada y que el poder de Dios y el Espíritu Santo llenen esos corazones y puedan haber iglesias llenas de tu presencia y todo desánimo, Señor, sea cauterizado, sea carbonizado y sacado, Señor, de esos lugares, para que sea la presencia tuya la que esté llenando esos corazones, Señor. Te doy gracias esta mañana, mi Dios, por este momento que me has permitido poder llevar tu palabra y poder llegar a muchos corazones, Señor, a miles de personas que esta mañana estarán escuchando, y los que escucharon y los que van a escuchar, sea usted bendiciéndole grandemente. Hasta aquí llegamos esta mañana con el programa. Acuérdate de tu Creador, no te olvides de Él, nunca.
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buenas tardes, hermanos, y bienvenidos al espacio de talentos salvadoreños de las 12 a la 1 del mediodía. Los números de teléfono en cabina se encuentran disponibles para que usted se reporte y pueda también solicitar su alabanza. El 2609-1080 y también el 7923-9593. Estos son los números que se encuentran disponibles. Mientras tanto, queremos saludar a quienes nos escuchan a través de Radio Estéreo Jericín, a los que nos escuchan a través de Radio Ebenezer en línea y a los que a través de diferentes plataformas escuchan la programación de la Radio CRET. De las 12 a la 1, el espacio de talentos salvadoreños. Y en el espacio de las 8 en la mañana, el hermano Jaime nos había solicitado una alabanza. Le programamos una alabanza que cantan los hermanos de los embajadores del rey, el tema Ahora Soy Feliz. Y en esta ocasión le estaremos programando el tema Soy Feliz, pero con el conjunto Nueva Visión. Con esta alabanza vamos a dar inicio. Mientras tanto, esperamos de que usted se pueda también comunicar con nosotros. Y buen provecho para todos los que ya están disfrutando de sus alimentos.

Escuchábamos al hermano Eliud Lara Hernández con el tema clavos. 10 minutos pasan de las 12. La hermana Yami se reporta desde Mariona y nos dice: Dios le bendiga. Quisiera escuchar el bloque de las 3 con el dúo Héroes por la Fe. Con gusto, mi hermana. A continuación, le complacemos.

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1: 20 minutos pasan de las 12. Queremos saludar también a la hermana Martita que se reporta desde Jucuarán. Nos dice, nos estamos gozando, hermana, con esos cantos acá, dice, haciendo tamales. Qué deliciosos esos tamalitos de gallina o tamalitos pisques o tamalitos de elote. Todos son buenos, hermana, todos son muy buenos. Así es que qué bueno que está ahí usted preparando. Lástima que estamos tan lejos, ¿verdad? Si no, con gusto nos comeríamos unos cuantos tamalitos de esos que está preparando. Vamos a escuchar a continuación esta alabanza que cantan los hermanos Noel y Karen. Ellos son conocidos como el Ministerio Castillo. Esta alabanza se llama Ahora Soy Feliz. Estamos en el espacio de talentos salvadoreños.

hermosa alabanza, ahora soy feliz. Lo cantan los hermanos del Ministerio Castillo, hermano Noel Castillo y hermanita Karen. Las 12:26 a la 1 de la tarde le estaremos presentando su programa Cristo Refugio en la Tempestad. En tiempos finales de la historia le comentamos que ya se aproxima la festividad 2026. Este próximo 6 de agosto en el local de la Iglesia Central habrán dos conferencias e inicia a las 9 de la mañana. Y esa es la primera conferencia a las 9 de la mañana, pero primero viene el tiempo de alabanzas, el tiempo, hermanos, bueno, el tiempo que... como se realiza siempre, ¿verdad? Y luego a la 1 de la tarde, la segunda conferencia, el pastor Héctor Ortiz y el hermano pastor Vidal Alvarado serán los predicadores en esa festividad 2026. A través de este medio, le invitamos a los hermanos pastores y a todas las filiales también para que ese día puedan venir a gozar. Es un día de

Sueto. Así es que, hermanos, no hay excusa, no hay excusa. Muchas veces presentamos excusas, pero hay días que no hay excusa cuando, hermanos, no, ni siquiera por lo menos hay digamos, labores. Por ejemplo, ese día la mayoría de empresas se cierra, es un día de asueto en El Salvador. Así es que esperamos que todos podamos hacernos presentes, es un día de semana. Así es que desde ya nosotros hacemos la invitación a los hermanos de la confianza. Ya llevamos también hojas para pegar ahí en la iglesia, afuera, para aquellos amigos también, porque son bienvenidos los amigos también que desean acompañarnos a estos eventos, hermanos. Para nosotros es de gozo saber que un amigo o una amiga va a venir. Así es que aprovechen en lo que resta, hermanos, de este tiempo. De, digamos, ahora ya es 25, ya es poco lo que va quedando para finalizar este mes de julio. Y viene el 6 de agosto, así es que aproveche de invitar a su familia, de invitar a sus seres queridos, de invitar amigos o compañeros de trabajo, para que ellos tengan la oportunidad de venir a escuchar la palabra de Dios. Pasémosle el mensaje de salvación a todo aquel que el Señor lo pone, hermanos, para que nosotros le compartamos las buenas nuevas, ya sea a su vecino, ya sea, hermanos, a su compañero de trabajo. Háblele, hermanos, de la palabra de Dios. No es posible que pasemos un día sin hablar de Cristo. Hermanos, si de la palabra de Dios hay mucho que hablar, no le damos fin, hermanos. De la palabra de Dios hay muchas cosas. Usted puede decirle al amigo, a la amiga, al compañero, al familiar, cuéntele de las grandes cosas que Dios ha hecho en su vida. Por ejemplo, cuando me corresponde a mí, a veces, en ocasiones me toca agarrar Uber para ir a la iglesia. Ya sea, hermanos, cuando no puede ir mi esposo a dejarme, me toca agarrar un Uber. Pero, hermanos, yo aprovecho de hablarle al motorista, de hablarle de las grandezas de nuestro Dios. Y es que, hermanos, ahora en este tiempo podemos, toda la gente dice, no llueve, y todo esto. Y es una gran realidad. Pero en la Biblia habla también, hermanos, que en una ocasión Elías oró para que no lloviera. Y durante 3 años y medio no llovió, hermanos. La tierra no produjo nada porque no llovía. Pero el Dios de Elías es el mismo, hermanos, de ayer, de hoy y por siempre. Él sigue obrando milagros. Él sigue obrando grandes maravillas. Así es que usted, hermanos, no le dé pena hablar de Cristo, de la grandeza de Cristo. ¿Cómo Dios en ese gran poder, hermanos, abrió el Mar Rojo? Imagínense, Dios es increíble, Dios es, hermano, impresionante, quizás sería mejor la palabra, hermano, es impresionante todo lo que el Señor hace. Resucitó a Lázaro. ¿Cuántos días tenía Lázaro de haber muerto, hermanos? Con tanta enfermedad, con tantos diagnósticos ahora de enfermedades terminales. Le decía a un amigo un día de esta semana que venía en bus, le digo a ese amigo, aproveché de hablar con él, porque, hermano, si uno saca el celular, esa es mentira que se va a poner a hablar con el que viene a la par. No saque el celular a la hora que usted viene con un amigo, aproveche mejor de hablarle de Cristo. Y me dice él, fíjese que tengo la creatinina a 5, o sea, los riñones ya le comienzan, como dicen, a fallar. Pero le digo yo, pero no pierda la oportunidad, o sea, no pierda la oportunidad que tiene todavía de estar con vida. Entréguele su vida al Señor y Dios puede obrar el milagro en su vida. ¿Quién no quiere un milagro, hermanos? Dígame usted, si nosotros como cristianos deseamos un milagro de sanidad o la conversión, la liberación de un ser querido, ¿cómo no van a querer los amigos un milagro de parte de Dios? Y le comentaba el caso de una joven, hermanos. A esa joven la desahuciaron porque tenía cáncer. Y lo tremendo que a ella la había dejado el esposo. Y le decían los médicos, irresponsable, ¿por qué está embarazada sabiendo que tiene cáncer? Pero, y le decían que abortar el niño. Y ella dijo que no. Le hablaron del Señor y ella aceptó al Señor y se bautizó y recibió sanidad, hermanos. El Dios al que nosotros servimos
no es de metal, no es de madera, no es de yeso. Y hermanos, no es posible que nosotros sigamos escondiendo la verdad. Usted tiene que hablar, nosotros tenemos que hablar. ¿Cómo es posible que otros lo hagan, que están engañados? Y cómo nosotros, teniendo la verdad, no vamos a hablar. Usted no pierde nada. Si usted le habla a alguien de Cristo y no quiere, hermanos, usted no pierde nada, ni cinco pierde. Así es que aprovechemos, hermanos, de pasarle el mensaje. Cuando usted le habla al amigo o a la amiga, a su compañera o a su compañero, usted se quitó, como dicen, hermanos, esa sangre ya no será demandada. Pero si usted, hermano, tiene la oportunidad de hablarle y no lo hace, porque quizás no quiere que sepan que usted es cristiana o cristiano, está en serios problemas, porque hermanos, lo que nosotros tenemos es algo muy valioso. Lo que usted tiene no es algo insignificante, usted tiene algo muy valioso, la presencia del Señor, usted tiene la presencia del Espíritu Santo. No espere, hermanos, no espere, hermanos, que sea el Señor, hermanos, llamándole la atención de otra manera, porque nosotros tenemos que darle cuenta al Señor de los talentos, de que lo que hemos hecho, de lo que Él ha puesto en nuestras manos. Somos responsables de pasarle el plan de salvación y totalmente gratis, hermanos, a los amigos y a aquellos hermanos que en un tiempo le conocieron al Señor. Así es que hable de las grandezas de Dios. Si usted no le da pena de hablar de lo que Dios ha hecho en su vida, hable de los testimonios, hable de los milagros que usted encuentra en la Biblia. Hay una mujer que padeció de muchos años de flujo de sangre y Dios hizo, el Señor hizo la sanidad en ella. Ella decía, si tan solo tocar el borde del manto, y ella se esforzó y le tocó el manto. Esa mujer, dice la Biblia, que había gastado todo lo que tenía en médicos y que cada día le iba peor. Hermanos, esa mujer terminó con todo lo que tenía y no fue curada de la enfermedad. Y Jesús, hermanos, obró el milagro porque esa mujer creía. Así es que, hermanos, ahora hay muchas personas con enfermedades, gastan y gastan en medicinas, hermanos, y el Señor sigue obrando. ¿O es que usted no cree que Dios puede sanar de cáncer? ¿O cree usted que Dios no puede sanar de insuficiencia renal? Yo quiero decirle que sí, yo he visto los testimonios vivo y con toda seguridad le digo que sí, el Señor sana de insuficiencia renal, el Señor sana de cáncer, el Señor sana de sida, de cualquier enfermedad, aunque sea terminal para los seres humanos, para Él, hermanos, no hay nada imposible. Lo dice en Lucas 1:37, pero si usted no habla, hermanos, es difícil, hermano, ver que una persona se convierta si no hablamos de Cristo. Usted hable de Cristo, hermano, a quien quiera que Dios le ponga, en ya sea si es un pasajero o ya sea que usted vaya en el bus, usted háblele al que va a la par suya, porque es triste, hermanos, bajarse de un bus o de un Uber sin haberle hablado a la persona. Así es que somos responsables de pasar el mensaje de salvación. ¿Cuánto tiempo tiene de trabajar en ese lugar y no le ha hablado quizás a sus compañeras, a sus compañeros de Cristo, de lo que Dios ha hecho en su vida? Hay matrimonios que tienen problemas, están a punto de divorciarse. Usted puede decirle, el Señor restauró mi hogar, restauró mi vida y aquí estamos. El Señor es el mismo de ayer, de hoy y de siempre. Así es que hablemos de la grandeza de Dios, porque usted va a encontrar miles y miles, hermanos, de milagros que el Señor ha hecho. Y es para que nosotros contemos sus grandes maravillas, sus grandes milagros. Uno se impresiona cada vez que lee historias de la Biblia, hermanos, porque el Señor, hermanos, es grande en poder, es grande en misericordia y tenemos que proclamar lo que Él ha hecho. Él no cambia, Él sigue siendo el mismo. 36 minutos pasan de las 12, continuamos y ahora vamos a escuchar a los Paladines. Vamos a escuchar esta alabanza, Héroes por la Fe.

0: alabanza la que escuchábamos con los hermanos, los paladines. Y gracias a Dios, ahí están ellos siempre cantándole al Señor. Ya solamente nos quedan 19 minutos para complementar la 1 de la tarde en todo el territorio salvadoreño. Gracias por estar pendiente siempre de la programación. Recordándoles que este día la iglesia CRED, filial Sensembra, tiene un culto especial. Ese culto es un culto unido, es un culto de jóvenes que tendrán los hermanos, el hermano pastor Rudy Flores en el rodeo Sensembra. Así es que queremos saludar a todos esos jóvenes que se están preparando para asistir a ese evento de este día en la tarde. Así es que continuamos y en esta oportunidad vamos a escuchar otro de los dúos salvadoreños. Vamos a escuchar al dúo Márquez con el tema Las manos de mi maestro.
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1: El día de mañana, a partir de las 9:30 de la mañana, inicia el culto en la Iglesia Cred Central, con amplio parqueo y así también con sala cuna para los niños de brazo y también con escuela bíblica para los niños. Así es que el día de mañana a las 9:30 de la mañana inicia el culto general de la Iglesia Cred Central. Escucharemos a continuación a los hermanos Romero con la siguiente alabanza.

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0: Buenas tardes, hermanos y amigos. Bienvenidos a su programa Cristo Refugio en la Tempestad en tiempos finales de la historia. En este día queremos saludar a todos los hermanos que están escuchando el programa a través de los diferentes medios. A la vez les comunicamos que se encuentra disponible este programa para las diferentes radios que integran la cadena CRET. Queremos saludar a quienes escuchan Canal 98 cubriendo la zona de norte de Morazán y La Unión. También a los que sintonizan Canal 23, Usión Nuevo, Los Ángeles, California, Cablera Optitel en San Miguel y Morazán, Canal 658 Digital, Canal Inversiones Flores Choluteca. También a los que a través de Canal 21.5 Houston, Texas, Cristo TV están pendientes de la programación, así también como Radio Israel en Dallas, Texas, y también a través de la cadena CRET 1080 en la zona de Oriente, que es la Radio CRET de San Miguel, 103.7 FM, Radio Estéreo Jericín, cubriendo Ciudad Barrios y también San Miguel, como también 1090 y 1280, Radio CRET Santa Ana y también Radio Alerta Final en la frecuencia 102.1 FM, cubriendo toda la zona de Oriente de El Salvador y también Radio Ebenezer en línea. Oramos para darle gracias al Señor por permitirnos estar siempre, hermanos, transmitiendo este programa. Padre Celestial, en esta preciosa hora queremos agradecerle de manera especial porque nos concede otro día llevar las buenas nuevas de salvación a través de los diferentes canales en cable, como también a través de diferentes radios y así también a través, Señor, de diferentes plataformas. Gracias, Señor, porque usted hace todo esto posible gracias a su ayuda, a su misericordia, a su bondad. Bendiga a todos los colaboradores que aportan esas ofrendas para que este programa siga adelante anunciando las buenas nuevas de salvación. También clamamos a favor de la vida del pastor Vidal, como también por la vida de su esposa, la vida de sus hijos, la vida de sus nietos, bisnietos, sus nueras. Señor, por toda la familia pedimos la cobertura, la protección, también por esa festividad 2026 que se va a realizar el 6 de agosto. Señor, en sus manos depositamos todos estos eventos que se van a realizar, que sea para su gloria y para su honra. Gracias le damos, Padre, gracias le damos, Hijo, y gracias le damos, Espíritu Santo de Dios. Amén y amén.
1: Perdón, el sacrificio y la generación con el grupo Generación de Jesús, el sacrificio.

Aleluya, bendito sea el Señor. Queremos agradecer a nuestra hermana Gladys Romero, que ya está mandando su comentario. Que Dios le bendiga a nuestra hermana Gladys, ahí donde se encuentre. Y tenemos también para hoy los canales, las emisoras que están reproduciendo, llevando adelante, el programa. Y ahí estamos, tenemos ahí el canal 98 Jocoro, tenemos ahí cobertura en la zona norte de Morazán y La Unión. Tenemos el canal 61, cobertura en el departamento de Morazán y La Unión también. Canal 23, Unción Newi, Los Ángeles, California. Tenemos el canal 90, Unción Newi, El Progreso, Lloro, Honduras. La cablera Unitel, San Miguel, el canal 658. Ahí estamos saliendo al aire. Y tenemos las retransmisiones de los programas, el canal 21.5 Houston, Texas, Cristo TV, el canal Inversiones Flores, Choluteca, Radio Sion 100.7 en Cancún, México, la Radio Israel en línea, allá en Dallas, Texas, Radio y Televisión Chofar, Costa Rica, y Radio Cristo Viene Pronto en Chimbote, Perú, y ahí está. También en esta ocasión tenemos ahí la radio Alerta Final, que está dando sus primeros pininos, como dicen, a la radio Alerta Final en la frecuencia 102.1 FM que estamos iniciando acá en el ministerio. Así que pendientes de todo esto, y tenemos la 1080 acá en San Miguel y San Salvador. Tenemos la radio Ebenezer en San Francisco Gotera, tenemos la 103.7 Radio Jericín, Ciudad Barrio, y tenemos la 1090 y 1280 en Santa Ana. Así que estamos ahí llevando la palabra a todas partes. Si usted, aleluya, se encuentra en algún lugar y usted no ha podido controlar, pues ahí estamos dándole la información para que usted también nos escuche. Vamos a escuchar la siguiente alabanza, y tenemos con los voceros de Cristo, el Señor y Dios.

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1: Bien, vamos en esta hora a predicar la palabra de Dios bajo el tema el temor santo y el temor satánico. Estamos hablando mucho de esto porque estamos ignorando a veces el peor enemigo que tenemos. Ahora, la peor arma que tiene Satanás es el temor. Y la gente por ese temor hasta se quitan la vida. Pero queremos hacer la diferencia en el temor de Dios y el temor satánico. El temor de Dios es una bendición para el ser humano, pero el temor satánico es lo peor que puede haber para los seres humanos. Y veamos lo que dice Juan, ahí en el 4:18. Nos habla, dice, porque 5 maridos has tenido y el que ahora tienes no es tu marido. Esto ha dicho con verdad. Ahora, y la mujer dijo, y le dijo, la mujer, Señor, me parece que tú eres profeta. Ahora, por lo que le había dicho, aquí vemos que es importante poder entender en el temor santo y el temor satánico. ¿Cómo puedo yo decir si el temor que tengo es de Dios o es del diablo? ¿Cómo puedo saber si ese temor que está en mi vida es de Dios o es del diablo? ¿Es satánico o es de Dios? Aquí es donde nosotros tenemos que ir a la palabra y saber que hay dos clases de temores: el temor santo y el temor satánico. Hay una clase equivocada de temor de Dios y hay un respeto santo y reverencial con respecto a Dios. Ahora, aquí podemos ver que a veces nos equivocamos. El temor de Dios es algo que nosotros lo debemos de practicar, de buscar, de vivirlo. Porque es algo que me trae paz, me trae gozo, me trae bendición. El acercarme a Dios, el obedecer su palabra, el vivir para Él, trabajar en su obra. Ahora, muchos tienen temor, aunque Dios está mandando, pero tienen temor de ir a evangelizar, porque a ver cómo les va a ir la gente, de ir a dedicarse a una pareja que se le dice, vaya, si usted es de pastor o de líder,

Ahora podemos ver entonces, hermano, que aquí hay una clase equivocada, como dijimos, de temor de Dios, y hay un respeto santo, reverencial, con respecto al temor de Dios. Mire, la última es, lo último es el verdadero temor del Señor y pues el temor satánico. Por eso hay dos temores. Los dos son tan diferentes como el día de la noche y la noche. Así como el día es diferente de la noche del día, así son esos dos temores. Tremendo. Ahora, ahí vemos que en Juan capítulo 4, versículo 18, se nos dice, en el amor no hay temor, porque el amor perfecto echa fuera el temor, porque el temor trae tormento. El temor trae tormento. Esta es la diferencia. Y vamos a explicarlo más adelantito. Pero quiero que vayas entendiendo en qué podemos conocer si el temor que yo tengo es un temor satánico. Pues el temor, la reacción mía debe ser de miedo, de inseguridad. Y eso me lleva a meterme en problemas, que me va a salir mal esto, que esto no sirve, que aquí, que allá, que me están vigiando para matarme, que me quieren robar, y empieza a pensar miles de cosas. Empieza a ver que la casa ya se le va a caer, que no va a comer mañana y ahora está bien lleno, y mañana, y empieza a tener cosas, y eso trae angustia, desesperación. Y eso es lo que el diablo quiere tener a todos los seres humanos, porque en esta angustia, en esta desesperación, son miles de personas las que se han quitado la vida por la desesperación que el diablo ha puesto en cada uno de ellos. Entonces, usted debe saber, conocer cuando ese temor es de Dios o es del diablo. Todo lo que angustia, todo lo que desespera, todo lo que le trae desesperación, angustia, es del diablo ese temor. Usted está teniendo temor de un montón de cosas. Ahora, podemos ver aquí que dice en esto de Juan 4:18, alabado sea Dios, en el amor no hay temor. Aleluya. Ahí estamos, ¿verdad? En el amor no hay temor. Y nos habla claramente que en el perfecto amor, ahí, porque en el amor no hay temor, porque el amor perfecciona, y echa fuera el temor, porque el temor trae tormento. Todo lo que te ocasiona tormento es porque ese temor no es de Dios, es del diablo. Entonces tenés que entender cada vez, mira, tú puedes agarrar las cosas, una enfermedad, te dijeron que tiene esto, que tiene lo otro, pero si tú lo agarras normalmente. Pero ¿qué es lo que busca el diablo con eso? Quizás ni la enfermedad es la que te mata, sino el miedo, el temor, aquella cosa que te hace temblar, que te hace, bueno, hacer infinidad de cosas. Pero nosotros debemos de tener ese temor de Dios. El temor de Dios es diferente. El temor de Dios me da gozo, paz, bendición, porque yo temo hacer estas cosas. O sea, yo no puedo hacer lo que antes hacía, andar por donde andaba, porque antes yo andaba libre, sin ninguna restricción de la carne. Pero ahora yo entiendo que desde que acepté a Cristo ya no vivo en la carne como antes, sino que vivo en el Espíritu, y eso me hace vivir feliz, me hace estar en paz con Dios, porque todo aquello

0: se fue apartando. Ahora vemos entonces en esta parte, hermanos, ¿verdad? Que estamos viendo que, porque aquí vemos, aunque en esta parte del 4:18, está diciendo, primera de Juan es la que vimos antes, ¿verdad? Que quiero ver lo que tenemos ahí en primera de Juan. Alabado sea Dios, bendito sea el Señor. Así que aquí tenemos en primera de Juan, en el capítulo 4, usted puede ver acá en el capítulo 4, versículo, alabado sea Dios, 4:18. En el amor no hay temor, sino que el perfecto amor echa fuera el temor, porque el temor lleva en sí castigo, de donde el que teme no ha sido perfeccionado por el amor. ¿Qué es lo que perfecciona el temor? Es el amor. Ahora, esto está en primera de Juan 4:18. Y tenemos ahora en el Evangelio de Juan, ahí tenemos en este Evangelio 4:18, se nos dice, primera de Juan 4:18, se nos dice, porque cinco maridos has tenido, y el que ahora tienes no es tu marido. Esto has dicho con verdad. Esta mujer, fíjese, estaba queriendo vanagloriarse y todo, pero cuando habló con el Señor, aquí podemos ver nosotros, que dice acá que la mujer respondió, la mujer le dijo, Señor, dame de esa agua para que no tenga yo sed ni venga aquí a traer el agua, a sacar el agua. Porque ella tenía que viajar, tenía que ir a buscar el agua. Jesús le dijo, ve y llama a tu marido y ven acá. Porque él quería explicarle, él quería sacar a aquella mujer de la situación que estaba. Respondió la mujer, le dijo, no tengo marido. Jesús, ella quería justificarse, ella quería, como quien dice, pues que vean que yo soy una persona especial y todo. ¿Ah? Pero a Dios no se le puede engañar. A Dios, ella tenía temor que Dios, que el Señor le reprendiera, que el Señor la exhortara. Y por eso le dije, no tengo marido, Señor. Claro, hasta cierto punto, ahora estaba diciendo una verdad. Pero la situación tremenda, ahí se ve, Jesús habla con esta mujer, no, Señor, ella está pidiendo agua para beber. Jesús le dice, ve y llama a tu marido. Y responde la mujer y dijo, no tengo marido. Ella quería como justificar, pero Jesús, porque tenía temor, Jesús le dijo, bien has dicho, no tengo marido, porque cinco maridos has tenido y el que ahora tienes no es tu marido. Esto has dicho con verdad. Y ahí la mujer fue reprendida y le dijo, le dice, ahí, mujer, le dice la mujer, Señor, me parece que tú eres profeta. Y empezaron ahí, nuestros padres adoraron en este monte. Y vosotros decís que en Jerusalén, en el lugar donde se debe adorar. Jesús dijo, mujer, créeme que la hora viene cuando ni en este monte ni en Jerusalén adorarás al Padre, sino que en todo lugar. Aleluya, bendito, pues que eso era lo lindo, que en todo lugar. Pero esta mujer quería justificarse, porque tenía temor a ser reprendida. Pero el Señor le declara. Ahora, la clase de temor que el Señor no quiere que tengamos es el de, de lo que se habla en este lugar. Porque esta mujer tenía un temor tremendo, porque ella había hecho tantas cosas, y ella tenía miedo a ser exhortada y todo. Porque no hay temor satánico que se puede decir que es el amor ágape de Dios. El amor ágape, ese amor de Dios. Dios quiere que tú seas lleno de su amor, porque el amor de Dios, el temor de Dios viene a redundar en amor, amor. Porque tú, por el temor a Él, te sometes, obras, lees, predicas, enseñas la palabra y haces todo. ¿Ah? Porque tú no quieres quedarte en el arrebatamiento, no quieres perder tu oportunidad. Entonces eso es lo que hace el temor, y eso al mismo tiempo nos hace entregarnos al Señor, vivir para Él, adorarle, orar. En lugar de estar viendo cualquier cosa, estamos adorando, estamos leyendo la Biblia, estamos buscando las almas, estamos haciendo lo que a Él le agrada. Y eso es porque yo tengo temor de quedarme, yo tengo temor de perder el gozo del Señor. Yo tengo temor de dejar de amar a mis hermanos. Entonces, esta es la diferencia. Es un temor que viene a redundar en gozo, paz, bendición en nosotros. En hacer las cosas de acuerdo a la voluntad del Señor. Aleluya, bendito sea el Señor. Así que, porque hay, o sea, porque no hay temor satánico en el amor de Dios. Ahí no hay temor satánico. El amor satánico es diferente, produce algo diferente. El amor ágape es amor a Dios. El amor de Dios, mire, el amor de Dios, Dios quiere que tú seas lleno de su amor, no con temor satánico, que es el que trae tormento, el que trae aflicción, desesperación, angustia. Pero Dios quiere que disfrutes del gozo, la paz, la bendición. Y eso es la diferencia de los dos temores, el temor de Dios y el temor del diablo. Dios no quiere que tengas ningún temor atormentador. Que estés atormentado, ay, que me van a matar, ay, que saber cómo voy a comer, ay, que me van a quitar el trabajo, ay, que cómo voy a hacer para mantener a mis hijos, ay, que... Y empieza, y es un temor terrible, desesperado. Ahora, en Hechos 9:31 nos dice, entonces la iglesia tenía, oiga esto, paz por toda Judea, Galilea, Samaria, y era edificada, andando en el temor del Señor. ¿A dónde se edificaba? Andaba la iglesia primitiva en el temor del Señor. Y se, mire, acrecentaba, fortalecidos por el Espíritu Santo. Esta gente andaba feliz, crecía, se gozaban haciendo culto en las casas, hablando por todos lados, porque el temor de Dios estaba en ellos. La primitiva iglesia, alabado sea Dios. Esto es algo importante, tener ese temor de Dios, tener el temor ágape. Aleluya. La Biblia dice que las primeras iglesias, la primera iglesia, caminaban en el temor del Señor y en el consuelo del Espíritu Santo. Así caminaba la primera iglesia, en el temor de Dios y el consuelo del Espíritu Santo. Aleluya. aquí vemos que el temor del Señor trae consuelo, cambio. El temor satánico produce tormento. Aleluya. Ese tormento que tiene, mire, grandes repercusiones. El tormento de Satanás, el temor de Satanás. O sea, el temor trae tormento y el tormento trae fracasos. Y una persona atormentada ya no controla, ya está desesperada. ¿Y quién es el que hace eso? Satanás. Por eso es importante, si vamos a tener temor, sé el temor de Dios, donde vamos a buscar acercarnos más a Él, a vivir para Él, tratar de estar preparado para el arrebatamiento. Aleluya. Estar seguro de que nos esperan buenos días, nos esperan buenas esperanzas, buenos lugares. El Señor dijo: me voy a preparar lugar, si así no fuere, vendré otra vez y os tomaré a mí mismo, para que donde yo estoy, vosotros también estéis. Aleluya. Eso es lo que esperamos. Alabado sea Dios, y luchamos para estar con el Señor en su control. Aleluya, bendito sea el Señor. El temor, o sea, ese temor del Señor trae consuelo. En cambio, el temor satánico produce, ¿qué dijimos? Tormento. Cuando tú tienes un respeto reverencial, santo y profundo, y anhelas a Dios, ello, mira, está actuando con poder en tu corazón, en todo tu ser, tu mente y tu corazón están pensando no en el fracaso, sino en la bendición. Si ahora es el arrebatamiento, yo voy a volar con mi Señor, este cuerpo incorruptible se queda y voy a tener un cuerpo diferente, un cuerpo nuevo. Alabado sea Dios. Ese es lo que produce el temor de Dios. Estar esperando, pensando. Ahora, si tú me tienes en este mundo, en esta tierra, pues yo voy a hablarle a la gente de la paz, del gozo, de la bendición, de la salvación que tú nos has dado. Eso hace el temor de Dios. Pero el temor de Satanás hace todo lo contrario. Que no tienes esperanza, que no te ama, que la familia no te quiere, que el esposo te está pagando mal, que la esposa te paga mal, que el dinero te lo están gastando por otro lado, y una serie de cosas a modo de preparar el problema serio, la desesperación, la angustia. ¿Cuántos hogares, cuántas personas están angustiadas por el temor satánico en esta hora? Y se aferra a no querer salir de las garras de Satanás. Tú puedes, si eres inteligente, si eres una persona que toma decisiones positivas, hoy puedes ser tu mejor día, porque va a cambiar todo. Ya no vas a ser seguidor de Satanás, ya no vas a ser persona que va a estar haciendo lo que Satanás te dice, sino lo que Cristo dice. Pero hay que recibirle, hay que confesarle, hay que decirle en la cara al diablo: ya no te voy a servir, voy a servir a mi Cristo, quien murió en la cruz del Calvario por mí. Eso es lo que tienes que hacer. Tienes que ser valiente. Tienes que tener esa decisión ahora mismo de renunciar a Satanás, que salga ese temor maligno y venga el temor de Dios para hacerte feliz. Alabado sea Dios. Así que, amigo, ya no estés perdiendo el tiempo, ya no estés viviendo en esa clase de vida. ¿Cuántos hogares son destruidos simplemente porque el diablo puso el temor de que la mujer le está pagando mal a él, o que el hombre le está pagando mal a la mujer? Y tal vez no es cierto, ¿ah? Solamente el diablo puso eso y ahí están en guerra. ¿Cuántos divorcios? Es más, ahorita es probable que algunos estén divorciando ahí porque el diablo les puso el temor. Tremendo. Pero en el Señor el temor es de gozo, de paz, de bienestar para nosotros. Qué lindo, ese es el cambio que tenemos. Esa es la felicidad que tenemos en este mundo después que aceptamos al Señor. Porque no estamos, mire, dudando de nada. Nosotros estamos confiando. Si alguien me quiere engañar, es problema de él. Yo no tengo nada contra él y yo no le deseo nada malo a nadie. Y todo, yo deseo lo bueno. Y entonces, con eso, yo estoy haciendo bien con Dios. A mí no me interesa lo que tú pienses, lo que quieras hacerme. Ahora, yo tengo un protector, dice que el ángel de Jehová acampa alrededor del que le teme y le defiende. Entonces, si él permite, me van a hacer daño. Si no permite, nadie me puede tocar. Y ahí está, ahí se termina el temor, se termina todo esto. Bendito sea el Señor. Así que podemos ver ahí que Dios es amor. ¿Ah? Son ese amor indispensable, el amor ágape, agapeo es el otro, que es Dios, en Dios ese amor, Dios es ágape, Dios es amor, Dios, aleluya, bendito sea. Si tú tienes algún temor, eso te está es atormentador. Si ese temor que tienes es atormentador, tú necesitas convertirte en un cristiano. Firmemente, una conversión que te ayude, que Dios te entre a tu vida, que el Señor perdone tus pecados. Él no quiere que tengas temor atormentador. Por lo tanto, mientras tú estés de acuerdo a no cambiar tu vida, no querer aceptar a Cristo, vas a seguir cada día teniendo ese temor atormentador y cada día peor, peor, peor. Y por eso hay en la historia hay tantos casos de gente que se han quitado la vida, se han dado veneno, se han agarrado un arma y se han matado. Por ese temor, porque el diablo es un ladrón, vino a robar y matar, pero mi Cristo ha venido para que tenga vida, y esa vida en abundancia. Eso es lo que Él quiere, que tú tengas vida. Con Dios puedes vivir en paz. Cuando tu temor, tu lugar, o sea, va a encontrar la felicidad, en lugar de tener ese miedo, a tener valor, en lugar de sentirte incapaz, vas a tener fuerza, porque el Señor nos produce en ese temor santo de Dios, ahí está la bendición de nosotros. El temor, o sea, tiene que sacarse de nuestra vida, el temor satánico. Y tomar a ese Cristo de poder, confiar en Él, sentirnos que ese Cristo se mueve en nosotros y que todo lo podemos en Cristo que nos da vida, nos rejuvenece, nos da todo. Aleluya, bendito sea Dios. Pero ¿qué tienes que hacer? ¿Cómo puedes sacar ese temor de miedo, ese temor? ¿Ah? Aterrador, que no te deja vivir, que no te deja libre. ¿Cómo? Con Jesucristo. Jesucristo vino a buscar y a salvar lo que se había perdido. Y Él dice: venid a mí, tal como estás trabajados y cargados, que yo os haré descansar. Venga a Jesús ahora. Saque ese miedo, saque ese temor, saque esa duda que tiene, que el diablo ha puesto, que la mujer le está pagando mal, que el hombre le está pagando mal, que usted tiene enemigos por todos lados. Saque todo eso, porque eso le está quitando la vida. Reciba vida ahora en Jesús de Nazaret. Cristo es el camino, la verdad y la vida, y nadie va al Padre si no es por Él. Venga Jesús ahora. ¿Cómo puede hacerlo? Ahí donde se encuentre, no importa la distancia. Ahí usted está escuchando en el teléfono, en la radio, en la televisión, donde sea. Usted repite estas palabras conmigo. ¿Ah? Usted puede decirle al Señor: toma, toma mi vida. Mi vida es tuya. Desde hoy yo voy a ser diferente. Porque yo no quiero vivir esta clase de vida. Yo no quiero estar enredado en las cosas de Satanás. Yo quiero estar contigo, Jesús. Eso te va a ayudar tremendamente. Dios no quiere que nadie se pierda, sino que todos procedan al arrepentimiento. Él llama y Él dice: venid a mí tal como estás, trabajados y cargados, que yo os haré descansar. Bendito sea el Señor. Ahora, tenemos que poner la esperanza en quién. Desde el momento que nosotros aceptamos, las cosas son diferentes. En enfermedades, en escaseces, en todo, nuestra vida es diferente. Algunas veces lo que más nos desespera es cuando vienen los problemas, dolores, actitudes diferentes en el cuerpo que no las hemos tenido, y eso viene, el temor viene y agarra la cabeza y dice: esta enfermedad es maligna, este es aquí. Mire cuánta gente murió por el puro temor en la pandemia. Todavía están muriendo gente porque como la llenaron de miedo y miedo y miedo. Oiga, y ellos dijeron: ahora usted que no murió, ahora usted se va a vacunar. Y empezaron a vacunar, a vacunar, a vacunar, porque ellos querían deshacerse de una cantidad, el diablo mismo, y todos cayeron en la trampa. Aleluya. Pero Dios no quiere que nadie se pierda, sino que todos procedan al arrepentimiento. ¿Cuál era la ganancia del diablo? Llevarse una cantidad de gente sin oportunidad de entregar su vida al Señor. De la pandemia hasta este momento han habido cantidades de personas que han aceptado a Cristo y se han salvado. Si esas personas que se murieron con la estrategia de Satanás, estuvieran vivos, pues hubieran tenido una oportunidad más. Pero el diablo se lo llevó. Y eso es lo que el diablo siempre hace, y pone el temor para que la gente caiga en la red. Ahora, muchos se han vacunado y la mayoría han muerto, ¿ah? Porque era un engaño terrible lo que vino sobre el mundo. Por eso es que tenemos que tener nosotros cuidado. Alabado sea Dios. Porque ¿a qué le tenemos miedo? A la enfermedad, a la hambruna, lo que viene, las situaciones que se dan, las enfermedades, las operaciones físicas, a todo esto. ¿Le tenemos temor? Claro que sí, claro que sí, porque es un peligro. Pero si usted tiene a Cristo, si usted está con Cristo, y le va a decir hasta el doctor, le dice: mire, usted tiene probabilidades, 95% que se muera. Y uno en Cristo está tranquilo. En Cristo no le tiene miedo a la muerte. Pablo dijo: para mí el vivir es Cristo y el morir me ganancia. Los cristianos verdaderos sentimos ganancia, hemos ganado, porque el diablo ya no me va a poder tocar. Porque ya estoy con Cristo, estoy seguro. ¿Ah? Y es cierto que voy a una tumba, que voy ahí, pues ahí va mi cuerpo, o sea, mi cuerpo que es tierra, del polvo somos tomados y al polvo seremos tornados. ¿Ah? Pero mi espíritu va a Dios que lo dio. El Espíritu dice que Dios sopló en la nariz y vino a ser el hombre viviente. Entonces, ese Espíritu que sale de mí, porque nosotros estamos compuestos de alma, cuerpo y espíritu. El cuerpo es la tierra, que dice que fue tomado de la tierra para hacer a Adán y a Eva. ¿Ah? El espíritu es el soplo de Dios. Y cuando uno muere, el cuerpo va a la tierra, el espíritu va a Dios que lo dio, y el alma va, el alma que es la persona, toda la, todo lo que somos, ese va al Seol, al lugar que dijo el Señor, me voy a preparar lugar, si así no fuere, vendré otra vez y os tomaré a mí mismo, para que donde yo esté, vosotros también estéis. ¿A dónde va el alma? A ese lugar. Ahora, ahí está, si esa persona es cristiana, va el alma, si es cristiana, va al paraíso. Al paraíso, su alma, el espíritu va a Dios, el cuerpo va a la tierra, igual a todo. Pero la diferencia es que su alma va al paraíso, los cristianos, los que han aceptado a Cristo. Pero los que no son cristianos, su espíritu va a Dios, el cuerpo va a la tierra, igual a todo. Pero su alma va a un lugar que se llama Seol, que es el lugar de espera donde están todas las almas condenadas, donde están las almas que van a ir al lago de fuego a su tiempo. Por eso el diablo se pone y forma toda clase de temores, de miedo, de todo, para que usted, la mayoría de gente sabe por qué no aceptan a Cristo, porque el diablo le ha puesto el temor que la vida cristiana es difícil, que no se puede, que es muy restringida, que tiene todo esto y no tienen libertad. Pues ni cuenta te das que los creyentes tenemos la libertad más grande. Tú, para buscar un poquito de gozo, tienes que irte a meter a un circo, a ver payasos, a los bailes, hasta emborracharse, porque quieres un poquito. Nosotros no tenemos poquito, tenemos el gozo del Señor, porque eso nos hace ser feliz. Cristo en nosotros es la esperanza de gloria. Así que tú puedes recibir a Jesús ahora. Usted puede decirle: Señor, aquí está mi vida. Yo quiero cambiar del temor malo al temor bueno. Yo quiero llenarme de ese temor tuyo, Jesús. Repita conmigo esta oración. Señor Jesús, gracias por esta palabra. Gracias, porque yo no quiero perderme. Yo no quiero ir a terminar al lago de fuego. Yo quiero vivir para ti. Yo quiero empezar a disfrutar de tus grandezas, de tu poder, de tu misericordia desde ahora. Por eso te recibo, Señor. Te acepto como único y suficiente. Perdona mis pecados. Límpiame de todo. Saca todos esos demonios, todos esos espíritus del diablo. Sácalos de mi vida. Y ahora inscribe mi nombre en el libro de la vida. Séllame con el Espíritu Santo. Gracias, gracias, Señor, por salvarme. Usted que es un caído y que ahora usted, Dios lo está llamando. Dígale: Señor Jesús, he sido un cobarde, me aparté de ti, pero ahora vuelvo arrepentido como el hijo pródigo. Perdóname, Señor, lávame con tu sangre y ayúdame a ser fuerte para seguir adelante contigo. Gracias por perdonar mis pecados. Señor Jesús, bendice a los enfermos, bendice a todos los que están ahí. Señor Dios mío, también te pido que bendigas a todos los hermanos. Aleluya, aleluya. A Lilian, Señor, también te pido que bendigas, Señor, a todos los hermanos que se han conectado. Mira, hermano Ener Funes, Señor, aleluya, alabado sea Dios, alabanza a Dios, a todos los que están conectados. Tómalos en tus manos, llénalos de tu poder, alabado sea Dios, y todos los enfermos sean sanos. En el nombre de Jesús, en el nombre de Jesús, reprendemos todo espíritu del diablo, toda fuerza de las tinieblas, lo echo fuera y declaramos victoria. Gracias, Señor, gracias, Padre, gracias, Hijo, gracias, Espíritu Santo. Amén. Vamos a pasar a la cabina que nos lean los comentarios.
1: Amén, hermano. Vamos a dar lectura a los comentarios. El primero de ellos desde Dallas, Texas, el hermano José Funes dice: Dios bendiga mucho al pastor Vidal y a su familia. Atentamente, el hermano José Funes. También vamos a dar lectura a los mensajes que tenemos en YouTube. Tenemos a Amelia, dice: Amén, amén, amén. Le saluda Amelia desde Argentina, pastor Vidal Alvarado. El hermano Ener Funes también dice: saludos, siervo del Señor. Gracias, hermanos, por dejar sus comentarios. Ahora vamos a revisar las diferentes páginas de donde se ha estado transmitiendo. En TV Cret no tenemos mensajes, pero sí tenemos mensajes en la página del pastor Vidal. Y damos lectura. El mensaje de Juan Torres dice: bendito sea Dios, que Dios me los bendiga grandemente. Liz Romero dice: amén, amén. Dios les siga bendiciendo infinitamente, hermano pastor Vidal Alvarado, y sea Dios derramando mucha sabiduría en su persona. René Crespo dice: amén, amén, pastor. Gracias a Dios por usarlo en la palabra. Es de mucha bendición escucharlo aquí en mi trabajo. Bendiciones. La hermana Luz Fernández de Gordillo, desde Pensilvania, dice en su comentario: amén, hermano Vidal, Dios lo bendiga. Leticia Sorto dice: amén, gloria a Dios, hermano, bendiciones. Esos son los mensajes que dejaron en la página del pastor Vidal. Y en la página de alerta final no tenemos comentarios, ni tampoco en la página de la radio, pero sí vemos que hay muchos hermanos que están pendientes de la programación. Tenemos el mensaje de la hermana María Márquez, que nos llega desde la colonia Ciudad Pacífica. Dice: Dios le bendiga, hermanita Abigail. Saludos, dice, vamos a ver, mensajes, saludos a la familia Alvarado, a su familia y a la audiencia. Muchas gracias, hermana, por dejarnos su comentario. Si el Señor lo permite, será hasta la próxima. Que el Señor le bendiga de una manera especial.

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0: las 2 de la tarde con un minuto, 2 de la tarde con un minuto. Vamos a escuchar un mensaje que nos ha llegado en estos momentos. Tenemos por acá una nota de voz.
1: Buenas tardes, Dios les bendiga. Yo no me reporto, pero yo siempre, todos los días los escucho acá en San Luis de la Reina, en el departamento de San Miguel Norte. Bendiciones.
0: Gracias, hermanita Noemí Lizama, que Dios le bendiga a usted y a toda su familia que está pendiente de la radio a esta hora de la tarde. Vamos a iniciar un espacio de música variada de las 2 a las 3 de la tarde. Tenemos esta hora de alabanzas variadas. Usted puede comunicarse a los teléfonos en cabina 2609-1080 y al 7923-9593. Nos puede mandar su nota de voz como lo ha hecho nuestra hermanita Noemí Lizama. Desde San Luis de la Reina, desde ese lugar ella se ha reportado. Y vamos a escuchar esta alabanza, teníamos esta alabanza pendiente también. El tema es las aves en el desierto.

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1: Y saludamos también a esta linda audiencia que nos escucha a través de esa cajita Vida TV Mundial. En cualquier país, en cualquier parte donde usted se encuentra, queremos saludarle y a la vez invitarle a que se comunique con nosotros desde las 5 de la mañana a las 10 de la noche. Son 17 horas de programación que Radio Cred está transmitiendo en vivo, como también TV Cred está transmitiendo la programación, Radio Estéreo Jericín, Radio Alerta Final, Radio Cred 1090 en Santa Ana. Así es que puede comunicarse con nosotros. Le brindamos esta información. Agregue el área 503. Ese es el área de nuestro país, área 503. Luego agregue el 2609-1080. Esa sería una llamada normal, pero si desea comunicarse por medio de WhatsApp, siempre agregue el área 503 y luego el número de teléfono es 79 23 95 93. Repito esta información porque hay hermanos que no se han podido comunicar con nosotros, algunos desconocen el área. Es 503 en El Salvador y el número local 2609 1080. Luego el número de WhatsApp, siempre el área 503. Y el teléfono de WhatsApp es 79 23 95 93. Así es que será un gusto poderle atender. Escucharemos a continuación esta hermosa alabanza. Esta alabanza se llama El Rey Ya Viene. Y es así, hermanos, que Él viene pronto.

visión celestial, el dúo Visión Celestial cantan esta alabanza que se llama El Rey Ya Viene. Es una alabanza muy hermosa que hemos escuchado en esta preciosa tarde y vamos a escuchar otra que tiene siempre el tema Que Viva el Rey.

18 minutos pasan de las 2 de la tarde en todo el territorio salvadoreño. Cuéntenos en qué lugar se encuentra, sintonizando la radio en su trabajo, camino hacia su hogar, escuchándolo a través de su automóvil, a través de su, digamos, de las diferentes plataformas. Comuníquese con nosotros a los teléfonos en cabina, al 2609-1080 o al 7923-9593. Escuchábamos esas alabanzas que contienen un gran mensaje, hermanos. Con una alabanza, hermanos, se puede evangelizar a alguien. Usted se la puede compartir a algún amigo o a alguna amiga. Ahora es muy fácil, solamente va a YouTube, escoge qué alabanza le gustaría compartir, o la puede también publicar en su página de Facebook, en su página de WhatsApp. Y así otros tienen la oportunidad, cristianos y no cristianos, tienen la oportunidad de escuchar esas hermosas alabanzas, hermanos. Y a la vez, hermano, es bonito compartir testimonios de ex sacerdotes, personas que se han convertido, pero hay monjas también que se han convertido, hermanos, porque el Señor es grande en amor y en misericordia. ¿Cuántas personas se han dado cuenta que vivían una vida engañada? Hermanos, es impresionante lo que Dios está haciendo en estos últimos tiempos, hermanos. Uno se admira porque sabe, hermanos, que para nosotros es imposible llegar a un convento. O sea, nos cierran las puertas inmediatamente, hermano. Pero a través de la radio, a través de las diferentes plataformas, están escuchando la radio. Y, hermanos, están parando las antenitas, como decimos nosotros en el buen salvadoreño. Están escuchando. Sabe que hay un sacerdote, todavía no es cristiano, hermanos. Pero dice ellos, los hermanos separados, dice él, nos llevan ventaja, dice él. Porque, hermanos, ellos dice, los muertos en Cristo resucitarán primero. Y dice él, nosotros estamos mal porque estamos invocando a tantas Marías. Entonces, hermano, Dios está salvando las almas, porque la misericordia de Dios es muy grande. Por acá tenemos el mensaje del hermano Jaime y por acá tenemos otra llamada, pero vamos a atender primero la llamada. Dios le bendiga, Radio Cred. Lamentablemente se le cortó. Bueno, el hermano Jaime por acá nos dice en su mensaje, dice, aquí escuchando, hermana, desde Houston, a todo volumen en el trabajo, complázcame con la alabanza Verdaderamente Libre de los Esposos Cuellar. Claro que sí. Y el hermano Jaime, él nos cuenta, hermanos, como testimonio que alguien le dijo en su trabajo, ¿has escuchado las prédicas del pastor Vidal? Dice que le dijeron, no, le dijo él. Él es salvadoreño, le dijeron. Y entonces comenzó él a escuchar la radio. Comenzó a escuchar los mensajes del hermano pastor Vidal ahí en ese lugar de Houston. Y me envió la solicitud el hermano Jaime. Ya, yo me acordaba que tenía un primo muy chiquito que se llamaba Jaime Girón. Así es que le acepté la solicitud, pero él no sabía que éramos familia, que éramos primos hermanos. Así es que, hermanos, que el Señor bendiga al hermano Jaime. Me gozo, hermano, ver que usted predica la palabra ahí en ese lugar de Houston. Toda la gloria sea para el Señor. Porque nosotros, hermanos, le clamamos al Señor por la conversión y por la liberación de nuestra familia, y deseamos que nuestra familia le sirva a Cristo. Ese es el deseo más grande en

hermano en Cristo y somos primos hermanos, pero él no lo sabía. Así es que Dios bendiga a nuestro hermano en ese lugar de su trabajo. Y ahora le complacemos con esa linda alabanza que se llama Verdaderamente Libre con los Esposos Cuellar.

0: hermosa alabanza la que estábamos escuchando con los esposos Cuellar. Por acá tenemos un mensaje que nos ha llegado desde Maryland. El hermano Lázaro Amaya nos dice: Dios le bendiga, me puede complacer con dos alabanzas. Cristiano, adelante, y necesito de ti, de Inmer Benítez. Claro que sí, mi hermano, con mucho gusto. Vamos a escuchar a continuación estas dos alabanzas. Una con Inmer Benítez y la segunda es con el dúo Esperanza.
1: Gracias, Señor, porque a través de tu Espíritu Santo te podemos adorar, Señor.

hermosa alabanza la que estábamos escuchando. Cristiano sigue adelante, la canta el dúo Esperanza. 35 minutos pasan de las 2 en todo El Salvador. La hermana Sandra Guerrero desde La Pradera nos dice: Dios le bendiga, mi amada hermana Abby, aquí sintonizando la radio CRET desde La Pradera. Les saludo. Y dice: programe la alabanza, el gran final con Felipe Garibo. Claro que sí, mi hermana, con mucho gusto. Y ya agregamos este número también, ya que no lo teníamos agregado. Así es que escuchamos esta alabanza.

2:39, 2:39. Seguimos en el espacio de alabanzas variadas, alabanzas con mensaje espiritual. Queremos saludar en esta tarde a los hermanos que nos sintonizan en North Carolina, en Carolina del Sur, otros nos sintonizan en Houston, en Dallas, en Maryland, en Virginia, en Washington, en Nueva York, en Nueva Jersey, así en diferentes lugares, como también el lugar de California, también en Los Ángeles. Que Dios bendiga la vida de cada hermano y cada hermana, donde quiera que nos escuche. Es un privilegio poderles acompañar en este fin de semana. Tenemos sábado y tenemos 25 del mes de julio. Estamos por finalizar el mes de julio y tenemos la festividad 2026 para este 6 de agosto en el local de la Iglesia Central. A partir de las 9 de la mañana habrán dos conferencias. El hermano Héctor Jurado será uno de los predicadores y el pastor Vidal Alvarado. Así es que a través de este medio, donde quiera que estemos llegando, le hacemos la invitación a todas las filiales del Ministerio IMECRET, Ministerio Evangelístico Cristo Refugio en la Tempestad, en todo El Salvador y Honduras hay filiales. Así es que les invitamos a esa hermosa festividad que vamos a tener. La palabra de Dios dice: mirad cuán bueno y cuán delicioso es habitar los hermanos juntos y en armonía. Así es que continuamos acompañándoles, vamos hasta el cierre de la programación de este día sábado y vamos a seguir escuchando esas hermosas alabanzas que nos ministran, que nos consuela, que nos motiva a seguir enfrentándonos cada día, luchando, hermanos. La Biblia dice claramente que basta cada día su propio afán. Basta, dice la Biblia, cada día. Todos los días, hermanos, tienen afanes, vienen afanes materiales. Bueno, vienen tantos afanes, pero la Biblia dice claramente, nos dice el Señor, que basta cada día. Ya lo de mañana será mañana si Dios nos da la vida. Lo de ayer ya pasó, pero lo de hoy, hagamos lo que podamos, lo que está a nuestro alcance. Hay cosas que están fuera de nuestros alcances, pero para Dios no hay distancia, no hay fronteras. Así es que lo que usted no pueda hacer, póngalo en las manos del Señor. Él dice que echemos toda nuestra ansiedad a Él. Él tiene cuidado de nosotros. Si usted puede, hermanos, hay cosas que las puede hacer. Por ejemplo, orar, ayunar, leer la Biblia, congregarse. Usted haga todo lo que está al alcance. Pero aquello, hermanos, que no está a su alcance, aquello que para usted es imposible, póngalo en las manos de Dios. Entréguelo en las manos de Dios para que sea Dios obrando en su vida, en cualquier circunstancia, en cualquier problema, en cualquier necesidad que tenga, porque hay cosas que para nosotros son imposibles, pero recuerde siempre que lo que para nosotros es imposible, para Él todo. Cuando dice todo, nada se queda fuera, todo va incluido ahí, hermanos. Él lo suple todo, Él da la provisión, Él da el sustento, Él da el abrigo. Veremos a quién tenemos en línea en esta hora. Dios le bendiga, Radio CREP. Dios le bendiga. Si nos escucha, escúchenos a través de su teléfono. Bueno, vamos a atender esta llamada fuera del aire. Mientras tanto, dejamos esta hermosa alabanza que cantan los adoradores del Rey.

0: Hermosa alabanza la cantan los adoradores del rey, se llama El Gozo de Dios. 47 minutos pasan de las 2 de la tarde, saludamos hasta Santiago de María al hermano Guillermo Mejía, él nos está escuchando en ese lugar y nos ha solicitado Lágrimas en el Desierto y a la vez el tema Viuda Sin Nada. Queremos también escuchar este mensaje que nos envían, por acá tenemos este mensaje, esta nota. Y a la vez también saludamos a la hermana Sara Vázquez hasta Maryland.
1: Y buenas tardes, quiero que me ponga una canción, por favor, que llama Plástico, que le canta Masito Ponche. No la puedo, por favor, la canción que llama Plástico. Quiero...
0: Lamentablemente no sé cuál es esa, realmente no la he escuchado. Bueno, en este momento vamos a dejar estas dos alabanzas. La primera de ellas es Lágrimas en el Desierto y la segunda es... Viuda Sin Nada.

0: escuchábamos el tema Viuda sin nada. Solamente nos están quedando 3 minutos para complementar las 3 de la tarde en todo El Salvador. Se reportaba la hermana Miriam desde la colonia La Pradera y también de Anita. Vamos a programarle el tema que nos ha solicitado. Ella nos solicitaba 2 alabanzas. Una es la venida de Jesús y la otra es la casa de los abuelos. Así es que le vamos a programar el de la niña. Y a ella le vamos a programar a las 4 en Programando con el Oyente.
1: Hoy vamos a la casa de los abuelos.
2: ¡Yuhu!

0: de mi mamá.
1: Abuela.
0: El papá de mi mamá.
1: Abuelo.
0: La mamá de mi papá.
1: Abuela.
0: El papá de mi papá.
1: Abuelo.
0: Cocina muy bien.
1: Abuela.
0: Salimos a pasear.
1: Abuelo.
0: Me hace regalos.
1: Abuela.

0: en la vida de los que le creen.
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0: No solo son teorías, el Evangelio es poder que cambia. 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

en el nombre de Dios. Y he llorado al verlo cantar. Y vamos a seguir orando por los que están enfermos. Quiero decirles que tuve un accidente el 22 de agosto del año pasado. Me caí de 30 pies de altura. Gloria al nombre del Señor. De ahí, amados hermanos, el Señor me preservó la vida. Gloria al nombre del Señor. Llegué al hospital y habían médicos de las diferentes partes del cuerpo esperando mi llegada. Porque la noticia era que se había caído un muchacho de una altura aproximadamente de 30 pies. Gloria al nombre de Dios. Pero cuando estaba en ese quirófano, amados hermanos, en ese hospital, uno a uno se fue yendo. Aleluya. Gloria al nombre de Dios. Los doctores me decían: es un milagro que tú estés con vida. Es un milagro que tú tengas todavía tus piernas buenas. Me dijeron ellos: es un milagro que tu columna vertebral está correcta. Aleluya. No tengo ni un disco torcido, ni una vértebra de toda la espina dorsal dañada. Gloria al nombre de Dios. Yo puedo decir que el Señor me ha guardado. Yo puedo decir que el Señor me ha guardado. Una noche en el hospital, estaba aproximadamente como la 1 de la mañana, hundido en un intenso dolor, porque tenía toda mi espalda llena de golpes, mis rodillas, aleluya, y todo mi cuerpo. Dios bendiga a los hermanos que quizás nos vean en las redes sociales, que estuvieron conmigo ahí en el hospital en los momentos más difíciles. Aleluya, quiero decirles que ellos a las 9 de la noche, por política del hospital, tenían que retirarse. Y en lo más oscuro de la noche quedaba solo. Aleluya, y esa noche, hermanos, eran como la 1 de la mañana, hundido en un intenso dolor. Aleluya. Comencé a cantarle a Dios. Comencé a elevar una alabanza a Dios. Desde la camilla del hospital, donde no podía moverme, comencé a decir:

me tocó. Y en esa camilla, en esa soledad, en esa oscuridad, empecé a sentir la gloria.

0: ¡Aleluya! Me siento alegre por ello. Le llamé al hermano Guadalupe Viera, que si no logra ver, Dios le bendiga. A esa hora, hermano, el hombre solícitamente me contestó. ¡Aleluya! Y comenzó a hacer una oración conmigo. Esa madrugada oramos como una hora por teléfono. Gloria al nombre del Señor. Y el hermano me dijo: hermano Ezequiel, usted ahorita va a dormir, va a descansar. Y yo creí esas palabras. Aleluya. Y cuando yo ni sentía a qué hora me quedé dormido, cuando desperté eran las 8 de la mañana, que la enfermera me estaba despertando para darme el medicamento. El Señor es bueno. El Señor es bueno, iglesia. Gloria al nombre de Dios. Bueno, les he saludado y les he contado un poquito de lo que Dios también ha hecho en mi vida. Aleluya, porque yo sé que si le damos tiempo a todo este pueblo, hacemos fiesta todo este día. Gloria al nombre de Dios. Entonces, hermano Bruno, podemos decir las palabras que dijo el salmista: viviré y no moriré. Por tanto, contaré todas tus maravillas. Lo que Dios ha hecho en su vida, testifíquelo. Lo que ha hecho en su vida, testifíquelo. Lo que ha hecho en su vida, testifíquelo. Háblelo, que los que no crean la palabra creerán a las obras que Dios hace en su pueblo. Gloria al nombre de Dios. Nos ponemos de pie. Gloria al nombre de Jesús.
1: Hay poder, Jesús.
0: Capítulo 84 del libro de los Salmos. Aleluya. No se pague el gozo, hermanos. Le gloria al Dios del cielo que está en medio nuestro.
2: Aleluya.
0: Capítulo 84 del libro de los Salmos, versículo 1 al verso 4. Vamos, hermanos, a meditar esta mañana, hoy a casi mediodía, gloria al nombre de Dios, en un tema titulado El anhelo por estar en la casa de Dios. El anhelo por la casa de Dios. El deseo por estar en la casa de Dios. Gloria al nombre del Señor. Lo tenemos, hermanos. Vamos a leer la palabra como está escrita. En el nombre del Padre, del Hijo y del Espíritu Santo. Y la palabra del Señor nos dice de la siguiente manera: cuán amables son tus moradas, oh Jehová de los ejércitos. Anhela mi alma y aún ardientemente desea los atrios de Jehová. Mi corazón y mi carne cantan al Dios vivo. Aún el gorrión haya casa y la golondrina nido para sí, donde ponga sus polluelos. Cerca de tus altares, oh Jehová de los ejércitos, Rey mío y Dios mío, bienaventurados los que habitan en tu casa, perpetuamente te alabarán. Aleluya, pueden sentarse. Aleluya, ¿cuántos podemos alabar a Dios? Aquí, hermanos, hay un ambiente de festividad. Gloria al nombre del Señor. Y es que no importa si a dónde estemos, en el evento que estemos, si el pueblo se dispone a alabar a Dios, ahí Dios se va a manifestar. Gloria al nombre del Señor. Tenemos esta mañana, amados hermanos, la lectura de este precioso salmo. Salmo de los hijos de Coré. Los hijos de Coré, amados hermanos, tenían un trabajo en el templo, tenían un ministerio, y era de cuidar o de guardar las entradas del templo. Ellos, amados hermanos, miraban que todas las tribus llegaban a la casa de Jehová. Gloria al nombre del Señor. Año con año y fiesta tras fiesta, las 12 tribus de Israel se congregaban, subían a Jerusalén para celebrar la fiesta de Jehová. Gloria al nombre del Señor. Cuando Israel subía a celebrarle las fiestas a Jehová, Israel no iba con las manos vacías. Israel no llevaba, amados hermanos, un corazón vacío. Alabado sea el nombre de Dios. El que tenía, llevaba un cordero para el sacrificio. El que tenía, llevaba un cabrito. Gloria al nombre del Señor. El que no tenía, llevaba una medida de harina. El que no alcanzaba ni para eso, podía llevar un palomino o una tórtola. Pero nadie de los que se presentaban a la casa casa de Jehová debía presentarse con las manos vacías. Tenía que llevarle algo al Señor. Tenía que presentar algo delante de la presencia del Señor. Porque no se iba.

sacó de Egipto con mano fuerte y brazo extendido. Entonces el pueblo estaba llamado a subir a la fiesta año tras año con júbilo, con alegría, con sacrificio, con ofrenda, gloria al nombre del Señor, y presentarla delante de Dios. Alabado sea el nombre del Señor. Los hijos de Coré tuvieron un final bien triste. Tuvieron un final, amados hermanos, que nadie lo quisiera. Gloria al nombre del Señor. Mas sin embargo, los pocos que habían quedado, ellos miraban, deseaban, gloria al nombre del Señor. Y es Él, ellos, quien escriben este salmo, hermano, con un compungido de corazón, con un deseo, con una pasión por estar en la casa de Jehová, con una pasión por entrar en el templo del Señor y ofrecer sacrificio. Gloria al nombre del Señor. Aunque ellos estaban en las puertas, ellos estaban deseosos de estar allí adentro, adorando y bendiciendo el nombre de Dios. Y es ahí donde encontramos la primera parte, donde dice: anhela mi alma y aún ardientemente desean los atrios de Jehová. Un anhelo, amados hermanos, es un deseo fuera de lo normal. Es un deseo vehemente. Es un deseo con fuerza. Es un deseo que viene del corazón. Gloria al nombre del Señor. Y ellos no solo anhelaban, sino que ardientemente deseaban estar en la presencia de Dios. Mire, amados hermanos, un ardor no es fácil andarlo. Un ardor en el cuerpo incomoda. Un ardor en el cuerpo no deja que uno tenga paz. Así se sentían los hijos de Coré, incómodos por no poder entrar y adorar a Dios. Se sentían fatigados, se sentían desesperados por estar en la presencia

¡Dele gloria a Dios, hermano! ¡Dele gloria a Dios en esta hora! ¡Aleluya! Hay que volver a ese ardor. Cuando recién nos convertimos, estábamos en los ayunos, no había culto que nos perdiéramos. ¡Aleluya! Pero ahora el afán nos ha acercado, nos ha subyugado. Ahora se congregan si hay tiempo. Ahora vienen al culto si hay tiempo. Porque ya han dejado la fuerza que había en su corazón y el conocimiento que el congregarse es el deber de todo hijo de Dios. El escritor a los hebreos dice, no dejando de congregarnos, según algunos la tienen por costumbre. Hay cristianos mal acostumbrados. Hay cristianos que se congregan solo cuando hay campaña, Natanael. Hay cristianos que se congregan solo cuando hay festividad, Manuel Edwin. Pero los días de la semana brillan en los cultos de la iglesia. Hay jóvenes que danzan solo en las convenciones. Hay jóvenes que hablan lengua solo en las convenciones. Hay predicadores que son buenos solo predicando.

bien hundida ahí.

amados hermanos, a veces el cristiano viene y está en la banca, pero no está en el culto. Aleluya. Vemos la persona ahí en la banca, pero la mente está lejos, no hay anhelo. Se ha perdido el anhelo, se ha perdido el ardor por estar en este lugar. Aleluya. Y cuando usted salga de su casa, tenga en su mente, en su corazón, voy hoy a celebrar culto. Hoy me voy a gozar. Voy cansado, pero allá el Señor me va a fortalecer. Voy enfermo, pero allá el Señor me va a sanar. Voy atribulado, pero allá el Señor me va a consolar. Aleluya. Hoy hemos perdido la visión de congregarnos. Y piensan muchos creyentes que es mano Edwin, que son los ministerios. No. Aleluya. Sino que Cristo nos quiere aquí. Gloria al nombre del Señor. Aleluya. Y los hijos de Coré, ellos sentían, yo tengo ese anhelo, aleluya, ardientemente decían ellos de estar en los atrios de Jehová. Oiga, mano de Dios, no pedían mucho, en los atrios, aleluya, que no era lugar santo ni el lugar santísimo, era las puertas del templo, afuera de las puertas, aleluya. Hoy en el bautismo estábamos todos congregados, pero yo vine hasta antes platicando. Gloria al nombre.

Señor, porque no hay esa unidad en la mente y en el corazón de ir a adorar a Dios. Oh, gloria al nombre de Dios. Y estos no pedían estar adentro, estaban esperando estar afuera de las puertas, pero que fueran de la casa de Jehová. Oh, gloria al nombre de Dios. Los que están y quieren, Dios les bendiga. Los que trabajan en el programa.

0: Señor.
1: ¡Gloria!
0: Aleluya, alabe su nombre. Dios bendiga a mi hermano Jorge, mi hermano Valentín, mi hermano Bruno, mi hermano Edwin y todo este pueblo que está acá. Han elegido la mejor parte de este día. Gloria al nombre de Dios. Algunos dijeron, no, es que ahora es día familiar. Desde el viernes están ahí en campaña, dijeron, bueno, mejor por el sábado, dijeron uno hoy. Otros dijeron, no, hombre, el domingo voy a ir. Y se miran las cosas de Dios con desdén, sin importancia, amén. Amén, hermanos. Gloria al nombre de Dios. Y el culto se le da un valor, hermanos, no muy apropiado a veces. A veces los que ministramos, hermanos, somos irresponsables hasta con los privilegios. Gloria al nombre de Dios. A última hora le estamos diciendo al pastor, ¿sabe qué? No voy a poder llegar al culto, ponga otro por mí. Aleluya. Amén, hermanos. Gloria a Dios. Es que esto es hermoso, hermanos. Y aquí hay que, esto es ordenado, amados hermanos. Y esos son, hermanos, secuelas de que se está perdiendo el fuego. Se está perdiendo el anhelo. Se está perdiendo la pasión por buscar a Dios. Gloria al nombre del Señor. Hay algunos que quizás no han estado en toda la campaña. Es probable que hayan unos que no hayan estado en toda la campaña. Alabado sea el nombre de Dios. Pero los que estamos acá hemos entendido y hemos dicho cuán amables son tus moradas, oh Jehová de los ejércitos. Anhela mi alma y aún ardientemente desea los atrios de Jehová. Aún el gorrión haya casa y la golondrina nido para sí, donde ponga sus polluelos, cerca de tus altares, oh Jehová de los ejércitos, Rey mío y Dios mío. Hay bienaventuranza para la iglesia que está en este día. Hay bienaventuranza para los jóvenes que están en este día. Bienaventurados los que habitan en tu casa, perpetuamente te alabarán. No venimos a platicar con el que tenemos a la paz.

Amén. Muchos han perdido ese deseo. Aleluya. Y ya el alma está agonizando. Sabe que el alma, nosotros somos un ser humano tripartito, compuesto de tres departamentos: el cuerpo, alma y espíritu. Amén. Y el alma se inclina por el que tenga más fuerza. Si el espíritu tiene más fuerza, para allá se inclina el alma. Y si la carne tiene más fuerza, para allá va el alma. La alma es las emociones, son mis deseos, son la manera de ser, mi expresión, mi personalidad. Gloria al nombre de Dios. ¿Y por qué vemos tantos cristianos soberbios? Si tiene el alma. Amén. ¿Por qué vemos tantos cristianos apagados? Así está el alma. ¿Por qué vemos tantos cristianos soñolientos en el evangelio? Porque así tiene el alma. Gloria al nombre de Dios. Por eso el apóstol Pablo nos aconseja y nos dice: os ruego, digo, hermano, que andéis en el espíritu y no satisfagáis los deseos de la carne, que batallan contra el alma. Gloria al nombre de Dios. Hay un llamado a andar en el espíritu. Hay un llamado a andar en el espíritu. Y los que tienen el deseo de estar en la casa de Dios son los que andan en el espíritu. Los que se duelen, le duele el alma, le duele el corazón cuando se pierden un culto, son los que andan en el espíritu. Pero hay muchos que se les ha vuelto costumbre no congregarse. Amén. Gloria al nombre de Dios. Bendito sea el nombre de Dios. Esto es serio, pero es la verdad. De los que estamos acá, amados hermanos, ¿cuántos sabemos lo que estamos haciendo aquí? Dice un corito: yo no sé a lo que tú has venido, pero nosotros hemos venido a darle la gloria a Dios. Aleluya. Yo he visto, hermanos, cantidad de veces en los cultos gente divagada. Aleluya, gloria, están las grandes bendiciones y él como que no es con él. Está aquí, gloria al nombre de Dios, pero su alma no ha encontrado el deleite, no ha encontrado el fuego del Espíritu. Pero yo me he regocijado, hermano Ventura, viendo esta

0: va a mover, la gloria de Dios se va a dejar sentir, lo va a llenar, lo va a tocar, y cuando salga para su casa va a ir alegre, va a ir gozoso, va a ir fortalecido, porque Dios lo habrá saciado. Amén. El salmista David dijo que era mejor un día estar en sus atrios, un día en sus atrios, que mil fuera de ellos. Amén. Gloria al nombre de Dios. Es que es mejor, amados hermanos, de los que estamos acá, ¿cuántos nos arrepentimos de haber venido? Estamos gozosos. Estamos alegres, los que aquí arriba estamos alegres. Estamos gozosos, amados hermanos, los de abajo. ¿Cómo están los jóvenes en esta hora? Los jóvenes, ¿están alegres los jóvenes? Sentimos la gloria de Dios, jóvenes. Aleluya, no emociones carnales, sino la gloria de Dios. La que nos hace temblar, la que nos hace llorar, la que quebranta el corazón de piedra, la que pone cántico en nuestra boca. Aleluya. Que la devoción por estar en la casa de Dios no mengue, jóvenes. No se pierda la devoción de cantar. Jóvenes, en el tiempo antiguo habían ancianas que no podían leer en El Salvador. Ancianos que aprendieron a leer en la Biblia. Aleluya. Ancianas que no podían una letra, pero se saben himnos de memoria. Aleluya, ancianos que no saben teología, ni hermenéutica, ni exégesis, ni cuántas tonteras ha inventado el diablo hoy en día. Pero ve, esos pastores son los más apagados que hay. No tienen revelación, tienen conocimiento, pero no revelación. Tienen conocimiento, pero no tienen unción. Porque no está en el conocimiento, sino en la revelación de Dios. Amén, amén, hermanos. Por humilde que sea un varón de esto, el Señor lo llena y le da palabra. Gloria al nombre de Dios. Hoy da tristeza ver los ministerios. Montones de ministros bien encorbatados, bien ensacados, pero sin unción. Amén. Como que están perdidos. Aleluya. Como que no saben que están en la casa de Dios. Y los que están aquí arriba pueden alabar a Dios. Los que están ahí abajo deben alabar a Dios. No es que solo los de abajo y los de arriba, no. Es de aquí para abajo. Aleluya. Pero es que, hermanos, aleluya, el conocimiento los ha envanecido. Y cuando se ponen a hablar, parecen con palabras infladas, pero vacías. Amén. Están llenos de ceniza sus altares. Amén. Altares que hubo fuego de Dios en ellos. Y mucho cuidado con nosotros. Hubo fuego de Dios en ellos, ahora hay un montón de ceniza. Gloria al nombre de Dios, es tiempo de botarla del altar, hermanos. Es tiempo de encender el fuego una vez más. Pablo aconseja a Timoteo y le dice a Timoteo: reaviva el fuego del don de Dios que está en ti. Timoteo, ten cuidado de ti mismo y de la doctrina. Amén. Gloria al nombre del Señor. Aleluya, hay que cuidar ese fuego. Aleluya, que este gozo que está hoy, cuando vengan el martes y abran culto aquí también, y cuando abran culto allá en Lexington también, en Esmirna también, en Columbia también. Aleluya, gloria al nombre de Dios, porque esto no es temporal, esto es permanente. Aleluya, esto está para todos los días, hermano Natanael. Gloria al nombre de Dios. Dice la escritura: buscada a Jehová y su rostro continuamente. Continuamente. Entonces, ¿qué hacemos aquellos que dicen, como que son católicos, que todos los domingos se congregan? Aleluya. Gloria al nombre de Dios. Gloria al nombre de Cristo. Y los muy ingratos todavía vienen tan afanados que allí están texteando con el contratista. Aleluya. Ni las 2 horas que le dan al Señor se las dan bien hechas. Se las dan mediocres. Aleluya. Gloria a Dios, amén. Hay jóvenes que están en culto y ellos están chateando todavía. Están compartiendo fotos y están dejando pasar la gloria de Dios. Aleluya, ni las 2 horas que le damos un poquito de tiempo al Señor, se la damos bien hecho, pero es tiempo de que vuelva el celo por estar en la casa de Dios. Es tiempo cuando yo voy a la iglesia, yo entro y me gusta, el Señor me ha dado gozo. Aleluya, entro al templo, abro el templo, digo, primero me pongo en la puerta y estoy cantando. Aleluya, algunos hermanos dicen, hermano Ezequiel, ¿y por qué anda tan alegre usted? Bueno, ¿y que acaso ha sido poco? Le digo, ¿y lo que Cristo ha hecho en nosotros? Amén. Aleluya, y es que esto es, amados hermanos, de no dejar que se apague. Porque si se apaga estamos en problemas, hermanos. Gloria al nombre de Dios, y ahora mucho más agradecido con Dios por haberme preservado la vida. Gloria al nombre del Señor. No, si el mes de agosto yo estuviera bajo 9 cuartos, bajo tierra allá. Pero el Señor dijo, tenés que estar allá en Madison, Tennessee, hermano. Aleluya, con este pueblo que está precioso. Gloria al nombre de Dios. Y sigue diciendo el salmista. Aún el gorrión hay a casa y la golondrina nido para sí, donde ponga sus polluelos. Cerca de tus altares, oh Jehová de los ejércitos, Rey mío y Dios mío. ¿Qué significa esto? Que aún los gorriones, la golondrina, ponían sus nidos ahí cerca de los altares, ahí en los sofic, le decimos acá. Gloria al nombre del Señor, de la casa del Señor. Allí ellas van a anidar. Allí ellas encontraban, amados hermanos, un lugar de refugio. ¿Sabe que este lugar es lugar de refugio? Amén. ¿Sabe que en este lugar se encuentra la paz? ¿Sabe que en este lugar se encuentra descanso? ¿Cuántos lo creen, hermanos? Yo he llegado a la iglesia con el corazón herido. He llegado quebrantado muchas veces. Pero cuando he llegado a la casa de oración, le he dicho al Señor, que
1: me ayudaste a empezar todo
0: el templo a Jehová, le dijo el Señor, cuando viniere uno de tus hijos afligidos y entrar en este templo y clamare a tu nombre, tú le responderás. Cuando viniere alguno afligido, gloria al nombre del Señor, tú le responderás. Esta casa ha sido dedicada a Dios.

0: Hermanos, esta casa ha sido dedicada a Dios, aleluya. Por eso es que la casa de Dios debe haber reverencia. Amén, hermanos. Porque este lugar es santo. Porque aquí se presenta el que es tres veces santo. Aleluya. Gloria al nombre del Señor. Entonces, en los animalitos nos dan un ejemplo grande. Pudiendo encontrar otros lugares, ellos preferían la casa de Jehová. Allí se sentían seguros. ¿Cuántos nos sentimos seguros, hermanos? Amén. Estamos seguros en este lugar. Este lugar es casa de Dios y puerta del cielo. Aquí el que entra enfermo se puede ir sano. El que entra en pecado se puede ir limpio. Gloria al nombre de Dios, porque aquí se presenta el Señor para perdonar. Bendito sea el nombre del Señor. Bienaventurados los que habitan en tu casa, perpetuamente te alabarán. Oiga, eso que dice perpetuamente significa desde el siglo y hasta el siglo, eternamente y para siempre. Los que están aquí hoy en este templo en Madison, Tennessee, vamos a estar perpetuamente con Dios en la nueva Jerusalén. Amén. Y la nueva Jerusalén tiene 12 puertas. Amén. Tiene 12 cimientos. Aleluya. Es un espacio grande para toda la iglesia. Gloria al nombre del Señor. Es que el llamado de Dios es eterno, amado Ventura. Gloria al nombre del Señor. Los que estén aquí, los que se congregan, los que son fieles a Dios, allá vamos a estar con el Señor perpetuamente. Reinaremos con Él perpetuamente. Amados hermanos, en conclusión de este mensaje, quisiera decirles y dejarles bien claro por la palabra del Señor que no dejemos de congregarnos, que no desmerezcamos los cultos del día el martes, los cultos del día jueves, aleluya, sino que el que puede estar todos los días de culto, esté todos los días de culto en este lugar. Los jóvenes tenemos más cuidado de las cosas del Señor. Amén. Aleluya. Que los afanes de la vida no nos estorben para servirle a Dios. Gloria al nombre de Jesús. Porque habitaremos perpetuamente con Él si así lo servimos. ¿Cuándo estamos alegres en esta hora? Esto ha sido, hermanos, lo que el Señor me ha dado para la iglesia en esta hora. Gloria al nombre de Jesús. Pero yo quisiera, amados hermanos, como es último día de la campaña también, aquí hay jóvenes de tres iglesias. Gloria al de cuatro iglesias, gloria al nombre del Señor. Y le voy a pedir a todos los jóvenes, hembras y varones, niños y adolescentes, que los varoncitos se hagan para este lado. Aquí en el frente, las hembras también. Se hagan tu fe en Jesús. ¿Te gustaría reconciliarse hoy con el Señor? Hoy es el día en que tú puedes renovar los votos con el Señor. Oliver, ¿quieres reconciliarte con el Señor? Arregla tu vida con el Señor. Bueno, Dios te bendiga. Gloria al nombre del Señor. Aleluya, entonces los jóvenes, los varones acá, háganse para acá, háganse para acá, gloria al nombre del Señor, gloria al Señor. Jóvenes, hembras y varones, estamos en medio de un mundo que tenemos una lucha, gloria al nombre del Señor, en contra de las tinieblas. Estamos siendo tentados de diferentes maneras y necesitamos la fuerza del Espíritu Santo. Y hoy le vamos a pedir a Dios que nos llene del Espíritu Santo. Y hoy le vamos a pedir a Dios que nos vuelva el deseo de congregarnos. Y hoy le vamos a pedir a Dios que sea Él nuestro baluarte, que sea Él nuestra ayuda y que de esta campaña Él nos pueda bendecir y dar nueva fuerza. Gloria al nombre del Señor. Estamos todos acá, no sé si hay algún hermano acá que pueda cantar un himno. Gloria al nombre del Señor, ahí está Mano Valentín. Gloria al nombre de Jesús. Vamos a adorar a Dios. Y luego, amados hermanos, vamos. Gloria al nombre del Señor.
1: Adoración, adoración, adoración.
2: Gloria a Dios. Dios le bendiga, hermanos. Gloria al Señor. Sí.

Señor. Bendito sea el nombre de Dios. Los que estamos, hermanos, allá de pie, si hay algún enfermo, hermanos, que quiera oración, puede pasar al frente también. Los jóvenes, hembras y varones que estamos acá, vengamos de rodillas, en palabras de oración, en el nombre del Padre, del Hijo y del Espíritu Santo. Este es el momento, jóvenes, aprovechemos, le derramemos el alma en presencia del Señor. Aleluya, Cristo de gloria. Te damos gracias, Señor, en esta preciosa tarde, Dios mío, que nos ha bendecido, Padre bueno, con tu...

0: sentirte seguro de que tú vas a ver la mano de Dios en tu vida. Por medio de este programa de televisión, vamos a unirnos. Vamos a unirnos con el pueblo de Dios, no solamente mi persona. Va a haber muchos pueblos que se van a unir conmigo en este momento. Por esa, y ahí vamos a empezar de alguna manera a intervenir por tu vida, a intervenir por esa necesidad. Pueblo del Señor, amigo, inclina tu rostro, hermano, inclina tu rostro y vamos a orar en esta hora. Señor Jesús, en esta hora, Padre, venimos delante de tu presencia, creyendo, Señor, que tú estás ahorita escuchando la oración de tu pueblo, la oración de cada uno de nosotros. Primeramente, Padre, perdona todas nuestras ofensas. Sé, Señor, de que te ofendemos a cada momento, a cada instante, pero en esta hora queremos camino libre, Padre, liberación completa. Mente, alma, cuerpo y espíritu. Y esas necesidades, Padre, que se están viendo, esas necesidades en Choluteca, esas necesidades en Valle, esas necesidades en la área metropolitana, Señor, acá en los Estados Unidos, acá, Padre Santo, en Centroamérica, El Salvador, Guatemala, Honduras, donde quiera que sea esa necesidad. En el nombre de Jesús, en el nombre de Jesús, Padre, lo declaramos hecho, Señor. Liberta completamente, sana al enfermo. Pon tu mano de poder donde quiera, Señor, que se está escuchando esta voz, que se están viendo estas imágenes. Por la fe, Señor, creemos que tú estás obrando. Toca lo profundo del corazón, aquel que está triste, acongojado en esta hora. Padre, que recibe ese toque divino de parte tuya, Señor. Lo creemos, lo recibimos en el nombre poderoso de nuestro Señor y Salvador Jesucristo. Te lo pedimos, Señor. Amén y amén. Gloria a Dios. Qué bendición, estimados hermanos. Sentimos la presencia de Dios, ¿verdad? Yo sé que usted también se está gozando en su casa. Nada más diciéndoles, ¿verdad?, que sigamos adelante. Nadie se entristezca, sino de que adelante en el camino del Señor. A todos nuestros hermanos y amigos allá en Televida, nuestro hermano Juan Ramón Laínez, su esposa, su familia, todo el equipo que está trabajando ahí, un saludo especial, ¿verdad?, de parte de su hermano y amigo en Cristo, Calixto Carranza. Y así a todos nuestros amigos y hermanos televidentes, un saludo especial a todo el concilio de iglesias evangélicas, apóstoles y profetas, ¿verdad?, en las diferentes áreas de la Unión Americana, en Centroamérica, ¿verdad?, Costa Rica, Nicaragua, Honduras, donde quiera que estemos a corte en sintonía, un saludo especial a ti, estimados hermanos. Pedimos sus oraciones para que la palabra del Señor se siga expandiendo, ¿verdad?, y muchas almas puedan venir al conocimiento de la verdad. Hasta la próxima, será Dios les bendiga.
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Buenas tardes, hermanos, y bienvenidos al espacio de Programando con el Oyente, segunda edición. Estamos iniciando el espacio de Programando con el Oyente. Por acá nos ha llegado el mensaje del hermano José Salvador desde Higuera Lislí, que nos dice: Dios le bendiga, quisiera dos alabanzas, oración con Esther González y la otra alabanza, dice, de hermano Eduardo Silva. Bendiciones. Y teníamos también una alabanza pendiente de los voceros de Cristo, que es la venida de Jesús. Esa alabanza la había solicitado desde La Pradera la hermana Miriam. Así es que vamos a escuchar estas alabanzas y le invitamos a comunicarse con nosotros a los teléfonos en cabina 2609-1080 y el 7923-9593. También queremos agradecer a la patrocinadora de este espacio. Ella es la hermana Ada Araceli Prudencio Larios, nos escucha en el área de Houston, Texas. En agradecimiento al Señor, estará cubriendo este y otros espacios de la radio. Ella está agradecida con el Señor por los trámites de migración. Gracias al Señor, ya recibió su residencia y le da toda la gloria al Señor. Así es que vamos a dejar estas alabanzas que nos han solicitado y recuerde que usted puede comunicarse con nosotros.

15 minutos han pasado de las 4 de la tarde. Continuamos en el espacio Programando con el Oyente, segunda edición. Los números de teléfono en cabina están disponibles para que ustedes se siga comunicando con nosotros. 2609-1080 y también el 7923-9593. Saludamos a quienes escuchan Radio Estéreo Jericín. Y también a quienes escuchan la programación de Radio Ebenezer en línea y Radio Cret 1080 en toda la zona de oriente de nuestro país. A las 5 de la tarde tendremos el espacio de atardecer y de 4 a 5 tenemos Programando con el Oyente. Agradeciendo a la hermana que nos está cubriendo este espacio. En agradecimiento al Señor, lo hace ella, es la hermana Ada Araceli Prudencio Larios. Es hija de nuestra hermana Elsa Larios de Prudencio, a quien conocemos desde hace muchos años. Esperamos que se encuentre bien al lado de su familia. Vamos a escuchar a continuación esta linda alabanza que escuchábamos este día en horas de la mañana con el dúo Sembradores del Reino. Esta alabanza se llama Enséñame, Señor. Enséñame, Señor.

tenemos alabanza la que escuchamos y nos deja un gran mensaje, porque es bien fácil amar a quien nos ama, pero es bien difícil amar a quien nos hace la guerra, amar a quien nos ultraja, nos critica. Así es que tenemos que, con la ayuda de Dios, amar, perdonar, olvidar y también, hermano, pedirle al Señor que tengamos un corazón como los niños, un corazón humilde, sincero, hermanos, porque los niños, hermanos, aunque se les castigue, se les pasa luego y ellos regresan a uno, a abrazarlo, a besarlo. Ese corazoncito de los niños, hermanos, está limpio, no conoce de resentimiento, no conoce de odio, no conoce de amargura. Así es que nosotros también como adultos tenemos que pedirle a Dios también ser como lo son los niños, porque, hermanos, la Biblia dice que el reino de los cielos es, hermanos, para los que se hacen como niños, hermanos. El reino de los cielos, los valientes también lo arrebatan. 20 minutos pasan de las 4 de la tarde. Estamos en el espacio Programando con el Oyente, segunda edición. Esperamos que usted se goce, se deleite y que si ya está disfrutando de sus alimentos, que tenga un buen provecho. Saludos a quienes nos escuchan ahí en El Delirio y de diferentes lugares, desde Lislique, La Unión, ahí nos está escuchando el hermano José Salvador, y nos ha solicitado otra alabanza con el hermano Eduardo Silva. Lastimosamente el tema que él ha solicitado no lo encuentro en programación, pero le vamos a programar otra alabanza, siempre del hermano Eduardo Silva, que se llama Desde la Cuna a la Tumba. Él fue integrante de los Voceros de Cristo y ya partió con el Señor. Así es que escuchamos esta alabanza. Mientras tanto, también usted puede comunicarse con nosotros al 2609-1080 y también al 7923-9593.

Complacíamos con esa alabanza que nos habían solicitado. Queremos saludar hasta el lugar de los pajaritos. Esto es por acá, por Olomega, Puerto Viejo, nos dice el hermano Noé Majano. Él envía saludos al pastor Vidal y también a toda la audiencia. Y nos ha solicitado Marinero con Oscar Medina.

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1: Complacíamos a nuestro hermano Salvador con esa alabanza que también cantan los voceros, así se llama, los clavos y el madero. Es el tema que estábamos escuchando, el hermano Salvador desde Higuera Lislí, que lo había solicitado. 4:31, saludamos también al hermano Gerson Molina, el hermano que pasa el programa del Ministerio Internacional a Buenas Nuevas. Y también queremos felicitar a nuestro hermano Pastor Héctor Ortiz, ya que estará contrayendo matrimonio este próximo 8 de agosto, como también a la hermana Noemí García. Que Dios bendiga la vida de nuestro hermano Pastor Héctor Ortiz y a nuestra hermana Noemí García. La boda se estará realizando en la iglesia Cret Central el próximo 8 de agosto y vamos a felicitarles con esta alabanza que canta el dúo Gamaliel, se llama Boda Cristiana.

0: embajadores del rey cantan esta alabanza que se llama Ahora Soy Feliz. 38 minutos han pasado de las 4. Seguimos en el espacio programando con el oyente, segunda edición, y a la vez agradeciendo a la hermana Ada Araceli Prudencio Larios desde Houston. Ella está patrocinando en agradecimiento al Señor por la respuesta recibida. Vamos a escuchar a continuación esta alabanza que canta el hermano Alex Sarabia y se llama La Mejor Historia de Amor. Recuerde que todavía puede reportarse, tenemos tiempo para complacerle con su alabanza, ya que el espacio es de las 4 a las 5 de la tarde.
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0: una historia de amor, es el tema que estábamos escuchando con el hermano Alex Sarabia. 43 minutos pasan de las 4 de la tarde. Nos ha enviado un mensaje la hermana Marilú Lobo desde Guatajiagua. Ella nos dice: Dios le bendiga, mi hermana Abigail, un saludo muy especial para usted, hermanita, y por acá estamos en la sintonía. Hermana, quiero escuchar una alabanza al pensar en ti de Johnny Torres. Claro que sí, mi hermana, vamos a escuchar a Johnny Torres a continuación con esta linda alabanza al pensar en ti.
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hermosa alabanza. Esta alabanza la canta el conjunto Elín y se llama Mi Doctor. 4 más 51, solamente nos quedan 9 para finalizar este espacio. Y vamos a saludar a la hermana Dora hasta Concepción de Oriente y a su esposo también, que están pendientes de la programación. Y vamos a programarle 2 alabanzas porque le quedamos pendiente con 1 en el espacio de las 8. Le vamos a programar La Samaritana con Polo Negrete y la segunda es Mi Rey de Paz.

0: Rosy García canta esta alabanza, mi rey de paz. Ya solamente un minuto, llegamos a las 5 de la tarde. Por acá nos llegan unos mensajes de la hermana Marina y a la vez también hace un momento nos llamaba el hermano Bartolo. Él nos escucha allá por ese lugar de Cantón, el Tablón, Pasaquina, La Unión. Así es que saludos especiales para toda su familia, su esposa, sus hijos que están pendientes de la programación. Vamos a escuchar estos mensajes. También la hermana Irma Andrades nos llamaba, o mejor dicho, se reportaba a través de un mensaje de audio. Y dice por acá otro mensaje que tenemos de la hermana Marilú Lobo desde Guatajiagua. Dice, hágame un saludo para mi mami. Ella se llama Marta Lobo, que está escuchando la radio CRET también. Así es que saludos especiales para la hermanita Marta Lobo hasta el lugar de Guatajiagua, que está en sintonía de la radio, para la hermana Irma Andrades en Nueva Jersey, y también para nuestra hermanita Marina, para la hermana Betty y para Carlito. Vamos a ver si podemos escuchar los mensajes que nos ha enviado.
1: Dile a la abuela que le pongas
2: ¿Ah? ¿Se canta qué? Yo cantito a ella, llama tía, era la banda. Déjame que te tierra. Te mando saludos, yo te mando saludos a Calito y la abuela. Un abrazo de larga distancia. Quiero mucho, tía. Un abrazo.
0: Amén, amén. Gracias por reportarse. La hermana Marina y la hermana Betty desde Colonia Brisas del Edén se están reportando. Llegamos al final de este espacio de Programando, pero en Atardecer con Cristo le vamos a programar al hermano Bartolo. El tema que nos ha solicitado es de Paulino Bernal, Cuando solo minutos me queden.
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0: Escuchábamos el tema Cuando solo minutos me queden. Esta alabanza la canta Paulino Bernal. Ya iniciamos con el espacio de Atardecer con Cristo. Usted puede comunicarse con nosotros a los números de teléfono en cabina 2609-1080 y también al 7923-9593. Por acá nos llegan más mensajes de la hermanita Marina. Vamos a ver si lo podemos escuchar. Vamos a ver nuevamente, vamos a ponerlo un poco más despacio ya que no se lo escuchaba muy bien al principio.
1: Tía, puedes ponerle... la abuela, ponerle...
0: Sí.
1: Ponerle... Va la alabanza, mío. Los 66 libros.
0: Lo que sucede es que en este espacio es de música norteña y ranchera, pero sí le vamos a programar en este momento Que vive el rey. Bueno, pero antes vamos a ver si atendemos esta llamada, vamos a ver a quién tenemos en línea. Dios le bendiga, Radio Cree. Que el Señor le bendiga. Dios le bendiga. Dios le bendiga, hermano.
2: ¿Me puede comer con la mano, mi hermanita?
0: Con gusto, dígame cuál desea.
2: El corrido de la iglesia de Guatajiagua.
0: ¿Su nombre y de qué lugar nos llama?
2: ¿Dónde?
0: ¿Su nombre y de qué lugar nos llama?
2: Aquí de Santiago de María, mi hermanita.
0: Desde Santiago de María. Bueno, está bien, mi hermano, con gusto. Dios le bendiga.
2: Vaya, pues, mi hermanita, Dios le bendiga.
0: Amén. Gracias por llamarnos desde Santiago de María. Vamos a escuchar a continuación esta alabanza, Que viva el rey, y luego le estaremos programando a nuestro hermano El corrido de Guatajiagua.

esas alabanzas las que estamos escuchando, toda la gloria es para el Señor. Hace unos días visitamos a la hermanita Marina, a la hermana Betty y a Carlitos ahí en la colonia Brisas del Edén, y estaban unas niñas, hermanos, cantando a todo pulmón, bien inspiradas, bien ungidas, estaban cantando alabanzas esas niñas. Así que esperamos que usted también se goce, se deleite cantándole al Todopoderoso. En esta hora queremos saludar hasta el lugar de San Carlos. En la colonia San Carlos nos escucha el hermano Alejandro Mejía. Él saluda al personal de radio y también queremos saludar al hermano Guillermo Mejía. Él nos está escuchando en Santiago de María. Así es que vamos a escuchar dos alabanzas, el corrido de la iglesia de Guatajiagua y también la tumba vacía. 5:12 p.m. Y la patrocinadora de este espacio es nuestra hermana Ada Araceli Prudencio Larios. Ella es la hija de la hermana Elsa Larios de Prudencio. En agradecimiento al Señor, está cubriendo este y otros espacios en agradecimiento al Señor por lo que ha hecho en su vida.

Alejandro Rubio canta esta alabanza que se llama La Tumba Vacía, y es que las mujeres fueron las primeras a visitar, hermanos, la tumba. Ellas decían la tumba donde se encontraba el cuerpo de Jesús, pero cuando ellas llegaron ya no estaba porque él había resucitado, solo se encontraban los lienzos. Pero, hermanos, los ángeles le dicen: ¿por qué buscáis entre los muertos al que vive? Hermanos, hasta ese momento ellos no comprendían, no habían comprendido que era necesario que él muriera y resucitara también. Y hermanos, eso fue una noticia impresionante para los discípulos. Tomás dijo que él no creía, por eso a Tomás se le conoce como el incrédulo, porque dijo que si no veía no iba a creer. Y así hay personas hoy en día que dicen: no, hasta que no vea no creeré. Pero cuando llegó Jesús, hermanos y hermanos, se presentó donde estaban todos ellos y le dice: Tomás, ven, trae tu mano y métela. Y dice: Señor mío y Dios mío. Y el Señor dijo que éramos bienaventurados todos aquellos que sin ver hemos creído. Así es que, hermanos, que Dios nos ayude con que no estemos también de incrédulos. Saludos hasta Virginia, a nuestro hermano Carlos Bonilla, y se reporta en sintonía. También queremos saludar en esta tarde a nuestro hermano Tito. Nuestro hermano Tito, le vamos a programar Qué Bonito. Y viera qué bonito se siente cuando usted se reporta. Se siente bien.

0: Estamos escuchando esa linda alabanza que canta Ramón González. El tema es Uno de los Diez. Así se llama esta alabanza, Uno de los Diez. Y es que la Biblia relata la historia de 10 hombres leprosos, hermanos, que le clamaron al Señor que los limpiara de esa lepra. Pero Él les dice, ven, vayan y muéstrense al sacerdote. Pero en el camino iban, hermanos, cuando uno de ellos se dio cuenta que era sano de la lepra y regresó y se postró delante de Jesús agradeciéndole y le pregunta y le dice, ¿no fueron 10 los que fueron limpiados? ¿Y los otros a dónde están? Solamente uno de los 10 regresó a darle gracias a Dios. Es una historia bien conmovedora porque uno dice, qué lamentable, dice uno, ¿verdad? Que fueron mal agradecidos. Uno dice así, qué lamentable que se fueron, no regresaron ni siquiera a decirle gracias, Señor, por lo que hiciste. Solo uno, hermanos. Es lamentable, la verdad, es lamentable de ver. Esta historia se repite, hermano, en la humanidad también. Lamentablemente hay muchas personas que han recibido milagros de sanidad, pero le dieron la espalda. Y da triste, se lo digo en lo personal, porque hemos orado por personas que estaban en unas condiciones bastante terribles, pero el Señor hizo el milagro y ellos se alejaron, ya no se congregan. Qué triste. Personas que Dios las sanó de cáncer, que ya estuvieran en una tumba hace años y están con vida, hermanos, pero que no se acuerdan de congregarse, no se acuerdan de ir a la iglesia. Así es que, hermano, que no se nos olvide a nosotros los favores, las misericordias que Dios ha realizado en nuestras vidas, en nuestros hijos, en nuestra familia. Hermanos, por el clamor de las personas, por el clamor de las abuelas, por el clamor, hermano, de la familia, aunque hayan personas que no son cristianas, fíjese, hermanos, que el Señor obra en grandes milagros. Y le cuento brevemente uno de tantos testimonios o varios testimonios en una de mis hermanas en carne. Mi mami oraba por una de las nietas, una hija de una de mis hermanas. No caminaba, la niña, hermano, se arrastraba a ella, no podía caminar, pero Dios hizo el milagro en esa niña, y esa niña, hermanos, ahora ya tiene como 23 años, ella camina. Otro de los milagros que Dios ha hecho, le digo, en mi familia, yo he visto milagros en mi familia, hermanos. Una niña la iban a operar de corazón abierto. Oiga, bien, esa operación es delicada. De corazón abierto. Hermanos, y el Señor la sanó, no hubo necesidad de operación. A otro sobrino, hermanos, tenía también una enfermedad, no le encontraban, hermanos, qué era lo que tenía, y él se iba poniendo pechito, delgado, no comía, hermanos, y mi mami le oraba al Señor, y dice ella que tuvo una experiencia tremenda, que el Señor le dijo, a este me lo iba a llevar, pero porque tú has clamado por él, ahí te lo dejo. Son experiencias, hermanos, que uno ha podido ver aún hasta en la familia que no son cristianos. Dios ha obrado. Así es que, hermanos, que no se nos olvide lo que Dios ha hecho en nosotros. Vamos a ver a quién tenemos en línea. Dios le bendiga. Adelante, le escuchamos. Dios le bendiga. Aló, Dios le bendiga.
1: Le bendiga, preciosa.
0: Amén, Dios le bendiga.
1: Testimonio también.
0: Gloria a Dios, cuéntenos, hermanita Miriam.
1: Mire, yo tenía 2 meses con la menstruación. ¿Sí? Y me dijeron allá en el Seguro Social que si yo no me dejaba operar, ¿sí?, que me iba a salir cáncer. Y ahí está, de que a la hora de la hora, yo le dije al hombre que no quería cuchillo, y yo le oraba a Dios también. Y quiero decirle de que a los 2 meses de estar con la menstruación, sí, le dijo mi hijo, mamá, me dijo, el Señor me dice que ore por usted porque está bien grave. Ah, le dije yo, así va.
0: Sí.
1: Y quiero decirle de que como a los 5 días me mandó profeta a la casa.
0: Sí.
1: yo estaba en una convención que había en iglesia, pero ese día no quise ir, era último día.
0: Sí.
1: Y cabal, el Señor mandó al hermano Moisés y empezamos a orar. Y una hermana que iba para la iglesia le dijo al Espíritu que se viniera también para acá.
0: Amén.
1: Y ella no quería venir y al fin se vino con el yerno. Y vinieron a orar y dice mi hijo que cuando el hermano le agarró la mano a él,
0: sí,
1: y me iba poniendo la mano en el estómago, dice que aquella oscuridad desaparecía y quedaba una luz resplandeciente. Y hermana Ari,
0: sí,
1: así al momento me quitó el flujo de sangre,
0: gloria
1: para la gloria de Dios, y aquí estoy yo.
0: Bendito
1: de
0: Dios.
1: Testimonio, hermana.
0: Bendito
1: hasta aquí,
0: Dios.
1: El hombre se enojó porque no me dejé operar.
0: Amén.
1: La gloria y la honra sea para el que está ahí arriba.
0: Así es,
1: Dios,
0: hermana,
1: me le bendiga, preciosa.
0: Amén. Gracias.
1: Eso es lo bueno de ser uno, obediente a la palabra y tratar de congregarnos, como dice, y
0: amén,
1: no dejando de congregarnos para que Dios haga la obra.
0: Amén.
1: Grande,
0: es
1: poderosa. Ese es uno de los testimonios. Otro día que le escuche, le voy a dar otro testimonio hermoso igual a ese.
0: Gloria a Dios. Amén.
1: Dios me,
0: amén,
1: le bendiga a todo aquel mundo que nos escuche en cualquier lugar de la tierra. Dios me le bendiga, preciosa.
0: Amén, amén. Gracias, hermana Miriam, por compartir con nosotros ese milagro extraordinario que Dios ha hecho en su vida. Y a la vez con todos los hermanos, también ahí le han escuchado a la hermana Miriam de Martínez. Ella nos escucha en Apopa.
1: Amén.
0: Amén.
1: Dios le bendiga.
0: Amén. Bueno, feliz tarde a nuestra hermanita Miriam, que está ahí en Apopa, sintonizando la radio. Hermanos, si es que Dios obra milagros, no solo en los cristianos, aún en los amigos, aún en nuestra familia, que todavía no ha llegado a los pies del Señor, Dios ha obrado. Así es que, pero usted y yo tenemos que ser agradecidos porque ya tenemos conocimiento, hermanos, de lo que el Señor ha hecho. ¿Cómo vamos a regresar atrás a servirle a Satanás si de él no hemos recibido nada bueno? Le hablo claro y sencillo. De Satanás no recibimos nada bueno. Él viene a robar, a matar y a destruir. Así es que gracias a nuestra hermana Miriam que ha compartido ese precioso testimonio. Hermanos, en la radio hemos escuchado tantos testimonios como usted no tiene idea. Y puede decir usted, eso es algo increíble, pues aunque le crea, aunque a usted le parezca increíble, hermanos, escuchamos el testimonio de una jovencita a la cual habían sacado la matriz porque tenía cáncer. Hermano, lo tremendo es esto, que ella sintió algo en un clamor de un 31 de octubre, que se realice el clamor a través de la radio y la televisión. Esa joven sintió algo y ella pensó que la operación se le había abierto y fue al baño y no era nada. Pero lo tremendo es que ella comenzó a ver la costumbre, algo que ya no lo iba a ver. De ahí fueron a la doctora, a la ginecóloga, y comprobaron que la matriz ahí estaba, la mamá. Con la joven, con la doncella, fueron a pasar la consulta y la matriz ahí la tenía. Es que, hermanos, el Dios al que nosotros adoramos es un Dios vivo, es un Dios grande, es un Dios poderoso. Y sabe, esa joven está viva. Ella, esa joven, ha venido siempre, todos los años viene, hermanos, a la campaña. Ella es de Sensuntepeque Cabañas, o mejor dicho, vamos a ver, me parece que es todavía de más allá. Porque la hermana Dolores Sosa, que vive en Quipure, Charatenango, es la que trae a esas jóvenes, son hermanas en carne ella y son cristianas. Así es que lo que le quiero decir es que Dios tiene poder para ponerle la matriz y también tiene poder para quitarla, porque también una hermana testificaba que el Señor le había retirado la matriz. Cuando ella llegó a la doctora, a la ginecóloga, le preguntaron, ¿a dónde fuiste a quitártela? Y ella le dijo, no, a ningún médico, pero no la tenés, le dijeron. No la tenés, pues el Señor hizo la operación en ella y ella se encuentra en Boston. Así es que es real lo que le estamos contando, hermanos, que hemos visto milagros que Dios ha realizado, porque Él no cambia. Lo que dice Hebreos, Él es el mismo de ayer, de hoy y de siempre. Así es que nosotros creemos que Dios tiene poder para obrar, porque Él no cambia, Él es el mismo. Queremos complacer con esta hermosa alabanza a la hermanita Irma Andrade, el tema Jesús Grato Perfume, pero antes queremos saludar a la hermana María Silvia Hernández, que nos escucha en esta tarde y nos dice... Dice: Dios le bendiga, hermana, ¿me puede complacer con una alabanza? Mujer virtuosa, se la dedico a usted, hermano. Gracias, dice. Gracias, hermana, Dios le bendiga por esa alabanza. Con gusto la vamos a complacer con el hermano José Cedillo.

Se reporta desde Virginia el hermano Carlos Bonilla y nos dice: Dios le bendiga, hermana Abby, si no es molestia, por favor salúdeme a la iglesia pentecostal Nuevo Renacer de El Cerro de Arena, Ciudad Barrios. Hasta ese lugar del Cerro de Arena, Ciudad Barrio, va el saludo de parte del hermano Carlos Bonilla para los hermanos de la iglesia pentecostal Nuevo Renacer. Y vamos a escuchar a continuación esta alabanza con José Cedillo y su esposa, el tema Mujer Virtuosa, tema que había solicitado nuestra hermanita que se ha comunicado con nosotros, María Silvia Hernández. Y también saludamos a nuestra hermanita anónima que se comunica con nosotros, nos dice: Dios le bendiga, pastora, dice, un privilegio de parte de Dios poderle saludar en esta tarde. El privilegio tan grande es de nosotros que usted se comunique con nosotros. Gracias por hacer radio, por interactuar con nosotros. Ya el tiempo no se ha sentido, ya estamos prácticamente en la recta final de finalizar la programación de este día y la hemos pasado muy bien en compañía suya. Con esa llamada, con ese mensaje, nos hemos sentido muy felices. Así es que gracias a todos los que han sido parte de la programación a través de su mensaje, su llamada. De diferentes maneras se han comunicado con nosotros. Así es que dejamos esta alabanza. Ya solamente nos quedan 8 para complementar las 6 de la tarde en todo El Salvador.

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0: esta linda alabanza, o mejor dicho, coros, porque son los coros tradicionales de José Cedillo. Con estos coros estamos finalizando el espacio de Atardecer con Cristo. Y hermanos, hay ocasiones que uno le dice a las personas, si nos ponemos a hablar del Señor, no terminamos. Podemos, como dicen, anochecer y amanecer hablando de las grandezas del Señor. Recordamos en una ocasión, hermanos, hace no mucho tiempo, había una joven, hermanos, que iba a ser operada de la cabeza, pero no la podían operar, hermanos, porque tenía otros problemas. Y sabe, hermanos, que los médicos no se hallaban capaces de operarla a ella de la cabeza. Y para la gloria del Señor, el Señor hizo la obra en su vida. Le compartimos el testimonio, hermanos, de esa joven que recibió la sanidad, porque ella, hermanos, grabó el audio de su testimonio, lo grabó, me lo envió y se lo compartimos al papá de esa joven que tenía problemas en la cabeza, al parecer tenía un tumor y no podía ser operada, pero el Señor hizo la obra, el Señor hizo la sanidad y ella está viva para la gloria del Señor. Así es que lo que el médico no puede hacer, porque es un hombre limitado, recuerde siempre que Dios es todopoderoso y que para Él no hay nada imposible. Así es que ella, hermanos, envió mensajes para agradecer las oraciones que habíamos hecho a Dios por ella. Pero hermanos, toda la gloria es para el Señor, porque Él fue el que hizo la obra, Él es el que sigue haciendo los milagros y Dios sabe el por qué. Tenemos que relatar, tenemos que contar los milagros para que aumente su fe y para que usted crea y piense que también es uno, usted es uno de los testimonios que más adelante estará testificando, hermanos. Para el que cree, todo le es posible.
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7: El libro de Salmos, Salmo 85, versículos 8 al 13.
8: Presto mucha atención a lo que dice Dios el Señor, pues Él da palabras de paz a su pueblo fiel. Pero no le permitas volver a sus necios caminos. Sin duda, la salvación de Dios está cerca de los que le temen. Por lo tanto, nuestra tierra se llenará de su gloria. El amor inagotable y la verdad se encontraron. La justicia y la paz se besaron. La verdad brota desde la tierra y la justicia sonríe desde los cielos. Sí, el Señor derrama sus bendiciones y nuestra tierra dará una abundante cosecha. La justicia va delante de él como un heraldo, preparando el camino para sus pasos.
7: El libro de Esdras, capítulo 4.
9: Cuando los enemigos de Judá y de Benjamín oyeron que los desterrados estaban reconstruyendo un templo al Señor, Dios de Israel, fueron a ver a Zorobabel y a los otros líderes y les dijeron:
10: déjennos participar en la construcción junto con ustedes. porque nosotros también adoramos a su Dios.
11: Le venimos haciendo sacrificios desde que el rey Esaradón de Asiria nos trajo a estas tierras.
9: Zorobabel, Jesúa y los otros líderes de Israel respondieron:
12: de ninguna manera pueden tomar parte en esta obra.
13: Nosotros solos construiremos el templo para el Señor Dios de Israel, tal como nos ordenó Ciro, rey de Persia.
9: Entonces, los habitantes del lugar intentaron desalentar e intimidar al pueblo de Judá para impedirle que siguiera trabajando. Sobornaron a algunos funcionarios para que actuaran en contra de ellos.